0: fuerte candidato, como ya lo hablábamos igualmente antes de que arranque el torneo. Simplemente está confirmando lo que muchos creemos y decíamos. Y también, bueno, ojo con un Río Grande que es una piedra en el zapato.
1: Muy buena, creo que es esa. Zona 11, y ahora lo dice Lucho, creo que donde más protagonismo vas a tener, y creo que está lujo tenerte acá porque nosotros somos, nosotros analizamos los equipos, sabemos bastante, sabemos, pero vas a saber más. Primero, voy a dar una vuelta para atrás, felicitar por el triunfo con la amistad. Partido raro y minuto 53, ¿puede ser?
2: Sí, porque adiciona 6 minutos el árbitro y sobre el ya cumplido el tiempo adiciona uno más y en ese minuto de adición hacemos el gol.
1: La llegada de la licencia o la ¿estaba pensado el regional amateur, Lucho?
2: No tengo mucha información de esa porque yo me enteré también sobre la marcha. Justo ese día yo no concurrí a entrenar porque entrenamos de noche. Y bueno, me enteré al otro día, que fue una semana antes de
1: del inicio.
2: En teoría también fue así. Llegó la invitación una semana antes. Yo creo que porque muchos equipos empezaron a dar de baja sobre el momento y bueno, tuvieron que empezar a tirar las licencias. Y bueno, después me junté a charlar con Nico, que es el presidente hoy, y con Quique, que es el técnico. Y bueno, habían varias posturas de ellos, posturas nuestras, porque bueno, también sabíamos a los que nos íbamos a enfrentar, con la poca
1: preparación.
2: Con la escasez económica que cuenta el club, porque uno tiene que ser realista que para estos torneos tenés que estar bien preparado económicamente, es lo principal, tener un plantel largo. Entonces nosotros desde ese punto lo veíamos medio arriesgado, porque bueno, al ser sobre la marcha no había tiempo para llamar muchos jugadores, con esto del reglamento nuevo que no podían haber jugado en lo que va del año en dos clubes o tres diferentes, y muchos jugadores de la zona han jugado dos, tres equipos, entonces se empezaba a achicar el margen de error. Muchos jugadores que el técnico logró contactar aceptaban, pero después saltaba que no podían jugar. Entonces bueno, se llegó a instancias finales y bueno, lo que se concluyó fue nada, enfrentar el torneo con las armas que teníamos y sobre todo obviamente competir, porque uno cuando entra al torneo que sea quiere ganar, por más que sea a la bolita. Entonces el objetivo era competir, pero más allá de eso, foguear a los chicos que por ahí vienen teniendo pocas oportunidades o solamente juegan con los mismos equipos hace un montón, que son los de la Liga Confluencia. Entonces el objetivo principal era ese, foguear a los más chicos, que empiecen a tener un poco más de roce y prepararlos para una liga que también es dura, donde hay equipos con gente grande de experiencia, se juega mucho por el descenso, entonces tenés que estar bien preparado y a disposición porque te puede tocar en cualquier momento y tenés que estar en óptimas condiciones. Entonces, bueno, uno de los objetivos y el más principal, más importante, era foguear a los más chicos, sabiendo con la economía que contaba el club.
1: La nota, sumando a eso, acá abajo dice, yo leo, dice clasifica primero y segundo. Hoy Unión está clasificando. Van dos partidos. ¿Qué se ríe la mesa? Pero yo estoy diciendo lo que dice abajo, dice la nota, ahí está, gracias a él. Abajo, viste, yo leí lo que dice ahí. Dice, clasifican primero y segundo. Hoy, con la victoria, la amistad, es como que dio la vuelta a la hoja. Es como que ilusionó o proyectó, bueno, poner el nombre que entusiasmó. Dijo, bueno, estamos para... Porque, imagínate, bueno, Lucho, vos tenés experiencia, pero que te toque un Jorge Ñubre, que sabe que te mete... ¿Qué te mete Jorge Ñubre? 4.000, 5.000 personas.
2: Sí,
1: mete. Ir con Unión y los chicos y saber lo que sea jugarlo, es un...
2: Sí, por eso te digo, en cuanto a la experiencia, es más para que los chicos puedan tener esa experiencia, enfrentarse a equipos que se preparan realmente para ascender, en estadios que ya están preparados para eso. Pero bueno, nada, hay que ser consciente de que recién van dos fechas. Pudimos dar un batacazo bastante importante en la primera fecha. Pero bueno, hay que tener los pies sobre la tierra y saber que tenés un plantel corto, que estás jugando dos competencias, que en las dos estás peleando, porque en la liga...
1: Muy hoy bien no, en la liga, gran arranque y se muy buen arranque.
2: Sí, sí, y sobre todo hemos tenido una seguidilla de 3-4 partidos en canchas difíciles, con rivales difíciles, duros, que no te da tiempo a recuperarte para estar en óptimas condiciones para el regional. Entonces, bueno, eso también va jugando.
1: Sí, porque te quedas sin jugadores, sin físico.
2: Te quedas sin físico, te quedas sin jugadores. Dentro del plantel hay 4 o 5 jugadores ya grandes. Y la diferencia que hay con los equipos que estos tres que estamos enfrentando, por ahí me animo a decir que el Chañar no tanto, pero la Amistad y Roca, su mayoría de jugadores que han venido de refuerzos, vienen solamente a jugar. Sí. Nosotros, o el que no labura, estudia. Entonces la recuperación no es la misma. Los refuerzos que vinieron a jugar vienen a jugar solamente al regional y tienen toda la semana, obviamente que entrenan no, pero tienen toda la semana para descansar de la mejor manera. Una sola competencia, a nosotros tenemos obligados a jugar dos competencias por el plantel corto que tenemos. En la semana uno labura, el otro día llegamos 3:30, 4 de la mañana de la Pampa. No habíamos ido a las 3 de la tarde.
1: Sí, no, mañana.
2: Entonces, bueno, todas esas cosas empiezan a jugar un papel importante y, bueno, a perjudicar en cierto punto. Pero, bueno, uno desde donde está siempre quiere competir, como te dije antes. Y, bueno, vamos a dar el máximo en ambas competencias hasta donde se pueda, hasta donde se dé. Pero tranquilo, hoy el objetivo principal nuestro y del club es la Liga Confluencia, teniendo en cuenta que estos tres equipos, Roca, La Amistad, Regina, están abocados 100% al regional, a ascender, y son los tres equipos sumados Cipolletti que vienen peleando la liga hace 3-4 torneos. Entonces hay que ser consciente de eso y hoy el objetivo importante es la Liga Confluencia. El regional lo seguiremos compitiendo con nuestras armas y hasta donde se pueda y hasta donde podamos, no solamente físicamente, sino cuando empiecen a influir estas cositas que conocemos.
1: El fin de no te ayudaron. Bueno, pero una expulsión que vos lo decías fuera del área, correcta.
2: Sí, no, correcta, o sea, correcta.
1: No, viene de otro, viene de la mala incidencia, viene de anteriormente.
2: Claro, sí, viene.
1: ¿Fue offside? No, la página sacó el video, sacó el video.
2: No es porque yo esté defendiendo y quiero que...
1: No, olvídate.
2: Pero lo primero que nos mandaron el video apenas terminó el partido...
1: Ahí está, gracias a él. Obviamente no tenemos
2: acá no
1: mejor,
2: se ve mucho.
1: No tenemos la mejor cámara.
2: Pero bueno, yo en el celu hasta yo con... poniendo pausa en el celular, me doy cuenta. Y Magazine sube una publicación donde marcan el circulito del delantero nuestro en el momento que el jugador nuestro remata. Y claramente está
1: habitado.
2: Muy
0: sí,
2: habilitado.
0: Si la frenás, se ve justo que está, digamos, mitad de cuerpo... Le saca una mitad de cuerpo el jugador de San Patricio Chañar.
2: Sí, aparte le saca dos cabezas, entonces...
0: Exactamente.
2: No hay cómo evitarlo.
0: Grandote el 6 del Chañar. Tiene un jugador bastante grandote.
2: Sí. Pero bueno, fue una seguidilla de situaciones que uno ya las vivió, entonces es difícil controlarse. Uno por ahí desde afuera dice, ya sabes que va a pasar esto. Pero uno estando dentro de la cancha quiere ganar. Y con las pulsaciones a 1000 no controla muchas veces. Y yo lo digo desde mi lugar, que me tocó vivirlo en carne propia ya hace 2 torneos seguidos que jugué el regional con Roca. Me tocó vivirla con Rincón las 2 veces seguidas.
1: Rincón era Batatorteló, el deportivo era Batatorteló.
2: Y nada, es muy feo y te va sacando las ganas de... Te lo decía hoy cuando estábamos charlando en un audio, yo a mí me había sacado las ganas de jugar directamente lo que sucedió ese regional con Rincón. Porque, nada, uno deja un montón de cosas de lado, esto que te decía recién, el laburo. Nos había tocado jugar el playoff con Rincón después de Año Nuevo. Nosotros clasificamos y nos dan 2 días, 3 días de vacaciones para pasar las fiestas, donde yo ya tenía reservado para ir con mi familia a la cordillera. Entonces me fui el 29 y como clasificamos, nos teníamos que presentar a entrenar el 2 de enero. Porque se jugaba el fin de siguiente. Y bueno, después de que pasó esto con Rincón, uno empieza a poner cosas en la balanza.
1: No vuelo a la cordillera, no vuelo más a la cordillera.
2: sí, déjame en la cordillera, me parece.
1: Claro, ya está.
2: Uno tiene que volverse a las corridas, me volví solo para presentarme a entrenar, dejás un montón de cosas de lado, tu familia, amigos, o dejás de hacer cosas vos, y que después terminen pasando estas cosas, duele un montón y ya empezás a mirarlo de otra manera. Obviamente que después llega el momento de alguna competición y la pasión te termina llevando a seguir compitiendo. Yo había dicho no juego más, de hecho, bueno, me había llamado Roca para el regional siguiente, le dije que no, que prefería tomarme un descanso, sí seguir jugando la liga, pero prefería tomarme un descanso de esa competencia. Pero también tuve a nada de dejar de jugar en la liga, y bueno, llega el momento y uno siempre termina tirando por el lado del amor por este deporte, sabiendo que por ahí también ya va quedando un poquito menos de hilo en el carretel.
1: Lucho, el amor, a ver, lo ligado que estás con Unión, ¿es inferior ahí, chiquito? ¿Es otra cosa con Unión? Yo porque no la sé, pero...
2: Yo... hice escuelita en Unión, y teníamos un técnico, Jorge Palacio, no sé si lo conocen, es de Rosario, pero vive en Allen hace un montón de tiempo, ahora está grande, fue mi primer técnico. Está loco la cabeza, pero es un fenómeno. Y yo era chiquito y me ponían a jugar la liga. Yo no entendía nada en ese momento porque no tenía la edad para jugar en la liga y jugaba con chicos más grandes. Claro. Entonces no entendía, no tomaba conciencia de por qué estaba ahí. Jugué uno o dos años en décima, que era la primera categoría que vos jugás, y siempre esos dos años jugaba siempre en la décima. Entonces claro, no entendía por qué no pasaba a otra categoría, ¿viste? Juego el mundialito a los 12 años en Allen, en Unión. Yo jugaba de 9 en ese momento.
1: Ah, tomá.
2: Goleador.
1: Ah, pero sí, pero tenía apostado. Yo estoy en el 300 por ahí, tengo que poner al arquero mío de 9.
2: Y bueno, después de ese mundialito, Leo Boela, no sé si lo tienen, papá de Tommy Boela, Juan Boela.
1: Me suena igual.
2: De Allen, sí. Pero bueno, estaba abocado a Cipolletti. Nos trae a Cipolletti con Ale Villacorta, los dos. Nos trae a Cipolletti y en inferiores, en bloque menor, décima, novena y octava, estaba Rubén Pieretti, que es de Allen. Sí. Que yo lo había tenido en escuelita a los 3 años. Y bueno, nos traen a prueba, quedamos y seguía jugando en novena, entonces tampoco entendía nada.
1: Después
2: logré entender que este técnico Palacio me ponía con chicos 3 años más grandes que yo.
1: Claro.
2: Y bueno, jugaba. Y ahí en Cipo hice todas las inferiores de novena a primera. Bueno, en primera, al primer torneo que jugamos, que salimos campeones, ya nos suben al federal, nos sube Lorenzo Frutos con Mingo. Bueno, la camada de Tuti, el Prete, Ale Villacorta, ese Ávila, el Rusito Estrada, fuimos 7-8 que nos suben a hacer la pretemporada, entrenando pretemporada con ellos, pero nosotros estábamos entrenando en la liga a la tarde. Yo había arrancado la facultad en Neuquén, entonces salía de la facu, me venía a entrenar a la tarde, y bueno, nos avisan que nos llevaban a las grutas a hacer la pretemporada en vacaciones de invierno. Bueno, cuando volvemos a la vacación de invierno, yo digo, volvemos a entrenar con la liga. Okay. Y no, nos dijeron que teníamos que quedarnos a entrenar con el federal, que era de mañana. Entonces, en 3-4 días tuve que decidir si seguir jugando o abandonar la facultad.
1: ¿Y abandonaste la facultad?
2: Obviamente abandoné la facultad. Era mi sueño de chiquito, cuando nosotros entrenábamos en Banco Nación, que veíamos que llegaba el colectivito con Loco Pava, con Huguito Prieto, con todos los referentes a entrenar. Vos lo mirabas y decías, quiero estar ahí. Y cuando llegó la oportunidad no la quise dejar pasar. Así que ahí jugué, bueno, estuve en el federal, en el plantel del federal. Compartí con Tuti, bueno, con Valen Perales, que después volvió. Bueno, y tuve la oportunidad de debutar con... se me fue el nombre. Con Pancaldo, perdón.
1: Con Pancaldo, mirá.
2: Se me habían cruzado. Con Pancaldo tuve la oportunidad por... diferentes circunstancias, tuve la oportunidad de debutar, primero debuto de suplente allá en Alvarado, en el Minela.
1: Mirá, justo que el finde. Justo que el finde, mirá.
2: Obviamente me temblaban las patitas.
1: Sí,
2: tenía 17 años, estaba por cumplir 18. Y después debuté, sí, de titular con San Martín de Tucumán acá, en la visera.
1: Ah, partidazo encima.
2: Partidazo, ganamos 2-0. También por circunstancias, se lesiona a Mauri Ferrari, le agarra pubalgia, que era el 4 que había venido. sube Tommy Prieto a ser el titular. Y bueno, lo expulsan con Roca allá en Clásico.
1: Mirá.
2: Él venía de allá. Y bueno, en la semana viene el ruso Oman, que era el ayudante de Pancaldo, y me dice, ¿te animás a jugar de cuatro? Más vale, le digo.
1: No vale que no me animás, estoy esperando, así, dejé la facultad porque...
2: Que me ponga y después si le gusta, le gusta. Y bueno, le gustó, debuté ahí de cuatro, ganamos 2-0 acá, en la visera, explotaba la visera de la noche, hermoso. Y salí el 4, viste que arman el 11 ideal de la fecha, salí el 4 ahí como el 4 ideal. Y bueno, ahí me dio Changui Pancaldo, jugué varios partidos. Bueno, después se fue Pancaldo, vino otro técnico y ya empezás, viste, a
1: dudar.
2: A remarla abajo, porque se trajeron sus 12, 13 camiones de refuerzo y nosotros éramos los pibes del club. Así que bueno, ahí me voy a Centenario a jugar el Federal C, que era en ese momento. Que estaba Julio Torre, técnico, con la Bruja Martínez.
1: El Julio.
2: Quedamos afuera con la amistad en cuarto. Y yo me vuelvo a Unión, porque mi pase
1: era de Unión.
2: Original era de Unión. Me vuelvo a Unión y...
1: Ahí está. No, puede ser, sí. Ahí está.
2: Me volví a Unión y me llama el torneo siguiente al regional Chalaparra, que estaba en la amistad.
1: Ah, mirá.
2: Me voy para allá a la amistad, que ahí se fue toda la banda de Allen, mi hermano, Martín Sánchez...
1: No, es como que no infieren la...
2: Martín Sánchez, Calani, bueno, fue toda la banda de Unión para allá. En ese momento había descensos en el federal. Mantuvimos la categoría, pero bueno, terminamos ahí, me volví a Unión. Juego una liga en Unión, me llamo a Pacífico, que ahí es donde juego con mi cabeza. Quedamos afuera con la calle en semi. Me vuelvo
3: series.
1: Gran torneo, gran
3: sí. Para sí, ser 4-1 sí, en Comodoro, 4-1
2: allá y
3: después 4-1 acá y 4-4 termina.
2: Sí,
3: lo recuerdo.
2: Y ahí me vuelvo a Unión 2019 y salimos campeones de la liga ahí, que le ganamos a la amistad por penales. Bueno, ahí ya me lesiono en ese torneo de la liga, no puedo jugar el regional con Unión, el federal en ese momento. Y bueno, ahí ya me quedé, después me voy a Maronese, me llamo Maronese para jugar el regional, estuve allá jugando el regional y ya después me volví a Unión y bueno.
1: Y la casa de Unión, la casa.
2: Sí, la casa es Unión y bueno, uno ya empieza a tener otras obligaciones, otras responsabilidades porque retomo la facultad en el 2018, vuelvo a retomar, me recibo en el 2022 y bueno, ya empecé a tener otras obligaciones, ya empecé, entré a laburar a la escuela y ya, bueno, ya tenés otros horarios, otras responsabilidades y ya bueno, queda en segundo plano y bueno, a Unión lo tengo a tres cuadras, así que de hecho fui a jugar, igual estuve los dos años en Roca, que salía, me iba
1: hasta allá,
2: volando para allá, salía de entrenar, me venía volando al laburo. Fueron dos años lindos, pero caóticos.
4: ¿El profesor de educación física?
2: Sí, en el Seneca.
1: Mirá.
4: Otro de los que estudió ahí es Gonzalo Lucero.
2: Gonzalo Lucero, sí, lo tengo de ahí. Bueno, compartí facultad también con Román Domínguez, el árbitro.
4: Ah, mira.
2: Que de ahí lo tengo de amigo. Pero nada, bueno, ya empezaba a tener otras responsabilidades y ya priorizaba otras cosas.
1: Bueno, con el Juan también somos
4: también fuimos ahí, pero
1: más nuevos. Pero somos más nuevos, sí.
4: Claro.
1: Sí, hijo de Seneca también. De ahí está la Tecnicatura de Periodismo. Full ahí, le hacemos propaganda al Seneca encima, que ojalá nos mande algo. Que mande algo.
4: No,
2: creo que Sancho huele.
1: Claro.
3: Bueno, mi mamá recibe a Seneca también.
1: ¿En serio? Nada, no le voy a publicar porque no.
3: Todavía no.
1: Si me pongo la de Seneca, ahora le llamo, yo tengo los contactos todavía. San Patricio 4, Unión 3, Deportivo Roca 2, La Amistad 1. Vamos a ir a tanda, Fran, rápidamente. Y no sé, la tanda más rápida de la historia, porque quedan pocos minutos. Vamos a repasar esto. Vamos a predecir la fecha 3. Y bueno, quedan dos grupos más interesantes de la zona. Y vamos a repasarlo rápidamente. Que ya arranca Boca, ya debe estar la previa. Así que 5 minutos más y soltamos el programa y lo dejamos con Boca. Vamos rápido a la tanda.
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0: Zona, ya dejo con Boca. Ya dejo con Boca que, bueno, ahí por cucarachas no está saliendo la cancha, no sé, pero que 6 minutos ya. Ya la, el show dura 10 minutos la previa. 0-0 Roca a la mitad y ganó San Patricio 2-1 en cancha de Unión de Allende. La zona, bueno, fecha 3. La mitad San Patricio en la mitad. La mitad obligación, pero obligación de la. Es el más obligado. Está lidera San Patricio con 4, Unión con 3, Roca con 2 y la mitad con 1. Tendría que ganar la mitad frente a San Patricio, ¿no?
1: Debería ganar, sí. Yo creo que vamos a tener un empate.
0: ¿Lucho? 1-1. ¿Pola?
2: Vamos por el empate también.
0: ¿Empate? ¿Y Juan?
3: Sí, también.
0: Empate. Ah, pero la fiesta del empate, usted.
3: Sí, obvio.
0: ¿La
3: fiesta del
1: empate? Pero la mitad no viene bien. Y...
0: ¿Pero tiene que ganar un partido o yo tendría que ganar?
1: Yo sigo lo mismo. Chañar es fuerte.
2: Es durísimo. Es durísimo.
1: El Chañar es un grupo
2: tiene
1: duro.
2: Tiene que agarrar el protagonismo de la mitad.
0: Hubo escándalo en el último partido. Sí. Este partido que pasó en la mitad, hubo escándalo.
2: Pero ¿el año pasado fue?
0: Exactamente.
2: Claro. Pero bueno, la amistad tiene que asumir el rol de protagonista porque tiene que ganar sí o sí. Y a San Patricio no le queda la chance de que un empatecito.
1: Sí. ¿Viste? Perdón, Lucho, ahora que charlábamos tu paso de Pacífico, conocí al cuerpo técnico que está en la amistad, perdón, en el Chañar, sí, entonces. Sí, sí, sí. A Mono Riquelme.
4: Estuvimos conversando, sí, sí.
1: Sí, sí.
4: Grandes amigos.
0: Roca Unión, cancha de Roca. Por lo menos Unión va seguido por la Liga de Conferencia, no hay que poner el San Patricio, va a cancha que se mueve San Patricio, son todas nuevas. El único del Ifune contra tres de Liga Conferencia. Y Unión, yo le digo, Lucho, vos acá sentado, tiene que sacar el empate, tiene que sacar. El objetivo. Así que ojalá sea empate y pone el rojo vivo. No, quedaría épica, mirá. 4-4-4-3 quedaría. Estoy pensando, empate, no, empate.
1: Chañar queda con 5.
0: Ah, 5...
1: Llegaría con 4 y después tenemos 3-2.
0: Ok, perdón.
1: Pero queda...
0: Empate en Roca la Unión para mí. ¿Sí?
1: Yo creo que sería también, por ahí sería lo mejor. Hay que ver Roca cómo va a estar. Creo
0: ¿el recambio?
1: Que
0: ¿el recambio agarrar... de Decime que hay recambio.
2: Eso lo iba a preguntar.
0: Decime que hay algo para poner. Decime. No me va a poner uno de quita porque... No, ¿qué hay? ¿No? ¿Qué hay?
4: Ojalá que no me suspendan ni pueda jugar.
0: ¡Claro!
4: No, y bueno, estos chicos que te digo que llegaron...
0: Para sumar al toque.
4: Yo creo que van a sumar. Bueno, este fin de no estuvieron porque recién llegaban, pero creo que van a... No sé si de titular, pero van a sumar. Y bueno, veremos qué sistema táctico arma el...
0: ¿Te la jugás por la victoria de Unión? Sin buen cancha, ponele. ¿Te la jugás?
4: Sí, obviamente, obviamente. Con...
0: Hay armas.
4: Con las armas que tenemos y cómo venimos llevando adelante los partidos que hemos jugado, tranquilamente lo podemos ganar, pero también hay que ser consciente de que un empate nos sirve. No ir a jugar palo por palo contra un equipo que físicamente por ahí está un escalón más arriba que nosotros, esto que venimos hablando de los refuerzos, y es una cancha rápida, entonces tampoco hay que ir a jugar... a la carga barraca, a descuidarse y que te agarren de contra y te golpeen. Un empate está bien y si se puede ganar...
0: O una victoria contra como la amistad el otro día, el 158.
4: Como sea.
0: Hola.
2: Creo que Roca tiene que asumir el mismo rol
0: que la amistad.
2: Tienen
0: que agarrar, tienen que agarrar.
2: Chañar como Unión, el empate le viene bien.
0: Sí, literal.
2: Se conocen, son dos equipos que juegan bien, pero también le preguntaba el tema de si en tu posición, en caso de que no juegues, no es lo mismo que un jugador experimentado para manejar este tipo de partido que juegue un chico que por ahí viene haciéndolo en tercera o en la primera local contra un equipo que tiene mucho recambio y creo que tiene que sacar ese rol protagonista de Roca para poder desprenderse porque está con dos empates y se
0: juguete,
2: le puede complicar después.
0: Y la mitad peor. Juan.
3: Van a Roca, ¿no?
0: Roca. ¿Gana Roca?
3: 1-0.
0: 1-0, perdón, Lucho. Gana el minuto 56.
4: Está bueno porque lo está mufando. Así
0: sí, que... sí, me mala. Muchacho,
4: que gana Roca.
0: Vamos al Boca, creo que somos 5. Los 5 vamos al Boca. Sí, dejo a la gente, me hace señas de luz y todo. Bueno, nos vemos el jueves. Regional Amateur, vamos a repasar la fecha. Hoy se hizo corto el programa. Gracias, Lucho, por venir.
4: No, gracias a ustedes.
0: Vamos a tener que venir otra vez. Mirá la foto que. Deja.
4: Cuando quiera,
0: esa, ¿me la puedes dejar? ¿Nos sacamos una foto? ¿Ese fondo? No sé quién lo pone eso, no sé, pero. Gracias a él también. Juan, Pola, nos vemos jueves, Ciro, nos vemos jueves.
1: Nos vemos,
0: un lujo. Hay mucho fútbol, pero por la red vamos a anunciar. Abrazo grande y lo dejo con Boca.

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1: Está todo listo para que arranque Boca San Pablo.
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3: Quiso picar Merentiel, se encontró con el que estaba a mitad de cancha, el chiquitito este, que lo directamente lo empujó, se empujaron los dos, cayeron al piso y la siguieron un poquito ahí. Nadie seguía porque la pelota por otro lado.
1: Ahora contiene la pelota Montero, vestido totalmente de amarillo Montero. Sale jugando a la derecha para Tilolo. Ahí lo recibe Tilolo. Que va volando por los cielos de la Bombonera. La baja el marcador central de Boca. Sale jugando Tilolo. Tilolo la termina perdiendo. La controla, la tiene Marcos Antonio. Marcos Antonio juega atrás para el Moreno. Este quiere Domingo. Domingo la pone y la juega para Lucas Ramón. Sale San Pablo.
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1: Desde el fondo sale San Pablo.
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1: Hay salida por parte de Domingo. Domingo juega hacia la izquierda. La está tocando para Sabino y la tiene Sabino. Sabino que le pega fuerte y alto para que la venga a buscar Luciano. Luciano que no llega. La juegan hacia el medio y salió para Boca.
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1: Ahí la controla y la tiene Montero.
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1: Pelota que vuela por los cielos de la Bombonera, que termina bajando. La controla Velasco, Velasco la pone hacia la derecha para Flores. Lo de blanco son de ellos, Salida para San Pablo.
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1: ¿Cómo, Robertito?
3: 22, y que va a recibir la pelota ahora seguro. Sí. Ese es Domingos.
1: Ahí está, está acá. Hay salida. Este Moreno. Sí, ese Moreno grandote, ¿quién es? ¿Arboleda?
4: Sí. Siempre hay una Arboleda, ¿no? Hay más Arboleda que en Ezeiza, en Ecuador.
1: Exactamente.
4: Y escúcheme, sí. el que está a la izquierda de Domingos no es Sábado, téngalo en cuenta.
0: Bien, pletórico.
2: Tremendo.
5: Aparte fácil, ¿no?
1: Está tremendo. La que mejor hizo hoy, hay que reconocer que la que mejor hizo el arquero de ellos, ¿cómo se llama, Fernando, el arquero de ellos?
4: ¡Habla mar, marinero! ¡Rafael!
1: Ahora viene Rafael en octubre, tenemos que ir a verlo todos, ¿eh? Viene de la mano de Fénix Entertainment. Tenemos que ir a verlo a un grande de la música, Rafael, me encanta Rafael. Hay salida desde el fondo.
2: Podemos
1: salida
2: pedirle a MF, ¿no?
1: Sí. ¿Qué número de mierda tiene San Pablo? Hay que decirlo, ¿no? Ahí le viene buscando Herrera. Herrera despeja y manda la pelota al lateral para San Pablo.
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1: Nos estamos acomodando en los primeros minutos del partido. 3:30, empatan 0-0 Boca y San Pablo.
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1: Arrancamos allá a las 7 de la tarde, vamos hasta la 1 de la mañana. Es el verdadero show de la radio, el show de Boca de Selección.
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1: El saque lateral la viene buscando Iago, la controla Iago que está maniobrando al piso, va el hombre de Boca para ganarla. Ahí la recupera, la viene buscando Domingo, sale Domingo.
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1: La tocan para Pablo y recibe el 29 y la juega atrás para Sabino. Sabino la va a jugar para Arboleda, sale Arboleda.
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1: Ahí sale jugando hacia la derecha, se viene San Pablo, pelota que se va a ir a lateral. Lateral ofensivo para el San Pablo.
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1: Lucas Ramón que hace el lateral, la juega hacia atrás, se la está jugando para Arboleda, sale Arboleda.
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1: Ahí viene para pegarle Montero, le pega fuerte y alto para la corrida de Flores, que anda merodeando por aquí. ¿Qué anda haciendo por aquí?
3: Está jugando por la izquierda, no está jugando por la derecha se tiró Velasco.
1: Exactamente, y saque lateral, lateral para el San Pablo.
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1: Ahí la controla Di Lolo, la tiene Di Lolo, sale jugando el punto para Boca.
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1: Ahí viene Boca, ahí la viene buscando Lozano, la controla Lozano, Lozano se la da al medio campo para Belmonte. Belmonte que la juega por bajo para Herrera, el Rolinga que le gusta a Pancho.
0: ¡Aguanta, Rolinga! ¡Eh, nene!
1: Ahí la recibe Belmonte. Belmonte sale jugando hacia la derecha, se la dio para Paredes. Paredes la juega para Di Lolo. Di Lolo atrás para el arquero, para Montero.
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1: Estamos en la bombonera entre Piquete y Pacate, 6 y 30, 7 minutos, 7 minutos del primer tiempo. Empatan 0-0 Boca y San Pablo.
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1: La primera impresión de Roberto Leto.
3: Que maneja más la pelota de San Pablo, Boca no la tiene.
1: Hay salida, salida para el San Pablo. La viene buscando Lucas Ramón. El hombre que sale por la derecha ganó Ramón. Viene el centro. Guarda que le van a pegar. Mirá, la quedaron allí libre. Está muy desarmado Boca atrás. El centro que tiene que venir. Viene el centro. Rebotó. En Lozano. Quedó sentido Lozano. Marcelito dice.
6: San Pablo tiene la iniciativa, Boca todavía no la agarra en el medio, no le llega Velasco, no le llega Flores. Por ahora el equipo paulista mejor.
1: El arranque no me gusta ni medio, vale.
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1: Ahí la viene buscando controlar la pelota Domingo.
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1: Tengo una gana de decirlo de que empezó el partido, ¿no? A lo que hizo los números del San Pablo, la fecha de Zórate, ¿eh?
6: La fecha de
1: Zórate. ¿Qué número?
6: La fecha.
0: ¿Qué va a pasar, Maromba?
3: Mezclado con las rayas.
1: Vos que entendés bien el dialecto, diría mi tío Francisco, a la facha de lo que hicieron los números del San Pablo, ¿no? Mamá. Control Herrera, sale Herrera.
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1: La viene buscando Herrera, la controla Herrera, Herrera, la pones en el medio.
0: ¡Dale,
1: ahí
0: pendejo!
1: Para Paredes. Ay, Paredes, por el amor de Dios, lo que sí. La cagadita de Paredes, por el amor de Dios. Si se equivoca Paredes, sonamos, Robertito.
3: Y pasa que él juega siempre condicionado, me parece.
1: Ahí sale, claro, por aquello de la lesión, ¿no?
3: Exacto.
1: Ahí se viene, guarda que se viene el San Pablo. El árbitro dice que no, que se tiró el Lucas Ramón. Lo digo Lucas Ramón, me hace acordar al cantante.
6: No.
4: No, ese es otro, ese es otro.
1: Buscando.
2: Ay, ¿qué le pasa?
1: Hay salida para Lucas Ramón.
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1: Controla la pelota, la viene buscando Sabino la pone atrás para Arboleda. Arboleda la juega para Marcos Antonio. Marcos Antonio juega atrás para Arboleda. Arboleda la puede abrir hacia la derecha para Domingo. Ahí recibe Domingo, la viene buscando Domingo. Sale Domingo del fondo.
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1: La viene buscando, recibe Dilolo. Dilolo la pone hacia la derecha. La vieron para Velasco para Dilolo. Mira, está enloquecido Dilolo. Se fue a jugar como número 8. Ahí la pelota que se va a ir al lateral para Boca.
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1: Ahí recibe, sale Boca del fondo.
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1: Son los primeros minutos del partido, 10 minutos del primer tiempo. Nada por aquí, nada por allá, Boca. Boca anda 0, San Pablo 0.
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1: Ahí la viene buscando Velasco, traba Velasco. Recibe Merentiel. Merentiel la abre para Velasco. Velasco la puede tocar para Lozano. Hay un corte. La perdió Velasco. Ay, Velasco, por el amor de Dios. La perdió, la toca para Caleri. Caleri que la termina perdiendo. La recupera Marcos Antonio, que comienza a crecer en el medio campo del San Pablo. Ahí se viene Marcos Antonio. Jugó para Artur. Artur la puede jugar hacia el medio. Cuando digo Artur, me hace acordar al gran tenista norteamericano Artur Ash. Guarda que se viene San Pablo. ¡Le pegaron! Rebotó en un hombre de Boca. Rebotó en Herrera, se fue al tiro de esquina, pero fue clarísimo para ellos, Robert.
3: Sí, manejan la pelota con mucha tranquilidad, con mucha seguridad. Se abren bien por los costados. Por ahora el único que está jugando es San Pablo. Boca está mirando por ahora.
1: Este Luciano es interesante también. Tiene pinta de boxeador, de peso mediano, bigotito chiquitito. Me hace acordar a Argüello, al nicaragüense.
4: Dani.
1: Sí, esperá.
4: Vale, medio frío, Luciano.
2: Ah, bueno.
1: Pero debe ser muy bueno, ¿no?
7: Muy rico,
4: la mejor.
2: Excelente.
1: Exactamente. El centro que va a venir desde la izquierda, viene el centro. Queda la pelota allí, tiene que salir. Sal y la contiene el longilíneo arquero de Boca, Montero.
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1: No me gusta ni medio cómo arrancó Boca. No me gusta ni medio, Robertito.
3: A mí tampoco me gusta porque no se metió en el partido. Y no aparece un conductor en Boca. Velasco se tiró muy a la derecha. Prácticamente a Flores no han utilizado. No tocó la pelota a Flores todavía.
1: Entonces Lerner dice que...
6: Boca está perdiendo la batalla del medio campo por goleada. En este momento San Pablo es muy superior en el medio.
1: La batalla, me hace acordar la canción de la hija de Ángel Magaña. Esta es la batalla del movimiento.
6: ¿Qué es
1: esta
6: eso?
1: La batalla...
2: Julieta Magaña.
6: ¿Qué es eso?
0: Julieta, claro. Magaña, ¿no la escuchaste nunca? Ochentas.
6: No.
2: Lerner.
4: Con Margarito Tereré.
1: Claro, pero Lerner no lo escuchó, che. Se ve que tuvo un golpe en la cabeza y se olvidó, ¿no?
4: No había tele en esa época.
1: Ahí viene buscando la pelota, guarda que se viene el San Pablo, el centro que viene para rechazar, no llegó Dilolo. Primero llegaba para la marca del hombre de San Pablo. A ver qué, saque de arco. Era Caleri que venía, saque de arco. Estaba pugnando por un tiro de esquina a San Pablo que no existió.
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1: ¿Ese quién, los oyentes llaman a qué número?
7: Al 11-38-28-0990. Moyo, saludame desde Ledesma, Jujuy, dice Enzo Álvarez. También Leto, vamos Boca, no me falles hoy, no hay que perder, claro. Dice Leandro. Claro.
1: Un abrazo enorme para Enzo.
3: Enzo y para Leandro.
7: Muy bien, y vamos Boca, saludos a todo el equipo de Boca Selección, dice José, y vamos Boca, dice Abril.
1: Aunque dice, hay nombres que son de determinado equipo, Enzo es de River, ¿no?
7: Claro, exacto.
1: Hay salida que viene haciendo, salida desde el fondo que hace Arboleda.
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1: Ahí está conteniendo y tiene la pelota el arquero de ellos, que es Rafael. Rafael, me acuerdo de Préstica. Ahí, tiro libre para Boca.
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1: Ahí en Maracaibo, viendo el partido y a full, a pleno, la transmisión del show de Boca de Selección.
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1: Sereno, preocupado, gesto adusto, la imagen que transmite Roberto Leto, ¿por qué, Robert?
3: Porque Boca no puedo creer que nadie agarre la pelota, que nadie tome la pelota, ni el mismo Paredes, ni se para ante los centrales. Por ay, eso necesita Boca alguien que pueda conducirlo.
1: Ahí controla la pelota Herrera, la tiene Herrera. Herrera que le pega fuerte y alto para la carrera de Flores. Se viene Flores, lo corrieron detrás, le pusieron. No lo pueden contener a Flores, la muestra Flores. Hay un corte, una quebrada, mete el centro. El cabezazo de Arboleda despojándola. La salida para San Pablo. La recupera Flores, que vino, que estaba ya, que ahora está acá. Ahí se viene Flores. Está endemoniado Flores, Marcelo.
6: Sí, cada vez que agarra la pelota Flores, Boca crea algo. Es el más incisivo que tiene Boca.
1: Hay salida que tiene que ser Herrera.
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1: Incisivo.
6: Así es.
1: Qué vocabulario tiene.
0: Como los dientes.
1: Incisivo. Ahí la controla, tiene Montero.
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1: 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Guarda que se viene Caleri. Bien Herrera. Lo trabó Caleri, le sacó la pelota.
0: ¡Vamos, pendejo!
1: Se la dio para Casíbar, ahí la perdieron. Guardo que la tienen ellos. Cabezazo y gol. ¡Ay, qué pelota sacó Montero! Por el amor de Dios, la pelota de su vida acaba de sacar Montero. Extraordinario el arquero de Boca. Así te queremos, Montero. Lo van a felicitar, lo van a abrazar como si hubiese atajado un penal. ¡Tremendo Montero!
3: Era cabezazo de Luciano y era gol. En este caso, Montero salvó lo que era el primer gol para San Pablo, que está más cerca que Boca.
1: Humilde Montero, sacó una pelota extraordinaria y lo mira en línea y le dice, estaba adelantado. Humilde Montero, bien humilde. Me encanta Montero, me encanta la actitud que tuvo, ¿no? El centro que va a abrir ahora es para ellos, es para San Pablo. Le va a pegar con pierna izquierda desde la derecha, va a venir cerrado seguramente. El centro que viene, la despejan ahí, Flores. Paradito en el primer palo. La pelota la sigue teniendo ellos, que es muy superior. San Pablo es muy superior a Boca en los primeros 17 minutos de este primer tiempo. Ahí la viene buscando, controla y trabas Casíbar. Pelota que se va a ir a la derecha. Ahí la recupera, la tiene Flores. Ahí era Velasco. Velasco que la cruza para Flores. Es mucho el cruce. La baja para Merentiel. La quiso parar Merentiel y no pudo. Hay salida, la para ahora Casíbar. La controla Casíbar. Casíbar la pone para Paredes. Bien Paredes. Ganó Paredes. Dibuje Paredes. La tiene Paredes. Le cometieron infracción. El árbitro dice que hay tiro libre. Tiro libre para Boca.
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1: Subilo, Peca. Vamos, subilo.
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1: Un saludo enorme para Elvira y para Adrián Castro de San Martín, que nos están escuchando, fanáticos de Boca. Hay tiro libre para Boca. Tiro libre que tiene que hacer Paredes. Ahí tiene la banda de capitán sobre el brazo izquierdo, Paredes. Paredes que le va a pegar. Lo tiene a la derecha para dársela a Allanda Lozano. ¿Qué va a hacer Paredes? No queremos China, ¿eh?
8: No, Paredes, te llama y el boludo.
1: No, ahí le va a pegar Paredes. Paredes que va a meter el centro, la jugó para Lozano, es una jugada preparada. Ahí la tiene Lozano, maniobra Lozano, mete el centro. Para uno de ellos, la recupera, la viene buscando el defensor de Boca. Lo tiene a la derecha, Velasco, Lozano se la dio para Blanco. Controla la pelota, Blanco la tiene, Blanco la pica, Blanco. Blanco para Velasco, Velasco va a saltar David y Goliat. El de ellos 2 metros y pico. El nuestro como Fernando. ¡Ay, salida para Boca!
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1: Ahí la controla Velasco. La recibe Velasco. Velasco la pone en el medio para Merentiel. Merentiel la toca para Paredes. Todo esto en el círculo central. La recibe, la viene buscando Herrera. Ahora parece que intenta salir Boca. Me gusta que intente salir Boca. La tiene Blanco en cara. Blanco gana Blanco. Va a meter el centro. Mete el centro. Se pierde fuera de juego. Tiene que reponer. Repone San Pablo.
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1: Ahí se viene por la izquierda, guarda que se viene el San Pablo, está maniobrando el San Pablo. Esto está acá, ¿verdad? Esto está cada vez más difícil, ¿eh? El centro que viene hecho, ¿no? Medio raro todo esto. Mami también, medio raro. ¡Ay, salida, salida para el San Pablo!
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1: Bien, los oyentes, ¿qué dicen, querido Ezequiel?
7: Muy bien, buenas noches. Estamos viendo a Julieta. Siempre las locutoras de radio generan intriga. China.
1: ¡Ay, salida, salida para el San Pablo!
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1: Bien, los oyentes, ¿qué dicen, querido Ezequiel?

0: viene el centro, cabezazo, quedó la pelota, sigue volando, se viene Boca, me gusta, se viene Boca, me gusta, ahí traba la pierna de Blanco, salida para el San Pablo, bien Boca, Robert.
1: Bien Boca, por lo menos con temperamento, a ver si puede emparejar el partido. Deja, viene bien Herrera.
0: La gente aplaude Herrera. La gente felicita a Herrera.
2: ¡Pendejo!
0: La controla, ahora tiene Velasco, le pegó Velasco desde lejos. Genera un tiro de esquina, aplaudan. Aplaudan. No dejen de aplaudir. Los goles de Boca que ya van a venir. Vamos Boca, subí, subí, pica, subí, pica.
3: Velasco,
0: ahí va a pegarle Velasco. Velasco que la va a poner en la cabeza del Rolinga. Mira el Rolinga, se viene el Rolinga para cabecear. El centro que viene la rechaza. Se está viniendo Boca. Se está viniendo Boca.
1: Por lo menos se despertó un poco Boca. Estuvo 10 minutos mirando el partido, cómo tocaba San Pablo, cómo le creaba una situación que salvó Montero. Y ahora se adelantó un poco, presiona, y entonces el partido cambia, por lo menos lo vemos de otra manera.
3: A partir de el accionar de Flores y un poco de Velasco, Boca empezó a tener más la pelota, a tener más control del partido, falta más de Paredes, falta que aparezca Ascacíbar y falta que aparezca el fantasma Belmonte.
4: Bueno, se para el partido, la pausa de hidratación.
0: Señores, bien, señores, allí están en el periodo de refrigeración, se están hidratando, avanzamos con la carpeta.
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0: Ahí están los jugadores, todavía en el refrigerio.
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0: Entonces, dale.
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0: 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Tú, dale.
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0: ¡Tachas y todo, dale!
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0: Ahí está Rafael para sacar.
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0: Entre Piquet y Paqueta, 25 minutos del primer tiempo. Boca, Boca anda 0, San Pablo 0.
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0: Oyente que están escribiendo, ¿qué número?
7: Al 1138-280-990, como la ciudad de Barracas, China, China, cuando Barrobarrena dice que la ventana está muy bien. ¿Qué le quiso decir?
0: Cuando hay salida, salida al lateral. Salida al lateral, lateral. Me encanta cuando los oyentes interactúan,
6: sí,
0: con
6: claro,
0: las pavadas que decimos nosotros, con los juegos de nosotros. Me encanta. Ahí la viene buscando, la controla Flores, la viene buscando Flores. La termina perdiendo, la quiso parar y no pudo. Tiene que reponer. Repone San Pablo.
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0: Es un show radial lo que te ofrece Pancho y la China. Me encanta, dale.
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1: Ahí la pelota que la viene buscando, la controla Lucas Ramón, la tiene Lucas Ramón, la pone en el medio, la está jugando para Luciano. Luciano que lo termina perdiendo con Ascacíbar, la controla y la recibe Paredes. Paredes que gira hacia la derecha, se la da para Lozano. En el cachete izquierdo se metieron en el territorio de ellos. La para Paredes, Paredes que la pone por abajo para Belmonte. Falta, falta y amarilla. Falta y amarilla tiene que ser. Se venía el volante de Boca y lo agarraron, le tironearon la carremera. No lo amonestó.
2: No, ahora Boca no domina Boca ahora.
1: ¿Sí?
2: Sin tener mucho la pelota como lo tenían ellos, pero domina.
3: Y sin generar peligro.
1: Hace un par de minutos que lo controló, por lo menos lo cortó al avance de San Pablo. Ahí está hablando Paredes. Habla y habla Paredes, parece la tía María. Hablando y hablando. Mira que la tía María habla a la puta madre. El centro que viene. Pelota que se pierde fuera de juego. Es más grande que la tía Dora. La tía María cumple 93.
2: Mira que viene.
1: Habla y habla y habla. Un beso, tía, te amo. Hay salida, salida para Rafael.
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1: Ahí tiene que reponer Rafael.
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1: Ahí le pega el hombre de San Pablo con pierna izquierda para que la pelota toque una nube y se caiga. O una estrella, no alcanzamos a ver el cielo acá porque no tapa la visera. La termina jugando Merentiel. La bajó Merentiel, Merentiel que la pone en el medio, se la dio para Paredes. La juega Paredes, Paredes la está abriendo hacia la izquierda. La abre hacia la izquierda, se la da para Blanco. Ahí se viene Blanco, Blanco la juega para Flores, recibe Flores. Un corte, una quebrada, gira Flores. Se viene Flores, quiere pasar entre dos, por ahí no. Por ahí no puede. Y Blanco que no llega. Lo exige a Blanco, viene Paredes para auxiliar. Traba Paredes y gana Paredes. Hay salida para Paredes, que no va a poder jugar los amistosos de la selección argentina. Tiene 10 fechas de suspensión. A la mierda. Bastante. La controla Velasco, la tiene Velasco. Velasco la abrió para Lozano. Lozano la toca atrás para Dilolo. Dilolo la juega para el Rolinga, la juega para Herrera. Sale Herrera.
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1: Entre Piquet y Paquete 29, el primero lento. 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
2: Levantó Boca, presiona, juega mejor, por lo menos intenta alguna sociedad. Es otro partido, ya no es el dueño de la pelota San Pablo.
1: Ahí la controla Herrera, la tiene Herrera. Herrera la está jugando para Paredes, Paredes para Herrera. Lerner por el show de Boca de selección.
3: Boca la tiene más, Boca la tiene más en el medio, pero no genera peligro. Todo lo que le salió el sábado a Flores hoy no le sale.
1: Exactamente cuando en todo el territorio de la República Argentina, las 10 en punto, las 10 de la noche, hay salida, salida para el San Pablo.
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1: Ahí sale jugando, la viene buscando Arboleda. Arboleda gira y la troca atrás para Rafael. Quizá lo de Ascacíbar se nota estos tres días que tuvo mucha fiebre, ¿no? Parece que no, pero ese estado gripal te mata, ¿no? Porque no tiene la vitalidad y la fuerza. Ojalá no tape la boca. Pero cuando tenés tantos días fiebre, se nota, ¿no? Ahí viene para trabar y para ganar Domingo. Revienta la pelota para que la venga a buscar Caleri. Caleri con la marca de Lozano. Ganó Lozano, Lozano para Paredes, Paredes para Velasco. Arranca por el sector del número 8, la pierde Velasco. El hincha de Boca que murmura, como dijo recién Andrés, cuando la agarra Velasco. Se viene por la izquierda. Ahí la está controlando Caleri. Caleri la puede abrir para que la venga a buscar Pablo. La toca Pablo a espalda de Lozano. Guarda que gol de ellos. El gol que se acaba de perder Caleri, por el amor de Dios. Abrió demasiado el pie. Si la agarra de lleno es un golazo, Roberto.
2: Qué jugada fácil le ganaron a Lozano, ¿no? ¿Cómo le ganaron la espalda a Lozano? Le hicieron el 2-1. Centro atrás para que le dijo a Caleri, tomá celo. Llevan dos situaciones de mucho riesgo que tuvieron. Una la salvó Montero, la otra se la perdió Caleri.
1: Ahí la viene buscando Merentiel, la controla Merentiel. Merentiel que sale jugando como puntero por la derecha. Viene hacia adentro. Lleva la pelota, se trae tres jugadores de ellos. La toca hacia atrás para Paredes. Paredes la abre hacia la izquierda para que la venga a buscar Blanco. Recibe Blanco. Blanco la puede tocar para Flores. Flores para Blanco. Toca y toca boca. Ahí la tiene Blanco. La puede jugar para Herrera. La consigue Herrera. Maniobra Herrera. Herrera que la toca para Velasco. Boca que se mete en el territorio de Boca. La juega para Tilolo. Retrocedió 20 metros. La tiene Tilolo. Tilolo la termina jugando para Herrera. Ahí recibe Herrera. Herrera que la puede jugar hacia el medio. La controla para Velasco. Gira Velasco. No tiene salida Boca, me parece. Está como confundido. A ver si puede salir ahora. A ver, muchachos. Por el amor de Dios, muchachos. Controla Herrera. Sale Herrera.
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1: Ahí la abre hacia la derecha. La viene buscando Lozano. La tiene Lozano. Lozano que mete el centro. Viene Lozano. Un centro que termina rebotando en el hombre de ellos. Se va a ir al lateral que tiene que hacer Boca. Desde la derecha lo tiene que hacer Lozano. Guarda con esto. La juega Lozano. Lozano que va a meter el saque lateral. La juega para Velasco. Velasco la termina tocando para Lozano. Lozano para Velasco. Mete el centro. Mete el centro. Pegale que gol. Pegale que gol. Ahí la tiene. Pegale que gol. La juega hacia atrás para Paredes. Retrocede. Tiene que volver a armarse Boca. Controla Paredes. Paredes la puede abrir a la derecha. La abre para Dilolo. La controla Dilolo. Dilolo la juega para Paredes. Paredes la toca para Herrera. Herrera la pone hacia atrás. La está tocando para Blanco. Blanco la termina jugando, la recibe para el número 19, Flores. Abajo va para trabar y para ganar Lucas Ramón. Recibe Boca, la tiene. ¡Ay, se equivocó! Ahí la recuperó Paredes. Paredes para Velasco, le tiene que pegar. El remate genera el tiro de esquina. La gente aplaude. La gente aplaude. ¿Cree que el fideo está al dente, Roberto?
2: Cree que por lo menos Boca llega ahora. Lo que pasa es que le da más posibilidades. Y tener más fuerza a Merentiel directamente, la gente se enloqueció con Merentiel cuando se equivocó. Se equivocó, está engripado Merentiel, dicen, que está jugando con gripe.
3: Sí, tiene fiebre, tiene fiebre.
1: Hay tiro de esquina que tiene que venir desde la derecha. Ahí está el tiro de esquina para Boca, desde la derecha se vinieron todos los chafalotes para cabecear. El centro que viene, un hombre de Boca que la toca, la controla Merentiel, pegale que es gol Merentiel. Ahí está, el taco para pam, Belmonte, para pam, Belmonte que hizo... Del gol para Boca a la contra de ellos. Del gol para Boca a la contra de ellos. No entiendo lo que hizo Belmonte en vez de patear.
2: Se pensó que sí, que tiene mucha habilidad y no es para tanto.
3: No, es increíble. No, lo de Belmonte es increíble. No defiende y cuando ataca, ataca mal.
1: Ahí la viene buscando Domingo. La controla Domingo. Un día de domingo. La juegan hacia el medio, la tocan para Marco Antonio. Marco Antonio la abre para Sabino. Sale San Pablo.
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1: Ahí está mostrando la pelota, está canchereando Arboleda. Mostrala nomás que sabés cómo te van a vacunar. Hay salida para el San Pablo.
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1: Ahí la viene buscando el taco de Flores para Blanco, se viene Blanco, pegale que gol, le pegó. Por arriba del travesaño. La gente aplaude el esfuerzo de Blanco, Roberto.
2: Buenísimo lo de Blanco y buenísimo también lo de Paredes, porque le dio un pase bárbaro, pero Colombo, pero realmente Blanco se mandó una jugada muy, pero muy buena y no encontró el arco, pero le hizo muy bien. La primera anotó para Boca como jugada de gol.
1: Entonces Lerner dice que...
3: Que sí, que fue la primera jugada de gol de Boca, con la proyección de Blanco, bien al primer toque, definió bien la más... profunda de Boca en todo este primer tiempo.
1: Una gran pregunta. Si será este el momento de Boca, una gran pregunta. Tú te dale.
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1: Entre piquete y pácate, minuto 35 del primer tiempo. No nos equivoquemos ahí. No nos equivoquemos ahí. Salió muy exigido. Herrera se la dio a Tilolo. Tuvo que sacarse la pelota de encima. Porque más que un pase, fue un sacrificio. Hay salida para San Pablo.
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1: 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Divina, divina, tute. ¡Ay, salida, salida para San Pablo!
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1: Ahí la viene buscando, control de la pelota. Artur. Artur la puede abrir a la derecha para Lucas Ramón. Lucas Ramón se la dio para Artur. Artur que la está jugando para que lo reciba Domingo. Domingo se la da para Arboleda. Arboleda que para la pelota. La pone en el medio para Pablo. Pablo que la puede jugar nuevamente para Arboleda. Arboleda la abre a la derecha para Domingo. Toca y toca el equipo brasileño. Boca no tiene que dejarlo. La bajó Caleri. La controla Caleri. Se viene Caleri. A cualquier lado el pase de Caleri. Ahora la termina perdiendo acá Seibar. No está bien Boca, no está bien Boca.
2: Ahora volvió a estar mal.
1: Te lo dice Leto, el querido Roberto Leto por M990. Ahí sale jugando con suma suficiencia el equipo brasileño. No se desespera, toca Artur, este Artur juega bien, ¿eh? La abre hacia la izquierda, ahí sale jugando Sabino, la tiene Sabino. Sabino la pone en el medio para Artur. Artur que la abre para Lucas Ramón. Lucas Ramón que la puede proyectar por la derecha, el centro que viene. Herrera que cabecea. Acá Zíbar que la saca. Es un momento de confusión para Boca. Está atribulado Boca. Tiene que salir de este momento, Marcelo.
3: Sí, porque Sao Paulo le mueve la pelota con tranquilidad y Boca no la agarra en el medio. Está muy solo. Paredes en el medio no tiene ayuda.
1: Hay salida, salida para Boca, 0-0.
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1: Ahí la viene buscando, la tiene Blanco. Un saludo grande para el amigo Gustavo Contartese de la boutique del Fiambre de los Calvos. Para Alejandro, para la gran familia Contartese.
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2: El único arma de Boca es Blanco con Flores, cuando puedan encontrarse. Pero es la única arma en el sentido de que te genera peligro, que notas que algo puede pasar. Después en el resto no. Lozano no pasa el ataque. Nada.
1: No está encendido Boca como debiera, condición de local. Situación que necesitamos, que como decíamos con Brindisi en la previa, mínimo dos goles de diferencia. Se tiene que encender Boca.
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1: El saque lateral, lateral que tiene que hacer San Pablo.
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1: Ahí viene buscando la pelota que la pica, la termina sacando, saca Di Lolo. Di Lolo la juega para Paredes, Paredes que puede jugar para Lozano. Ahí se la dio para Lozano, Lozano la va a jugar para Di Lolo. Revienta Di Lolo para que la pelota vuele, toque una estrella y caiga. La viene buscando, la controla Artur. La tiene Artur, comienza a hacer figura en ello Artur. Ahí viene Artur, se viene el chiquilín, el número 37 con la marca de Herrera. La gente le aplaude todo a Herrera, la entrega,
2: todo, todo, ganas, ¿eh? todo, el jugador más aplaudido de Boca.
3: Y es que es el defensor más seguro que está teniendo, porque Blanco no da seguridad en la marca. Lozano le gana en la espalda y Di Lolo es Di Lolo.
1: Qué linda bufanda tenés, Marcelito.
3: Gracias. Gracias.
1: Se abriga el cuellito, Marcelito. Sí. Se abriga la nuez, Marcelito. Es cortita, te llega hasta donde justo está ahí, ¿no? Perfecto. ¡Hay salida, salida para San Pablo!
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1: Es salida, hay salida. Salida de Paredes. Paredes la juega para Acacíbar. Acá hay algunos en la cabina. La abren a la derecha para Lozano. Lozano la puede abrir para Velasco. La viene buscando Velasco. La tiene Velasco. Bien, Velasco. Gana un tiro de esquina. Hay tiro de esquina o lateral. A lateral, lateral. Pensé que era tiro de esquina. Lateral. Ahí saque lateral, lateral que tiene que hacer ahora. Lateral que hace Lozano. Ahí está Lozano. Lozano la juega para Velasco. La termina perdiendo, la gana Lozano. Lozano que mete el centro para que cabecee Arboleda. Arboleda rechaza la pelota. La viene buscando, la recibe en el territorio de Boca, en el cachete derecho Herrera. La juega para Di Lolo. Di Lolo para Herrera, Herrera más atrás para el arquero Montero.
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5: acá se llevan uno, ¿no, Marcelito?
3: Sí.
5: Lo agarraron entre hoy y se lo llevaban, ¿no?
3: Sí, eran unos cuantos.
5: Eran unos cuantos, ¿no?
3: Sí.
5: Y no sé si lo llevaban con fines santos. Sí, Andresito.
6: Tercera bandeja, que era Riachuelo, pero vinieron con apoyo argentino. Muchísimos hinchas de la barra de Independiente, que son amigos, vinieron a apoyar y alentar al San Pablo y están en la tercera bandeja, la que era Riachuelo.
1: Bien, un saludo grande para Ernesto Pizorno, que nos escucha permanentemente. Abrazo gigante, Ernesto.
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1: El Fenicio, necesitamos que Boca sea una joyita para que pueda ganar este partido.
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1: ¿Quién lo puso usted? ¡Váyase de acá, viejo! Así tiene que venirse Boca, sacando a todos los brasileños que se vienen y que quieren atacarlo. Ahí traba la pelota, la gana Belmonte. Belmonte que la está jugando para Paredes. ¡Vamos, Paredes! Paredes la abre hacia la izquierda. ¡Váyase de acá, viejo! La juegan hacia la izquierda. La juegan para Flores, controla Flores. Ahí se viene Flores, va a llegar al fondo. ¡Dale, Flores! ¡Dale, Flores! ¡Dale, Flores! ¡Flores que tiene que ganar! ¡Ganó Flores! Pelota que se va al tiro de esquina. El árbitro dice que no se había ido. Estaba ahí cerquita, era tiro de esquina, el árbitro dice que no. Un beso enorme para el querido Lucho, para Luciano que nos está escuchando. Un beso enorme para Bubi, esperando el triunfo de Boca. Hay tiro de esquina, tiro de esquina. No queremos China, ¿eh?
7: No, mamá. China no, con la que... Gil, boludo.
1: Ahí le va a pegar Blanco.
7: Mucho blanquito, blabato.
1: La controla Blanco, Blanco le tiene que pegar. Ahí está Blanco. Ahí ni que lo silencie, ya está Chino. Ahí está, ya está. La controla, la tiene Paredes. Paredes que le va a pegar. El remate de Flores. A cualquier lado, ciérrele en el pico al Chino.
7: Flores.
1: Pero Chino, pará. A ver, ¿qué quiere decir, Chino? ¿Qué quiere decir?
7: Mucho blabá. Es Blanco y me echa un nuevo boludo.
1: Entonces le
2: chino un italiano, ¿no?
4: Sí, cualquiera. Igual que el japonés.
2: Sí, chino, italiano.
3: Ya, los chinos.
8: ¿Cuántos extranjeros?
2: Ya te hablo del partido, Dani, ya te hablo que en Boca lo emparejó en un momento dado y ahora sobre el final, de vuelta otra vez, más teniendo la pelota del equipo de San Pablo.
1: Ahí la para, ahí la bajó Velasco, Velasco la cruzó para Flores. No llega Flores. Transmite Roberto, yo a ver, quizás tengo torpeza para explicarlo, pero transmite como que conoce el expediente, que está firme y sabe lo que quiere, ¿no? Y Boca está ahí, a la carga.
2: Pablo, el equipo de Santos, de San Pablo, que te
1: sí,
2: dicen.
1: Sí, sí, eso, ¿no? Ahí sale jugando Flores, la tiene Flores. Maniobla Flores, Flores que se viene por la izquierda. Dale, Flores. Flores que va a llegar al fondo. Dale, Flores, carajo. Ahí se viene Flores. La perdió Flores.
3: No le salió una en todo el primer tiempo, ¿eh?
2: Juan, muy de memoria, yo soy un toque. Claro, siempre eso. Están bien distribuidos, claro, como equipo. No sé si lo harán de local, con otra obligación, pero de visitante han jugado tranquilos.
6: No es de los equipos más fuertes del Brasileirão. Está a 8 puntos de la zona de descenso directo y está a 23 puntos del líder de Flamengo.
1: Pero levantó, lo decía Roberto anoche, lo escuché en la tira. Y
2: en los
1: lo
2: últimos
1: Brindisi,
2: dos partidos.
1: Y lo dijo Brindisi hace un ratito, que levantó mucho en los últimos dos partidos.
6: Sí, sí, le ganó a Mineiro y a Bragantino.
1: Espera que se cayó el canchero, se viene Boca y está para... No, mirá Lozano. Qué regalito tuvo Lozano y no lo pudo aprovechar. Uno de los morochos de ellos del fondo se cayó y no lo pudo aprovechar Boca. Qué regalo, no. Regalo así, Roberto Boca.
2: No, Merentiel fue, ¿eh? Sí. Merentiel fue el que se lo perdió.
1: Ajá, yo mira, claro, como Merentiel, lo mismo zapato que Luzano, no me confundí. Merentiel.
6: Le van a jugar 3 minutos más hasta el minuto 48.
3: Merentiel tiene fiebre, se nota.
1: Ahí está con calentura, dirían los españoles, ¿no?
3: Sí.
1: Está con... No vamos a España, como lo están viendo a Merentiel.
7: Un burro totalmente. Cada vez que agarra la pelota me hace acordar a mi amigo Pepe, que era un burro. No porque era un burro, porque bueno, no sabía nada, sino porque el tamaño que tenía del miembro.
1: Hay salida que la viene buscando, la juega para Tilo. Dilo lo que la cruza para Flores. Ahí la tiene Flores. Pégale Flores. Ahí está el cabezazo para pam, salió el arquero. No, chocaron los dos. Por favor.
3: Para mí le da al arquero, le da un puñetazo, ¿eh?
5: pero me parece que chocaron los dos. Por favor.
6: No. Sí, sí.
5: No, por favor, pero están los dos en el piso, por favor, ¿entendés? No me gustan nada estos choques a Michel. Por eso. Sí, sí. Pero estos choques no me gustan ni medio. Ni medio me gustan estos choques.
6: El choque fue fuerte, ¿eh? Pero no, para mí no es puñetazo a Merentiel. No, para mí primero lo choca Merentiel el arquero.
4: Le dio con todo.
8: Toca pelota primero el arquero y después cuando baja le pega a Merentiel, que también se con la inercia de la carrera se lo lleva por delante.
4: Le pegó con todo el cuerpo.
5: Ahí
4: este
5: se está recuperando Merentiel.
3: Sí, la pregunta es si el puñetazo vino antes del choque. Esa es la pregunta.
6: No fue nada, Marcelito.
8: No, primero no. Pelota.
2: ¿Y penal, Marcelo?
6: ¿Acá? No.
2: Se está llevando puño el arquero.
8: Sacó, sacó el arquero.
6: Ahora, si querés, le decimos al árbitro a Piero Massa que cobre penal, Marcelo.
3: No, si no fue, no hay que cobrarlo, por supuesto.
5: Avanzamos con la carpeta, dale.
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5: Están empatando 0-0 Boca y San Pablo.
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5: Se está recuperando el arquero de San Pablo.
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5: Ahí va a salir San Pablo.
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5: Pone Rafael.
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5: Controla la pelota Velasco la juega para Herrera. Herrera se la dio para Paredes la juega hacia atrás para que la venga a buscar Montero. Ahí está Montero, zapatito blanco, medias blancas, y todo lo demás amarillo, el pantaloncito amarillo, buzo amarillo. No así como el resto de los jugadores de Boca, tienen pantaloncitos azules, ¿no? La controla y la tiene Dilolo. Dilolo se la juega para Paredes la está dando para Herrera. Herrera la está jugando para Montero.
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5: Ya pasaron un par de minutos largos de lo que había marcado el árbitro.
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5: Están empatando 0-0. Ya está. Acaba de terminar este primer tiempo aquí en la Bombonera, entre Piquet y Pacaté. Boca 0, San Pablo 0.
4: 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Boca Juniors 0, Sao Paulo de Brasil 0. Con los comentarios de Roberto Leto, el análisis de Marcelo Lerner y el relato de Daniel Moyo.
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9: Es increíble cómo se siente la ausencia, y hoy más que antes y más que nunca, la ausencia de Aranda, porque Boca no tuvo generación, porque Boca no tuvo un generador. Hoy no apareció Velasco. Belmonte no aporta, vuelvo a repetir, Belmonte no aporta, ni en la marca, ni en nada. Entonces, quedó el capitán y un Ascacíbar que está averiado, que viene de 2-3 noches de fiebre. Seguramente está débil, no tiene fuerza. El pobre ruso que, de todas maneras, corrió y puso lo que tenía que poner. Y queda Paredes solo en el medio campo para generar un poco. Y Paredes no está al 100. Uno lo ve a Paredes, inclusive, que no patea los corners, que se los deja a Velasco o a Ríos, o a Blanco, perdón. No está al 100 Paredes. Está cuidando un poco su físico. No lo vamos a culpar por eso. Y Merentiel, que también está muy errado y muy peleado con la pelota, está con fiebre, o sea, está débil. Es un Boca averiado, es un Boca que no está al 100%. Es un Boca que para mí necesita un refresh, que necesita de repente un socio para Velasco. Yo lo pondría a Zenón y lo sacaría a Belmonte para darle por lo menos un poco más de juego, un poco más de fútbol, un poco más de asociación a Velasco, y para que pueda llegar más armadito Boca. Flores no le salió una hoy. Y no es Lozano, no es Gorosito. Gorosito tiene fallas en la marca, estamos de acuerdo. Puede aprender, pero Gorosito llega y genera. Boca jugó un mal primer tiempo. Las dos más claras del partido las tuvo Sao Paulo, sin merecerlo. Un empate que por ahora tiene sabor a muy poco. Tiene que cambiar mucho la cara Boca en este segundo tiempo si quiere ganar este partido.
10: Lerner, Marcelo Lerner, te analizó el 0-0 de Boca presentado por...
11: On City, ¿cambias algo? ¿Cambias vos?
10: Ahí está volviendo Boca, dale, avanzamos.
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10: Están empatando 0-0 Boca y San Pablo.
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10: Estamos en la cancha de Boca.
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10: Estamos en la Bombonera esperando por San Pablo.
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10: Todavía no volvió el San Pablo.
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10: Ahí aparece el San Pablo.
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10: Están 0-0, esperamos por los cambios, que no hay variantes en Boca.
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10: Esperamos por... hay variantes en Boca, querido Turco.
13: Sin variantes en Boca Junior, los vimos para jugar el segundo tiempo.
10: Hay variantes en San Pablo, querido Fernando.
13: Sin variantes en el San Pablo, en este segundo tiempo.
10: Bien, están boludeando. Debe estar comiendo, Fernandito, está comiendo.
11: Sí, ponele.
14: Aguanta, Herrera.
10: Presentamos el segundo tiempo, dale.
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10: Ya están jugando en el segundo tiempo. Cachete izquierdo para Boca, cachete derecho para el San Pablo. Ahí saque lateral para el San Pablo en el arranque del segundo tiempo. el saque lateral que lo tiene que hacer Sabino. Ahí va a meter el saque lateral largo para que le venga a buscar Caleri. Caleri con el cruce de Di Lolo. Ahí la recupera y sale jugando Iago. Viene la corrida de Iago, viene para cortar Di Lolo. La juega atrás para el arquero Montero. Sale Montero.
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10: Hay salida del fondo para San Pablo.
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10: Ahí saque lateral que tiene que hacer desde la derecha. Viene para hacerlo Domingo.
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10: Ahí contiene la pelota, la tiene el arquero de Boca, la tiene Montero.
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10: Ahí sale jugando del fondo Herrera, la tiene Herrera, sí, Robert.
6: Flores está a la derecha y Velasco está a la izquierda.
10: Ahí la recupera, la tiene Flores, la viene buscando Merentiel. La recibe Merentiel, va al piso, Merentiel le comete la infracción. El árbitro dice que pueden seguir, controla Montero, sale Montero para Boca, la juega para Herrera.
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10: Ahí sale jugando Herrera, Herrera la pone hacia la derecha. La abre a la derecha para Di Lolo. La recibe Di Lolo. Di Lolo la juega por abajo, viene la corrida para Flores. Flores que la termina perdiendo, tiene que reponer. Ahí saque lateral para Boca.
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10: Ahí la viene buscando, sale jugando Paredes. La tiene Paredes la abre hacia la izquierda. La pican para Blanco la puede poner en profundidad. Hay un corto y una quebrada, sale jugando desde el fondo. Se viene Boca, el ataque por parte de Boca, la pueden abrir hacia la derecha. La abren a la derecha, la juegan para Flores, vuelta a buscar Chito Pica. La tiene Flores, la viene buscando Flores. Le quedó allí, ahí se quedó. Y la gente no aguanta esas cagaditas. Roberto Guarda que viene la contra en San Pablo ahora. Ahora está la contra en San Pablo, tiene que venir para marcar Di Lolo, llega Di Lolo. Rebota la pelota en el central de Boca. Contá lo que viste, Robert.
6: Era una jugada muy buena de Velasco, la había hecho bien, tenía la apertura para Flores y Flores la metió para atrás y él directamente hizo un taco, no sé para quién, para un volante directamente de San Pablo que se fue y arrancó el contraataque.
10: Ahí saque lateral que tiene que hacer desde la izquierda. Lateral que tiene que hacer desde la izquierda.
13: Gente.
10: Lo hace Iago, sí.
13: No, la gente no le perdona una a Velasco.
10: Tiene Iago, la recibe Iago, este está más gordo que yo, este mamita Sabino.
12: El cabo Sabino.
10: El miércoles, mira lo que es Sabino. Hay que darle los probióticos, hay que darle varias cosas a Sabino. Mamito.
12: Hay que darle menos de comer, me parece.
10: Por Dios, pero. Y este no es que le corda el blanco, ¿eh? Hay salida que tiene que hacer salida para el San Pablo.
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10: Viene buscando la controla Marcos Antonio la pone para Lucas Ramón. Ahí la tiene Lucas Ramón, la abre hacia la derecha, se la están dando para Domingo que la pone en el medio. La vienen jugando para la izquierda. La controla Sabino, la tiene Sabino. Sabino juega hacia el medio, sale desde el fondo San Pablo.
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10: Ahí sale jugando, la viene buscando el número 8, Marcos Antonio. Marcos Antonio la toca para Domingo. Recibe Domingo que la puede poner al medio. Está presionando Boca allá arriba, en lo alto, presiona Boca. La viene buscando Paredes, recibe Paredes. Paredes que la puede picar, la pica Paredes. Paredes la jugó para Velasco. Ahí está el giro de Velasco, mete el centro. Al tiro de esquina, hay tiro de esquina para Boca.
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10: Ahí viene Blanco para meter el tiro de esquina. No hizo un solo tiro de esquina a Paredes, ¿eh? Ahí viene Blanco para hacer el tiro de esquina desde la izquierda. La pelota que va a llegar al punto del penal. Le tiene que pegar Blanco, le pega Blanco. ¡Oh! El cabezazo de Herrera. Ahí fue Jagger a cabecear por arriba el travesaño.
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10: Lerner dice que
9: llegó bien Herrera por arriba, primer centro bien pateado, primer córner bien pateado por Blanco. Boca va de a poquito arrimándose al arco de Rafael.
10: El público de Boca que empieza a alentar al equipo. Escuche. Ahí ahí la viene buscando para la pelota, pelota que se va a ir al lateral, lateral que tiene que hacer desde la derecha, el lateral que tiene que hacer desde la derecha, Lozano.
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10: Y Leto dice que...
6: Que Boca tiene que presionar, si no, el partido lo va a manejar siempre San Pablo, tiene que presionar, tiene que sacar aire, meter presión, es la única manera de que se equivoquen ellos.
10: Ahí la viene buscando, controla la pelota, la tiene por bajo. Arboleda, Arboleda la puede poner hacia la derecha para Domingo. Sale jugando Domingo, fuerte Velasco. Comete infracción, el árbitro dice que no pasó nada. Ahí tiene que reponer el saque lateral, lateral para Boca.
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10: Ahí recibe, pare de maniobra, pare de paredes, la puede cruzar hacia el medio. La abre el medio para Lozano. Lozano que la termina perdiendo. Sale jugando desde el fondo. Ahí se viene Caleri. Caleri la pone para el hombre de San Pablo. Hay algunos errores defensivos de Boca que son preocupantes, ¿no? Abre las piernas bien, la hizo bien este Paredes. Paredes que la puede abrir, la juega hacia la izquierda. La están jugando para la corrida, el centro que viene está. 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

0: uruguayo, uruguayo, uruguayo. Tiene 40 de fiebre, está con calentura, como dicen los españoles, pero tiene la calentura de hacer el gol, tiene la calentura de abrir el partido, tiene la calentura de marcar el gol para Boca. Lo hizo Merentiel, para que todos cantemos.
1: ¡Gol de Boca, gol de Boca, gol de Boca!
0: ¡Gol de Boca!
1: ¡Gol de Boca, gol de Boca, gol de Boca!
0: ¡Gol de Boca!
1: ¡Gol de Boca, gol de Boca, de la Bestia!
0: El gol de Boca lo hizo Merentiel. El gol de Boca lo hizo la Bestia Merentiel. Con toda la furia de Merentiel, con toda la injundia de Merentiel, con toda la gana de Merentiel, ante un Boca que no estaba jugando bien, apareció el uruguayo de los goles decisivos. Apareció el uruguayo de los goles fantásticos. Apareció el uruguayo de los goles clave. Y este es un gol clave para Boca. Lo hizo Merentiel. Merentiel, Merentiel, Merentiel. Para que cantemos todos y que Boca esté ganando 1-0. Apareció Merentiel. Apareció Merentiel. Apareció Merentiel. Adentro, adentro, adentro. Adentro el gol de Boca. Adentro el gol de Merentiel. ¡Viva Boca, carajo! ¡Qué lindo, qué lindo, qué lindo! ¡Qué lindo es que gane Boca! ¡Qué lindo es que la gente esté contenta! ¡Qué lindo es que gritemos un gol de Boca! ¡Viva Boca, carajo! ¡Qué feliz me hace cada vez que grite un gol de Boca! ¡Viva Boca, carajo! ¡Boca! ¡Boca andás 1, San Pablo 0! ¡Viva Boca, carajo!
2: Mollito, ¿lo vas a cantar el para pan de Chiquiota esta parte? Ahí lo tenés. Para pan, para pan, para pan. ¡Para vos!
3: Después de una jugada que arrancó por la derecha, la cruzaron a la izquierda y, como siempre, la subida de Blanco es fundamental. Mete el centro al área, le queda en una serie de rebotes, le queda justito a Merentiel, se la tapa el arquero en primera instancia, pero Merentiel, como goleador que es, fue y le pegó arriba y pone a Boca 1-0 en un partido que era muy complicado, que Boca no jugaba bien, que Boca la gana 1-0 y ahora sí le entran todas las dudas a San Pablo. ¿Qué hacemos? Vamos a buscar el empate, nos quedamos con el 1-0. Ahora es el momento de Boca para aprovechar y encontrar un gol más y sería espectacular.
4: Habíamos dicho que se venía Boca, habíamos dicho que el cabezazo de Jagger mostraba que Boca estaba viniendo. Vino Boca en una jugada, creo que la primera jugada bien elaborada. Desborda Blanco, como siempre. Merentiel estaba donde están los 9, definió muy, pero muy bien. Gana Boca 1-0, va a tener espacio Boca ahora para hacer otro.
0: Tiene que hacer otro para ir tranquilo la semana que viene a Brasil. Lindo gol de Merentiel, se lo merece el uruguayo Merentiel.
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0: Hay salida, salida que tiene que hacer Boca.
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0: Está ganando Boca, gana Boca por 1-0.
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0: Hay pelota que la viene buscando y se va a ir el lateral, lateral que tiene que hacer por la derecha, Domingo.
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7: 61 goles para la Bestia Merentiel en Boca, Dani.
0: Repetilo, por favor, ese.
7: 61 goles con la camiseta de Boca para Miguel Ángel Merentiel.
0: Cuando se haga el balance de Merentiel, Merentiel le rindió a Boca a lo largo.
3: Sin ninguna duda.
0: Sí, ninguna duda.
3: No, lógico. Le rindió. Bueno, no sé cuánto lo pagó, creo que tiene millones, le ha pagado.
0: Vino en silencio. 3,
4: creo.
0: Pesadito.
3: 3, ¿no?
4: 3 millones.
8: Pensar que algunos todavía no discuten a Merentiel.
0: Vino callado, en silencio. Se abancó lo de Cavani, se abancó de cuántos 9 trae Boca. Y el hombre siempre aparece con goles clave. Se viene Merentiel en cara a Merentiel. Merentiel abrió hacia la derecha para Velasco. Ahí se viene Velasco, Velasco que va a llegar al fondo. Tiene que mandar el centro. Manda el centro, termina rebotando la pelota en el San Pablo, el hombre del San Pablo. Ahí sale jugando. No refa nada eso, ¿eh? Salen jugando todos por bajo. Pelota que se va a ir al lateral, lateral ofensivo, lateral para Boca.
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0: Hay una pequeña escaramuza ahí entre los jugadores de Boca y San Pablo, dale.
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0: Estamos disfrutando del triunfo de Boca por 1-0.
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0: El saque lateral, lateral que tiene que venir desde la izquierda, lateral que lo tiene que hacer Blanco. Ahí está Blanco. Blanco tiene que hacer el lateral. Lateral que tiene que hacer Blanco. Ahí la pone por bajo. Al piso fue Merentiel, cayó Merentiel. El árbitro dice que no pasó nada, tiene que reponer y salir jugando Boca.
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0: Ahí sale jugando Montero.
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0: Ahí le pega Blanco fuerte y alto para que la pelota vuele por los cielos de la Bombonera. Para que la termine bajando Flores, para que gane Lozano. Ahí se viene Lozano, se la puede dar para Blanco. La tiene Blanco, la muestra, mira para un lado, hace la salida para el otro. La casilla Barco, la juega para Paredes, Paredes que se equivoca y salía para el San Pablo.
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0: Ahí la viene buscando Velasco, controla la pelota Velasco, pegale Velasco, la tiene Velasco, Velasco para Merentiel, pegale Merentiel, Merentiel para Velasco, ahí está, se cayó Velasco. Lo miran al árbitro, bien Merentiel, metiendo fuerza, metiendo gana, gana Boca 1-0.
3: Bien Merentiel y bien Boca ahora, que encuentra espacios, ya te dije, le aparecen espacios que antes no tenía.
0: Hay salida, salida para el San Pablo, el está suyo. Ganando Boca, gana Boca por 1-0 aquí en la Bombonera, sí.
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0: La control y sale jugando desde el fondo Boca.
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0: Ahí la tiene Belmonte, recibe Belmonte, Belmonte la juega para Dilolo. Controla Dilolo. Dilolo puede jugar por bajo, la juega para Herrera.
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0: Ahí recibe Dilolo, sale Dilolo. Dilolo que la está jugando por bajo. La puede poner la pica para la corrida de Lozano. No llega Lozano, sale jugando, no rifa nada el San Pablo, toca y toca, con la historia del fútbol brasileño, no con aquella calidad, pero sin rifar la pelota, salida para el San Pablo.
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0: Ahí sale jugando por bajo, la abren a la derecha. La controla, la viene buscando a la derecha Domingo. La tiene Domingo, pelota que se va a ir a lateral, lateral que tiene que hacer. Lateral que hacer rápido San Pablo.
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0: Estamos en la Bombonera, está ganando Boca, gana Boca por 1-0.
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0: Ahí la salida desde el fondo, la abren hacia la izquierda, la juegan a la izquierda. La viene buscando Sabino, la controla Sabino, Sabino que no la puede recibir. La viene controlando y buscando Pablo. Pablo la puede poner al medio para la...
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0: Ahí la salida desde el fondo, la abren hacia la izquierda, la juegan a la izquierda. La viene buscando Sabino, la controla Sabino, Sabino que no la puede recibir.

0: tonta de parte de Velasco. Hay tiro libre para San Pablo.
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0: Hay tiro libre, está acomodando a Artur para pegarle.
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0: Ahí está para pegarle, le tiene que pegar Artur. Le tiene que pegar a Artur la pelota que va a caer en el punto del penal. Ahí está Artur. Guarda que se vinieron todos los grandotes de ellos, todos los chafalotes de ellos. El centro que viene, pelota que viene para rechazar, queda la pelota allí picando el remate. La pelota acaba de agarrar el arquero de Boca. Por el amor de Dios, la pelota que acaba de controlar Montero. Abajo, difícil, Robert.
3: Era muy difícil porque había mucha gente y estaba muy tapado.
0: Abajo, controla Montero.
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4: Relator.
0: Sí.
4: São Paulo era el único equipo de la Copa Sudamericana 2026 a partir de fase grupos que no había estado nunca abajo en el marcador. 8 partidos disputados, 4 victorias y 4 empates, nunca, pero nunca empezó perdiendo un partido.
0: Hay variantes en ello, lo presentamos, dale.
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5: A la cancha el número 43, Santana, se retiró con la número 10, Luciano.
0: Bien, Santana, acá tenés otro para cantar. ¿Podés cantar algo de este o no?
1: Carlos de Badip, vamos todavía.
5: Qué manera de tener cantante, ¿no, San Pablo?
2: Ah, volvió, apareció.
1: Es más bien un guitarrista Santana que un cantante.
5: Verdad.
0: Muy bien. Pero no canta nada, no canta.
1: No, Santana. No canta. Carlos de Badip Santana no canta.
6: Mira cómo va, mi ritmo.
1: Eso no lo canta él.
5: No le discutan a Pancho, no jodan.
0: Bien, hay salida para Rafael, salida para San Pablo.
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0: Estamos en la Bombonera. El gol de Boca lo hizo Merentiel en el segundo tiempo para que Boca esté ganando por 1-0. La salida por parte de San Pablo la viene buscando Lucas Ramón. Lucas Ramón la abre hacia la izquierda, se la dio para Santana. Santana sale jugando para que la venga a buscar Pablo. Pablo que mete el centro, guarda que se viene el cantante, el guitarrista, lo que fuese de ello, hay que cuidarse. Hay salida para Boca.
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0: Ahí la controla Belmonte, la tiene Belmonte, la abre hacia la derecha. La está jugando para Flores que mete el centro y está para Merentiel. Cabezazo de ellos en contra. Un poco más era gol en contra, menos mal que estaba atento el arquero.
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0: Gana Boca por 1-0 aquí en la Bombonera.
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0: Ahí la viene buscando Lucas Ramón, la tiene Lucas Ramón, la pica para la corrida de Caleri. El árbitro dice que no hubo infracción en perjuicio de Caleri, que tiene que seguir, sigue Montero.
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0: A ver, poneme un poquitito de musiquita, a ver, pone música,
1: Santana.
0: Para vivir esta fiesta en la Bombonera que gana Boca 1-0.
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0: Ahí viene Herrera para cabecear, chocó con el delantero de ellos, se enredó y la pelota finalmente termina controlada y la tiene Montero. A ver qué pusiste.
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0: Baila, Leto, baila.
1: Electric Light Orchestra. Last Train to London.
0: Baila, Lerner, baila.
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0: Salida que tiene que hacer, salida que hace el San Pablo.
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0: Déjala de fondo, dale. Hay que levantar la transmisión, tenemos que hacer el verdadero show, dale.
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0: Ahí está, dale, vamos.
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0: Ahí viene buscando la pelota Flores la juega para el taco de Lozano, déjalo de fondo, yo voy arriba del tema, la controla, la tiene Flores, se viene Flores, maniobra Flores que la puede poner por bajo, la pone para la corrida de Merentiel que no llega, ahí viene.

0: Y para ganar, Lucas Ramón, y desde lejos se la da el arquero Rafael.
1: 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Donna Summer, Hot Stuff.
0: Es la cancha de Boca en la Bombonera. Boca está ganando por 1-0 con el gol de Berentiel y nosotros con Donna Summer. A ver, dale.
1: Donna Summer, Hot Stuff.
0: Hay salida, salida que la tiene que hacer. Sale jugando desde el fondo. Controla Arboleda, Arboleda la puede abrir a la izquierda. La abre para Sabino. Ahí recibe Sabino. Sabino que la termina jugando, la juega para Pablo. Pablo la juega para Sabino. Sabino que... Sabino era un presidente de San Lorenzo, con B corta, ¿verdad?
2: Sí, sí, falleció.
0: Sí, con B corta.
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0: Exactamente. Ahí se viene Santana. La controla Santana en un sorteo, ¿no? El pique que viene, guarda. Termina controlando y la tiene Montero.
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0: La salida por parte de Velasco. Velasco la juega para Berentiel. Berentiel para Velasco. Ahí nace el arranque de Boca. Nace la contra de Boca. La tiene Velasco. Velasco la termina jugando por bajo. La tiene para Paredes. La tiene Paredes. Paredes puede jugar para atrás. La toca para Herrera. Ahí recibe Herrera. Herrera la juega nuevamente para Paredes. Toca y toca Boca. La viene buscando Herrera. Herrera la toca para Paredes. Paredes para Herrera. Que mía tuya, que tuya mía, que no den en su uno. Se viene Herrera. Herrera que la puede poner. La pone por bajo. La toca para Casíbar. Casíbar que la pone en profundidad para Velasco. Velasco que le puede pegar. La abre la derecha para Lozano. La controla Lozano. La viene buscando Lozano. Que va a meter el centro. Mete el centro. El cabezazo de Arboleda que estaba allí para despejar, viene para trabar y para ganar Paredes, ganó Paredes, pelota que tiene que reponer Rafael.
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0: En el hombre, oye, un hombre de eso en el piso, dale.
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0: Hay tiro libre, tiene que reponer, repone San Pablo.
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0: Un saludo enorme para el querido Julio Sorrentino que nos está escuchando. Un saludo de la cancha de Boca. Está ganando Boca, gana Boca por 1-0.
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3: Se viene la pausa de hidratación, donde aprovecha el Vasco para dar indicaciones. Se mueven todos los suplentes de Boca. Recordamos, en el banco, Bray, Jorge Nicolás Figal, Gorosito, Marco Pellegrino, Matías Atás, Camilo Rey Domenech, el correntino Kevin Cerón, William Alarcón, Carlos Palacios, Ángel Romero, Sebastián Villa y Ener Valencia. Está muy sentido en el piso, muy dolorido. Ahí empieza a pararse Tomás Belmonte.
0: Un saludo grande para Aurora, que nos está escuchando. Un beso grande para vos, Aurora.
1: Laura Bradigan. Gloria. 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
0: El saludo enorme para Marcelo, que nos está escuchando junto con Carlos de Neuquén. A full con nosotros, dale.
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0: A ver, querido Ezequiel, dale.
5: Buenas noches, aguante Boca y la China.
4: Bueno.
5: Sí, claro, ahora está sincronizada la transmisión de la TV con Radio TV Off, Radio On. Lo escuchamos a ustedes, a la M990, Moyo, sos un genio, de Rodolfo de Pueyrredón. Hola, buenas noches, soy yo de Boca, aguante Boca, grande la bestia, hoy hay que ganar 1-0, China, China, China, China.
4: ¿Qué,
5: cuando
4: qué,
5: el señor
4: qué?
5: Moyo, cuando el espléndido con su caballerosidad dice, el brasileño la muestra, mostrala. ¿Qué quiere decir el señor Moyo con el brazuca? ¡Me gusta!
4: No sé si lo puedo responder.
0: Hay salida, salida que tiene que hacer, salida. Van a reanudar, avanzamos con la carpeta, dale.
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0: Ahí tiene que reponer y renovarse el partido.
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0: Ahí tiene que salir para reponer Rafael.
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0: Y tiene que reponer Rafael.
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0: Termina controlando y tiene la pelota Montero. Tiene que reponer Montero. Montero va a salir para Boca.
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0: La pelota que vuela por los cielos de la Bombonera viene para bajar la Arboleda. Arboleda que la termina perdiendo, viene para trabar y gana Alba Monte. La ponen para Belmonte, yo dije Alba Monte, mira, era Belmonte. Ahí viene para trabar, pelota que se va a ir al lateral, no, la evita el lateral Arboleda. Ahí la viene para rechazarse, mire Boca, buscando el segundo, la controla Merentiel, la tiene Merentiel por bajo. La terminan reventando, revienta, ahí baja la pelota, la viene buscando y la tiene Blanco. Blanco que la pone para Paredes, ahí maniobra Paredes que la puede tocar, abre a la derecha. La abre a la derecha para Di Lolo, recibe Di Lolo. Di Lolo la juega para Lozano, ahí la recibe Lozano para el marcador central de Boca, sale Boca.
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0: La viene buscando, sale jugando desde el fondo, ahí recibe, tiene la pelota el hombre de Boca.
3: ¡Viene Villa!
0: Ahí se viene Villa, sale Villa de Boca. Ahí la viene buscando Velasco, recibe Velasco, controla Velasco. Velasco la abre hacia la derecha, la está abriendo para Lozano, la recibe Lozano. Lozano la juega para Velasco, se viene Boca para el segundo. Bueno, el remate de Velasco, por Dios, para arriba del travesaño. ¡Qué situación tuvo Boca en el pie de Velasco, Robert!
2: ¡Qué buena jugada que armó Velasco, junto con Flores! Pero cuando el Udión enganchó y le me quiso meter en el ángulo, fue por arriba del travesaño. Te quiero decir algo. Está muy desordenado San Pablo. Está como que se quedó en la duda, ¿qué hago ahora con este partido? Boca lo tiene físicamente como que estuviera mucho mejor que el San Pablo para poder convertirle el segundo gol,
6: Buena jugada, muy buena jugada de Velasco. Para mí de lo mejorcito de Boca en el segundo tiempo. Boca está buscando el segundo, hay que asegurar.
3: Y otra vez levantó aplauso de la gente de Boca para el 20, para Alan Velasco.
0: Ahí controla la pelota Flores, la tiene Flores. Flores la juega para Belmonte. Belmonte tiene la pelota, quedan 17 minutos más el descuento. La juegan para Herrera, necesitamos de un gol más. El 1-0 es poco, es pobre, es exiguo. Boca tiene que sacar una ventaja más amplia para ir tranquilo la semana que viene a San Pablo, donde vamos a estar con Radio Esplende para transmitir la revancha por cuarto de final. Por esta llave, ¿quién viene, querido Ezequiel?
5: Vasco da Gama e Independiente Santa Fe, que hoy igualaron en la ida en Colombia 0-0.
0: En Colombia 0-0, así que va a ser de Vasco da Gama. La revancha va a ser en Brasil y Vasco da Gama seguramente será entonces el rival de Boca o San Pablo. Que sea Boca, por el amor de Dios. Ahí saque lateral para Boca.
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0: Ahí tiene que haber en estos momentos que hay. Hay que el cambio en Boca, se viene la variante en Boca.
3: Sí, se va a venir la primera modificación, va a ingresar Sebastián Villa.
0: Todavía el árbitro no lo autorizó. Ahí viene la Arboleda. Pelota que la tienen buscando por bajo. Hay salida que tiene que hacer desde el fondo. La juegan hacia la izquierda. La viene buscando, la controla del 12, Iago. Iago la abre hacia la derecha, se la están dando para el barbado Domingo. Domingo sale jugando del fondo, al piso va Domingo. Traba con el hombre de Boca que quedó lesionado. Lo echó a Domingo el árbitro. El tema es ver cómo quedó el hombre de Boca, ¿no? Fuerte fue Domingo a buscarlo. Y es Paredes el que está en el piso. Expulsado el 22 Domingo. Se arma un lío bárbaro. Enloqueció el banco de suplentes. El árbitro directo le marca la roja a Domingo. Se agarran la cabeza porque ellos creen también que Paredes fue fuerte. Paredes está en el piso. Avanzamos con la carpeta, dale, expulsado Domingo.
1: 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De fondo, Gloria Gaynor. I will survive.
0: Avanzamos, vale.
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0: Ahí lo están revisando, sí.
7: Sí, sí, te iba a decir eso. Están revisándolo para definir si es expulsión o no.
5: Claro, porque de San Pablo, sí, Daniel, de San Pablo toca primero la pelota y después llega Paredes. Levanta la pelota primero el de San Pablo y después de arrastrón se lleva a Paredes, que también impacta en el jugador de San Pablo.
7: Me parece que no hay plancha.
0: La está revisando. Hay un lío bárbaro. No va la roja, claro. Yo no lo iba a decir. Pero quiero decir con mucho dolor, no sé lo que ven ustedes, tenemos la televisión acá. Va abajo Domingo y el que pega es Paredes, chicos.
5: Claro, sí.
0: ¿Vos cómo lo viste, Ezequiel?
5: Sí, pega Paredes porque el de San Pablo llega primero a la pelota, levanta el balón y después llega Paredes con el botín para impactar de lleno en el hombre de San Pablo. Claro, es Paredes el que pega.
1: Con la intención de darle la pelota.
5: No, claro, pues llega primero el de San Pablo, Domingo.
2: No va a pasar nada.
7: Paredes está bien.
0: Digo que no hubo intención de ir con plancha, me parece.
5: Sí, no fue infracción del San Pablo. No amerita que sea roja para Paredes tampoco.
2: Qué raro que.
6: No, qué raro roja que... para Paredes. ¿Cómo se roja para Paredes en esta jugada?
5: No, por eso no amerita.
6: No.
7: No, lo único que puede llegar a pasar que sea algo de simulación, ¿no? Pero no creo que pase por ahí tampoco.
2: ¿Y lo amonestó, creo, ¿eh?
0: No, nada.
7: Le sacó la tarjeta roja.
0: Es decir, le sacó 9.
2: Sí, tiros, bueno, pero le podía haber dejado.
0: Se la retiró la roja.
2: Pero le podía haber dejado la amarilla.
6: Fíjate que da foul para ellos. Da infracción para ellos.
0: Da infracción para ellos porque la falta la hizo Paredes.
5: Claro, exacto.
7: La primera modificación en Boca la presentamos.
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7: Se retira ovacionado el autor del único gol del partido. El 16, la bestia, Miguel Merentiel, a la cancha, camiseta 22, Sebastián Villa.
0: Villa, se va Merentiel. Sin 9 Boca de vuelta, ¿no? Velasco.
2: Con
0: Flores.
2: Pero Flores se quedó acá, ¿eh?
0: Ahí viene buscando la pelota el hombre de San Pablo. Están los 2 con 11, finalmente no fue expulsado el defensor de San Pablo. Hay salida que le viene buscando Herrera, la controla Herrera.
1: 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De fondo, Electric Fly Orchestra, Don't Break Me Down.
0: Hay salida que tiene que hacer, salida que tiene que hacer Montero.
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0: Ahí se viene San Pablo, sale Herrera. Que hoy no tuvo fisuras, que hoy no tuvo falla. Ahí está el despeje de Domingo. Domingo que está en el campo de juego, la controla Villa, la viene buscando Villa para Velasco. Encara Velasco, le tiene que ganar, se viene Velasco, le tiene que ganar. Ahí traba y gana Arboleda, sale Arboleda. Jugando para San Pablo, lo tocaba al medio para Santana. Sale Santana desde el fondo para San Pablo.
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0: La salida que tiene que hacer San Pablo.
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0: Está perdiendo San Pablo por 1-0. Gana Boca.
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0: Por bajo la viene buscando, la controla Sabino, la tiene Sabino. Sabino la pone en el medio para que salga jugando desde el fondo Artur. Ahí la tiene Artur. Artur la toca para Marcos Antonio. Marcos Antonio la abre hacia la derecha. La abre para Arboleda. Arboleda que sale jugando, la termina perdiendo. La juega para... Está agotado Paredes.
2: Está agotado
0: Paredes. Guarda que se viene ellos. Guarda que le puede pegar Santana. La tiene Santana. Santana que la abre hacia la izquierda. El centro que viene Santana que cabecea. Lejos del palo izquierdo. Tiene que repone Montero.
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0: Hay salida que tiene que hacer Boca con Montero.
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0: Ahí tiene que repone Montero.
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0: Hay una variante en el San Pablo, la presentamos, dale.
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8: Son dos cambios en esta segunda ventana del equipo paulista a la cancha. El 34, Dos Santos y el número 11, Ferreira, se retiraron con la 8, Marcos Antonio, y con la 9, Jonathan Caleri. Vos sabés que fue silbado Caleri cuando se fue reemplazado.
2: Y lo vimos, increíble, ¿eh?
6: Qué raro, ¿no?
8: Sí, la verdad que sí.
0: Ay, Salín, será porque no habrá querido venir a Boca en algún momento y el hincha de Boca.
6: No, en un reportaje que dio y dijo que es hincha de Boys, yo qué sé.
0: Wow. Hay tanto que dice.
8: ¿Pero a quién le importa el Boys? Acá hay otro tema. Muchas veces le dijo que no a Boca.
0: Ese es el tema. Yo coincido con vos. Ese es el tema. Lo de quién le importa el Boys salió el hincha de Atlanta ahí, ¿no? Ahí la juega Di Lolo, la está tocando para Herrera. La tiene Herrera puede salir jugando para Boca, sale Boca.
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0: Lozano la baja para Flores la pone en el medio para Velasco. Velasco les pegó por arriba el travesaño. Otra vez por arriba el travesaño, una tiene que bajar para que sea el segundo. Necesitamos otro gol de Boca.
2: Se quedó con
8: va a venir la segunda variante, se va a venir el ecuatoriano Ener Valencia.
0: Ahí viene el 9 de Boca. Hay tiro, tiene que reponer desde el fondo, repone Rafael.
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5: Dani,
8: que le pongan un GPS, ¿no?
0: Hay salida que viene haciendo y sale jugando desde el fondo, la controla Di Lolo. Ahí la tiene Di Lolo. Di Lolo sale jugando por bajo. Sale jugando San Pablo. La pone para Santana. Santana que la pone para la entrada de Dos Santos. Dos Santos que no llega. Viene para buscarla y para reponer Arboleda.
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0: Hay salida para el San Pablo.
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0: Ahí por bajo la viene buscando San Pablo. Ahí la tiene Ferreira. Ferreira que la pone para Sabino. Sabino que puede jugar hacia la izquierda. Ahí se viene Iago. Iago lo está maniobrando. La recupera y la tiene nuevamente Artur. Artur que le puede pegar. Guarda con Artur que sabe. Le viene para la marca Villa. No hagamos falta. Recupera Artur. Artur se la dio atrás para Domingo. Domingo la juega para Arboleda. Arboleda se la está dando para Sabino. Ahí se viene Sabino. Maniobra Sabino. Sabino que la termina perdiendo para que la agarre Lozana. Sale Lozana.
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0: Ahí va. Presenta la variante Boca, dale.
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8: Mira, y esto sí que es noticia, ¿eh? Muy aplaudido el 20, Alan Velasco, a la cancha, camiseta número 30, la segunda variante en Boca, el ecuatoriano.
0: Ahí está Valencia.
8: ¡Dani!
0: Sí.
8: Hay que marcar que Caleri fue amonestado en este partido y por acumulación de amarillas no juega la revancha en el Morumbí.
0: Mira qué dato estás aportando, papá.
5: Sí, Boca de Sosa a Belmonte fue amonestado Caleri.
0: Ahí viene buscando la pelota el hombre de Boca, Di Lolo. Va al piso Di Lolo. Belmonte que la revienta. Está ganando Boca por 1-0. La revancha es el martes que viene allá en San Pablo, donde vamos a estar muy ¿A qué hora es el partido el martes que viene?
5: 21:30.
0: Sí. 21:30. Estaremos seguramente desde las 7 de la tarde, muy temprano. Ganan bien. Me gusta la contra de Boca. Se viene Villa, encara Villa. Ahí la tiene Villa. Villa va a una velocidad y Valencia va a otra, ¿no? Uno parece el italiano Antonioli con el Mercedes el otro día Y el otro parece el Williams o el Alpine, no voy a decir porque la verdad que Alpine no voy a decir porque anduvo mejor, ¿no? Pero es increíble la diferencia de velocidad que le ponen uno y otro. Hay salida, uno aparece la Ferrari últimamente, ¿cómo estamos? Hay salida, perdón Ferrari por lo que dije. Hay salida para San Pablo.
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0: Ahí sale jugando Domingo. Controla la pelota Domingo. Domingo la pone por bajo. La están dando para Santana. La tiene Santana. Maniobra y gana Belmonte. Belmonte la puede jugar hacia la izquierda. Sale desde el fondo Boca.
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0: Ahí viene buscando la pelota por bajo. La tiene Di Lolo. Recibe Di Lolo. Di Lolo se la dio para Herrera. Maniobra Herrera. Herrera puede jugar. La cruza Herrera. Herrera que le pega fuerte al alto a cualquier lado para que la termine controlando y la tenga Rafael. Quedan 3 minutos más el descuento, que serán 4 o 5 minutos más para que Boca gane este partido.
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0: Qué lindo la pasamos cuando vamos a Maracaibo. Qué lindo que está Maracaibo. Ahí guarda que se vienen ellos. Guarda que la puede controlar. La tiene este Ferreira que se ha atrevido. Sale jugando para el medio. Se juegan para Artur. Artur la puede abrir hacia la derecha. La abre a la derecha para Dos Santos. Dos Santos la toca atrás. La juega para Domingo. Domingo sale jugando para Arboleda. La tiene Arboleda. Ahí maniobra y toca el equipo paulista. La juegan hacia el medio. La recibe Santana. Santana que la puede poner por bajo. La pone por bajo. Le quedó servido. Ellos tocan y tocan. Que sigan tocando. Cuando así todo el día, ¿no? Pero no pisan el área. Ahí se equivocó, viene la contra para Boca. Sale Flores. Flores con la marca de 2. Finalmente viene Trabajo. ¿Qué número de mierda tiene este tipo que está acá? Me quiere decir, no se ven los números, ¿eh? Es impresionante, no se ven los números. Para mí fue Dos Santos que mandó la pelota lateral. Lateral que tiene que hacer ya rápido Boca.
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0: Ahí viene buscando la pelota Villa, controla Villa. Villa la pone por bajo, se la está dando para Belmonte. Ahí recibe Belmonte, Belmonte la juega hacia la izquierda. La controla Belmonte, la tiene Belmonte. Belmonte que la está jugando, la abre hacia la derecha. La abrieron para Paredes, Paredes la juega para que la venga a buscar y la controle el número 19, Flores. Flores se la dio para Belmonte. Belmonte juega por bajo, la toca para Di Lolo. Di Lolo la está tocando para Herrera. Herrera sale jugando desde el fondo. La tocan para Valencia. Recibe Valencia. Valencia que la puede poner la corrida para que la termine bajando, la pierde. La recupera Valencia, la viene buscando Valencia. Ahí está Valencia, gira Valencia. Valencia la juega para Villa. Villa que puede meter el centro, mete el centro. El rechazo, Boca andá, sí. Boca andá, porque Valencia estaba en aquella punta, Roberto. Ahí recupera Valencia, mirá Valencia. Recuperó una pelota, una buena de Valencia. ¡Viva Valencia! ¡Y viva Valencia! La toca Flores, la controla Flores. Flores la puede poner por bajo, gira Flores. Flores se la dio para Paredes. Ahí la tiene Paredes, no la pierda Paredes. Paredes la juega para Flores, Flores atrás para Di Lolo. Toca y toca Boca. Recibe Paredes, todo lo que hace Paredes, bien, mal, regular, la gente lo aplaude. Lo ama, lo quiere. Recién se había equivocado, igual la gente lo aplaude. Ahí la controla Di Lolo, parado como número 5. La abre la izquierda para Herrera. Herrera juega más atrás, la tiene para Montero.
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7: Bueno, el Vasco mandó a sentar a todos los suplentes. No va a hacer más cambios. El último cambio fue el ingreso de Ener Valencia. Solamente 2 modificaciones. Ya se sentaron todos los suplentes.
0: Hay salida que tiene que hacer San Pablo. Ahí viene para pegarle Domingo. Era Arboleda. Arboleda la juega a la izquierda para Sabino. Sabino que la toca. Boca hace presión en lo alto. Sale jugando, la controla Artur. La tiene Artur. Artur la puede poner por bajo. Guarda que se viene San Pablo. Ahí viene para marcar Di Lolo. No tiene que quedar afuera de distancia Di Lolo. Ahí se viene San Pablo. La controla, la tiene Dos Santos. Dos Santos la abre hacia la derecha. Viene para marcar bien Villa. La cortó Villa en posición defensiva. Ahora la termina perdiendo Villa. Villa
7: que 5 minutos más hasta el minuto 50.
0: 5 minutos más hasta el minuto 50. Hay tiro libre no. Hay salida que tiene que hacer desde el fondo. Hay salida desde el fondo, salida para el San Pablo.
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0: Ahí la controla, la viene buscando y la tiene Paredes. Paredes la puede jugar por bajo. La juega Paredes, Paredes para Valencia. Valencia que se la está dando a la derecha. Hay pelota que se va a ir al lateral, lateral que tiene que hacer. Lateral que tiene que hacer Boca.
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0: El saque lateral, lateral que tiene que hacer desde la derecha. Hay variantes, hay dos variantes en ello. La presentamos, dale.
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8: Newton Junior y Andrés Silva a la cancha. Se fue Arthur y ya te confirmo quién es el otro.
0: Bien, Silva a la cancha y Newton Junior. Newton Junior.
6: Entró con una manzana.
0: Sí. Silva y Newton Junior.
5: Maya, el 29 se fue. Y entró el 28 Araujo también.
8: Pablo.
0: ¿Y Silva con qué número está Silva?
5: 29.
0: 29. ¿Y quiénes se fueron?
5: El
8: Arthur y Pablo.
0: Arthur y Pablo se fueron.
8: Silva tiene la 17.
0: Ahí viene buscando la pelota. ¿Quién tiene la 17?
8: Silva. Sí. Igual lo ves un carajo.
0: Sí.
4: Ah, bueno.
8: Ah, bueno. ¿Cómo está, eh?
0: A full está.
8: ¿Y tu pobreñón?
0: Ahí salía.
8: Gina. ¿Sí? Gina, invítalo a tomar un café con leche.
4: Vos querés que me echen de mi casa, ¿no?
8: Y tu pobreñón.
0: Pasaron dos minutos, quedan tres. Boca creo que se está confirmando con el 1-0 y no sé si es bueno, Robertito.
2: Es un buen resultado pensando, yo siempre digo, ganar es importante. Segundo, que en el primer tiempo Boca había jugado muy mal, en el segundo tiempo mejoró y bueno, justifica esta victoria más que nada por el segundo tiempo. Tiene que, se va a hacer un partido bravo igual allá, pero...
0: Ahí saque lateral, lateral que tiene que hacer desde la derecha. Ahí viene el lateral, ahí la termina bajando la control y sale jugando desde el fondo Boca, la tiene Valencia. Valencia que la termina perdiendo, pelota que se va a ir al lateral, lateral que tiene que hacer, lateral que tiene que hacer el San Pablo. A ver, entre Piquet y Paca te quedan 2 minutos y medio más el descuento. Está ganando Boca a Boca, no, 2 y medio directamente, tenés razón, 2 y medio. 2 y medio quedan, quizás el árbitro le da 1 minuto más por algún boludeo, los cambios, qué sé yo, ¿no? Digo, ahí la viene buscando, pero no, son 2 minutos que quedan. Ahí salida, salida de Boca, que gana 1-0.
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0: Estamos en la cancha de Boca, gana Boca por 1-0.
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0: Ahí para la pelota, controla la pelota, la viene buscando Arboleda. Ahí se viene Arboleda, Valencia que comete infracción. Ah, ahí comete infracción. Hay tiro libre que tiene que hacer ahora. Tiro libre que tiene que hacer el San Pablo. Tiro libre que tiene que hacer el San Pablo. Hay un tiro libre peligroso. Se vienen todos ellos, ¿eh? No me gusta ni medio este tiro libre. No me gusta ni medio. Porque es un tiro libre donde se vienen absolutamente todos ellos. Ahí está acomodando la pelota Santana. Al piso fue el hombre del San Pablo. Hay un tiro libre. Hay dos hombres de ellos para meter la pelota. Hay dos hombres de ellos para meter la pelota. La pisan, la cruzan, sale mal. La rechaza Lozado. Pelota que se va a ir al lateral, lateral para el San Pablo. Lo hacen rápido. La jugó Ferreira. Ferreira la abre para que la venga a buscar Dos Santos. La controla Dos Santos. La tiene Dos Santos. Dos Santos la puede jugar hacia abajo. La tocan hacia abajo y sale jugando. Se viene Ferreira. La cruzan para la derecha. Va a recibir muy libre. Allá recibe muy libre Lucas Ramón. La pone en el medio. No lo toques. A ver si te cobran penal. La rechazan. La viene buscando Domingo. La controla Domingo. Que en algún momento le habían sacado la roja. Después se rectificaron y está en el campo de juego. La ponen por bajo. Se la están dando para que la agarre Silva. Ahí la tiene Silva, se viene Silva. Silva la abre hacia la izquierda. Van a meter un nuevo centro, mete un nuevo centro. El cabezazo de ellos a cualquier parte, señores. Se va a ir el partido. Estamos felices con el triunfo de Boca. Está ganando Boca, va a ganar Boca. Somos felices porque gana Boca.
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0: Somos felices que ganó Boca, señores. Felices, felices, felices. Arriba la música.
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0: Ganó Boca por 1-0, vamos que la vida es una fiesta, soy feliz que ganó Boca.
9: Soy feliz.
0: Ganó Boca por 1-0 con el gol de Merentiel. Somos muy, pero muy felices con el triunfo de Boca. ¡Arriba, dale!
9: Soy feliz, vamos que la vida es una fiesta.
0: La vida es una fiesta, señores. Ganó Boca 1-0. Presentaron este partido.
1: 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Terminó el partido en el Templo del Fútbol Argentino. Boca Juniors 1, Sao Paulo de Brasil 0. Con los comentarios de Roberto Leto, el análisis de Marcelo Lerner y el relato de Daniel Moyo.
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0: Soy Luis desde El Bolsón, como cada mañana. Perdón, hoy hay que destacar la elegancia del trajeado del señor periodista. Muy
1: No,
0: bien ahí.
2: todos los
0: Y
2: días. No
0: además de Boca,
2: No, soy de
0: sorprendido,
2: River,
0: dice.
2: soy de River, hermano.
1: No le hace
2: ¿Quién habla?
1: justicia a la imagen, a lo linda que es esa
0: Es
1: corbata.
0: verdad, es
1: ¿Eh?
0: bellísima ese
1: Bellísima,
0: tono.
1: linda,
2: Listo.
1: lindo
2: ¿Por qué
1: color.
2: se meten en mi vida privada las dos?
0: No
1: No,
0: es vida
1: hablar de tu
0: privada, es vida
1: corbata no es vida
0: pública, es una
1: privada.
0: imagen pública,
2: Están
0: lo
2: los
0: estamos
1: No hablamos
2: paparazzi,
1: de tu
2: perdón.
1: físico, pero sí lo hace Pablo.
0: ¿Qué dice
1: Pablo,
0: Pablo?
1: que dice, chicas, muy buena la foto de ayer de los 80, pero
0: Ay,
1: muy
0: gracias.
1: mentiroso, Omar, parecía Rambo con toalla.
0: Bueno,
2: No será
0: ayer
2: malo
0: fue la
2: físico.
0: IA la que
2: Dale,
0: nos
2: ¿qué
0: jugó
2: más?
0: esa mala pasada. Hola,
2: Dime.
0: chicos. No, no, no, se me cayó un ídolo.
2: ¿Por qué?
0: ¿Cómo, Omar? Vas a alentar a
2: Fue un
0: Boca.
2: partido de no, cuando juega un
0: Dice
2: equipo argentino.
0: Marcela.
2: Marcela, te mando un beso. Cuando juega,
0: Inexplicable.
2: no, cuando juega un equipo argentino con un equipo extranjero, hay que apoyar a Argentina
1: No.
2: siempre.
1: Todos
2: Bueno,
1: coinciden que no, Omar. Creo que sos el único que tiene esa bandera.
2: vamos con Daniel
1: Bueno,
2: Roca.
1: sí, pero déjame que te cuente el mensaje de Jairo. Buenos
2: Jairo,
1: días de Chimpay. Hola,
2: cántanos.
0: Jairo.
1: Jairo, saludos para toda la peonada rural.
2: Hay que apoyar a Argentina
1: No,
2: siempre.
1: todos
2: Bueno,
1: coinciden que no, Omar. Creo que sos el único que tiene esa bandera.
2: vamos con Daniel
1: Bueno,
2: Roca.
1: sí, pero déjame que te cuente el mensaje de Jairo.

0: La Universidad Nacional de Río Negro ofrecerá controles de salud bucal gratuitos para embarazadas en Roca. Y voy un poquito más porque es importante. A partir de este miércoles 9 de septiembre, estudiantes y docentes de odontología brindarán atención en el Hospital Francisco López Lima y en el CAPS de Chacra Monte. Así que atención a embarazadas. Se anticipa una jornada templada con nubosidad variable en Roca. Salud denunció destrozos en el sistema de presentismo en el hospital de Allen. Además, mayores de 25 años ya pueden inscribirse en el IUPA, sin título secundario. Autorizaron obras de asfalto por 3.000 millones de pesos y hubo dura polémica por quién las debe pagar. Le allanaron la casa y encontraron un arma con 19 cartuchos en Roca. El procedimiento fue realizado por personal de la Comisaría 48 de Mosconi.
1: Bien.
0: Bueno, estos son los títulos de AN Roca.
1: Más mensajitos, dale, Karina,
2: sí,
1: que falta
2: un minutito para la cita. Imagen de Mafalda que viene desde Zapala. Este saludo dice, hola. Va a ser muy difícil revertir esto. Saludos desde Zapala y en este caso nos comparte
1: una imagen
2: que aparece Mafalda diciendo, Mafalda, de tanto ahorrar en educación nos hemos hecho millonarios en ignorancia.
0: Uy, qué bueno.
1: Ah, muy bien.
2: La
1: muy
2: frase
1: bien.
2: De Mafalda, gracias.
0: Sí, ¿Quién
1: mandó esto?
2: Héctor desde Zapala.
1: Claro, Héctor, te mandamos un abrazo,
2: gracias,
1: muy grande.
2: Héctor. Listo,
1: esa foto ya está esa foto, Polanco.
0: Los resultados, ¿no? De la prueba
1: pisa. Ya está. No, yo no soy de Boca, soy de River. Escuchá, para que vean que tengo
0: no
1: un sentido del humor.
0: Tengo
1: sentido del humor.
0: Tenés sentido del humor.
1: Gustavo,
0: sí.
1: Gustavo es un amigo de Cinco Saltos. Escucha,
0: sí.
1: Me mandó a ver Polanco, ya que estás ahí muy vivo, muy activo hoy. Hincha de Boca. Muy vivo estás hoy. Escucha,
2: ¿Qué mandó?
1: Me mandó para que vean que uno tiene humor, la gente de River. No así la gente de Boca, no así.
2: No.
1: Fíjate lo que mandó. Si
2: le otra vez también me pusieron la camiseta de River y yo me reí, me la banqué
1: por fuera,
2: también.
1: Traíste por fuera. Escucha, Daniel, tenemos ahí un TikTok, mira, a ver si tenemos volumen.
2: Lo que no te mostraron del debut de Poncio, hablando con
1: volumen,
2: un árbitro.
1: A ver, espera, ¿qué dice? A ver. Mucho volumen.
2: ¿Qué
3: eso
2: dice?
3: Eso volumen, me sirve.
1: Racing.
2: Epa. ¿Qué pasó? ¿Arreglando?
1: ¿Viste?
2: ¿Arreglando partido?
1: Eso lo inventó un agente de Boca y es falso. Es falso.
0: Qué feo.
1: Si vos lo ves en las redes sociales, mira.
2: A ver de nuevo, escucha.
4: Vení,
2: le dice a la vez.
3: ¿Tenés alguna promoción para hoy?
4: Sí, hoy tenemos 2x1 en penales.
3: Eso me sirve.
1: Mirá. Eso es falso.
2: Penal para River.
1: Eso es falso. Poncio y la gente de River es la gente más honesta que hay. No,
2: ¿sí?
1: Esa es mentira. Esa
2: permitime dudar.
1: No. Bueno, vamos con el Río Negro, Graciela, que estás ahí. Dele a reírte a la gente de River. Después le doy el teléfono en privado
0: no
1: a todos.
0: De la gente de River, me río de vos.
1: No, después le mando el teléfono privado de Graciela, que lo cambió ahora. ¿Tenemos un mensajito?
2: Sí, hola equipo. Lindo día. Mateando y escuchando la tele. Soy Cocucha, aguante Boca.
0: Cocucha.
1: Chao,
2: gente
1: River.
2: Linda.
1: Para que seas Cocucha espervescente.
2: Saludos desde Stefanelli.
1: Cocucha.
0: Bueno, el gobierno cambia de estrategia en diputados, se habilitará el debate sobre discapacidad y morosidad. El oficialismo buscaba frenar la sesión que la oposición pretende impulsar en diputados para avanzar con proyectos sobre morosidad y discapacidad. Ante la posibilidad de que el bloque opositor reúna el quórum, la Casa Rosada evalúa cambiar la estrategia y bajar al recinto para intentar controlar el debate. El Senado busca acordar una sesión para este jueves con biocombustibles y traspasos judiciales en el temario. Además, en el Río Negro suman un cargo en la tarifa de gas de 126.000 usuarios de Neuquén, Río Negro y Chubut por una obra. Qué linda noticia, ¿no? El monto se va a incorporar a las boletas generadas en 25 localidades en la zona andina que fueron beneficiadas por la ampliación del gasoducto cordillerano. Más de 126.000 usuarios de Neuquén, Río Negro y Chubut van a ver un poco más abultada su factura. Estados Unidos destruyó 5 buques petroleros iraníes en el estrecho de Hormuz. El dato de la educación en Argentina que preocupa, ¿por qué? 8 de cada 10 chicos fallan.

0: en matemática. La Copa Sudamericana, Boquita hizo los deberes y le ganó a San Pablo por 1-0 en la ida de los cuartos de final. Bueno, a ver si tenemos los últimos. Vamos con estos. Alerta por María Roja en Río Negro. Veda para extraer y consumir moluscos en pozo salado. Esta medida alcanza la extracción, recolección, comercialización y consumo de moluscos bivalvos en el área natural protegida Pozo Salado. Los análisis detectaron niveles de toxina paralizante por encima de los límites permitidos. Compró 20.000 hectáreas degradadas y las transformó durante 23 años. Así logró recuperar un bosque que casi había desaparecido. Y Paseo del Río Neuquén, la justicia falló a favor de la municipalidad y el acceso público a la costa en Neuquén es 100% libre.
1: Bien, los títulos del diario
0: rionegro.com.ar.
1: Ya estamos con Rigo, ¿no? Carlita, me avisás, ya estamos con Rigo Castaño, entonces, para llamarlo, para estar con él, que está fuera en la calle, temblando de frío, ¿no? ¿Con qué temperatura hay ahora?
2: A ver, vamos a chusmear un poquito, nos vamos a asomar por la ventana, ya está amaneciendo lentamente, 7 grados centígrados, 9 décimos, sensación térmica 6.7, cielo ligeramente nublado, 53% la humedad relativa del aire, viento del sudoeste a 8 kilómetros por hora.
1: Bien, un mensajito, dale.
2: Buen día para todos, ¿viste? Omar, que los bosteros se agrandan por nada, porque tienen que ir a Brasil todavía. Un fuerte abrazo y muchas bendiciones para los tres. Soy Carlitos Hernández. Lo dijimos, Carlitos, final abierto. Resultado abierto, no
1: muy
2: se
1: bien,
2: sabe
1: Carlos,
2: todavía.
1: Sí,
2: pero
1: siempre,
2: bueno, con una pequeña
1: corazón,
2: ventaja.
1: De corazón ahí.
2: A ver, ¿cómo cambia de lugar
0: de
2: tu corazón?
1: Se me cambia el corazón.
0: ¿Qué movimiento hay en ese cuerpito?
1: Iba a decir algo, pero soy tan educado. Che, esa foto no la pongan más. Acá me tengo que filmar. Hay una foto que me ponen de Boca, esa es mentira. No soy de Boca. No. Otra.
2: Hola, dale. Buen día. ¿Saben a qué ciudad va el programa Enfocar Río Negro?
1: Lo vamos a averiguar y te lo vamos a decir. Por supuesto que sí, vamos a preguntarlo.
0: Buen día. Está averiguando. Supongo que volverán unos días y saldrán, ¿no? Con un nuevo destino.
1: Un nuevo destino.
0: Hoy tuvieron muchos días acá en Chipoleti.
1: Sí. Mucha gente había.
0: Mucha gente que vino todos de afuera.
1: Claro.
2: Buenos días, chicos. Quiero enviarles un saludo a Agus, a Santi y a Bruno. Somos de Cinco Saltos.
1: Ponete de pie.
2: Queremos agradecer la compañía de todas las mañanas. Un abrazo grande, dice Julieta.
1: Julieta, gracias, te mandamos un beso grande. Julieta, que andes bien, inteligente, hincha de River. ¿Qué más?
2: Buen día a los tres mejores de la mañana. ¡Ganamos! O perdamos, siempre de River, te dicen por acá.
0: ¡No!
1: Miguel debe
2: Adriana.
1: Ser.
2: Adriana.
1: No. Adrián.
2: No.
1: Adriana.
2: Es de River. Adriana. Sí.
1: Ah, Adriana, ¿es de River?
2: Sí, dice, muy ganamos bien, o perdamos siempre de River.
1: De corazón, Adriana.
2: Ahí está, cambió.
0: Te volvió a cambiar corazón.
1: Estamos con Rigo, bueno, ya quedó.
2: Otro, bueno, esto viene con imagen, dice, buenos días, paso a contarles que ya con 44 años me encuentro cursando el segundo año en el CEPEM 76, nocturno
1: bien.
2: De acá
1: qué
2: de
0: bien.
2: Chipo.
0: Bien,
2: felicitaciones. Hermoso. Ayer hicimos una visita al Museo Roberto Abel, quería agradecerles, muy agradable su atención y nos comparte imagen de ese recorrido del
1: muy
2: Museo
1: bien.
2: Roberto Abel. Así que en un ratito vamos a compartir esa imagen, Dani, de este joven alumno cursando el segundo año del CEPEM nocturno, el 76 de acá de Chipoleti. Vamos,
0: y hablando
2: que se puede.
0: Un poquito de, no exactamente de eso, pero sí del estudio, lo leí al pasar, pero es muy importante porque tiene la posibilidad los mayores de 25 años que pueden inscribirse en el IUPA sin título universitario. Uh-huh. Hasta el 30 de septiembre va a estar vigente el programa de ingreso destinado a quienes deseen cursar una carrera artística y no hayan completado el ciclo en nivel medio. Uh-huh. Así que es muy, muy importante porque van a tener la posibilidad de estudiar una carrera a través de una iniciativa que se enmarca en el artículo 7 de la Ley de Educación Superior. Los aspirantes pueden acceder a una carrera universitaria sin lograr demostrar que cuentan con experiencia, conocimientos o preparación afines a la disciplina artística que deseen cursar. Así que está abierta la inscripción en el IUPA, aunque debas algunas materias del secundario.
2: De todas maneras, estos días vence la posibilidad de inscribirte para terminar el plan FINES.
0: Claro. Qué bárbaro, que tienen que acceder.
2: Si
0: pueden,
2: hasta 6 materias, te inscribís y listo.
0: No lo dejen pasar, porque es una gran oportunidad, ¿no? Porque de una manera más sencilla, te pones al día con todo, ¿no?
1: Exacto. Pues sabes que tengo compañeros que tienen hijos que dejaron en algunos momentos la escuela, ¿viste? Sí. El tema de la edad, y terminaron con esta nueva...
0: Sí, yo también conozco mucha gente.
1: Y están en la facultad ahora.
0: Claro.
1: Y los chicos están en la facultad.
0: Sí, porque te facilita, como está hecho todo el sistema, te facilita poder terminar, ¿no? Te dan oportunidades y te acompañan.
1: Por supuesto que sí. Vamos al mensajito, se viene la pausa, dale.
2: Bueno, Carlito. Este mensajito viene con imagen, Dani. ¿Vos qué pedías, Omar, cuando decías del tema de...
1: ¿De qué?
2: De Larralde. ¿Que mañana qué? Cuando pasemos ese...
1: Vengan ustedes vestidas de... ¿Ustedes dos?
2: ¿De gaucho?
1: De gaucho.
2: Mirá.
1: Ah, mirá.
2: Mirá.
1: Por Dios.
2: Ahí tenemos.
1: ¿Para qué voy a hacer
2: al gaucho?
0: Sos preso de tus palabras.
1: Aguanta un segundo que vamos a la pausa, pero para...
0: ¿Qué, vas a sacar una foto?
1: Le voy a sacar una foto ya nomás.
0: ¿A la pantalla?
2: A la pantalla, dale.
1: Mira, para que vean. Esto es en vivo. Increíble. Poné la foto, a ver qué...
2: Esto pasa una vez en la historia, y nada más.
0: El gaucho Omar Fuentes.
2: El gaucho Fuentes. Acompañándote cada mañana.
0: No es el gaucho Pantoja.
2: Falta el matecito. En lugar del vaso de agua, tiene que ser el mate.
0: Mirá atrás, qué lindo cómo estaba el decorado. Mirá.
2: Increíble.
0: Todo alusivo, todo bien paisano. Perfecto. Bien campestre.
1: Listo, terminó el momento de... Bueno,
2: vamos a la pausa,
1: ¿eh? Vamos a la pausa.
0: ¿Qué
1: nosotros
0: nos pasa
1: ahora
0: hoy?
1: No, ustedes dos.
0: Estamos encendidos todos.
1: Sí, todos, me parece muy... Ah, ¿apareció? Bueno, tiene poco tiempo, sí, porque estuvo gritando los goles de Boca ahí.
2: Sí,
1: y piensa que porque es de Boca va a estar a la que quiere. No, señora, acá hay que cumplir un horario. Dale, vamos.
2: Dice, los bosteros escupen para arriba. Los quiero ver la otra semana. Les van a...
1: Ah, mirá esa foto. Brava, no acá, mirá esa foto.
2: Aguante, River. Ahí estamos las tres.
1: Bravo, un segundo, mirá.
2: Las chinas. Me encantan esas tres.
1: Y la Down por dos, mirá ahí.
2: Y la Down.
1: Lila Down por dos. Esto,
0: qué linda que estamos.
2: Me encanta.
0: Sí,
2: me encanta.
1: Un oyente.
2: Sí, sí, ya vestidos de folclore nos manda la imagen.
1: Esa foto es horrible.
0: Lo dijiste vos.
1: Esa foto es horrible. Bueno, está hablando de gente
0: muy linda, mira que bien estamos.
1: Decirle,
0: ahí en la pantalla.
1: Está bien, decirle que tiene poco tiempo para salir por la central de que tenemos una nota pendiente.
0: Para la gente de Radio le contamos que nos pusieron primero Omar vestido de gaucho y ahí estamos los tres, nosotras vestidas paisanita con las trenzas, el poncho.
1: ¿Se corta o no?
0: Me encantaría vestirme de paisanita.
1: Bueno, a ver, probemos por última vez, Carlito, vale. Estamos con el señor hincha de Boca, que va Río Castaño, creo que va a decir hola, buen día y hasta luego, pero bueno, un mensajito más tenemos.
2: Bueno, nos aclara quién mandaba la imagen nuestra de folclore, de paisanas, de gaucho. Dice, los veo todos los días, bendiciones, un saludo de parte de Charlie.
0: Bueno,
1: Charlie, te mandamos un
2: abrazo
1: grande.
2: Gracias, Charlie.
1: Muchas gracias, muy amable. La gente se comunica, ¿qué número?
2: Al 2995112144.
1: Hacemos pausa, ¿les parece, chicas?
2: Dale.
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0: Las 7 de la mañana, 19 minutos, vamos a hablar ahora con José Arcajo, es el subsecretario de Seguridad Ciudadana en la provincia, teniendo en cuenta que hubo inauguraciones en las últimas horas en el caso del sistema 911 de General Roca. Lo tenemos en línea. ¿Cómo le va? Buen día.
1: Buen día para usted y para toda la audiencia.
0: Bueno, sabemos que está a punto de entrar una reunión, así que mucho no lo vamos a molestar, pero cuéntenos por favor acerca de este renovado sistema 911 de Roca.
1: Sí, el 911 de Roca es una de las tantas ampliaciones que se ha llevado adelante en la provincia en este proyecto integral que ha impulsado el gobernador en lo que respecta a la renovación de tecnología en la biovigilancia. Lo que se hizo es duplicar la capacidad operativa del centro de Roca y en esa ampliación que llevó adelante el Ministerio de Servicios Públicos se habilitaron 10 nuevos puestos de trabajo de última tecnología. Sí. Esta ampliación también permitió instalar el nuevo servidor de la ciudad que va a permitir pasar a Roca de 65 cámaras a 175 cámaras en los próximos meses.
0: Está bien. Y esto cambia también un poco todo lo relacionado a la seguridad para la gente, teniendo en cuenta esta modernización.
1: Tal cual, por ahí se hace mucha referencia en lo que es la ampliación de la cámara, pero lo que más fuerte está impulsando esta visión y estratégica del pueblo gobernador en la iniciación, cambio de paradigma de la seguridad, es que a esta tecnología se le suma inteligencia artificial, sistema analítico, que son pilares que le sirven a los operadores para ser más eficientes y eficaces a la hora de abordar la seguridad. Las cámaras hoy en día trabajan para los operadores reportando posibles anomalías o actitudes criminales, que en definitiva después el operador interviene, hace un análisis de esa imagen que la inteligencia artificial le pasa y es el factor humano el que determina si despacha o no el recurso en el terreno para asistir a ese incidente.
0: Una inversión de 125 millones de pesos, es así, ¿no?
1: Eso es en el caso de la obra llevada adelante de la ampliación edilicia. Sí. Después la inversión total de la provincia son 12 millones de dólares para todos los centros de monitoreo, los 17 centros que tenemos en la provincia, que conlleva triplicar la cantidad de cámaras que tenemos, pasa cerca de 380 cuando se inició este proceso a 1.200. Bien. Hoy en día vamos rondando las 650 cámaras, estamos a mitad del proceso de instalación de cámaras, pero bueno, la primera etapa que se debería culminar y que ya estamos en un 80-90% de avance es la instalación de la totalidad de servidores dentro de la provincia. Estos días que inauguramos Roca, ahora solamente nos restaría el centro de monitoreo de Fernández Oro, que también se está llevando adelante una obra, el Bolsón, que ya está culminada, pero estamos esperando que llegue el despliegue de logístico de todo lo que es la tecnología. Y bueno, Los Menucos también, que el municipio de Los Menucos está llevando adelante una obra muy importante, lo que es la ampliación del centro de monitoreo de la ciudad.
0: Bien. Lo vamos a volver a llamar, lo dejamos que pueda ingresar a la reunión. Muchísimas gracias, muy amable, como siempre.
1: No, por favor, gracias a usted.
0: Hasta luego. José Arcajo, el subsecretario de Seguridad Ciudadana en la provincia, estaba a punto de ingresar a una reunión, pero bueno, gentilmente nos atendió un minutito. Uh-huh. Mira, si esperamos a Rigo, que ya está arribando en su moto con su cabello al aire, decime algún mensajito para la gente.
2: Sí, la noche del pasado domingo en el Roberto Abel se impregnó del paisaje sonoro de la banda municipal de Chipoleti. Fue con motivo de sus 37 años de acompañar la dinámica cultural de nuestra ciudad. Memorable velada, nos cuenta Ángel, que comparte una imagen de esa presentación. Me alegro que hayas podido acudir, Ángel, y la verdad que sí, una amplia trayectoria de la banda municipal de Chipoleti, siempre acompañándonos. Otro mensaje dice, buen día, chicos, ¿cómo están? Por favor, ¿podrían repetir la información sobre el plan Fines? Muchas gracias, que tengan un lindo día. Bueno, tenemos esa información, es hasta el 11, hasta el viernes, la posibilidad de inscribirte en este plan Fines 2026 para quienes son deudores de materias para que puedan finalizar el secundario. Tenés que ser mayor de 18 años, haber finalizado la escuela secundaria y adeudar hasta 5 materias en espacios curriculares. Tenés que presentar la documentación y certificado de estudios incompletos. Se puede cursar de manera presencial en 3 establecimientos, uno en Bariloche en el CEM 77, uno en Chipoleti en el 74 y en Roca en el CEM 77. 73 en horarios nocturnos. El resto de la provincia lo hace de manera virtual. Para cualquier información, te metes a la página del Gobierno de Río Negro, Plan Fines, y ahí está toda la data.
3: Y la cursada va a ser del 5 de octubre al 27 de noviembre.
2: Bien.
3: Así que, bueno, todavía tienen tiempo hasta el 11, apúrense.
2: Para anotarse.
3: Para anotarse, porque la cursada ya empieza, ¿no? El 5 de octubre.
0: Bueno, antes de las noticias, para escuchar a Romina Vega, que ya está acá, vamos a irnos con Rigo. Rigo, estás ahí en vivo y en directo. Rigo, ¿cómo te va? Buen día.
4: Buen día, Omar. Buen día.
0: Escuchame, escuchá.
4: ¿Cómo, Omar?
0: Escuchá a tu cadáver, escuchá.
2: Mirá cómo te recibimos, Rigo.
0: Bueno, listo, ya está.
4: Y yo iba a decir hermosa mañana, ¿no? Pero me parecía... no quiero romper con la cábala, Omar, de que nos desee suerte. Que nos viene bien.
3: Te estuviste perdiendo unas imágenes.
4: ¿Así?
3: ¿Ah, unas imágenes? Porque, claro, Omar es esclavo de sus palabras. Dice algo y después no quiere. Claro,
0: que yo quiero crear un equipo argentino, no es
3: pero
0: que
3: le ponen River. La foto de Omar con...
4: el rumor de que te habías pasado para...
0: No, para nada, mirá.
3: Hoy somos todos de Boca, no. Dice la imagen que estamos viendo.
4: En el lado triste, bueno. Chicos, vamos rapidito a la info porque si no la gente nos va a tirar con de todo, como dijo... Sí. Cierto periodista, bueno, muy complicado todo lo que son los accesos a la ciudad del Neuquén, los nexos interprovinciales, el puente carretero Chipoleti-Neuquén, hoy que arrancamos un poquito más tarde, porque estoy lejos de Neuquén, estoy en San Patricio del Chañar, ruta 7, aquí, bueno, obviamente mucho tránsito petrolero, pero donde realmente está complicado es allí, chicos, 151 y 22, tenemos aproximadamente, alrededor de 22 minutos de demora, en este momento para cruzar a territorio neuquino, el tercer puente, más o menos, el tercer puente tenemos alrededor de 18, 19 minutos de demora, la fila de vehículos incluso está sobre 151, unos 200 metros al sur del cruce de circunvalación y 151, lo que es la zona que les cuento, donde me encuentro ahora, ruta 7, bueno, obviamente, mucho tránsito petrolero ingresando a la zona del dique compensador, la fila de vehículos, mira, te iba a decir que está en el dique compensador, no. La fila de vehículos casi llega a la ruta 51, estamos hablando de aproximadamente 2.500 metros la fila para llegar al cruce de 7 y 8 camino al corazón de Vaca Muerta, esto significa una demora por encima de los 30 minutos en este momento, ¿sí? Atención, picada 11 también, vemos algo de congestión, mano Añelo, no sé si habrá habido algún inconveniente, pero me llama la atención, hay algo en picada 11, aparentemente, sí, un accidente, chicos, caballo, acá me están contando, un caballo atropellado por un auto, picada 11, ruta 7, atención con eso, esto es nuevito, chicos. Y luego, siguiendo rumbo a Añelo, no se observan mayores inconvenientes, vuelvo al valle, ruta 22, puente 83, mano a Chipoleti, bueno, hay algo de congestión, aproximadamente 3-4 minutos de demora, luego recién a la altura de JJ Gómez tenemos, hacia Rico alrededor de 12-13 minutos de demora, hacia General Roca alrededor de 8 minutos la demora. Atravesamos la capital de la Manzana, a la altura de Padre Alejandro Stefanelli, 4 minutos por lado, no es mucho, y siguiendo camino rumbo a las tierras del Indio Comahue, solamente en el puesto caminero de Regina algo de congestión, y en la bajada de Chichinales tenemos mano a Regina. No, la verdad que no es demora, chicos, es una merma en la velocidad del tránsito, es muy poco. Sé que estamos complicados de tiempo, así que voy derechito al aeropuerto Presidente Perón, 21 vuelos, muchos, ya partió el primero, bien en horario, de hecho salió con 5 minutos de anticipación. Tenemos en total, perdón, acá se me borró, 2 segunditos, chicos, ¿Me escuchan bien ustedes, no?
2: Sí, tranqui, Rigo.
4: Bueno, parezco relator de carrera de caballo, ¿no?
2: Y cruzaron el disco. Claro.
4: Les decía, 21 servicios, 16 con destino a Buenos Aires, y después tenemos 2 a Córdoba, 1 a Mendoza, 1 a Salta y 1 a Comodoro Rivadavia.
2: Bien, a partir de la semana que viene sumamos nuevos nuevos vuelos a Chosmalal, se inaugura esa unión, Neuquén-Chosmalal.
4: Es verdad, el vuelo a Chosmalal, sí.
2: Y a Chapelco.
4: Exactamente, se jerarquiza. En realidad ya veníamos con vuelos a Chosmalal, pero venían con intermitencia, ¿no? Uh-huh. no eran muy regulares. Pero bueno, ahora con esta noticia, bueno, es una muy buena noticia, ¿no?
0: Por supuesto que sí. ¿El tren? ¿Qué pasó con el tren?
4: Sí.
2: La única salida, Rigo, ¿no? De la mañana.
4: Hasta el momento, uh-huh. Todo en orden, ya salió en su primera frecuencia. Que vamos a tener el único servicio de Chipoleti Neuquén, sí. A menos que venga un camión de último momento y se le ocurra a cabecear el puente, ¿no?
0: Bueno, seré curioso. ¿Anduviste, andás sí. por dónde, me dijiste?
4: Guarda que la curiosidad mató al gato. Eso puede llegar a ser peligroso.
0: No importa, ¿dónde andás ahora?
4: Estamos recorriendo la zona de San Patricio del Chañar, luego vamos en toda la zona de la la zona roja de lo que es la cuestión vial regional. Vamos a salir, chicos, en la próxima salida con Favole, uh-huh. desde la zona del semáforo de Centenario,
2: que
4: es un verdadero dolor de cabeza, uh-huh. me refiero, el cruce de las calles.
3: Jaime ¿Cómo Nevares? Se ha quejado de la gente con el semáforo? Mucho.
4: Y Belgrano, vamos a estar allí en hora pico.
0: Bueno, vos sabés que si hay foto y video, te mando un abrazo.
4: Yo también, me dijeron que hay una muy linda foto donde vos sos feliz, pero no querés pasar al lado feliz.
0: Listo, nos vemos, hasta luego. Eso es meterse en la vida íntima de la gente, qué feo.
2: No, es público feo. Eso. No. Bueno, yo pensé que iba camino a Rincón de los Sauces, porque hoy lo van a homenajear a Guillermo Pereira. Mirá. A partir de las 10 de la mañana,
0: sí.
2: El Sindicato de Petróleo y Gas Privado de Río Negro, sí. Neuquén y La Pampa, va a realizar un acto en reconocimiento a toda la trayectoria de Guillermo Pereira. Es hoy a las 10 de la mañana, esto es en San Patricio, perdón, en Rincón de los Sauces.
0: Está Romina Vega, las noticias, ya seguimos.
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0: Hora 7:31 minutos en la República Argentina.
1: Regionales.
0: Río Negro ya trabaja en el relevamiento técnico de las rutas 22 y 151. El gobierno provincial puso en marcha, junto a Fonplata, la misión técnica que permitirá definir el plan de obras para recuperar rutas nacionales, luego de la decisión tomada por el gobernador de hacerse cargo de la gestión de estos corredores. Equipos provinciales y especialistas del organismo internacional comenzaron a recorrer distintos tramos del Alto Valle y Valle Medio para relevar el estado de las trazas y determinar las intervenciones necesarias.
1: Nacionales.
0: La mesa política ultima detalles de las medidas sobre Malvinas y sumó al canciller Quirno y al ministro de Defensa. El presupuesto 2027 incluirá la partida correspondiente a la base naval integrada en Tierra del Fuego, los posibles plazos para el envío del proyecto y la agenda electoral.
1: Internacionales.
0: Donald Trump habló por teléfono con Vladimir Putin y le pidió terminar cuanto antes la guerra en Ucrania. La llamada entre los mandatarios se centró en la posibilidad de cerrar el conflicto para facilitar la normalización de los vínculos entre Washington y Moscú.
1: Estos son los datos del tiempo.
0: Temperatura 5 grados, 6 décimas, humedad 68%, viento del oeste a 4 kilómetros por hora, cielo algo nublado, temperatura máxima prevista para esta jornada, 19 grados centígrados. Con más noticias, volvemos en cualquier momento.
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0: Bueno, hay un último momento, ¿no? Sí. Karina Omar,
1: sí.
0: Que tiene que ver con el mundo periodístico, una triste noticia, que murió Chiche Hellblum, lo dice la pantalla de TN, ¿no? En este momento, una noticia lamentable, pero había estado todo el mes pasado internado, aquejado por varios problemas de salud, nuevamente lo habían ingresado esta semana, con nuevas complicaciones, y ahora lo que está publicando los medios nacionales es que murió Chiche Hellblum, un conocidísimo, muy experimentado periodista que durante años, bueno, ha estado en el top ten de los periodistas argentinos.
2: 82 años tenía, estaba internado por un problema respiratorio, una extensa carrera vinculada a revistas como Gente, su recordado programa Memoria, ¿no? Dentro de su trayectoria. Ha fallecido este miércoles a la edad de 82 años, el conductor y recordado del ciclo Memoria se encontraba internado en el sanatorio Mater Dei desde el martes por una afección respiratoria.
1: Seguía trabajando, ¿eh?
0: Sí.
1: Le daban el alta y volvía a trabajar.
0: Y volvía enseguida, ¿no? Absolutamente enseguida a trabajar. También dijo que económicamente lo necesitaba, ¿no? Varias veces lo dijo, que no era una persona que pudiese no vivir de la profesión porque lo necesitaba.
1: Sí, bueno.
0: ¿No?
2: Una amplia trayectoria, fue corresponsal de guerra también, en el 67, aparte de trabajar en revista Gente, en revista Seis Días, fue en dos momentos corresponsal de guerra, uno fue en el 67, en la Guerra de los Seis Días, y en la otra fue corresponsal en el 2022 en el conflicto bélico con Ucrania. ¿Recuerdan esas imágenes?
0: Sí,
2: porque
0: claro.
2: Son las más recientes.
1: Ahí tenemos la imagen en la pantalla, le contamos a la gente.
0: Sí, tenía varios stents, creo que tenía 7 stents cardíacos. Tenía, bueno, sufrió también una trombosis en el tobillo, obstrucción arterial y una infección en un pie, por lo que estuvo internado en terapia intensiva en el sanatorio Mater Dei antes de recibir el alta en el mes de julio del 2026 y enseguidita retomó su trabajo, ¿no? Eso creo que se puede destacar de Chiche Hellblum, ¿no? Siempre generando además proyectos en uno o en otro canal.
1: Sí. Chicas, un minutito, dejamos el tema de Chiche Hellblum, que vamos a seguir, por supuesto, ya están todos, yo creo que cambia ahora todo el tema periodístico en lo que respecta a
0: la agenda, ¿no? Y esto también se produce donde hay otra persona que es la querida Mirta Legrand, que todavía está internada, ¿no? Tan sencillito, no sé si habrá sido el cuadro, porque ya hace varios días que está internada, ¿no? Por lo menos 4 días o más.
1: Hablamos con Julieta Katkoff, es concejal del PTS y el FITU de la ciudad de Neuquén Capital. La tenemos en línea. ¿Cómo le va? Buen día. ¿Cómo está usted?
3: Hola, ¿qué tal? Buenos días para ustedes ahí en el piso, para toda la audiencia.
1: Bueno, estamos también en la pantalla del 10 en streaming. Tenemos entendido que a las 9 de la mañana en el deliberante de la ciudad de Neuquén Capital se va a presentar junto a vecinas y vecinos autoconvocados un pedido de informes al municipio por obras en Bardas Norte, en la península Iroqui, en la isla 132, Brazo Todero y otras zonas.
3: Sí, así es, exactamente como bien están diciendo, desde nuestro espacio, junto con vecinos y vecinas de distintos puntos de la ciudad, con profesionales de la Universidad Nacional del Comahue, haremos en el día de hoy la presentación de un pedido de información al municipio neuquino a partir del desarrollo que venimos tomando nota, digamos, que hay en la ciudad de distintas obras y proyectos de infraestructura que están de alguna manera transformando las áreas naturales protegidas que hay en la ciudad y que claramente están provocando un impacto respecto de las bardas, de los ríos, de los humedales, bueno, una afección respecto de la fauna local, bueno, y también alguna preocupación que tienen vecinos y vecinas de algunos barrios de la ciudad por cómo estas obras están impactando en la seguridad de sus viviendas. Ante eso, bueno, para nosotras y nosotros, estos vecinos se acercaron la semana pasada al Consejo Deliberante solicitando algún tipo de respuesta, de información, porque están verdaderamente muy preocupados. Y bueno, estuvimos trabajando durante esta semana en este pedido de informes que estaremos presentando hoy, porque necesitamos que el gobierno municipal pueda dar ciertas explicaciones respecto a eso, considerando que la preservación ambiental tiene que ser una de las prioridades, ¿verdad?
1: Está bien. ¿Y qué se espera si por parte del municipio, por parte del Poder Ejecutivo?
3: Bueno, en principio han salido a hacer algunas declaraciones por fuera del proyecto en particular, ¿no? Hablando de que son obras que ya estaban previstas, obras que estaban previstas desde hace muchos años y que incluso trascendían al propio gobierno de Mariano Gaido acá en la ciudad. Pero la realidad es que los vecinos y las vecinas están verdaderamente muy preocupados porque quieren conocer cuáles fueron los resultados de los estudios ambientales que se hicieron, si se tomó nota de cuáles son los impactos que estas obras podían generar, si se evaluaron alternativas que fueran menos dañinas para el ambiente de la ciudad, y bueno, sobre todo conocer las fechas en las que fueron hechas estas evaluaciones y las mismas fueron realizadas como debe serlo, de acuerdo al procedimiento, en forma previa a que se tomaran estas decisiones administrativas, ¿no? La verdad es que están muy preocupados alrededor también de cuáles son los impactos acumulativos, ¿no? Porque como bien vos señalabas en el inicio, hay obras que se están desarrollando en la zona de Bardas Norte, la avenida Mandalari, pero también hay obras previstas en la península Iroqui, en la isla 132, bueno, en los humedales del brazo Todero, y bueno, en función de todo esto, los vecinos y las vecinas están muy preocupados, están intentando buscar una respuesta por distintas vías, han hecho también un reclamo a través de la justicia, se han acercado a la Defensoría del Pueblo. Y la verdad es que es muy importante para nosotras que esa bronca, que ese malestar que tienen los vecinos pueda ser canalizado, ¿no?
1: La vamos a volver a llamar, esperemos que la gente concurra en el día de hoy. Muy amable como siempre, muchas gracias.
3: No, por favor, muchísimas gracias a ustedes por el espacio y que tengan una muy buena jornada. Abrazo grande.
1: Hasta luego. Bueno, vamos a la pausa, ¿eh? Escuchábamos a Julieta Katkoff, es concejala del PTC y el FITU de la ciudad de Neuquén. Hoy a las 9 de la mañana buscan respuestas en el Consejo Deliberante por parte del Poder Ejecutivo a esta situación que se vive por obras en distintos barrios de la ciudad de Neuquén Capital. ¿Hacemos pausa, chicas?
2: Vamos.

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0: Las 7 de la mañana, 49 minutos. Mensajes para cumplir con todos, por favor.
1: Buen día, aguante River, dice el chiquito Venegas, que nos manda una imagen tomando mate, amaneciendo junto a nosotros y toda la información. Mirá. Bueno, te mandamos un abrazo, chiquito.
0: Muchas gracias, muy amable, chiquito Venegas.
1: Buen día, creo que hasta que nuestros niños no dejen de sumar uno más uno con su celular y comiencen a utilizar su cerebro, será imposible crecer. Mi país ha creado los mejores científicos para el mundo, pero en una época donde todo era estudio y cerebral. Gracias, gente, dice Pato.
0: Bueno.
1: Gracias, Pato. Buen día, gente linda. Como siempre, mateando con mi primera dama antes de ir a trabajar. Buen miércoles para todos, Juan de Roca. Bien. Gracias, Juan. Buen día, saludos desde las grutas, nos dice Pablo. Buen día, les escribe Dante. Esto del delito y las penas se arregla fácil. Los yanquis tienen cosas buenas y cosas malas, pero copiemos las buenas. Hay que mandarlos a hacer caminos y rutas en los lugares más jodidos y vas a ver que se arregla todo. Con tal de no laburar, se termina el delito. Esto es por las penas que se les da a violadores, abusadores y asesinos. La ley debe cambiar y los derechos humanos tienen que ser para las víctimas, dice otro mensaje.
0: Bien. ¿Mensaje que llegan a qué número, Karina?
1: Al 299-511-2144. Otro dice, buenos días, ¿cómo andan? Un gusto saludarlos. Muy buen programa desde Mainqués, zona de Chacras. Los veo todos los días. Soy Norberto.
0: Norberto, te mandamos un abrazo grande. Gracias, seguí Norberto. Con nosotros, por supuesto que sí.
1: Buen día, dice calle España al 500 frente a un colegio, doble y triple fila, no hay personal de tránsito, consulta Dani.
2: Bien. Nos manda Luis Hugo un oyente que dice que se está recuperando un accidente, que no puede trabajar y necesita que lo ayuden. Bueno, nosotros este tipo de mensajes ahora lo estamos diciendo, pero en realidad no los pasamos, ¿no? Uh-huh. Así que, Hugo, gracias por estar ahí atrás y que te mejores.
1: Uh-huh. Es verdad. Bueno, ahí de la municipalidad ya tomaron nota del tránsito en la calle España. Ya están avisando a tránsito para que vayan a corregir esa doble y triple fila.
2: Bien.
1: Hola, buen día, Omar, Cari, Graciela, un abrazo azul y amarillo, dice Miguel.
0: Miguel, te
2: muchos nos llenaron, ¿no?
0: Un abrazo.
2: El buzón de corazones amarillos,
1: increíble.
0: Te mandamos un abrazo grande, Miguel.
1: A ver dónde está el corazón.
2: A ver. Bueno, tiene, claro, va para acá y para allá, depende qué oyente lo
1: depende
2: llame.
1: Depende quién tiene, el lado izquierdo o el lado derecho.
2: También nos escribió Fernando, también nos escribió Cacho. Manda saludos, que salimos muy bien.
0: Ah, ¿te dice Fernando que vos conocés, no?
2: Sí, yo lo conozco.
0: Ah, mirá, está mirando la tele, eso, Fernando, mirá
2: pero
0: vos.
2: Pero sí.
1: Joel también escribe.
0: Mirá, Graciela, Sergio, te está viendo, portate bien ahora.
2: Sí,
0: portate bien, Graciela, porque cuando vos no estás acá en la pantalla, te voy a decir, lo voy a decir públicamente, sí. Ahí está Fernando que te escribió, ella habla muy bien de Poncio.
2: Pero Omar.
0: No es Poncio, no.
2: Pero no seas Poncio. Los botones van en la camisa.
0: Te mandamos un abrazo.
2: Bueno, un día dice algo, nada más.
0: No, que se sume todos los días. Como
2: bueno, dale.
0: Sí. Acá tenemos humor, porque yo le digo algo a ella, a todo el mundo, que como uno es de River y ellas dos son de Boca.
2: Uh-huh. Está buscando cómplices,
1: A mucha honra.
2: Bueno, mira que te van a poner la foto, mira, Fernando, una foto de Omar con una camiseta que
0: mentira,
2: le encanta.
0: Ya está, mentira. A ver, sí, vamos con algo de la municipalidad, ¿no?
1: Vamos a reiterar esta invitación, sí, que incluso hoy Rosa nos pide que repitamos, porque se viene el acto homenaje a los maestros en su día, que va a ser el viernes, el 11 de septiembre, a las 10:30, en el Complejo Cultural Chipoleti, calle Fernández Oro 57. Están todos invitados, va a ser en la Sala Piazzolla, con gran reconocimiento a los maestros en su día, a las asociadas que se han destacado por su participación y colaboración en las actividades desarrolladas durante el año. organiza e invita el Centro de Docentes Jubilados María Luisa Brizuela y la Municipalidad de Chipoleti. Luego de la recepción de autoridades e invitados, se va a presentar la bandera de ceremonia. Los presentes se van a trasladar luego hacia la Plaza Domingo Faustino Sarmiento para izar la bandera y brindar una ofrenda floral al busto del gran maestro argentino. Va a haber gran reconocimiento a grandes docentes que han pasado por Chipoleti. Estamos todos invitados el viernes a las 10:30.
2: Bueno. Y vamos a ir recordando cada uno de sus maestros preferidos, ¿no? Sí. ¿Quién es más?
0: Sí. No te lo pregunto bien, Graciela.
2: No me lo preguntaste bien. Te conozco, Mar. Mira,
1: no recuerdo a todos.
2: 30 años de que estamos al aire. Yo los recuerdo a todos los maestros de primaria, los conozco a todos. A ver, uno a uno. Los que no recuerdo son los de secundaria.
0: Te pregunto, ¿en segundo grado quién tuviste en segundo grado?
2: María Fresia Urrea de Guerra. No, en cuarto grado la tuve, me parece ella. Bueno, sí.
1: Yo, Dardo Rosa.
2: Carmen.
1: un maestro en segundo grado. Palavecino. Maestro de La Rioja.
2: De
1: La Rioja.
2: Ah, mira.
1: En segundo me tocó.
2: En segundo grado.
1: El maestro Dardo.
2: En aquella época nos marcaban, no sé ahora, ¿no? Sí. En estos tiempos, pero el maestro...
1: Ana Colman fue mi primera docente, primer grado. Mirá, o sea, uno de los primeros se acuerda.
0: La semana del maestro, sí.
2: Que empieza... Que no, memoria. Yo me acuerdo, Lita Luporis, pero grandes maestras que de la escuela normal era en ese momento. Ahora es la 258.
0: Mirá. Aquí tenés memoria, Chichi.
1: ¿Y Omar, vos? ¿Y vos?
0: Sí, no.
1: ¿No te acordás?
0: Sí,
1: no.
0: Hace poquito nomás, pero fueron varias. Le mando un beso grande a todas las maestras y los maestros.
2: Pero nombra uno.
0: Bueno, estuvo también Barberán, de la ciudad de Cinco Saltos.
2: Que no se acuerda el nombre.
0: No, sí.
2: Por apellido. Memoria. Justo hoy, memoria con Chiche Helbr. No. Están todos los portales, con imágenes de Chicho, Chiche Helbr, claro que sí.
0: Tenemos más.
1: Sí, más mensajitos.
2: 5 décadas ejerciendo el periodismo,
1: un
2: ¿no?
1: montón.
0: A mí cuando digan de vos el día de mañana, cuando te hagan un homenaje.
2: No sé de mí, pero de vos seguro que van a decir. No. ¿Cuántos años Omar Fuentes en el 19?
1: Buen día, soy de Allen, vecina del barrio Progreso. En la Brasil no se puede pasar. La calle es un peligro. Nadie del municipio se acercó a ver. Por favor, Román, acá hay gente que no se olvide. Gracias, chicos, son unos capos, no díselo.
0: Bueno,
1: esto es Allen en la calle Brasil del barrio del Progreso.
0: Bien. Vamos a seguir entonces con todos los mensajitos para cumplir. Viste que ayer nos fuimos, lamentablemente, sí. Y no pudimos cumplir con todo. Tenemos más y...
1: Buen día, los miro y escucho todos los días. ¡Qué linda corbata tiene Omar hoy! Sí. Buen corbata, miércoles bien. A ustedes, dice Mabel.
0: Mabel, te mando un beso grande,
2: un
0: Mabel.
2: Borradino.
0: Lo que pasa es que fíjate que la muy gente lindo que es mala acá.
2: Berenjena, mira, igual.
0: Que son todo acá, cuando ustedes dicen que estoy bien vestido, que soy lindo y todo tipo de cosas, bello, todo tipo de cosas, y yo me pongo.
2: No te dijeron eso, dijeron que linda corbata. Ah,
1: linda corbata, dijeron. Nada más.
0: Escuché mal. Qué feo.
2: Hoy estás a full, Omar. No, tremendo. Está pleno.
1: Tremendo.
0: Mal. ¿Qué más?
1: Bueno, hay un audio que en un ratito vamos a chequear. Y vos sabés que había pedido, hablando de Allen, un oyente nos informaba que están juntando firmas. En Allen desde mañana, pedido de revocatoria para el intendente. Sí. Dice Allen vía libre para firmar la revocatoria donde están los libros para pedir la salida de Román. Desde el jueves comienza en Allen la segunda etapa del proceso de revocatoria del intendente. Durante 30 días los vecinos se pueden acercar a distintos puntos de la ciudad para acompañar con su firma y el pedido. Esto va a ser en el Consejo Deliberante de 9 a 13, en el Polideportivo de 14 a 18, en el Banco Patagonia de 9 a 18, en la Cooperativa Aurea, calle Jujuy de 9 a 18, en el Banco Nación de 9 a 13 y 30, en la UNTER de 14 a 18 y en el Parque Integración de 9 a 18.
0: Bueno, hemos leído entonces todos los lugares donde van a estar, por supuesto que sí. La gente se ha comunicado hoy bastante, un mensaje en el streaming, Graciela, porque estás ahí
2: atenta. No, estamos completitos, ya hemos leído todos.
1: Bien, por acá siguen sumándose, dice, hola, buenos días, soy de Balsa Las Perlas, saludos, dice Fabi. Gracias, gracias Fabi.
0: Bueno, a ver, falta un minutito o dos, pero nos vamos despidiendo nosotros de Canal 10. La gente que está allí en Canal 10, que nos está mirando la pantalla del 10 acá, a vos que me estás mirando en la pantalla del 10, te estamos diciendo gracias por estar junto a nosotros todos los días, Gracias, contarle a todo el mundo, falta un minutito o dos, pero nos vamos despidiendo nosotros de Canal 10. La gente que está allí en Canal 10, que nos está mirando la pantalla del 10 acá, a vos que me estás mirando en la pantalla del 10,

0: Tarde, 18 a 20, estamos con Mario Favole, sin tanta vuelta. Pero ahora quédese porque llega Mario también.
1: Está Mario, ¿eh? No, por eso yo estamos acá en la tarde.
0: Mario y Mario y Agustín.
1: Mario y Agustín. Ayer vino Agustín, ¿no?
2: Sí. Pasa de sí. Estaba bastante cansadito ayer, agotado.
1: ¿Estaba agotado?
2: Estaba agotado, tenía sueño.
0: No, no, hicimos una columna bárbara,
1: de
0: nada.
1: Brasil.
0: Hizo, ¿no? Hicimos sobre las elecciones en Brasil, que se vienen, que va a ser uno de los temas más importantes, ¿no? Dentro de este próximo mes.
1: Bueno, en todos lados está Chiche Helbun, en todos lados.
0: Sí, claro.
1: Todos los diarios.
0: Una trayectoria muy...
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5: Segunda jornada campo, una majada sana, una producción más eficiente. El día 11 de septiembre a las 10 de la mañana en establecimiento El Pampero a 8 kilómetros de Maquinchao. Organiza Ministerio de Desarrollo Económico y Productivo con el acompañamiento de SENASA, INTA, ENTE, Región Sur, Municipalidad de Maquinchao, Instituto Técnico Superior número 14. Inscripciones 29-44-29-40-47. El señor Domingo Parra encarga a los vecinos de Treneta, Yaminué, Laguna Méndez, Tambelén y Comicó una punta de 15 chivas. Entre ellas van 3 castrones, uno con cencerro, con la siguiente señal: oreja derecha, agujero y una muesca abajo, oreja izquierda, martillo abajo y 2 muescas adelante. Quien las vea, por favor encerrarlas, dar aviso por este medio o comunicarse al 29 20 69 88 59, se pagará el trabajo. Se ofrece persona para trabajo de campo por día o mes. Comunicarse con Miguel al 29 40 42 02 66. El padre Javier y los misioneros comunican a los pobladores de Chillanilleu que el día jueves 10 de septiembre en horas de la mañana estarán visitándolos y llevando unas mantas tejidas por las señoras de Abrigando Sueños. También se le comunica a los pobladores del Cuy que el próximo jueves 10 de septiembre habrá rosario a la hora 16:30 y luego misa en la capilla Sagrado Corazón. Para Julieta, Pablo le comunica que ahora la pasa a buscar, que esté preparada. Si baja algún caballo, por favor, dejarlo encerrado.
4: Hasta aquí, la lectura del Poblador Rural. 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
6: Bien, bien, tengan todos un muy buenos días, siendo las 8 y 7 de la mañana, el día miércoles 9 de septiembre del 2026. Damos comienzo a una edición más de Tradición Argentina. Quiero invitarte a acompañar buena música hasta la hora 10. Mi nombre es Fabián Cuevas y espero que te encuentres bien del otro lado del receptor. Hermosa mañana en la localidad y en toda la región sur. Ya saludar a los amigos del hospital, de los bomberos, saludar a todos los albañiles, a los comerciantes, a la gente linda de la zona rural, parajes aledaños, a los amigos que nos escuchan y retransmiten a través de la aplicación. Saludo grande también a los distintos establecimientos, a la gente linda de la zona rural, parajes aledaños. Saludos a mi pariente Cristian, que ya está en la sintonía, a Carlitos Morales de Roca, también a mi pariente Gaspar en Sierra Grande. Saludos a Claudia en Maquinchao, Ezequiel Painenao, buen día, buena jornada, mi amigo Manucho, Nilda también, Cristian Sáez, Nelson Calfini, Los Menucos. Saludo grande a todos los amigos que laburan en las distintas canteras de La Piedra Laja ahí en Los Menucos. Saludito también a Lanito López, buen día, mi parienta Vanessa, Adán Morales, Agustín Fernández, buena jornada, amigo Pablito Mininguer, Mati Colín, a las distintas máquinas esquiladoras también. Saludo grande a todo el personal. También a Daniel Burgos en la provincia de Buenos Aires, mi amigo Aníbal Cofré, allá en Maquinchao, Manuel Agüero desde Viedma, también nos escucha la familia Millaqueu en Curauf, mi amigo Ariel Ponce, también Tomasito Bruce, Claudio Huichanao, Graciela, la gente de Comicó, de Treneta, de Yaminué, de los distintos parajes. Recordarte que vamos de 8 a 9 de la mañana y por la tarde de 16 a 18 horas, las dos ediciones, las dos horitas que metemos por la tarde de lunes a viernes. Juancito Quilaqueo, cumbias camperas, acordeón verdulera, con esta que toca con las dos hileras, como toca más o menos mi amigo Juliancito Yañez, más o menos ese estilo toca Juancito Quilaqueo. Así arrancamos. Saludos a Cachimba Payacoy, también a la gente de Sierra Blanca, de Loma Blanca, a los amigos de Curacó, también de Chasicó, a los amigos de Loma Chandía. Saludito grande también a la gente de Painaluf y Tambelén. Juancito Quilaqueo, arrancamos de esta manera.

0: Bien, bien, Juancito Quilaqueo, así arrancamos a full, cumbias camperas. Saludo grande al amigo Huenchupán que está en la sintonía. Buen día, amigo, pásame un tema a mi amigo Américo Ángel. La sorpresa de Aniceto y el Toro Melo. Bueno, todavía debe estar en la cama, dice, no creo, amigo. Saludos a María en General Roca también, buena jornada, buen miércoles igualmente para vos. Bueno, saludar al amigo también. Pajarito que está en la sintonía, Oscarcito que está en el Águila también, perdón. Oscarcito está allá en Buen Abrigo. Buen día Oscar López, ¿cómo estás? Graciela, Claudio Huichanao también, Carlitos Grecia, buena jornada, amigo. Alen Oviedo, la cantera de Teniente Massa también laburando ahí, los chicos. Saluda a todo el personal, también a Berna Pranau en San Antonio Este, a Maite Quiñenao también, a Carlitos, a Miguel, a Peruco Navarro, a Willy Torres, buena jornada amigos, también en Maquinchao, Tomasito Bruce, bueno, Diego Morales en Ramos Mexía, Carlitos Laurente también en Ramos Mexía, en La Salina, Felisa y Antonio, buen día, buena jornada, Ramiro en el Águila, mi amigo Richie, buen día Richie, Víctor Esteban también, saludar también a Enrique, a Gastoncito, buen día amigo, ¿cómo estás? ¿Todo bien? Mónica también me libilo en los menucos. Sara Mirán también nos escucha desde Praguanilleo. Saludos a la familia Burgos, a Evelia también, buena jornada. Juancito Nahuelguer, buena jornada, amigo querido. Saludos también a Mariano Laureano en el Piarador. ¿Cómo andan, amigo Mariano? Buen día, buen día. Berna Pranao, Riojita, buen día, amigazo. ¿Cómo estás? ¿Cómo estás, amigo? ¿Qué tengo por acá? 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Le voy a dedicar un tema bien campero. Para vos, Carcito. También para Cristian Ángel, para el Cabeza. Saludos a Adelino Anaya también, a la familia Anaya. Un saludo grande. Tengo un tema por acá. Este hermoso corte musical del recordado Abel Ibró. También desaparecido, ¿eh? Un grande. Le vamos a dedicar Por mi tropilla, se llama este tema. Para vos. También Oscarcito López, amigo querido, allá en Buen Abrigo, hombre campero. Saludos a Nano López también. Le vamos a dedicar el siguiente tema. Por mi tropilla, Abel Ibró.
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Bien, por mi tropilla Belibrón, la cumbre, hermoso chamamé. Saludamos a Américo Ángel también que está en la sintonía. Al Tatita Torres apareció por acá, mi amigo. Buen día, amigo, después de tanto tiempo, che, ¿cómo te va, amigazo? ¿Todo bien? Buena jornada para vos. Ahora te vamos a poner un lindo tema de Marcelo Marín. También quiero saludar a Orlando Pranao. Hola, amigo Fabián, ¿cómo estás? Buen día. Yo acá en Treneta, arando la tierra para sembrar, dice. Quiero saludar a mi hermano Berna, allá en La Salina. Saludito grande a Berna, que está laburando en La Salina, como siempre. Así que bueno, saludo grande ahí. Le vamos a dedicar un lindo tema, ¿eh? A ver qué tengo por acá. A ver, me pedían algo de Carlos Ramón Fernández, también Robertito en el Salado. A ver. ¿Cómo estás, Roberto? Algo de Carlos Ramón Fernández. Sebastián Ayamilla. Hola, buen día. Quiero saludar a Eliseo, que está cumpliendo años con un buen chamamé. Mirá, Eliseo, está cumpliendo años. Marito Ferreira, buen día, amigo, ¿cómo estás? A ver, cuántos pedidos musicales tengo por acá. A ver. Vamos a escuchar un hermoso tema. Pero antes, a ver qué tengo acá. 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Bien, ahora sí, vamos a escuchar un hermoso tema musical por acá que me pedían de Carlos Ramón Fernández. El Zaino de Contreras, vamos a escuchar ahí para el amigo Robertito que me pedía algo de Carlos Ramón Fernández.

Bien, el Zaino de la Patrona. Ahí pasaba la música del chacarero cantor Carlos Ramón Fernández para Roberto. Y el Gateado. También pasaba un hermoso corte musical ahí. Saludar a Marito Ferreira, a Robertito que está en El Salado. También saludar a mi amigo Berna Pranao, a Ricardito Somigual, que también me pide algo de Marcelo Marín. Mirá, los huevos de choique que me envía. Qué grande, mi amigo Ricky Somigual. Saludo grande a toda la familia Somigual. Ellos son de Praguanillejo. A mi amigo Camilón, también no sé por dónde andará. A Tatita Torres, que apareció, a la familia Torres. Bueno, también a Manuel, que está en la sintonía. Ariel, a Brunillo, que seguramente que anda escuchando la M880. A toda la gente de Sierra, por supuesto, ¿no? A Nilda, a Mirta también. Al Ranita desde Balcheta. Albertito, el amigo Trahuil, que nos escucha. También de Los Olmos, allá en Lomayer. Juaco Miranda, Estancia La Rosada, la gente del Pangaré, del Sausal, del Chingolo, donde está Néstor Velo también, saludo grande. Bueno, ahí al amigo Pranao, amigazo, te voy a dedicar, ya que estás por sembrar, te voy a dedicar este hermoso tema musical de los Manceros Santiagueños, también a los chicos del PCA de la 26, fieles oyentes también de la M80, ¿no? Los Manceros Santiagueños, Siembra y Labrador.

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1: Bien, he pasado la música de Marcelo Marín, el Colorado Sangre Toro, para Sumuba, que está en la sintonía, y para el Tata Torres también, que está en la sintonía. Saludos, Angelito, buen día, amigo, ¿cómo estás? Buena compañía con el folclore. Pasame Samba el Carbonero, de Los Fronterizos. Qué lindo tema, ¿eh? Bueno, por acá haciendo patria el amigo José Maldonado. ¿Cómo andás, amigo Josecito? Saludos a mi primo Alejandro, que está en Maquinchao, me dice. Bueno, saludo grande ahí al amigo Josecito Maldonado. A ver qué tengo por acá. A ver, a ver, a ver. Saludos a la familia Torres, ¿eh?
2: Hola, radio, buen día. Me pasa este saludo para saludar a mi hermana Agustina Torres. Saludo para mi sobrinita Vilma y Viviana. Les mando mucho saludo, un abrazo grande. Nosotros andamos bien. De parte de su hermana Mabel y de su sobrino Damián. Hacen una milonga bien campera de Rafael Guerao. Chao, gracias.

0: Bien, bien, bien, Samba del Carbonero pasaba ahí. Y Angélica, de Los Chalchaleros. Estamos casi cerrando ya, ¿eh? Saludamos a Fallencito, que está en la sintonía. Saludo grande también a mi pariente Rosamel. 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Bien, estamos cerrando Tradición de Argentina. Nos vemos esta tarde, la segunda edición, de 16 a 18 horas. Saludo grande al Tata, que está en la sintonía, ¿eh? Bueno, cerramos con Pasión Campera, Adiós, Adiós Corazón y Río Mamoré. Nos vemos esta tarde. Chau, chau.
1: Che, muchacho, vamos a hacer una cumbia, loco.
2: ¿Te parece, che?
1: Sí, por supuesto. Sí.
2: ¿Y las tumbadoras qué hacemos?
3: ¿Y la timbaleta?
1: No, así nomás, bien campera, loco.
2: Bueno, vamos.

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3: Para Seferino Ponce, Jesús le comunica si puede ir hasta el campo de los hermanos Huircal, los Tobianitos. Para Caltrauna, a Hermelindo Reyes, Mario le comunica que va para el campo. Segunda jornada campo, una majada sana, una producción más eficiente. El día 11 de septiembre a las 10 de la mañana, en establecimiento del Pampero a 8 kilómetros de Maquinchao. Organiza Ministerio de Desarrollo Económico y Productivo con el acompañamiento de SENASA, INTA, ENTE, Región Sur, Municipalidad de Maquinchao, Instituto Técnico Superior número 14, inscripciones 29-44-29-40-47. El señor Domingo Parra encarga a los vecinos de Treneta, Yaminué, Laguna Méndez, Tambelén y Comicó una punta de 15 chivas. Entre ellas van 3 castrones, uno con cencerro, con la siguiente señal: oreja derecha, agujero y una muesca abajo, oreja izquierda, martillo abajo y 2 muescas adelante. Quien las vea, por favor encerrarlas, dar aviso por este medio o comunicarse al 29 20 69 88 59, se pagará el trabajo. Se ofrece persona para trabajo de campo por día o mes. Comunicarse con Miguel al 29 40 42 02 66. El padre Javier y los misioneros comunican a los pobladores de Chillanilleu que el día jueves 10 de septiembre en horas de la mañana estarán visitándolos y llevando unas mantas tejidas por las señoras de Abrigando Sueños. También se le comunica a los pobladores del Cuy que el próximo jueves 10 de septiembre habrá rosario a la hora 16:30 y luego misa en la capilla Sagrado Corazón. Para Julieta, Pablo le comunica que ahora la pasa a buscar, que esté preparada. Si baja algún caballo, por favor, dejarlo encerrado.
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0: 9-10 minutos de esta manera. Comenzamos a acompañarte durante 60 minutos con buena música de folclore. Muy buenos días a la gente de nuestra localidad, localidades vecinas, parajes, zona rural que siempre nos escucha. Saludito especial a la gente que nos sigue a través de www.diario10.com.ar. ...029-40-49-50-48... ...298-460-21-22... para que te comuniques con nosotros. Bueno, saluditos a la gente de nuestra localidad, localidades vecinas. Saluditos para Alejandrina en sintonía de la radio. Bueno, saluditos para Beatriz, para Zurdito, para los hermanos Torres. Saludos para Roberto en el Bolsón, que siempre escucha la radio. Saluditos para Eliseo Yamilla, que hoy está de cumple. Felicidades para él. Saludos para María Núñez en General Roca. Saluditos a la gente de Maquinchao, Los Menucos.
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0: Saluditos para Nico,
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0: para Alejandrina, para Estela Marcial,
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0: para María Meliner, para Elia.
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0: Bueno, saluditos para Betty Chagallo, para Jero Chico, para Laura Sotelo, para Blas y para Gaby, los Tobianitos, escuchando AM880. Saluditos a la gente de Colanconue, Mencue, Aguada Guzmán. Saluditos a la gente de la

Hola, buen día, Maca. Dice, ¿cómo estás? Que tengas una linda mañana. Dice, bendecido miércoles. Acá tomando unos mates y escuchando la radio desde tempranito. Dice Alejandrina, algo de Carlos Ramón Fernández. Nos está solicitando Alejandrina, así que saluditos para ella y muchas gracias por comunicarse.

9:13 minutos. Saluditos a la gente de Praguanilleo, saludos a la gente de El Caín. Saluditos a la gente de Balcheta, zona rural de Balcheta. Saluditos a la gente de Colimahuida. Para Claudia en Jacobasi, para la gente de Kili Bandera. 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

Bueno, saluditos para Evelia en sintonía de la radio. La Maca, bendecido miércoles. Algo del chaqueño palavecino, la ley y la trampa nos están solicitando. Ya lo vamos a buscar para pasarlo también al temita musical. 029 40 49 50 48.

Bueno, ahora sí vamos al pronóstico del tiempo para Sierra Colorada. 5 grados la temperatura actual, sensación térmica de 1 grado. Para hoy se esperan 15 grados de máxima. Para mañana, 10 de septiembre, se esperan 16 grados de máxima con probabilidades de lluvia en un 40% para mañana. Para el día viernes 11 de septiembre, la máxima llegará a 7 grados. 90% de probabilidades de lluvia, también algo de nieve. Sí. Para el día sábado, una máxima de 8 grados y para el día domingo, 13 grados. Saluditos a la gente de Colanconue, 1 grado la temperatura actual, sensación térmica de 3 bajo cero. Para hoy se espera una máxima de 10 grados, para mañana 11 grados de máxima con probabilidades de lluvia en un 40% para la zona de Colanconue. Saluditos y muy buenos días a la gente de Mencue. 1 grado la temperatura actual, sensación térmica de 4 bajo 0. 8 grados de máxima se esperan para hoy y para mañana 9 grados de máxima.

dice, buen día, bendecida mañana, saludos a mi familia, a la familia Chagallo, dice, abrazos a la distancia, pasame la pena del pastor por Pedregal 4, muchísimas gracias a Betty por comunicarse, también saluditos a la gente, a la familia Chagallo. Para Rosa, para Almirón y para Mario, saluditos para ellos de parte de Betty, que se comunica a los teléfonos de la radio también.

0: Papá Juan, decirle que tenemos un fin de semana largo y si no.
1: Hola, don Cueva, le quería mandar un saludito a mi papá Juan, decirle que tenemos un fin de semana largo y si nos podría venir a buscar mañana. Soy Candela de Maquinchao.
2: Bueno, ahí Candela le avisa a su papá que tiene fin de semana largo, si la pueden venir a buscar mañana. Saluditos también para Juan y para Cande, escuchando la radio. Dice, hey Maca, buen día, perdón, me olvidé de saludar. Bueno, saluditos para Sergio Reyes en sintonía a través de la aplicación. Dice, hola Maca, buen día, saludos para todos. En especial para ustedes ahí en la radio. ¿Me pasás una zamba? Dice. Bueno, gracias. Así que saluditos para Sergio Reyes. Mil disculpas. Ahí me olvidé saludar. Fiel oyente de la radio a través de la aplicación. Así que saluditos para él.

0: Bueno, otro de los mensajitos. Hola, buen día, Maca. Dice, ¿cómo estás? Acá escuchándote, hermosa música que estás pasando. Dice, buen miércoles. Saluditos para María Núñez. En General Roca, escuchando a través de la aplicación. Así que saluditos para ella. Le hacemos llegar el programa, ya que le está gustando la música que estamos poniendo. Así que saluditos para María Núñez. Vamos con el temita musical que nos solicita ahí Sergio Reyes. A ver, en vivo lo encontré, a ver.
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0: Bueno, saluditos para Sergio Reyes, en sintonía a través de la aplicación.

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1: Temita musical que escuchamos. Saluditos para Sergio Reyes. Nos pedí el temita musical. Saluditos para... a ver, temita musical que teníamos solicitado también por acá. Saluditos para Evelia en sintonía de la radio. Nos pedía la música del Chaqueño, La Ley y la Trampa.

Con la música de Chaqueño Palavecino, también que escuchábamos en la mañana, 9:32 minutos. 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

Buena música de Lázaro Caballero también que escuchábamos en la mañana. Saluditos para Betty Chagallo en sintonía de la radio. También saluditos a la familia Chagallo. Ya tenemos seleccionado el tema musical y nos vamos a despedir con ese tema, Betty. Así que bueno, lo vamos a dejar para el final del temita musical de Pedregal 4.

0: Bueno, muchas gracias ahí a Sergio Reyes. Dice, mirá Maca, te envío una foto, dice.
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0: Es cuando está saliendo la luna en Playas Doradas, dice. La verdad, hermosa, sí, hermosa foto, Sergio. Muchísimas gracias por enviarnos imágenes, sí. Playas Doradas, gente. Así que, bueno, para ahí, el que busca un fin de semana de descanso, tranqui. Buen lugar. Sí, buen lugar. Ahí Sergio siempre nos envía fotitas, así que estamos conociendo también Playas Doradas a través de las imágenes que siempre nos envía Sergio, así que saluditos para él. A ver, vamos con otro mensajito.
2: Hola Radio, buen día. Me pasa que saludo para saludar a los hermanos Torres de Curaú. Saludo para mi hermana Ninda, para mi mamá Ramona. Les mando mucho saludo, un abrazo grande. Lo estamos viendo el día 15. De parte de su hija Mabel. Chao, gracias.
0: Bueno, saluditos también para Mabel en sintonía de la radio. Y muchas gracias por comunicarse. Saluda a los hermanos Torres.
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0: Hola Maca, te voy escuchando, dice, pásame unos temas lindos. Bueno, saluditos para Mario. No sé si va solo o con César, pero saluditos para ellos que siempre que andan por la región, trabajando ellos, siempre escuchando AM 880, así que saluditos para Mario y para César.

Bueno, tengo seleccionado algo de los nombradores del ALBA. Saluditos entonces para los hermanos Torres. Saluditos para Mabel, para Damián, para Sergio. Muchísimas gracias por la imagen que nos envió, la foto que nos envía. Saluditos para Mario y para César también.

0: Bueno, saluditos ahí para... a ver, saluditos para Sergio, para Mabel y Damián Torres, para Mario, también para César. Otro saludito. Hola Maca, buen día, acá escuchando la M880. Bueno, pásame el olvidado por Juan Fuentes. Gracias. Bueno, saluditos para Juan también en Los Menucos. Siempre en sintonía de la radio. A ver, vamos a escuchar este mensajito que tenemos por acá.
1: Buen día, Macarena. Bueno, siempre te escuchamos en la mañana con Isabel. Así que muy linda la radio, todo. Una programación muy linda. Y después de la tarde también, música muy linda. Por ahí si tenés y podés, tengo unos ojos negros para Isabel. Soy Pedro.
0: Bueno, ya lo vamos.
1: Buen día. Chao, chao, gracias.
0: Saluditos para Pedro, sí, también para Isabel en sintonía de la radio. Saluditos para ellos. Ya vamos a buscar el temita musical.

Bueno, saluditos ahí para Juan en Los Menucos, escuchando la radio seguramente y trabajando en su taller en sintonía de AM880. Saluditos también para, para Pedro y para Isabel. Ya le voy a estar pasando el temita musical que nos están solicitando.

Bueno, saluditos para Juan en Los Menucos. Nos pedía algo de Juan Fuentes, así que saluditos para él. 5 grados la temperatura, perdón, vamos a actualizar. 8 grados la temperatura actual en Sierra Colorada, sensación térmica de 4 y para hoy se esperan 15 grados de máxima.

Hola, buen día, dice. Hola, buen día, Maca, acá como todos los días escuchando, dice el buen folclore. Acá tomando unos mates con mi esposa, dice Roberto, que nos escucha a través de la aplicación en el Bolsón. Así que saluditos para ellos, para Roberto y para su esposa. Buena jornada también para ellos.

Bueno, saluditos para Roberto, para su esposa, para Pedro, también para Isabel, saluditos para ellos, para Juan, para Mario y César, para Mabel y Damián Torres, para Sergio Reyes, saluditos para él. Saluditos para Betty Chagallo, que nos vamos a despedir con la música de Pedregal 4, La Pena del Pastor, para la familia Chagallo, solicitado por Betty. Saluditos para María Núñez, para Cami, para Juan, para Evelia. Saluditos para Alejandrina, para Nico. Saluditos para la gente que se estuvo comunicando a los teléfonos de la radio. A ver, a ver. Para el final, música de Pedregal 4, La Pena del Pastor. Saludos para Betty y para la familia Chagallo. Buena jornada, nos encontramos mañana. No se vayan de la sintonía, ya llegan los chicos con aire fresco.

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4: 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El señor Domingo Parra encarga a los vecinos de Treneta, Yaminué, Laguna Méndez, Tambelén y Comicó una punta de 15 chivas. Entre ellas van 3 castrones, uno con cencerro, con la siguiente señal: oreja derecha, agujero y una muesca abajo, oreja izquierda, martillo abajo y 2 muescas adelante. Quien las vea, por favor encerrarlas, dar aviso por este medio o comunicarse al 29 20 69 88 59. Se pagará el trabajo. Se ofrece persona para trabajo de campo por día o mes. Comunicarse con Miguel al 29 40 42 02 66. El padre Javier y los misioneros comunican a los pobladores de Chillanilleu que el día jueves 10 de septiembre en horas de la mañana estarán visitándolos y llevando unas mantas tejidas por las señoras de Abrigando Sueños. También se le comunica a los pobladores del Cuy que el próximo jueves 10 de septiembre habrá rosario a la hora 16:30 y luego misa en la capilla Sagrado Corazón. Para Julieta, Pablo le comunica que ahora la pasa a buscar, que esté preparada. Si baja algún caballo, por favor, dejarlo encerrado.
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0: Bueno, muy bien, ahí estamos. 17 minutos de las 10 de la mañana en todo el país. Con muchos conectados que tenemos hoy, mucha info que vamos a compartir en la mañana de hoy. Así que vayan quedándose por ahí porque ahora le comentamos. Gaby, ¿cómo anda? Buen día.
1: Buenos días, Patricia. Buenos días al equipo que ya está listo para comenzar una nueva jornada laboral de hoy, miércoles.
0: Mitad de semana.
1: Sí, ya mitad de semana. Hoy está trabajando la gente del correo de los menucos acá en Sierra Colorada.
0: Ah, o sea que va a haber plata hoy.
1: Sí, hoy también.
0: Bueno, pueden comprar bingos.
1: Y
0: bingos rápidos.
1: Dijo que iba.
0: Pasó ayer el presidente de la comisión, pero como estábamos full modo 80,
1: no pudimos atender.
0: No podemos.
1: Bueno, buena jornada laboral para todos los que nos están escuchando, las radios que nos retransmiten en la mañana. Muchísimas gracias a esa gente que nos mira a través del canal de YouTube también, que cada vez vamos sumando más seguidores.
0: No, pasamos. El fin de semana superamos. Superamos. Tuvimos récord. Que fueron, pará que yo estoy en cualquier
1: canal.
0: A ver, déjame ver.
1: Bien, chequé.
0: Pasamos los 200 igual, más
1: 200,
0: allá de todos.
1: ¿Cuánto teníamos ayer? 200,
0: y ayer teníamos 210.
1: Ah, 210.
0: 210 y hoy 212.
1: Bien.
0: Vamos bien,
1: vamos muy
0: con
1: bien.
0: Dos seguidores que vayamos teniendo por día, con dos personas que se suscriban por día, estamos perfectos. Bueno, gente, tenemos información de último momento porque se ha confirmado hace instantes nada más. Sierra Colorada va a ser la subsede del Mundialito 2027, que va a durar desde el 27 de enero hasta el 7 de febrero, nada más y nada menos, en nuestra espectacular cancha, por supuesto.
1: Qué bueno, qué linda noticia, mirá.
0: Muy buena noticia. Recién confirmado. Obviamente que hay una cuestión de gestiones,
1: claro, sí,
0: que involucran a la intendente, al secretario de deportes, para que pueda ser posible que esto pase. La subsede confirmada ya justamente de la edición número 39 del Mundialito de Clubes, desde el 27 de enero al 7 de febrero de este año 2027, que después tendrá la continuidad de su certamen en canchas del Alto Valle, dentro de ellas Luis Mayolino, que es la cancha del Deportivo Roca.
1: Exactamente.
0: Así que,
1: bueno,
0: tremendo.
1: Nos vamos a ir preparando entonces para el próximo año.
0: Miren la cancha de arriba, sí, que estamos viendo ahí, espectacular. Que vuelva, que llegue pronto el verano, así ya se puede jugar un poco,
1: sí,
0: ¿no?
1: Sí, un poco, sí, es verdad. Aunque bueno, ustedes no más juegan, porque nosotros las mujeres.
0: Pero y si no completan ni cancha de 5 ustedes las mujeres, está complicado. Imagínate, no pueden juntar 10, van a juntar 22, estamos complicados, seamos realistas. Hubo un encuentro una vez, torneo, ¿se acuerdan? Torneo de 8, no fue nadie.
1: Costó un montón. Sí.
0: Pero es buena también. Hablando de eso, recuerden que las chicas del Sub-14
1: viajan a Comayo
0: y va a ser ahora en esta fecha. Hubo una modificación de fechas, va a ser del 17 al 19. Son 3 días que se van a donde se va a estar desarrollando. El 17 viajan, 18 y 19 se juega. Pero bueno, ahí es donde inicia todo, ¿no? Porque por ahí lo que usted dice cuesta, qué sé yo, porque no hay muchas personas o mujeres que jueguen a la pelota. Hay,
1: sí,
0: pero no son tantas, y esto le pasa a toda la gente de la región sur, justamente, en donde no hay tantos equipos. Y por ahí lo que pasa es que, como todos están como arrancando en el fútbol femenino, lo que sucede por ahí es que en lugares como Valcheta, un equipo se arma muy bien y gana todo, ¿me entendés? Y el resto queda un poco complicado.
1: Igual Valcheta tiene
0: rezagado.
1: Un buen equipo de
0: por
1: fútbol
0: eso,
1: femenino.
0: Por eso,
1: los
0: ellos
1: también
0: arman un buen equipo, pero tenés uno como mucho. Lo que hace esto de la Sub-14, de empezar a implementar el fútbol femenino, que empiecen a jugar de chicas, es que el día de mañana haya más cantidad que puedan jugar y que se puedan sumar, y que cuando hagas un torneo puedan participar, y aparte que pierdan ese temor de presentarse a jugar, porque hay muchas mujeres, lo que sucede, que cuando van a jugar a la pelota, van y juegan, no tienen ningún problema, pero cuando se trata de competencia, cuando le hablas de un torneo, sí, no, dicen que no, no quieren no. ir. Sí. Y sucede, y obviamente es entendible porque por ahí no quieren pasar vergüenza y demás. Yo no comparto eso porque para mí el que le gusta jugar a la pelota
1: va a jugar,
0: y juegue como juegue, qué le importa.
1: Va a armar algún equipo. No, bueno, decir, bueno, voy a armar un terrible equipo, no, sino para las ganas de participar.
0: Hay que divertirse,
1: de
0: participar.
1: Jugar al fútbol, si es un deporte que te gusta, está bueno.
0: Exacto.
1: Invitar exacto. a otras también, a otras chicas, mujeres grandes también.
0: Que se sumen,
1: que hacen el fútbol, así que está bueno.
0: Bueno, se organizaba mucho el verano pasado entre las mujeres, entre ustedes, digamos, ¿no? Para que puedan jugar, creo que eso está bueno.
1: Sí, está bueno.
0: Y después animarse a participar en los torneos. Pero es una situación que sucede no solamente en el fútbol, esta cuestión, que cuando alguien nombra la palabra competencia,
1: no,
0: muchos le sucede que no se animan a hacerlo. Y pasa, y Fabián puede contarlo tranquilamente, con el tema de running.
1: De running,
0: ¿no?
1: Sí.
0: Mucha gente que se ha preparado, que ha estado, qué sé yo, y cuando llega el momento de competir, no se animan.
1: Pasa que está siempre el qué dirá de la gente, ¿viste?
0: Pero yo
1: siempre eso está eso, el qué dirá, la crítica del otro lado, porque si corres lento, porque no llegás, y así está la gente, ¿viste?
0: Pero bueno, si vivimos de lo que dicen los demás, imagínate, yo no estaría acá.
1: No, mal.
0: Empecemos por ahí.
1: Estamos
0: pero
1: complicado.
0: yo
1: pero la
0: obviamente
1: gente
0: que depende de cada
1: muy de lastimosamente es mala en algunos sentidos, y por ahí hay gente que no quiere eso, ¿viste? Y no le gusta.
0: Bueno, y después tengo el otro ejemplo claro de gente que no se animaba, se animó y terminó teniendo muy buenos resultados en carreras.
1: Está bueno, sí.
0: Que ha terminado en sus categorías siendo primera. Entonces creo que eso sí noto que pasa más, eso de no animarse. Noto que por ahí el porcentaje es un poco más alto en mujeres que
1: sí.
0: en varones, pero también tiene que ver con esto. La implementación tardía quizás de estas cosas que van pasando, de que haya una carrera, de que haya mountain bike, de que haya fútbol femenino, ha sido como que costó entrar, hoy está. Entonces por ahí eso es lo que pasa, es un poco difícil todavía como animarse a hacerlo.
1: Sí.
0: Sugerencia del día para todos, anímense, porque por ahí se empieza. Animándose se empieza, y jugando a la pelota, jugues bien o jugues mal, no importa. O sea,
1: si te gusta,
0: nadie
1: hacelo.
0: Nació sabiendo.
1: Sí, si te gusta, si hay un deporte que te gusta, hacelo. Y así si que hay algo que vos decís que no lo vas a poder lograr, y animate. Quizás
0: hay que animarse. Aparte, ¿qué sabe uno? Si lo va a lograr o no, si no se anima a hacerlo. Empecemos por ahí.
1: También.
0: O mucha gente, hablábamos el otro día con los chicos de LU19, ¿cuánta gente que hoy participa de Newcom que jamás en su vida hizo un deporte y encontró en ese lugar un espacio para divertirse, para estar bien, y hoy ya lo toma como una competencia?
1: Saludablemente
0: hoy, primero,
1: le hace bien.
0: Totalmente. Primero arrancó como esa persona,
1: miedo,
0: esa persona que nunca hizo deporte.
1: Claro.
0: ¿Cómo voy a ir yo? ¿Hasta qué fue? Fue. Participó. Lo tomaba como una diversión. ¿No? Era una diversión.
1: Como una hora de salir,
0: hoy,
1: ¿viste?
0: Exacto.
1: Como una hora de salir o de salir.
0: Hoy puedo confirmar que esas personas que pensaban de esa manera, hoy ya es una competencia. Más allá de que se divierten y demás, qué sé yo, ya cuando te enojaste porque perdiste, ahí te estás dando cuenta que estás compitiendo, que no está mal competir.
1: Obvio.
0: Sanamente no está mal competir. Porque aparte eso te lleva a que vos quieras más, ¿no? No
1: sí,
0: me conformo superar. Con esto, entonces quiero superarme, quiero hacer más,
1: sí.
0: ¿No? Así
1: y
0: que
1: como que la edad no tiene el límite, ¿viste?
0: Y en el Newcom, fíjate que teníamos personas de 70
1: más
0: años.
1: Más 60, más 70.
0: Le hicimos la entrevista a una persona que estaba ahí y decía, yo jugué Newcom, tengo 74, ya se me complica un montón. Pero bueno, ahora estoy con otra actividad para no perderme tampoco de los juegos, pero ya Newcom no puedo hacer, pero sí estoy mirando.
1: Qué
0: y
1: bueno.
0: Era como una especie de observador que conocía del tema, y bueno, y hacía unos planteos tácticos, técnicos ahí, pero bueno, yo creo que es eso, ¿no?
1: Sí,
0: claro. Animarse a hacerlo.
1: Animarse.
0: Y hay un montón de tiempo, si no, fíjate, antes, y ¿viste esta modalidad de los 80 que
1: sí.
0: salió? Que ayer lo estuvimos pasando, ¿no? Cómo quedamos nosotros en los 80, qué sé yo, qué todo aquello. ¿Ustedes han visto el video que se hizo muy viral de cómo era la gente en los 80? sea, la gente en los 80 tenía 30 años y parece que tenía 65. Era una cosa increíble, pero tremenda, ¿eh? Y además, antes, llegar a tener, recordemos que el tiempo de vida de las personas antes, 40 años, 40. Ya era viejo. O sea, yo ya era viejo. ¿Me entendés? Con 40 años. Y hoy en día no, hoy en día. Y esas personas con 40 años ya no hacían actividad física.
1: No, es verdad. Sí.
0: Ya se dedicaban a otra cosa.
1: Iban dejando, viste, abandonando lo que venía haciendo.
0: Convengamos que también había mucho cigarrillo. Era muy normal fumar, se fumaba en cualquier lado, no, nadie le importaba nada. Yo creo que hubo generaciones que vinieron trayendo todo esto.
1: Estos cambios, sí.
0: Más salud, más deporte, todas estas cosas. Se cuidan un poco más en la comida. No comen tanta comida chatarra, sino que buscan...
1: Habiendo más deporte también para otras edades, ¿viste? No solamente
0: y eso
1: para...
0: también. Sí. Hay deportes para otras edades, sí, que hacen que esto funcione distinto. Y hoy fíjate que se considera una persona ya adulta mayor, pero de mucho, 80 años.
1: 80 años, sí.
0: 75, 80 años, mientras tanto no sos muy viejo. Y eso va cambiando, sí. ¿No? Eso va cambiando. Y el otro día había un informe que salía también y hablaba un poco de este tema, de cómo han ido cambiando los tiempos y demás. Los pibes de edades de entre 17 y 24, 25 años, no les gusta ir al boliche. Y vos te sorprendés cuando escuchás, decir, ¿quién hizo este informe? Y hay muchos boliches, y se veía, hicieron justamente con este informe, incluían ciudades como Neuquén y Cipolletti, que hay lugares que están cerrando porque la gente no va, los pibes no van. ¿Sabes quiénes salen? Los treintones y los cuarentones son los que más buscan salir a estos lugares. Buscan un boliche, buscan una confitería para ir a pasar la noche... como que el informe marca justamente de estos cambios
1: la decadencia que se ha venido notando a cómo estaban antes, ahora a cómo estamos ahora.
0: Y se podría pensar cuál es el pensamiento, si esta generación le interesa más ir al gimnasio que ir al boliche, si a esta generación le gusta más hacer deporte y cuidarse más para eso, para llegar a un objetivo, que a nosotros en otra época que nos importaba más ir al boliche que cualquier cosa, porque uno estaba desesperado para que llegue el viernes y había joda y se podía salir. Hoy eso ha cambiado un montón y ya no pasa. Y bueno, y se ve reflejado justamente en esto. Las ciudades lo ven reflejado en los boliches, ¿por qué? Porque los pibes ya no están yendo al boliche. Y los que van...
1: los pibes?
0: No, están en otra. Aparte, fíjate que ir al boliche hoy para los pibes es estar juntos... Parados ahí. Sin hablar, con el teléfono en la mano y con un trago, ¿viste? Y no se baila, no se hace nada. Es ir a escuchar un poco de música.
1: A observar nomás y a escuchar música. Exacto. Y tomar nada más.
0: Exacto. Que eso no cambia, ¿no? Por ahí el tema del alcohol. Sí, se ve también otro tipo de bebidas.
1: Sí, otro tipo de bebidas, sí.
0: Que no son las mismas que se tomaban
1: más fuertes.
0: Antes, ¿no? Antes te pedías una sangría y estaba muy bien.
1: Muy bien, sí.
0: Y hoy ya eso no existe para los pibes. Olvidate. Smirnoff, toman ahora.
1: Sí, sí, sí, sí.
0: ¿No? ¿Qué otra cosa más hay? Aparte de Smirnoff, ¿qué más? Gin.
1: Gin también. Bueno, ¿ves?
0: Nosotros antes decíamos gin y era el pantalón.
1: Claro, el gin era el pantalón. Y nosotros no...
0: Ni planchado, pero el tipo estaba en el boliche. Han ido cambiando. Tío. Han ido cambiando mucho los tiempos, sí, y todo ha tenido que ver con todo. Pero me sorprendía con los videos esto que veía la gente de un hombre que decía, tengo 32 años, parece que tenía como 70. Era una cosa tremenda. Por eso digo, también tiene que ver con los cuidados, tiene que ver con la salud, tiene que ver con la alimentación, que es muy distinta hoy en día.
1: También hoy en día los chicos ya es como que van...
0: El gimnasio. No, hay un montón de cosas. Los pibes que compran ya, obviamente que nosotros en aquella época no teníamos la opción del Mercado Libre, pero hoy conseguís un montón de cosas que no conseguías, las conseguís fácil. Sí. Estoy hablando de creatina, estoy hablando de todos estos suplementos que utilizan para poder que hoy se consiguen
1: incorporar, exacto, en su alimentación, en su dieta, en su bienestar
0: o en su entrenamiento. Y cosas que antes no las conseguías en acá nomás, porque me acuerdo que Alberto, René, Musi no tenían, entonces vos un suplemento de eso lo comprabas en otro lado, o tenías que viajar a la ciudad.
1: O en los libritos, viste que venían los libritos antes, muy que te llegaba a la casa, te dejaban el librito para que vos mire, che. Arbel, todo eso, viste que te llegaban y te podías encontrar ahí.
0: ¿Cuál era el furor en esa época, hablando de libritos?
1: Avon.
0: Avon y Tisú.
1: Tisú.
0: Tisú, ¿no?
1: Sí. ¿Quién no tiene un tupper de Tisú?
0: Quedan todavía, ¿no? Eran buenos.
1: Eran buenos.
0: Cassette vendían por libritos. Dime. Venía en el fondo un cassette originales. Y después ya empezaron a vender los CD para grabar.
1: También, sí.
0: Y después con el tiempo ya empezaron a vender CD. En los libritos también. En un apartado de los libritos se vendían los CD. Pero bueno.
1: Los tiempos
0: que han cambiado, obviamente. Y de eso vamos a hablar en el programa de hoy. Y vamos a estar, por supuesto, con las noticias que tenemos en esta mañana, con todo lo que tenemos para contarles, porque vamos a hablar también de las inscripciones del IUPA y que hoy hay una opción muy importante. ¿Te gusta la música? ¿Mucho? ¿Y algún día pensaste en estudiar? El IUPA acaba de... Esto es un notición. Para nosotros que nos encanta la música, es un notición. Mayores de 25 años... ya se pueden inscribir en el IUPA sin título secundario. No necesitan tener un título secundario y vos podés hacer una carrera. Está bueno, ¿no? Ahora les cuento las modalidades, las formas, cómo se tienen que inscribir y cuándo arranca.
1: Buenísimo.
0: Así que muy buena noticia.
1: La verdad que sí. Hay muchos chicos que todavía le está costando poder terminar quinto porque se llevan varias materias o le cuesta bastante. Sí, sí.
0: Hay un montón, bueno, por eso sí sacaron Plan Fitness de nuevo.
1: Plan Fitness nuevamente.
0: Hay tanta cantidad.
1: Es que cuesta, después una vez que finaliza quinto, es como a los chicos les cuesta muchísimo poder sacar las materias.
0: Aparte, ponerse en eso, ¿no? Porque uno cuando... Yo creo que por eso también hay un ciclo para cada cosa, ¿no? Hay un tiempo para cada cosa. Cuando vos ya cumpliste los 18 y tenés que seguir rindiendo materia del secundario y tenés 25, 28 y seguir rindiendo y ya no es lo mismo, es muy difícil porque ya hay otras ocupaciones, porque por ahí ya tenés hijos,
1: otra
0: porque
1: prioridad, no sé, viste, aparecen otras cosas y es como que
0: tenés que laburar
1: retrasando de esas materias que tenías que sacarla y se va poniendo un poco más difícil también, porque hoy en día ir a pedir una mesa en el secundario tenés que ver que los profesores estén todos de acuerdo porque son varios profesores los que
0: rezar
1: tienen que...
0: Para empezar, tenés que rezar allá en Ceferino.
1: No, y que te den
0: una mesa.
1: Más o menos lo que te van a tomar. Y
0: claro.
1: Porque este año, ¿hace cuánto que empezó esa modalidad de que te lleva por módulo? Sí,
0: hace rato.
1: Bueno, viste que se ponen. Capaz que no te lleva el primer trimestre, si te lleva el segundo.
0: Y claro, está dividido como en otras cosas.
1: Sí, sí.
0: En otras áreas.
1: Se pone más difícil.
0: Bueno, hablando de eso, se viene la fiesta del estudiante que va a arrancar el día 14, lunes 14 de septiembre. Arranca con nosotros.
1: Mira.
0: Arranca con nosotros con toda la nueva modalidad de programas que vamos a tener ahora a partir del lunes nada más. Ya presentamos uno que el viernes hacemos la nota con los chicos. Así que bueno, arranca fiesta del estudiante. Tenemos la carpeta con todo lo que se va a hacer.
1: ¿Hay algo nuevo o no?
0: No, algunas cosas, algunos ítems importantes. Y después, elección obviamente de rey y reina. Autitos, obviamente.
1: Autitos.
0: Así que un poco de todo. Murga, también.
1: O sea que va a haber
0: va a estar movido.
1: ¿Cómo ya tiene acostumbrado a la fiesta del estudiante desde que comenzó? ¿En qué año? Ah, lo maté.
0: Ni enterado en qué año empezó la fiesta del estudiante, pero sí, como suele ser.
1: Lleva sus años ya.
0: ¿Arrancamos?
1: Arrancamos.
0: Aire fresco con todas estas noticias.
1: Vamos a darle la bienvenida a dos auspiciantes que se sumaron al staff publicitario y que ahora le venimos a comentar.
0: Muy bien, arrancamos hasta las 12, aire fresco.

0: Bueno, muy bien. Seguimos en esta mañana, 40 minutos de las 10 en todo el país. Vamos a hablar un poquito de Maquinchao, porque viene con una nueva idea que se tiene por ahí. Vamos a hablar con César, que ya lo tenemos en línea, y nos va a contar un poco sobre algunas cositas que van pasando por ahí. César, buenos días. Patricio te habla.
1: Hola, buenos días, Patricio. ¿Cómo andás? ¿Todo bien? Buenos días a la audiencia.
0: Muy bien. César, contanos un poco. Vienen trabajando con esto que tiene que ver con el encuentro folclórico de la línea sur, porque cumple 50 años. Contanos de qué se trata y qué es lo que tienen programado.
1: Bueno, nosotros a lo largo de estos años hemos buscado reescribir, poder recordar nuestra historia, ¿no? Hace 2 años atrás se presentó un libro donde cuenta la historia de nuestro pueblo, de Maquinchao, con relatos, fotografías y demás. Y bueno, de esos encuentros van saliendo nuevas ideas, ¿no? Y bueno, la idea de este año fue recordar los 50 años de los encuentros de la línea sur, ¿no? Que tan importantes fueron en ese momento. Y bueno, la idea nuestra es poder recordar y poder darle un reconocimiento a esos artistas, a esos organizadores, bailarines que estaban en ese momento y eran de la línea sur, ¿no?
0: Bien. ¿Cómo va a ser la modalidad? ¿Qué es lo que vienen haciendo ustedes? ¿Vienen charlando con las personas? ¿Han mandado invitaciones?
1: Nosotros nos propusimos, bueno, buscar a la gente que en su momento estuvieron en las primeras organizaciones, que eran de Maquinchao. Estamos recopilando relatos, historias, entrevistas, haciendo invitaciones también. La idea de poder salir en la radio era invitar a los artistas que se acuerden que si en su momento participaron también en esos encuentros. Claro. Porque en su momento arrancó como Línea Sur y después se fue expandiendo a lo largo de la provincia.
0: Bien. ¿Va a ser una especie de peña que van a realizar para poder homenajear?
1: Sí. La idea es poder hacer peña, poder hacer un lindo evento, digamos, recordando y bueno, y bailando también y dándole la participación a todos, ¿no? Y a todos nuestros artistas, digamos, que tenemos en la línea sur.
0: Bien. Bueno, buen trabajo igual de todos modos. ¿Cómo sale? ¿Cómo nace la idea?
1: Y bueno, como por ahí te contaba desde el libro, digamos, Maquinchao y su historia. Maquinchao y su historia cuenta las historias que se vivía en esa época. Los relatos también nos llevan a ese momento, ¿no? Siempre uno de los artistas famosos que por ahí siempre se recuerda es Cafrune.
0: Claro.
1: Que estuvo en su momento, digamos, como una persona más de nuestro pueblo, recorriendo el bar, comiendo un asado con la gente. Y de ahí salen muchas historias que nos llevan también a nuestro presente, ¿no? Porque creo que le hemos dado el reconocimiento que se merece nuestra cultura, nuestro pueblo, como también en toda la línea sur, como lo vienen haciendo todos, ¿no? Creo que buscarle una identidad a la línea sur, creo que es lo que venimos haciendo a lo largo de estos años.
2: César, buenos días, Gabriela te habla.
1: Buenos días.
2: ¿Cómo estás? César, para que nos comente, ¿cuándo tienen pensado realizarlo?
1: Nosotros lo vamos a realizar el 10 de octubre. El 10 de octubre vamos a realizar el encuentro, por eso quisimos arrancar con tiempo para buscar relatos, poder hacer la invitación también, porque hay mucha gente que por ahí está en nuestra provincia y hay algunos que no, haciendo un relato, buscando información para que puedan venir. También en ese va a ser fin de semana largo, el 12 de octubre, y nosotros también en Maquinchao hacemos el encuentro de los caballos con rulos.
0: Claro.
1: Que también es en esa misma fecha. Así que bueno, la idea es poder recordar que la gente también tome como lugar turístico nuestra zona y poder darle un ámbito cultural bueno en esa fecha, ¿no?
0: Perfecto. Bueno, César, dejamos la invitación hecha, por supuesto. Seguramente van a estar ustedes con más información en estos días o las próximas semanas, hablando un poco más de esto y ya seguramente con alguna grilla media armada.
1: Sí, nosotros desde la Secretaría estamos haciendo llegar la invitación a las diferentes Secretarías de Cultura, porque al ser estos 50 años, ¿no?, buscamos información. Sabemos que los diferentes pueblos venían a ese festival, así que bueno, la idea es que puedan volver, ¿no?
0: Uh-huh. Perfecto. Muchas gracias, César, y seguramente vamos a continuar charlando de este tema, así que te llamaremos próximamente.
1: Bueno, muchísimas gracias a ustedes por el espacio, y bueno, los invitamos para el 10 de octubre.
0: Bueno, muchas gracias.
1: Muchas gracias.
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0: Ahí estamos. 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
1: 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No, tiene de todo ahí.
0: Sí.
1: Bueno, algunos mensajitos. A ver qué nos dice Alicia. Para los que no creen que ya son grandes para estudiar, hacer deporte u otra cosa, les recuerdo que el aprendizaje dura toda la vida, dice. Quien crea que ya sabe todo o le cuesta incorporar otros saberes, no hay edad, la vida misma te va dejando atrás si no te actualizas. Qué cierto esto, Muy cierto. Y acá dice, hoy hay cantidad de actividades para poder hacer y de cada una, obviamente, se puede seguir aprendiendo. Alicia Yanke que nos manda el mensajito.
0: Qué lindo.
1: Pero es la cruda realidad.
0: Sí.
1: La pura verdad. Se puede hacer siempre que uno tenga ganas. La voluntad es todo. Bueno, seguimos charlando de noticias importantes y vamos a hablar de la Celebera.
0: Sí, Cele.
1: ¿Qué le costumbre pasó? Tenemos nosotros decir la.
0: La.
1: La Gaby.
0: La Gaby.
1: La Meli.
0: La Meli.
1: El Fabián.
0: La Maca.
1: Está mal, ¿no?
0: La Tolo, la Pato. No, pero está mal.
1: Pato sí. Puede ser la o él.
0: Bueno,
1: algunos me dicen la.
0: ¿Qué le pasó a Cele?
1: Cele Vera, saquemos el la.
0: Sí, ustedes saquen la.
1: Cele Vera sufrió una lesión severa y anunció que va a suspender shows y tenía programado...
0: Varios
1: recitales, uno de ellos en el Alto Valle.
0: Sí.
1: La artista de Bariloche confirmó que va a interrumpir su calendario debido a los tiempos de recuperación que va a demandar la intervención quirúrgica. ¿Qué pasa con la presentación? Por ejemplo, en Centenario tenía uno de los shows que iba a ser el 12 de septiembre, o sea, fin de semana.
0: Este fin de...
1: Sábado.
0: Este sí va a estar ella, parece, ¿no?
1: No.
0: ¿No?
1: Pará. Te voy contando por parte.
0: A ver, bueno, dale, a ver.
1: La reconocida artista de Bariloche, Cele Vera, que ahí la estamos escuchando... y viendo en la pantalla, anunció que sufrió una severa lesión que la va a alejar de los escenarios un tiempo indefinido a través de sus redes sociales. La cantante de Chamamé confirmó que deberá ser intervenida quirúrgicamente. Cele Vera sufrió una lesión severa, quebradura de tibia y peroné, rotura de ligamentos y la luxación del tobillo. O sea, se le salió del lugar.
0: Del lugar. No una lesión.
1: Cualquier lado quedó el tobillo. Deberá ser intervenida quirúrgicamente este 17 de septiembre, indicó la agrupación de la música campera que nos brinda Cele Vera. La banda indicó que debido a la cirugía y a los tiempos estimados de reposo y rehabilitación, recontraentendible, estará fuera de la actividad al menos un mes. Que ahí vamos a hablar de eso, si es entendible o no. La prioridad absoluta en este momento es su recuperación, obviamente, obvio, para sí. que pronto pueda estar al 100%, indicaron. Aún así, confirmaron que se van a mantener firme la presentación, por ejemplo, de este 12 y 13 de septiembre, antes de su receso. Va a cantar igual, así, como está ahora, supongo toda enyesada, ¿no?
0: Debe ser, sí, hasta que llegue la cirugía.
1: Claro. Y bueno, de esta manera se mantiene firme el recital, que va a ser en Centenario de este sábado, con entrada libre y gratuita, en el Festival de Cultura y Gastronómico, la Lucinda, justamente, 12 y 13 de septiembre, bueno, todo lo que pasó. Acá hay dos cosas. Es súper entendible que, obviamente, cuando hay una cuestión de salud, se priorice la salud. Está muy bien. Lo que yo pienso, ¿cómo se lesiona? ¿Cuál es el producto de la lesión?
0: Trabajando en el campo.
1: No. Estaba con su caballo, en el campo. Su laburo es ser cantante. Entonces, ahí yo creo que está el problema, ¿no? Porque mirá lo que afecta esto. O sea, el laburo que le da la guita para poder ponerla en el campo.
0: Bueno, pero ella es elige 100% el campo.
1: ¿Sabés cómo es esto? Como esa persona, por ejemplo, si ella fuese cantante y no se cuidara la voz. Su herramienta de trabajo es la voz. Entonces, hay que cuidarla. En este caso, obviamente, una lesión como esta la va a dejar afuera un muy buen tiempo. Estamos hablando de una lesión bravísima.
0: Sí, muy importante. Sí,
1: bravísima. Sí, sí. Pero bueno. Es lo
0: haciendo
1: que...
0: los trabajos de campo.
1: Sí, sí, se entiende. Pero su prioridad para mí es cantar. Porque uno tiene compromisos y hay contratos de por medio que hacen que...
0: tengas que cumplir.
1: Una fiesta cuente con... este artista, sí. ¿Cierto? Si no te cuidas, y esto obviamente es un perjuicio para, no solamente para la banda, porque no sé, no va a cobrar o no va a hacer el show o lo que fuere, sino también para quienes organizan, porque yo cuento con tu presencia para que vos estés en el escenario.
0: Claro, porque para volver a contratar a otro artista, no lo vas a encontrar.
1: Exactamente. Es muy complicado, muy difícil, más en estas fechas que vienen, son... Sí. Imagínate, 12 de septiembre, ¿a
0: no
1: quién
0: podés,
1: llamás?
0: No podés. No.
1: Para que pueda igualar más o menos a Celevera.
0: Al Fabi Cueva.
1: Sí, lo tenemos disponible.
0: Disponible.
1: Pero no, es un tema complicado. Obviamente, no solamente para el artista, que obviamente ojalá se recupere pronto, pero también para las.
0: Para quienes
1: contratan.
0: Contratan, ¿no? Sí, porque ya te asegurás que vas a tener claro. El show del artista.
1: Claro,
0: ¿viste?
1: Aparte, imagínate. El esfuerzo que tiene que hacer ahora Cele para ir a cantar así, con ese dolor que debe estar sufriendo, sí, tenés todo desacomodado en el pie, es muy difícil, muy difícil. Tenés que bancártela un montón, Bancártela un montón. Pero, bueno, por ahí son estas cuestiones en las que le pasaba en algún tiempo...
0: ¿A quién?
1: A Cele Vera, cuando arrancó. ¿Se acuerdan que ya hasta que la agarró a alguien que la manejó un poco más profesionalmente, pero que hacía posteos que eran innecesarios... manejaba muy mal sus redes sociales, tenía muchos problemas con Nayara y lo exponían públicamente. Entonces eso también ha ido cambiando con el tiempo. Igual es muy chica, muy joven.
0: ¿Usted le quiere dar un mensaje de que ocupe a alguien para que esté en el campo?
1: Claro, bueno, sí, obvio.
0: Ocupar
1: puede ir a pasear, está perfecto, que esto, pero ver, no te pongas a hacer
0: a
1: esos laburos.
0: Esos trabajos de campo.
1: Tenés que cuidar tu trabajo principal, que es el que te deja poner guita en ese campo. La realidad, ¿no? Esto como el jugador de fútbol, ¿no? Que lo mismo. No puede ir a jugar un partido como hizo el Colo Barco, con sus amigos, en donde sabés que siempre hay uno. Siempre, lamentablemente el fútbol es así. Siempre hay uno, puede ir mal. Pasó en un entrenamiento, ¿se acuerdan? Paredes, Orión. ¿Se acuerdan, no? ¿Qué le pasó a Orión? ¿Lo lesionó? ¿No lo quebró, no?
2: No lo lesionó.
1: No lo alcanzó a fracturar, pero mira, fue una lesión complicada. Bueno,
0: hablando un poco de Cele, que bueno, ahora le va. Después de la operación viene su post-reposo de poder volver a apoyar.
1: ¿No? No lo alcanzó a fracturar, pero Fue una lesión complicada. Bueno.
0: Bueno, hablando un poco de Celia.

0: Sí, pero vamos a consultar porque ya tenemos una de las capacitaciones.
1: Que ya no me ocupó.
0: Salió ayer desde la municipalidad, desde el punto, la capacitación. Hotelería, mozo y
1: Cocina.
0: cocina. El de cocina, ya
1: Completo.
0: está. Se completó. Los otros dos están ahí también, pero hubo mucha, mucha repercusión. Ahora hablamos de eso, le contamos del flyer también y le preguntamos, y vamos a preguntar a ver si ya todavía quedan cupos o no. No se pueden hacer todas las capacitaciones o los
1: Claro,
0: cursos,
1: no te podías anotar en todo.
0: que además tienen un aval de la Secretaría de Trabajo, que es importantísimo.
1: Importantísimo, sí.
0: No te puedes anotar en todos porque son todos en simultáneo. Entonces no puedes
1: No,
0: estar en todos
1: en todo.
0: lados.
1: Bueno, algo más para recordarle a la gente que hoy está personal de Camusi atendiendo en
0: También.
1: estos momentos hasta la hora 12 del mediodía en el centro comunitario del barrio Tiro, así que si tiene que hacer alguna consulta,
0: Exacto.
1: algún trámite, aproveche ya que está trabajando acá personal.
0: Bueno, uno de los legisladores denunció justamente la cuestión de atención de Camusi en varias localidades, no solamente de la región sur, habló de toda la provincia, como que faltan más oficinas y más días que atiendan. No se puede con un solo día.
1: Claro,
0: No
1: porque
0: solamente para...
1: porque después también está la otra. ¿Dónde llamás por
0: No,
1: si
0: no, eso tiene.
1: tiene,
0: Tiene lugares para
1: pero
0: reclamar todo, pero hay gente que necesita
1: una oficina?
0: específicamente ir a la oficina
1: Sí.
0: para resolver un montón de cosas que la tecnología no te la puede resolver.
1: No, no.
0: Entendemos que la tecnología es muy buena, se puede hacer, qué sé
1: Está
0: yo, todo
1: muy
0: lo que vos
1: bueno,
0: quieras.
1: tiene una ligereza a la hora de comunicarte, pero
0: Pero yo
1: hay cosas
0: tengo,
1: que.
0: claro, pero yo tengo que habilitar mi servicio en mi casa. Tengo que esperar
1: Uy,
0: la
1: sí.
0: semana que Camusi venga a Sierra o a Menuco o a Ramos o a Maquinchao. O sea, el reclamo fue general, fue generalizado. Que haya
1: Porque
0: una
1: ¿dónde
0: oficina
1: encontrás la
0: permanente.
1: oficina de Camusi acá en la región sur?
0: No, acá en la región sur no tiene. Que yo sepa, no tiene un
1: Solamente
0: lugar específico.
1: vienen
0: Vienen los
1: los
0: operarios a
1: operarios.
0: laburar y todo, qué sé yo. Hacen lo suyo, obviamente, pero la oficina, Camusi no puso. Al menos de lo que conocemos acá, no sé si después Maquinchao o Jacobacci, creo que Jacobacci puede llegar a tener, pero no estoy muy en tema. Sí sé del reclamo que hizo el legislador Zampé, hablando de este tema, ¿no? De los reclamos, obviamente, de que haya más oficinas en las
1: Con
0: localidades y
1: atención.
0: que haya más días en donde atiendan, porque no puede ser que en un solo día se pueda resolver absolutamente todo.
1: Pero para cortarte vienen enseguida.
0: Y bueno, justamente hoy seguramente van a
1: Hoy
0: estar
1: van a estar haciendo el corte.
0: realizando cortes. Eso es muy probable. Pero bueno, vamos a un corte. Venimos enseguida con más noticias.
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4: Para Fita Ruin, Dani le comunica a su papá Domingo Olivera que se encuentran todos muy bien junto a la mamá. Saludos de Dani y Sharon. Para Carlos La Rosa, Soledad le comunica que su hija llegó anoche a Sierra, todo bien. Para Juan o Gabriel, Olga le comunica que vayan al cerro ya que tienen mensajes. Para Perico Lipiante, Juana Reche le solicita que tenga caballos para mañana en horas de la mañana. Para Martín Aguilar, Olga le hace saber que se encuentran todos muy bien en Jacobacci. Saludos. Para Jorge Cayul, su hijo Jorgito le comunica que mañana estará llegando a Comicó, si puede ir a buscarlo.
5: Para los vecinos y zonas aledañas a establecimiento El Mapuche, a partir del día de la fecha no se podrá ingresar sin permiso al campo. Si así lo hicieran, se tomarán otras medidas. Al comunicado lo firma Curapil Rafael.
4: Para Seferino Ponce, Jesús le comunica si puede ir hasta el campo.

0: campo de los hermanos Huircal, los Tobianitos. Para Caltrauna, a Hermelindo Reyes, Mario le comunica que va para el campo. Segunda jornada campo, una majada sana, una producción más eficiente. El día 11 de septiembre a las 10 de la mañana, en establecimiento El Pampero a 8 kilómetros de Maquinchao, organiza Ministerio de Desarrollo Económico y Productivo con el acompañamiento de SENASA, INTA, ENTE, Región Sur, Municipalidad de Maquinchao, Instituto Técnico Superior número 14. Inscripciones 29-44-29-40-47. El señor Domingo Parra encarga a los vecinos de Treneta, Yaminué, Laguna Méndez, Tambelén y Comicó una punta de 15 chivas. Entre ellas van tres castrones, uno con cencerro, con la siguiente señal: oreja derecha, agujero y una muesca abajo, oreja izquierda, martillo abajo y dos muescas adelante. Quien las vea, por favor encerrarlas, dar aviso por este medio o comunicarse al 29 20 69 88 59. Se pagará el trabajo. Se ofrece persona para trabajo de campo por día o mes. Comunicarse con Miguel al 29 40 42 02 66. El padre Javier y los misioneros comunican a los pobladores de Chillanilleu que el día jueves 10 de septiembre en horas de la mañana estarán visitándolos y llevando unas mantas tejidas por las señoras de Abrigando Sueños. También se le comunica a los pobladores del Cuy que el próximo jueves 10 de septiembre habrá rosario a la hora 16:30 y luego misa en la capilla Sagrado Corazón. Para Julieta, Pablo le comunica que ahora la pasa a buscar, que esté preparada. Si baja algún caballo, por favor, dejarlo encerrado.
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0: Segundo bloque para esta mañana de aire fresco, donde la gente se va sumando a nuestro YouTube. Gente, necesitamos fin de año terminar con 1000. Porque, ¿qué pasa? Si llegamos a 1000 suscriptores, nos dejan más horas de reproducción y nos dan otras opciones para que podamos transmitir. Así que, ayúdennos, por favor, aquellos que no se suscriben, un ratito. Después no nos miren si quieren.
1: Claro.
0: Pero sí, mírenos, mírenos. De donde nos estén escuchando, más allá de que escuchen la radio, que escuchen el streaming, entren un ratito al teléfono, nos miran ahí un cachito en YouTube, nos ponen suscribirse y ya estamos. Es muy, muy fácil. Nos buscan como Radio AM880.
1: Saludos para la gente que va viajando, ¿cierto, Fabi? Que nos mandaba fotos, que iban viajando y iban
0: escuchando amigos
1: la
0: de radio. Los amigos de... Che, vamos a tener que activar el mic allá, ¿eh?
1: Sí, es verdad.
0: Los amigos de... Marito Rodríguez. Acá tengo la foto.
1: Marito Rodríguez, de distribuidora, ¿no? ¿De la distribuidora?
0: Bueno, para los chicos de la distribuidora, son los chicos son fieles oyentes de la
1: siempre,
0: radio.
1: Siempre, siempre, siempre.
0: Re firme con la radio, así que le mandamos un saludo enorme a los chicos que siempre andan trabajando, laburando, pero mientras tanto escuchando la radio. No se van a poner a mirar YouTube, chicos, manejando. Mientras van manejando, porque no. Se van a distraer.
1: ¿Cómo se usan las
0: antenas de Starlink?
1: Las antenas ahora se ve mucho también en lo que tiene que ver con la gente que anda manejando los camiones,
0: sí.
1: que andan por estas rutas y andan haciendo vivo en TikTok.
0: ¿Viste? Ahí están los chicos, che, toda la facha los muchachos acá, ¿eh? Entonces, los estamos viendo acá. No sé, ¿qué tiene ahí arriba del...? Es como una pelota de fútbol americano. ¿Cómo le dicen? Rugby. Rugby.
1: Fútbol
0: americano sonó muy yankee, ¿no? Bueno, hola Patricio, dice Gaby. Buen día. La verdad que sí. Mientras vos te sientas bien, tenés que darle para adelante. Yo aprendí a nadar hace 2 años atrás.
1: A nadar.
0: Con 62 abriles, dice que tiene el muchacho.
1: 62 abriles.
0: Es muy buena esa, ¿eh?
1: Juan de los Menucos.
0: O sea, si lo tomo de ese lado, yo tendría que decir, tengo 40 julios, ¿no? Suena mal. En mi caso suena muy mal decir eso. Julios. Pero el muchacho acá tiene 62 abriles, un pibe todavía, ¿eh? Un pibe y muy bien. Aparte, natación es lindo, ¿no? Díganme que no les pasó.
1: Es verdad.
0: Díganme que no les pasó que fueron a un lugar, los invitaron a algún lugar y no saben nadar y se están metiendo en lo más bajo. Déjense, joder. qué feo a los de la línea sur cuando nos pasaba eso.
1: Sí,
0: yo me fui a estudiar a Bariloche y me pasó lo mismo. Estudié educación física y nos tocó ir a una pileta de natación. Los vagos se me tiraban todo como si, viste, tremendos nadadores.
1: Claro.
0: Yo, por suerte, siempre... Eso es lo lindo, que haya uno más que sea igual de que vos. Pero bueno, era mucha ignorancia, nosotros no teníamos pileta.
1: Claro, me pasó a mí cuando mi hermana mayor vivía en Viedma, que fuimos a visitarla, era piba todavía yo. Ah.
0: Uf. Mirá que ponen acá, ¿hace cuánto? Dicen.
1: No, era más joven eso, ahí está. Y bueno, fuimos al río, ahí en Viedma, y viste que hasta cierto punto vos podés llegar, después ya no, porque es como que se van, hay pozones. Y entonces nos metimos con mi hermana, y claro, es como que le empezó a llevar la corriente, y bueno, viste, uno...
0: Se va nomás. ¿Y después?
1: Y después era la cosa, porque ella quería salir, entonces yo la quería sacar, y era como que estábamos en un pozón y nos íbamos hundiendo más. Entonces yo que quería salir, a ella la apoyaba acá sobre el hombro y la hundía más.
0: ¿Viste? El río es peligroso, ¿eh? El río es muy peligroso.
1: Así que después vinieron los salvavidas ahí y nos sacaron.
0: Eso querían ustedes.
1: Claro, eso queríamos nosotros.
0: Cualquiera se ahoga, como Baywatch. ¿Se acuerdan Baywatch?
1: Bueno, aparecían los salvavidas, nos sacaron y nos prohibieron ingresar. No vayamos tan lejos porque no...
0: Bueno, hay boyas en algunos lugares.
1: Claro, ¿no? Sí.
0: En el mar pasa lo mismo. Tenemos un audio. A ver qué dice.
1: No sabíamos nadar.
0: Claro.
2: No, Patricio, buen día. No, con 62 aprendí a nadar. Ahora tengo 65.
0: ¡Epa!
2: Pues sabés que tengo unos videos ahí más recientes, algunos cuando recién aprendí, pero como tengo la memoria del celu, el celu no me lo deja mostrar. No, pero está re bueno, mientras vos tengas ganas y te sientas bien y tenés que, mientras vos vivas, puedes aprender cosas.
0: Totalmente.
1: Se aprende.
0: Totalmente, hay que disfrutar todos los días, y agradecer todos los días que uno está para hacerlo.
1: Y la posibilidad de que esté en tu localidad, ¿viste? De que puedas tener ahí un...
0: Bueno, eso es un golazo.
1: Ese es un golazo,
0: eso sí. Eso es un golazo. Pero bueno, pasó. Resulta que el salvavidas le dice a las chicas cuando fueron, claro, párense, chicas, están acá nomás. Estaban ahí a la orillita nomás. Ellas pensaron que se fueron a la posada para que vengan los salvavidas.
1: Bueno, no sabíamos nadar.
0: Bueno, pero nos pasó a todos, de la línea sur. Sí. Que nos ha tocado eso, llegás a la pileta y sos un queso, el resto ya, viste, va con otra onda, ya saben un poco más del asunto.
1: Ya los profes ahora que se reciben ya vienen.
0: Yo tenía compañeros con que tenían mucha guita, tenían pileta en su casa. Claro. Nosotros, viste, por el loco. Hola, buen día, dice, buen acá día. Mirando en Fernández Oro.
1: Bien por esa
0: gente. Mirando el YouTube, nuestro. Que tengan un buen día. Gracias. Nos dice, muchísimas gracias. Le pasas un saludo a la gente de Praguanilleu también, que nos está viendo a estas horas de la mañana. Saludo para la gente de Comicó. Que ayer teníamos al Diego, casi...
1: En los 80.
0: Al Diego en los 80 era. Yo lo vi así, con la pelotita acá en la mano, la camiseta de la selección.
1: Bien.
0: Y el comisionado parecía el...
1: Parecía...
0: El Diego. El igual. Diego, tremendo. Igual. Bueno, muy bien. Y después no estaba viendo por ahí. Bueno, chicos, el tema de las capacitaciones. Si hablemos un cachito de eso, porque recordemos que hay mucama y mozo, son los que quedan disponibles. Cocina ya quedó el cupo súper completo. Obviamente son dos capacitaciones diferentes. El cursado dura toda la otra semana. Va a ser medio rapidongo. Del lunes 14 al viernes 18. ¿Sí? Va a ser de tarde la cursada, para aquellos chicos que tengan en cuenta que van a ir y demás, va a ser de tarde, es intensivo, porque son varias horas, ¿sí? Y al finalizar, el viernes se van a entregar certificados avalados por la Secretaría de Trabajo y por la UTGRA, la Asociación de Trabajadores, mirá, muy bien mi secretaria acá, le agradezco. La Asociación de Trabajadores de Turismos, de Turismo, Hoteleros y Gastronómicos de la Argentina.
1: Mira.
0: Eso significa UTGRA para los que no...
1: Qué bueno, aquellos que se...
0: Para nosotros que no sabíamos. Las inscripciones son hasta este viernes. Pueden acercarse al punto digital o pueden escribir al WhatsApp 2944-703117 con cupos limitados, el más solicitado fue el de cocina. Y ya está con cupo completo.
1: Mira.
0: Ya está con cupo completo. Así que pero está muy bueno esto, che. Está muy bueno esto. Porque ¿saben qué? Con el aval de la Secretaría de Trabajo, sí, cualquiera de las personas que quiere ir a hacerse la temporada, a la Gruta, por ejemplo, o a Bariloche, eso le da una mano tremenda.
1: Eso, viste, y ya tiene algo más.
0: Sí. Sí, sí, sí. El viernes creo que vamos a estar con la entrega de certificados, que yo va a estar el móvil por allá, y vamos a estar charlando un ratito con los chicos por ahí, que están con estas ideas de buscar capacitaciones para la gente de la localidad, y que vienen también cursos como esto que sirven para poder laburar, ¿no?
1: Hay muchos que les gusta la cocina, viste, que necesitan aprender un poquito.
0: Y otros que no lo buscan para, claro, tenés razón, otros no lo buscan para después irse a laburar, sino que lo buscan también porque hay mucha gente que trabaja
1: vendiendo comida.
0: Hay gente que trabaja en el parador, por ejemplo, o que va a ser, algún día puede hacer su paso por ahí o por otro lugar. Es también como reforzar un poco lo que vos hagas con tu laburo, ¿no?
1: Sí, es verdad.
0: Está muy bueno.
1: Siempre se aprende algo nuevo en estas capacitaciones.
0: Exactamente. Yo creo que eso es lo que está bueno. Así que vamos a estar cubriendo el viernes. Próximo viernes.
1: Bueno, después también está Tiro con Arco hacia el Sueño Nacional. Se vienen los selectivos para los Juegos Nacionales Evita 2026 de Tiro con Arco y la cita provincial será en Sierra Colorada. Si tenés pasión por la arquería y querés representar a la provincia en esta cita nacional, más importante, esta es tu oportunidad. Esto se va a realizar el 10 de octubre. En Sierra Colorada, la disciplina Tiro con Arco, las inscripciones están abiertas hasta el día 18 de septiembre. Lo que tiene que ver con el selectivo de Juegos Nacionales Evita 2026, tiro con arco, el domingo 4 de octubre a las 10 de la mañana en el Galpón Deportivo. Arquería Evita categoría 2012, 2013, 2014. Después está el torneo abierto de arquero de 20 metros, de 30 y de 40. Las inscripciones bien, hasta el día 18 de septiembre al 2934-414973.
0: Muy bien. Les contábamos hace un ratito del Yupa, de las posibilidades, de sí, las alternativas. Mayores de 25 años ya pueden inscribirse en el Yupa sin tener el título secundario. Ya está abierta la inscripción al programa de ingreso del Instituto Universitario Patagónico de las Artes, hablamos del Yupa, para mayores de 25 años que no tengan título secundario. Una propuesta que amplía el acceso a la educación superior y brinda nuevas oportunidades de formación profesional en la región. A través de esta iniciativa, personas mayores de 25 años que no hayan completado sus estudios secundarios pueden acceder a una carrera universitaria sin, obviamente, cuentan con experiencia, conocimientos o preparación acorde a la disciplina que quieran estudiar. La propuesta se enmarca el artículo 7 de la Ley de Educación Superior 24.521, que incluye instancias de nivelación, evaluación y entrevistas con los equipos de las carreras elegidas. Más que una instancia de ingreso, el programa busca ampliar las posibilidades de acceso a una formación profesional en artes. Para Yupa, ampliar el acceso a la universidad también significa crear contextos para que más personas puedan desarrollar sus capacidades, construir proyectos profesionales y encontrar nuevas oportunidades sin alejarse de su territorio. La formación universitaria en artes permite incorporar herramientas profesionales, desarrollar proyectos, por ejemplo, no sé, el que elija guitarra puede hacerlo, el que elija canto puede hacerlo. Obviamente sus cuestiones profesionales, darle un contenido más profesional. Para realizar la inscripción se deberá presentar formulario de inscripción completo, original y copia del DNI, frente y dorso, currículum vitae, certificado de salud y acta de nacimiento. Inscripción, etapa de postulación va a ser del 1 al 30 de septiembre. Orientación y nivelación incluye actividades de nivelación e introducción a la vida universitaria, entrevista personal y evaluación, esto lo va a hacer el Yupa. Las personas postulantes se van a reunir con directores o coordinadores de las carreras de su interés y van a realizar una evaluación escrita, que esto va a ser en octubre del 2026. Y por último, las personas admitidas van a recibir una notificación por correo electrónico que habilitará la inscripción presencial definitiva a la carrera elegida. Claro, el tema es que es presencial. Es presencial. La convocatoria está dirigida a personas de Río Negro y otras localidades de la Patagonia interesadas en iniciar una trayectoria universitaria en el campo de las artes. Se trata de una oportunidad de formarse, de desarrollar una profesión y proyectar el futuro desde la Patagonia. Vamos a comunicarnos con gente del Yupa y vamos a consultarles porque quizás haya una alternativa virtual, suele pasar, así que vamos a ver qué nos cuentan, pero bueno, es una buena noticia. Por el momento, mayores de 25 hasta el 30 de septiembre tienen la posibilidad de inscribirse en el Yupa sin título secundario.

0: Bueno, y ahí estamos, 36 minutos ya de las 11 de la mañana. Hubo un tema que no hablamos.
1: ¿Qué tema?
0: Y arrancamos y llevamos casi 2 horas de programa y no dijimos nada del espectáculo que dio Boca anoche jugando contra San Pablo. Boca ganó su partido de ida y se posiciona bien para lo que viene, pero hay que volver. Hay que jugar la vuelta con Brasil. Platense también jugó, perdió 2-0 con Fluminense. Mal Platense, vi el partido. Tuvo flojo anoche Platense. Tuvo un par ahí como de llegadas, pero no, fue muy corto. Igual en un ratito hablamos de deportes.
1: De deporte.
0: ¿Qué tengo acá de la gente que nos escucha? ¿Quién era? Alfredo Pisico, que está escuchando la radio, nos escucha siempre. Me dice si alguien tiene una bicicleta de 3 ruedas, está bien, para regalar. Él tiene 81 años y no camina, se le complica un poco para caminar. Entonces necesita esa bicicleta para poder movilizarse. Así que si alguien tiene y puede alcanzársela, sería espectacular que colaboremos con nuestro amigo. Alfredo, no sé dónde es, pero nos llamó por teléfono y nos comentó ahí. Así que le mandamos un saludo y gracias por escuchar la radio, también aparte de eso, ¿no? Bueno, vamos a seguir contándoles un poco de las noticias y tenemos una feria.
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0: qué bueno está eso,
1: con 2 agujas a crochet y tejido a telar mapuche.
0: Bien.
1: Ay, se me atrabó mucho.
0: Está complicado la
1: telar mapuche. Ahí bueno. Está telar mapuche.
0: Feria municipal, 11 de septiembre.
1: 11 de septiembre, 16 horas.
0: Bueno.
1: Está bueno, llevarte algún trabajito hecho
0: claro,
1: mano, bien
0: claro.
1: Artesanal.
0: Y se va a exponer ahí. Tenemos y vamos a hablar un poquito de, yo les contábamos nosotros recién en realidad, de esto que tiene que ver con el mundialito. Y Sierra Colorada, que va a ser sede, justamente, subsede del Mundialito, muy bueno, porque es una, o sea, espero que tengamos equipos, yo creo que sí.
1: Sí, va a haber equipos, sí.
0: Yo creo que sí. Y ahora les cuento las categorías que van a estar disponibles. Mientras tanto, la Línea Sur, obviamente, vuelve a ser protagonista del Mundialito Infantil de Clubes. Sierra Colorada fue confirmada como una de las 10 subsedes que hasta el momento recibirán partidos de la próxima edición del tradicional torneo infantil. El Mundialito 2027 se va a disputar desde el 27 de enero al 7 de febrero con actividad también en Viedma, Río Colorado, Choel Echoel, Ingeniero Huergo, Cervantes, Roca, Allen, Catriel y Neuquén. Y nosotros, obviamente, ¿no?
1: Obviamente, la región sur.
0: La subsede sigue sumándose, por supuesto, en esta edición protagonistas que van a ser las categorías 2013, 14, 15, 16, 17, 18, 19, 20 y 21. El fútbol infantil vuelve a poner a la Línea Sur en el mapa de una de las competencias más importantes de Río Negro, Sierra Colorada, nuevamente escenario del Mundialito.
1: Qué lindo.
0: Hermoso. La verdad, hermoso. Me acuerdo que lo vivimos una vez que estuvo acá el Mundialito hace muchísimos años, fue mucho.
1: Sí, hace varios años.
0: Exactamente, y justamente la categoría que estaba clasificó y estuvo terminó en las semifinales del Mundialito en Roca, muy cerca de consagrarse. Jugaba nombro chicos que jugaban Niquito Calvo,
1: sí.
0: Nico, bueno, mi hijo Alone, todos ese grupito de chicos que siempre están jugando juntos, que creo que ahora conforman la Aloneta.
1: Bien.
0: Bueno, muchos de ellos fueron los que participaron justamente de esa instancia, que fue una de las últimas veces que se hizo el Mundialito acá en Sierra.
1: Bueno,
0: y hoy vuelve.
1: Claro, y al respecto, la intendenta municipal de Sierra Colorada, Marta Ignacio, expresó su enorme alegría por este logro para el pueblo. El regreso del Mundialito a Sierra Colorada es un sueño cumplido y una muestra de compromiso que tenemos con el deporte y con la juventud de nuestra línea sur. Saber que después de tantos años volveremos a recibir a cientos de chicas y chicos y familias nos llena de orgullo. Vamos a trabajar incansablemente desde el municipio para que nuestras instalaciones estén a la altura y para que cada delegación viva una fiesta inolvidable en nuestra casa.
0: Prepárense
1: para recibir muchísimos niños y niñas, porque también hay nenas que juegan, que están involucradas también.
0: Sí. Aparte, puede ser mixto también.
1: Sí, también.
0: Muy bueno. Sí. Bueno, Feria de Cáritas, gente, jueves 10 de septiembre. Ropas, calzados y accesorios a las 3 de la tarde en el salón de la casita de Cáritas, para que lo tengan en cuenta. El jueves 10, o sea, mañana. Hoy es 9 del 9.
1: Hoy está trabajando el correo, recuerden, a partir de las 10 de la mañana estaba en el centro de jubilados, debe estar ya abonando, pagando jubilaciones y pensiones, y la gente de Camusi, personal de Camusi, que va a estar hasta las 12 del mediodía trabajando en el Salón Amarillo del barrio Tiro.
0: Bueno, ayer hablábamos un poquito de esto, de lo que tiene que ver con Mencué, ¿no? Porque la verdad que lo que pasó ayer no, fue en realidad en otros días, pero lo subió su comisionado, a quien le robamos un poquito las fotos, y le agradezco mucho también por la información que siempre brinda. De hecho, vamos a hablar con él seguramente en estos días, vamos a ponernos en contacto, porque también tiene información de lo que tiene que ver con el colectivo de las grutas, para que pueda pasar, y se está exigiendo también que haya un poco más de recorrido.
1: Claro,
0: justamente porque pasa una vez cada tanto.
1: Se incorporó no hace mucho el colectivo de las grutas, después, bueno, dejó de pasar, no sé si por temas de reparación de haber sido, y ahora es como que la gente insiste en que se pueda pasar periódicamente, porque la verdad
0: y no sé si necesita viajar. Claro, no sé si periódicamente, porque capaz que sería mucho, pero sí que haya un cronograma para que la gente sepa en qué momento va a pasar y no estar ahí al tuntum.
1: Pendiente si va, si viene o no.
0: ¿Viste? Exacto, tal cual. Pero hablando de eso, Carlos Vértiz, hablando de eso y hablando de Mencué, justamente, que siempre es noticia para nosotros Mencué.
1: Sí, siempre hay novedades.
0: Siempre hay novedades, y de hecho en el invierno más todavía, porque es uno de los lugares más fríos y acá hay una pelea con Maquinchao. ¿Quién es más frío? Yo oficialmente lo voy a decir acá.
1: Mencué
0: es el lugar más frío de la Argentina.
1: Sí, registran temperaturas muy bajo cero. Pero
0: yo cuando tuvimos esa de
1: 28... Según el mapa, viste... Indica.
0: Yo cuando tuvimos esa de 28 bajo cero, fue increíble. Increíble. Los tanques congelados, la gente que se comunicaba con nosotros acá a la radio. No, fue tremendo. Pero más allá de eso, y siempre es noticia... Yo ayer comentaba un poquito, pero la localidad obviamente tiene y surge como noticia linda la solidaridad. Porque fíjate vos que utilizaron cartoncitos para poder comunicarse con con el comisionado. Las familias rurales escribieron unos cartoncitos.
1: ¿Dejaron un mensaje?
0: Y dejaron un mensaje. Porque en tiempos donde un mensaje de WhatsApp llega en cuestión de segundos, que es una realidad. En algunos rincones de la región sur de Río Negro todavía hay familias que deben recurrir a algo mucho más sencillo para comunicarse, que es un pequeño cartón y unas palabras escritas a mano. Que tanto no se ve ya eso. En la zona de Cerro Bayo, Blancura Centro, perteneciente al paraje Mencué, la falta de señal de telefonía celular e internet no logra impedir que los vecinos se mantengan comunicados. Allí, donde no llegan las redes de Movistar, ni Claro, ni Twenty, ni Personal, y tampoco existe conexión a Internet, por ahora, la necesidad despertó una particular forma de comunicación basada en la confianza, la solidaridad y el compromiso entre vecinos, por un lado, y del comisionado, por otro. Los cartoncitos escritos a mano se convierten en verdaderos mensajes que van y vienen por los caminos rurales. En ellos se coordinan, entre otras cosas, la entrega de garrafas, víveres y otros elementos esenciales para las familias que viven en lugares alejados. El comisionado de Fomento de Mencué, Carlos Bertis, relató cómo se organizan los pobladores de la zona cercana al puesto de Roberto Vera, donde la tecnología todavía no forma parte de la vida cotidiana. La escena puede parecer sencilla, pero detrás de cada pequeño papel hay una historia de esfuerzo y de adaptación. Mientras en las ciudades la comunicación depende solamente de un teléfono y de una conexión a internet, en estos parajes rurales alcanza con la palabra escrita, un vecino dispuesto a llevar ese mensaje y la certeza de que alguien del otro lado está esperando para recibir ese mensaje. Así, esos pequeños cartones terminan cumpliendo una enorme función: mantener unidos a quienes viven en el campo y garantizar que la ayuda llegue a destino. Una postal que habla de las dificultades que todavía enfrentan muchas familias rurales por la falta de la conectividad, pero también de algo mucho más fuerte: el ingenio, la solidaridad y la capacidad de los pobladores de encontrar soluciones allí donde parece que no las hay. Porque en Mencué, donde no hay señal, no hay WhatsApp, la comunicación sigue existiendo. A veces simplemente se escribe a mano y viaja de vecino en vecino para llegar a destino. Una realidad total. Total. Y fue tan lindo ver eso, porque hay una cuestión de confianza y hay una cuestión de mucho compromiso y responsabilidad por parte del comisionado. Llegar a ese lugar, encontrar los papeles, entender
1: seguramente,
0: lo importante que es dejarle una garrafa a esos vecinos.
1: No estaría en su casa, andaría haciendo algunos trabajos en el campo, entonces aprovechar y dejar ese mensajito para que la otra persona lo pueda recibir y te conteste de la misma forma, sí, también.
0: O que haya un punto de encuentro, porque por ahí hay lugares que están son complicados de llegar.
1: Muy alejados, sí.
0: La verdad que fue muy lindo ver, estas son las noticias lindas, ¿no?
1: Sí.
0: Las noticias lindas de saber que todavía nos falta un montón. ¿No? Que todavía nos falta un montón. Digo, para que todos estemos en igualdad de condiciones.
1: En igualdad de condiciones. Y por ahí uno se ponía a pensar más antes cuando los papelitos esos llegaban a la radio.
0: Claro.
1: Llegaban a la radio también dejando tal mensaje para tal persona, que se leíamos en el día, capaz que 60, 70, hasta 80 mensajes por día sabíamos leer cada una hora. Y cómo eso ha cambiado, que ahora la gente se comunica por WhatsApp o te llama, pero mira, todavía queda gente que no tiene esa conectividad, ¿no? De poder dejar su mensaje.
0: Totalmente, internet. Y demás, que hoy funciona todo por ahí. Y después está la radio.
1: Sí, después está la radio. Nosotros que venimos a completar, ¿no? Esa parte de comunicación con el poblado rural.
0: Exacto. La radio que cumple también esa función, que muchas veces es la que llega a esos lugares donde no hay señal de internet o demás. Y también la compañía de todos los días.
1: Todos los días.
0: Porque por ahí muchas veces pasa que hay mucha gente que está sola en el campo y las únicas voces que escucha son las nuestras. Cansado de escucharnos, seguramente.
1: O anda haciendo algunos trabajos, ¿viste?
0: Iban escuchando la radio.
1: Sí.
0: O algún mensaje importante que necesita saber cada uno de la gente que vive en la zona rural. Así que todo esto hace entender esta noticia del mensaje, ¿no? Justamente. Bueno, 50 minutos de las 11 de la mañana.
1: Mirá cómo pasó la hora.
0: Volando. Por eso vamos a hablar de deportes. ¿De deporte?
1: Bueno.
0: En la mañana de hoy, porque anoche jugó el Bayern Múnich. No, el Bayern no era, ¿no? El Real Madrid tampoco. El Barça.
1: Puede ser.
0: Yo también me voy más para ese lado, para el Barça.
1: Pero bueno, lo vamos a dejar a él, que lo diga, que presente todo. Exacto. Lo que pasó anoche.
0: Jugó Boca, Sao Paulo, por Copa Sudamericana, cuartos de final. Boca ganó 1-0 y se prepara para lo que viene.
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0: Bueno, muy bien, ahí estamos y seguimos en la mañana de hoy. Para la gente que estaba consultando, nos acaban de informar que ya llegó el combustible a nuestra localidad. Por ahí personas del campo que estaban preguntando para venir a cargar y demás, y que si había o no. Acaba de llegar el combustible, así que están completos los tanques, pueden venir y cargar tranquilamente. Bueno, ¿cómo anda, Fabi? Buenos días.
1: Buenos días, Pato, ¿cómo estás?
0: Muy bien, ¿usted?
1: Bien, feliz.
0: ¿Feliz, no?
1: Sí, yo estoy muy
0: feliz. Pero imagínense lo que pasó anoche.
1: Qué bien jugó Boca,
0: Jugó bien.
1: O sea, los primeros minutos, obviamente, del partido lo dominó San Pablo, pero después Boca se pudo acomodar y, bueno, se llevó una victoria importante. Lo importante era ganar. Obviamente esperamos un poquito más nosotros, ¿no? Un gol más,
0: y al menos. Quizás un gol más, pero ganar está bien.
1: Ganar está bien. Más en esta instancia de Sudamericana, que yo creo que, bueno, más Sudamericana parecía Libertadores, ¿no?
0: Parecía más Libertadores, totalmente.
1: Porque el nivel era muy alto. San Pablo, muy buen equipo. Y bueno, Boca Juniors también, que viene haciendo una buena labor en el campeonato local. Así que bueno, sirvió para que Boca gane 1-0 y vaya con esa mínima ventaja al Morumbí.
0: Nada más y nada menos que a Brasil.
1: Para el próximo martes.
0: Mirá vos, qué poco, ¿no? Qué poco tiempo, digo, queda. Son solamente 7 días. Próxima semana,
1: sí.
0: Boca va a estar enfrentándose de visitante en este caso.
1: De visitante, bueno, y con la victoria de anoche, Boca se convirtió en el equipo que más le ganó a brasileños en torneos de CONMEBOL.
0: Pero hacía falta que
1: bueno,
0: lo diga.
1: Lo aclaro porque,
0: sí, ya lo sabemos.
1: Lo aclaro porque, bueno, recordemos que Boca, con la victoria de ayer, alcanzó la 43 entre Copa Libertadores, Mercosur y Copa Sudamericana.
0: Muchos
1: recordamos, obviamente, las Copas Libertadores del año 2000. Así que, bueno.
0: Claro.
1: Lo tenemos de hijo a los brasileños.
0: Bueno, ¿qué pasaba con Merentiel y Sao Paulo? Que todos lo buscaban.
1: Porque
0: jugaban Palmeiras.
1: Jugaban Palmeiras, así que hay mucha rivalidad.
0: Jugó bien Merentiel anoche.
1: Jugó bien, jugó con líneas de fiebre. Después del partido estaba muy tomado a la
0: garganta. Eso por un lado, además, ¿no?
1: Sí.
0: Merentiel enfermo, con fiebre.
1: Leo Paredes también.
0: Leo Paredes igual. Y... Álvaro Montero, el arquero de Boca, que recibió una mala noticia.
1: Lamentablemente,
0: sí. ¿Antes del partido fue?
1: Sí, antes del partido.
0: ¿Qué fue?
1: Fallecimiento de un familiar.
0: Su abuela.
1: Su abuela. Así que en este momento ya viajó a Colombia, ¿no? Después del partido viajó a Colombia y se va a perder el partido del día viernes que juega Boca contra Central Córdoba. Así que, bueno, Boca licenció al arquero para que, bueno, acompañe a su familia a causa del fallecimiento, como vos decías, de su abuela.
0: ¿Qué cosas que también pasan los jugadores, ¿no?
1: Y viste que a veces uno no sabe y los critica, le dice, pero dale, pero bueno.
0: Y pasa que nosotros siempre queremos ganar y pensamos que va todo alrededor, gira todo alrededor de eso. Y
1: no es así.
0: Y hay gente que, o sea, hay personas que tienen 10.000 cosas y juegan al fútbol igual.
1: Exacto.
0: Es difícil.
1: Así que bueno, de esta manera el arquero regresó justamente a su ciudad, a su Colombia natal, para acompañar a su familia luego del fallecimiento de su abuela. Y en este caso, el partido contra Central Córdoba va a atajar Leandro Bray el día viernes.
0: Bien.
1: Eso es lo que tenemos.
0: Bueno, bien por Boca, que en esta instancia le gana a Sao Paulo. Un partido importante, Sao Paulo, que le toca jugar el clásico el fin de semana.
1: El fin de semana, contra Palmeiras.
0: Contra Palmeiras, nada más y nada menos.
1: Así que, bueno, después, bueno, tiene Boca Juniors para el día martes. Pero bueno, Boca también tiene agenda deportiva, como vos decías, viernes 21:30 en la Bombonera. Va a ser el partido para que Boca juegue contra Central de Córdoba. Y bueno, empiece a sumar más puntos, ¿no?
0: Que le hace falta en el campeonato, ¿no?
1: En la tabla anual, más que nada, porque en este momento, si terminaría el campeonato, al cierre de puntos, Boca estaría jugando Sudamericana.
0: Claro.
1: De vuelta.
0: Muy bien.
1: Así que por ese motivo tiene que ganar y poder meterse en la siguiente Copa Libertadores del año 2027.
0: Muy bien. Johnny Caleri no tuvo un buen partido, jugó lesionado. Volvía de una lesión complicada que yo creo que jugar fue medio de gusto. Porque
1: jugó porque es el referente.
0: Es el referente.
1: El referente del equipo y por ese motivo, pero... Bueno, jugó, no va a jugar el siguiente partido.
0: ¿Por la amarilla?
1: Por la amarilla, el cabezazo a Belmonte fue. Sí, a Belmonte, en ese roce que tuvo. Así que por ese motivo no va a jugar el siguiente partido de vuelta.
0: Muy bien. Bueno.
1: Bueno, hoy tenemos Copa Libertadores.
0: Jugó Platense anoche también.
1: Dos
0: qué flojo el partido de Platense anoche.
1: Dos errores. Lo pagaron muy caro, así que de esta manera Fluminense lo pasó por arriba y bueno, terminó. Le hizo precio igual,
0: Sí,
1: yo creo que ya está cerrada la serie.
0: Fíjate. Dice, mire que el Calamares Encima juega de local, la del próximo.
1: Sí, pero ¿viste la calidad de jugadores de Fluminense?
0: No.
1: Qué calidad de jugadores.
0: Tremendo. Fluminense tiene otra economía, ¿no?
1: Otra economía, exactamente. Eso es todo, ¿viste? Y por eso contrata esa calidad de jugadores y, bueno, obviamente Platense hace lo que puede, ¿no?
0: Y sí. Con un presupuesto distinto.
1: Sí, totalmente. Totalmente.
0: Bueno,
1: hoy tenemos a Estudiantes de La Plata, Corinthians. Estudiantes de La Plata, hincha...
0: ¿Quién?
1: El compañero suyo que estuvo haciendo programa.
0: Agustín. Le preguntamos nosotros acá. ¿Quién es Estudiante de La Plata?
1: Bueno, pero dijo, me siento orgulloso de ser hincha de un equipo de mi ciudad. Así es.
0: Claro, porque palabra, ¿no? Él es de Mar del Plata.
1: No, de La Plata es él.
0: Claro, de La Plata.
1: De La Plata.
0: De La Plata. Y es hincha de Estudiantes.
1: Claro.
0: Porteño le decimos nosotros, dice, no, soy porteño.
1: No,
0: soy de La Plata.
1: Exactamente, es como una ofensa para ellos.
0: Claro,
1: es una ofensa. Son diferentes.
0: Bueno, hincha de Estudiantes, increíble, no pensé que en mi vida iba a conocer un hincha de Estudiantes. No sabía que había, que existían los hinchas de Estudiantes.
1: La verdad que no.
0: Ahora tenés que ser Estudiante, ¿eh?
1: ¿Qué te parece?
0: Teniendo tantos equipos,
1: yo creo que
0: te vas a ser Estudiante, déjame de joder.
1: Puede ser de Boca, mano. De River, de Racing, de Independiente,
0: claro.
1: De San Lorenzo, hasta ahí se acepta.
0: Claro.
1: Ya después.
0: No.
1: Porque te quieras hacer el distinto, ¿no?
0: No, sí, sí. O no entendés mucho de fútbol.
1: También.
0: Pienso, no sé. Disculpen, pero es la realidad, chicos.
1: Sorry, sí, ¿cómo es?
0: Sorry.
1: Vos que tenés el inglés muy...
0: Sí, muy fluido.
1: Muy fluido tu inglés,
0: sí. Bueno, Estudiantes, ¿a qué hora?
1: A las 21:30 horas contra Corinthians.
0: Lo contamos porque en realidad juega Corinthians.
1: 21:30 horas, partidazo. Y bueno, en Sudamericana tenemos Santos de Neymar contra Atlético Mineiro. Santos, obviamente, muy enojado con Neymar, porque Neymar los prendió fuego por el tema de la cancha, que era horrible la cancha, no podemos jugar así. Así que bueno, muy enojado con ese tema.
0: Bueno, ¿a qué hora juega River por Sudamericana?
1: Pará, me estás matando con esa pregunta. No tengo información del otro año, si es que juega, ¿no?
0: Ah, perdón, mala mía.
1: No, me quedó...
0: Discúlpeme, mala mía.
1: Recalculando cuando...
0: ¿Cierto que quedó
1: GPS,
0: afuera?
1: Cuando el GPS queda...
0: ¿Cierto que quedó afuera River de la Sudamericana, de Libertadores, de Copa Argentina?
1: ¿Quién anoté eso? Digo, yo me
0: lo que deben querer al Chacho Cudel los hinchas.
1: Lo deben amar, pero así es hincha de Boca. Lo
0: sí, claro.
1: Nosotros le habíamos dicho hincha de Boca.
0: Y ¿a quién no? Más tenemos hincha de Boca en River ahí que...?
1: Almada.
0: Ah, Thiago Almada.
1: Almada se va a mandar una en cualquier momento.
0: Sí, es muy probable. Bueno, eso es lo que tenemos con la agenda deportiva. ¿Le gustó la noticia del Mundialito?
1: Sí, me encantó. Se tiene que vivir acá, más en este estadio, en este gimnasio que tenemos acá.
0: Bueno, prepárese.
1: Otro nivel.
0: No saque licencia para febrero, guárdela.
1: Tengo que sacar licencia yo todavía, que me acuerdo.
0: Bueno, lo siento, no se va a hacer autorizada. Del 27 al 7, son 10 días.
1: Del 27.
0: Sí, que va a dormir con Juan.
1: O con Juan los doy.
0: Va a dormir con Juanca en la...
1: Ah, con Juanca.
0: Sí, en la cancha de césped.
1: Sí,
0: en el... Se viene el Mundialito que seguramente va a cubrir la 880. Bueno, cerramos con eso entonces. Boca sí. Que con un buen resultado.
1: Sí, obviamente, queda el partido de vuelta, estadio de visitante, Morumbí va a estar explotado, pero bueno, Boca es Boca, así que...
0: Pero estaba tremenda la hinchada de Boca anoche, era impresionante la hinchada de Boca, ¿eh? Tremendo.
1: Yo lamentablemente...
0: Entonces, Boca sí. Que con un buen resultado...
1: Sí, obviamente, queda el partido de vuelta, estadio de visitante, Morumbí va a estar explotado, pero bueno, Boca es Boca, así que...
0: Pero estaba tremenda la hinchada de Boca.

0: Le hace dormir la siesta y el partido lo mira de punta a punta.
1: Lo que pasa es que empezó con las flexiones de brazo ahora.
0: Ah, está. Y eso lo listo. Mató. Sí, no, que lo mató. Entonces, bueno, lo está cansó, bien, está bien, está bien. Hay que hacer cuerpo. Nos vamos, nos encontramos mañana.
1: Una última cosita, bueno, porque es importante. Ángel Di María, 12:15, va a dar una conferencia de prensa citada para todos los que quieren acercarse, dijo, si vos te querés ir a acercar.
0: Bueno, ¿qué? ¿Pero qué? Pará.
1: Una noticia importante.
0: No me diga que se retira.
1: No sé.
0: ¿Y sí, si arma una conferencia como esa?
1: Desde Rosario Central, su presidente dio esto recién, esta notificación. 11:30 dijeron que, bueno, que Di María 12:10, 12:15 va a dar una conferencia de prensa para ver qué va a pasar con su futuro.
0: Tremendo,
1: así que puede llegar a pasar algo. Que se retire o no.
0: ¿Cuántos años tiene Di María?
1: 38.
0: Nah. No, puede ser. No creo que se vaya a otro club,
1: No, otro club no creo.
0: Pero así, bueno, que se retire.
1: 12:15 va a dar la entrevista y vamos a ver. Espero que se retire, porque si no, ¿para qué tanto?
0: Bueno, Carlitos Tevez tiró una en un programa de streaming, que no podemos decir el nombre.
1: No, porque es nuestra competencia.
0: Es nuestra competencia. Tiró una que va a ser la despedida a fin de año en la Bombonera, así Carlitos es. Tevez.
1: Ya le escribió a Cristiano Ronaldo, ya le escribió a Messi, ya le escribió a Rooney.
0: Y le tiene que escribir a Riquelme primero.
1: Ya está con Riquelme.
0: Ya está ya confirmado.
1: Ya está. Así que a fin de año tenemos la despedida de Carlitos Tevez.
0: No, que la que más espero.
1: Obviamente están la calidad de jugadores que van a venir.
0: ¿Te imaginas Messi y Ronaldo jugando juntos un partido? No, no, una locura.
1: Yo creo que lo va a lograr.
0: Sí, y lo es Carlitos Tevez.
1: Lo va a lograr.
0: Es Carlitos Tevez. Bueno, nos vamos. Que tengan buena jornada. Nos encontramos mañana a partir de las 10. Chau, chau.

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3: El señor Alfredo Pizzico, de 81 años de edad, solicita a quien tenga una bicicleta de tres ruedas para regalar, ya que él mismo tiene dificultades para caminar. Teolinda Marín comunica que está totalmente prohibido ingresar a su propiedad. A sacar ovejas sin permiso, se pide, por favor, no ingresar al campo.
4: Para los vecinos y zonas aledañas a establecimiento El Mapuche, a partir del día de la fecha no se podrá ingresar sin permiso al campo. Si así lo hicieran, se tomarán otras medidas. Al comunicado lo firma Curapil Rafael.
3: Para Fita Ruin, Dani le comunica a su papá Domingo Olivera que se encuentran todos muy bien junto a la mamá.

0: saludos de Dani y Sharon. Para Carlos La Rosa, Soledad le comunica que su hija llegó anoche a Sierra, todo bien. Para Juan o Gabriel, Olga le comunica que vayan al cerro ya que tienen mensajes. Para Martín Aguilar, Olga le hace saber que se encuentran todos muy bien en Jacobacci. Saludos. Para Jorge Cayul, su hijo Jorgito le comunica que mañana estará llegando a Comicó, si puede ir a buscarlo. Para Perico Lipiante, Juana Reche le comunica que tenga caballos para el día viernes en horas de la mañana. Para Seferino Ponce, Jesús le comunica si puede ir hasta el campo de los hermanos Huircal, los Tobianitos. Para Caltrauna, a Hermelindo Reyes, Mario le comunica que va para el campo. Segunda jornada campo, una majada sana, una producción más eficiente. El día 11 de septiembre a las 10 de la mañana, en establecimiento del Pampero a 8 kilómetros de Maquinchao. Organiza Ministerio de Desarrollo Económico y Productivo con el acompañamiento de SENASA, INTA, ENTE, Región Sur, Municipalidad de Maquinchao, Instituto Técnico Superior número 14. Inscripciones 29-44-29-40-47. El señor Domingo Parra encarga a los vecinos de Treneta, Yaminué, Laguna Méndez, Tambelén y Comicó una punta de 15 chivas. Entre ellas van 3 castrones, uno con cencerro, con la siguiente señal: oreja derecha, agujero y una muesca abajo, oreja izquierda, martillo abajo y 2 muescas adelante. Quien las vea, por favor encerrarlas, dar aviso por este medio o comunicarse al 29 20 69 88 59. Se pagará el trabajo. Se ofrece persona para trabajo de campo por día o mes. Comunicarse con Miguel al 29 40 42 02 66. El padre Javier y los misioneros comunican a los pobladores de Chillanilleu que el día jueves 10 de septiembre en horas de la mañana estarán visitándolos y llevando unas mantas tejidas por las señoras de Abrigando Sueños. También se le comunica a los pobladores del Cuy que el próximo jueves 10 de septiembre habrá rosario a la hora 16:30 y luego misa en la capilla Sagrado Corazón. Para Julieta, Pablo le comunica que ahora la pasa a buscar, que esté preparada. Si baja algún caballo, por favor, dejarlo encerrado.
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0: advirtió Linda Marín, comunica que está totalmente prohibido ingresar a su propiedad, a sacar ovejas sin permiso. Se pide, por favor, no ingresar al campo.
1: Para los vecinos y zonas aledañas a establecimiento El Mapuche, a partir del día de la fecha, no se podrá ingresar sin permiso al campo. Si así lo hicieran, se tomarán otras medidas. Al comunicado lo firma Curapil Rafael.
0: Para Fita Ruin, Dani le comunica a su papá Domingo Olivera que se encuentran todos muy bien junto a la mamá. Saludos de Dani y Sharon. Para Carlos La Rosa, Soledad le comunica que su hija llegó anoche a Sierra, todo bien. Para Juan o Gabriel, Olga le comunica que vayan al cerro ya que tienen mensajes. Para Martín Aguilar, Olga le hace saber que se encuentran todos muy bien en Jacobacci. Saludos. Para Jorge Cayul, su hijo Jorgito le comunica que mañana estará llegando a Comicó, si puede ir a buscarlo. Para Perico Lipiante, Juana Reche le comunica que tenga caballos para el día viernes en horas de la mañana. Para Seferino Ponce, Jesús le comunica si puede ir hasta el campo de los hermanos Huircal, los Tobianitos. Para Caltrauna, a Hermelindo Reyes, Mario le comunica que va para el campo. Segunda jornada campo, una majada sana, una producción más eficiente. El día 11 de septiembre a las 10 de la mañana en establecimiento El Pampero a 8 kilómetros de Maquinchao. Organiza Ministerio de Desarrollo Económico y Productivo con el acompañamiento de SENASA, INTA, ENTE, Región Sur, Municipalidad de Maquinchao, Instituto Técnico Superior número 14. Inscripciones 29-44-29-40-47. El señor Domingo Parra encarga a los vecinos de Treneta, Yaminué, Laguna Méndez, Tambelén y Comicó una punta de 15 chivas. Entre ellas van tres castrones, uno con cencerro, con la siguiente señal: oreja derecha, agujero y una muesca abajo, oreja izquierda, martillo abajo y dos muescas adelante. Quien las vea, por favor encerrarlas, dar aviso por este medio o comunicarse al 29 20 69 88 59, se pagará el trabajo. Se ofrece persona para trabajo de campo por día o mes. Comunicarse con Miguel al 29 40 42 02 66. El padre Javier y los misioneros comunican a los pobladores de Chillanilleu que el día jueves 10 de septiembre en horas de la mañana estarán visitándolos y llevando unas mantas tejidas por las señoras de Abrigando Sueños. También se le comunica a los pobladores del Cuy que el próximo jueves 10 de septiembre habrá rosario a la hora 16:30 y luego misa en la capilla Sagrado Corazón. Para Julieta, Pablo le comunica que ahora la pasa a buscar, que esté preparada. Si baja algún caballo, por favor, dejarlo encerrado.
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3: Su servidor quien le habla, Dr. Javier Palacios Elorio, de la Congregación Gozo y Paz en Tehuacán, Puebla, México. 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Permítame contarle una historia. Después de la muerte del rey Salomón, Israel se dividió en dos: Reino del Norte, Reino del Sur. Las 10 tribus de Israel fueron esparcidas entre las naciones y está profetizado que al final de los tiempos, los descendientes de las 10 tribus perdidas de Israel regresarán a Yahweh a adorarle como él se merece. Le deseo lo mejor. Shalom.
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0: No, no.
1: Llama a la policía, llama a la policía.
0: Ya activo, chango. Plan B.
2: Hola.
0: Oscar Chaqueño, querido.
3: ¿Qué hace, trapito? ¿Cómo andás?
0: Necesitamos que nos rescate, hermano.
2: Bueno, ¿dónde estás?
0: Ahí te paso la ubicación.
3: Bueno, voy.
0: Gracias, querido, gracias.
3: Trapito, querido.
0: Convoca a la tropa, hermano, que se está armando como pamacho. No hay que perderse la ETA.
4: Sí, señor, ya está todo listo. No hay ningún problema.
0: Estamos de 10.

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3: Mensaje para Carolina, Abel Millamán le comunica que están yendo para su campo. Mensaje para Elisa Ancabil. Abel Millamán le comunica que a las 5 de la tarde están llegando a su puesto.
4: Tío Linda Marín comunica que está totalmente prohibido ingresar a su propiedad. A sacar ovejas sin permiso se pide, por favor, no ingresar al campo. Para Fita Ruin, Dani le comunica a su papá Domingo Olivera que se encuentran todos muy bien junto a la mamá. Saludos de Dani y Sharon. Para Carlos La Rosa, Soledad le comunica que su hija llegó anoche a Sierra, todo bien. Para Juan o Gabriel, Olga le comunica que Olivera, que se encuentran todos muy bien, junto a la mamá. Saludos de Dani y Sharon. Para Carlos La Rosa, Soledad le comunica que su hija llegó anoche a Sierra, todo bien. Para Juan o Gabriel, Olga le comunica que vayan al cerro, ya que tienen mensajes. Para Martín Aguilar.

0: Cimiento el mapuche, a partir del día de la fecha no se podrá ingresar sin permiso al campo. Si así lo hicieran, se tomarán otras medidas. Al comunicado lo firma Curapil Rafael.
1: Para Seferino Ponce, Jesús le comunica si puede ir hasta el campo de los hermanos Huircal, los Tobianitos. Para Caltrauna, a Hermelindo Reyes, Mario le comunica que va para el campo. Segunda jornada campo, una majada sana, una producción más eficiente. El día 11 de septiembre a las 10 de la mañana en establecimiento El Pampero a 8 kilómetros de Maquinchao. Organiza Ministerio de Desarrollo Económico y Productivo con el acompañamiento de SENASA, INTA, ENTE, Región Sur, Municipalidad de Maquinchao, Instituto Técnico Superior número 14. Inscripciones 29-44-29-40-47. El señor Domingo Parra encarga a los vecinos de Treneta, Yaminué, Laguna Méndez, Tambelén y Comicó una punta de 15 chivas. Entre ellas van 3 castrones, uno con cencerro, con la siguiente señal: oreja derecha, agujero y una muesca abajo, oreja izquierda, martillo abajo y 2 muescas adelante. Quien las vea, por favor encerrarlas, dar aviso por este medio o comunicarse al 29 20 69 88 59. Se pagará el trabajo. Se ofrece persona para trabajo de campo por día o mes. Comunicarse con Miguel al 29 40 42 02 66. El padre Javier y los misioneros comunican a los pobladores de Chillanilleu que el día jueves 10 de septiembre en horas de la mañana estarán visitándolos y llevando unas mantas tejidas por las señoras de Abrigando Sueños. También se le comunica a los pobladores del Cuy que el próximo jueves 10 de septiembre habrá rosario a la hora 16:30 y luego misa en la capilla Sagrado Corazón. Para Julieta, Pablo le comunica que ahora la pasa a buscar, que esté preparada. Si baja algún caballo, por favor, dejarlo encerrado.
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0: 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Permítame contarle una historia. Después de la muerte del rey Salomón, Israel se dividió en dos: Reino del Norte, Reino del Sur. Las 10 tribus de Israel fueron esparcidas entre las naciones y está profetizado que al final de los tiempos, los descendientes de las 10 tribus perdidas de Israel regresarán a Yahweh a adorarle como Él se merece. Le deseo lo mejor. Shalom.
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3: Mensaje para Carolina, Abel Millamán le comunica que están yendo para su campo. Mensaje para Elisa Ancabil. Abel Millamán le comunica que a las 5 de la tarde están llegando a su puesto.
4: Tío Linda Marín comunica que está totalmente prohibido ingresar a su propiedad a sacar ovejas sin permiso. Se pide, por favor, no ingresar al campo. Para Fita Ruin, Dani le comunica a su papá Domingo Olivera que se encuentran todos muy bien junto a la mamá. Saludos de Dani y Sharon. Para Carlos La Rosa, Soledad le comunica que su hija llegó anoche a Sierra, todo bien. Para Juan o Gabriel, Olga le comunica que vayan al cerro, ya que tienen mensajes. Para Martín Aguilar, Olga le hace saber que se encuentran todos muy bien en Jacobacci. Saludos. Para Jorge Cayul, su hijo Jorgito le comunica que mañana estará llegando a Comicó, si puede ir a buscarlo. Para Perico Lipiante, Juana Reche le comunica que tenga caballos para el día viernes en horas de la mañana.
5: Para los vecinos y zonas aledañas a establecimiento El Mapuche, a partir del día de la fecha no se podrá ingresar sin permiso al campo. Si así lo hicieran, se tomarán otras medidas. Al comunicado lo firma Curapil Rafael.
4: Para Seferino Ponce, Jesús le comunica si puede ir hasta el campo de los hermanos Huircal, los Tobianitos. Para Caltrauna, a Hermelindo Reyes, Mario le comunica que va para el campo. Segunda jornada campo.
5: Pil Rafael.
4: Para Seferino Ponce, Jesús le comunica si puede ir hasta el campo de los hermanos Huircal, los Tobianitos. Para Caltrauna,

0: 2944-2940-47. El señor Domingo Parra encarga a los vecinos de Treneta, Yaminué, Laguna Méndez, Tambelén y Comicó una punta de 15 chivas. Entre ellas van tres castrones, uno con cencerro, con la siguiente señal: oreja derecha, agujero y una muesca abajo, oreja izquierda, martillo abajo y dos muescas adelante. Quien las vea, por favor encerrarlas, dar aviso por este medio o comunicarse al 29 20 69 88 59. Se pagará el trabajo. Se ofrece persona para trabajo de campo por día o mes. Comunicarse con Miguel al 29 40 42 02 66. El padre Javier y los misioneros comunican a los pobladores de Chillanilleu que el día jueves 10 de septiembre en horas de la mañana estarán visitándolos y llevando unas mantas tejidas por las señoras de Abrigando Sueños. También se le comunica a los pobladores del Cuy que el próximo jueves 10 de septiembre habrá rosario a la hora 16:30 y luego misa en la capilla Sagrado Corazón. Para Julieta, Pablo le comunica que ahora la pasa a buscar, que esté preparada. Si baja algún caballo, por favor, dejarlo encerrado.
1: Hasta aquí, la lectura del Poblador Rural. 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En una hora, volvemos a encontrarnos para seguir conectando mensajes, caminos y voces del campo. 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
4: Su servidor quien le habla, Dr. Javier Palacios Elorio, de la Congregación Gozo y Paz en Tehuacán, Puebla, México. Visite el canal de YouTube Shalom 132. Permítame contarle una historia. Después de la muerte del rey Salomón, Israel se dividió en dos: Reino del Norte, Reino del Sur. Las 10 tribus de Israel fueron esparcidas entre las naciones y está profetizado que al final de los tiempos, los descendientes de las 10 tribus perdidas de Israel regresarán a Yahweh a adorarle como Él se merece. Le deseo lo mejor. Shalom.
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Hola, hola, muy buenas tardes, gente de Sierra Colorada y pueblos vecinos. ¿Cómo están hoy, miércoles 9 de septiembre? Ahora el cielo está parcialmente nublado en la localidad. Están haciendo 15 grados. La máxima para hoy es de 16 grados, la mínima de 2. El viento va de 23 a 42 kilómetros por hora, pero yo creo que dentro de todo está muy lindo el día. Sean ustedes muy bienvenidos a este programa llamado Una Hora Atípica con Antara Coronel. Estaremos leyendo noticias sobre la región de Río Negro y por ahí capaz que hay alguna de Argentina, del país, ¿no? Más. Vamos con los mensajes que llegan a nuestro WhatsApp 02984-1560-2122. Si quieren mandar un mensaje, un saludo o pedir un tema. También nos encuentran en Facebook AM880 Sierra Colorada. Comenzamos con los mensajes de esta tarde. Para Mari y Silvia de Paja Alta, se les informa que están bien en el campo, que mañana por la mañana llegan, firma Adrián. Para Canito Luis, tipo 5 de la tarde, pasa Daniel. Para el señor Fortunato de Arroyo Salado, se le avisa que si terminan el auto, va el viernes, firma María. Para las personas que cobran en Colancohue, mañana jueves estará el correo pagando en la comisión de fomento a partir de las 11 horas. Se le comunica a la gente de Sierra que en el domicilio de Efraín Ervin hay venta de carne de potrillito. Y para César Vulcan, su hija Celeste le comunica que tiene turno para hacerse análisis mañana jueves 10 de septiembre.

Bien, gente, vamos a comenzar con las noticias de este segmento. La industria y la construcción cayeron más del 4% en julio, según datos del INDEC. ¿Cuáles fueron los sectores más afectados? La industria manufacturera y la construcción cayeron más del 4% en julio, según los datos difundidos este martes por el Instituto Nacional de Estadística y Censos. La actividad industrial registró una baja interanual del 4,9%. Así, el índice de producción industrial manufacturero registró en julio una caída del 5% respecto de junio y acumuló una contracción del 2,6% en lo que va del año. Por su parte, el indicador sintético de la actividad de la construcción mostró un retroceso interanual del 4,5%, pero con una caída del 4,6% en comparación con el mes previo. El acumulado del primer semestre registró una mejora del 1,7%. De acuerdo con el informe, en julio, 12 de las 16 divisiones de la industria manufacturera cayeron en comparación interanual. En orden a su incidencia en el nivel general, se registraron disminuciones en maquinaria y equipo de menos 26,7%, otros equipos, aparatos e instrumentos menos 31,4%, prendas de vestir, cuero y calzado menos 15,9%, productos minerales no metálicos menos 12,6%, productos de caucho y plástico menos 9,1%, muebles y colchones y otras industrias manufactureras, productos de metal, productos textiles, vehículos automotores, carrocerías, remolques y autopartes, sustancias y productos químicos, alimentos y bebidas y productos de tabaco. También hubo algunas subas interanuales, fueron observadas en los sectores madera, papel, edición e impresión, refinación de petróleo, coque y combustible nuclear, industrias metálicas básicas y otro equipo de transporte. Asimismo, durante julio, la construcción cortó con la racha de dos subas consecutivas a nivel interanual y volvió a caer con una variación negativa del 4,5%. Los datos del INTEC detallaron que, en relación al mismo mes del año anterior, hubo subas del 22,8% en insumos. Incluye grifería, tubos de acero sin costura y vidrios para construcción, 7% en artículos sanitarios de cerámica, 0,7% en mosaicos, granito y calcáreos y 0,1% en pinturas de construcción. Mientras tanto, se observaron bajas de 23,1% en asfalto, 21,2% en yeso, 12,9% en ladrillos huecos, 9,8% en cales y 9,5% en hormigón elaborado, 8,1% en cemento Portland, 7,2% en placas de yeso, 6,9% en pisos y revestimientos cerámicos y 2,4% en hierro redondo y aceros para la construcción.

Vamos con un mensajito que llega a nuestro WhatsApp para Eduardo Echegaray, que por favor viaje a Guadaguzmán y que se contacte con los enfermeros del CAPS de dicho paraje.

Bien, continuamos con más noticias. Beretinec confirmó otro pago del plan Castelo y destacó la reducción de la deuda. El mandatario rionegrino anunció la cancelación del sexto vencimiento y ponderó que el pasivo provincial cayó del 71 al 14%. El gobernador Alberto Beretinec anunció que Río Negro canceló la sexta cuota del Plan Castelo y destacó que la provincia sigue cumpliendo en tiempo y forma con los pagos de la deuda tomada para ejecutar el plan de obras públicas más importante de la historia. En menos de 3 años, la relación entre la deuda y los ingresos se redujo del 71 al 14%. Desde que asumimos el gobierno hemos pagado 213 millones de dólares. La deuda ha ido bajando y hoy queda poco más de 100 millones de dólares de todo lo que habíamos solicitado, señaló Beretinec en un mensaje en sus redes sociales. Remarcó que el cumplimiento de este compromiso es resultado de una política de orden y cuidado de los recursos. Río Negro es una provincia sana que cuida el dinero de todos los rionegrinos y cumple sus promesas. El gobernador recordó que el Plan Castelo permitió concretar obras que cambiaron la historia de la provincia, entre ellas el gasoducto de la región sur, el Parque Productivo Tecnológico Industrial de Bariloche, el pavimento en el circuito Maginaugado en el Bolsón, la repavimentación de la ruta provincial 2 y los planes directores de cloacas de las Grutas y Viedma, entre otras. La sexta cuota representó un desembolso de 35,55 millones de dólares desde diciembre de 2023. La provincia acumula 213 millones de dólares cancelados y el saldo pendiente del bono Plan Castelo se redujo del stock inicial de 320 millones a 106,7 millones de dólares. El esquema de pagos implica para Río Negro un esfuerzo anual de 71,7 millones de dólares distribuido en 2 cuotas semestrales iguales en marzo y septiembre. En paralelo, Río Negro prioriza el financiamiento a través del organismo multilaterales de crédito como el Banco Interamericano de Desarrollo, la Corporación Andina de Fomento y Fonplata Banco de Desarrollo, además de créditos de Nación. Estos préstamos ofrecen condiciones favorables con tasas de entre 4,8% y 5,5% por debajo del costo del mercado nacional estimado en 8,9%, periodos de gracia de 5,5 años y plazos de amortización de entre 15 y 25 años. Esta modalidad permite cuidar las cuentas provinciales, sostener los servicios esenciales y mantener la inversión en obras estratégicas que potencian la producción, generan empleo y mejoran la calidad de vida de las familias.

Vamos con un tema de Maná, Mariposa Traicionera, solicitado por nuestro oyente Juan de Los Menucos. 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

Ahora sí, continuamos con más noticias. Inauguraron la Escuela de Oficios de la CGT en Roca. ¿Cuáles son los cursos que se dictarán? Es una propuesta lanzada por la CGT Regional Alto Valle y tendrá su sede en la ciudad. Tiene como objetivo brindar capacitaciones y formar a trabajadores de Río Negro. El pasado lunes, la Confederación General del Trabajo inauguró en Roca la Escuela Laboral y de Oficios Saúl Ubaldini. En el acto estuvo presente el gobernador Alberto Beretinec y la intendenta María Emilia Soria, junto a los referentes gremiales que forman parte del proyecto. Se trata de un espacio que a partir de ahora funcionará en las oficinas de UTA, ubicadas en calle Maipú 1713, en una propuesta llevada a cabo por la CGT Regional Alto Valle y tiene como objetivo brindar capacitaciones con certificaciones a trabajadores de Río Negro. La formación está pensada en base a las necesidades del mercado laboral actual y de las empresas que llegan a la provincia. Si bien el acto inaugural fue esta semana, la escuela comenzó a funcionar meses atrás. En agosto se dio inicio el primer curso de mucamas para instituciones de salud, donde 30 personas se inscribieron. Esta propuesta es llevada adelante por referentes del Hospital La Roca y de la Clínica Roca y finalizará en noviembre. Pero la oferta educativa no finaliza allí. En octubre se dará inicio a las capacitaciones de steel framing, un sistema de construcción en seco e industrializado. En esta oportunidad se logrará concretar gracias a un convenio con la empresa CIA Construcciones. En los próximos días, la escuela avanzará con la firma de un nuevo convenio con la Asociación Hotelera Gastronómica de Valle de Río Negro, entidad adherida a FEGRA, Federación Empresaria Hotelera Gastronómica de la República Argentina. Finalmente, a mitad de septiembre comenzará el curso de apuntadores. Se trata de una formación técnica para tareas administrativas, control y organización dentro de la industria de la construcción. Desde la escuela indicaron que es un oficio más que necesario para el desarrollo que lleva adelante la provincia. Durante la inauguración, el secretario general de la CGT Regional Alto Valle, Gustavo Sol, expresó: "Esto es para generar una posibilidad de trabajo para los rionegrinos, para los jóvenes rionegrinos. Hemos hecho dos capacitaciones que fueron un éxito. El primero fue para conductores de la actividad petrolera en Allen y el segundo en Catriel, con una importante cantidad de inscriptos. Tuvimos el acompañamiento de la Universidad, del Gobierno de Río Negro y de las empresas que desarrollan su actividad en Vaca Muerta. Lo que nos sorprendió fue la gran cantidad de chicas que tuvieron la posibilidad de subirse a un camión y que hoy la vemos manejando transporte de la actividad hidrocarburífera",

siguen llegando mensajes a nuestro WhatsApp. Hola Antara, pasa un tema de Saúl Benchul para mi amigo Darío, que debe estar escuchando la radio en el campo en Loma Chandia. Muy lindo tu programa, saludos Juli. Muchas gracias por estar ahí del otro lado. Ahí te mandamos los saluditos y ahora pronto le pondré el tema.

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1: Bien, vamos con la última noticia de la tarde. Va, de mi programa, perdón. Río Negro llevará electricidad y alumbrado a 38 lotes de Guardia Mitre. El gobernador Alberto Beretinec y el intendente Miguel Evans acordaron una inversión de 238 millones de pesos bajo el programa de la infraestructura eléctrica municipal. El gobernador Alberto Beretinec y el intendente Miguel Evans firmaron un acuerdo para avanzar con la normalización de la red eléctrica y el alumbrado público en 38 lotes de Guardia Mitre. Con una inversión provincial estimada de 238 millones de pesos en el marco del programa de infraestructura eléctrica municipal. La obra permitirá ampliar el suelo urbano de Guardia Mitre con las nuevas tierras que incorporan servicios. La localidad superará los 90 lotes preparados para continuar su crecimiento. Vamos a normalizar el suministro eléctrico y el alumbrado de Dos Manzanas, señaló Beretinec durante el encuentro, en el que también se acordaron aportes provinciales para construir 6 viviendas y terminar un polideportivo de Guardia Mitre. El gobernador destacó que las distintas intervenciones forman parte de una misma decisión de acompañar el desarrollo de la localidad con infraestructura y servicios. Sabemos que falta, pero tenemos claro el rumbo. Más infraestructura, más servicios y más oportunidades para nuestros vecinos, expresó. Un programa para transformar necesidades en obras. El PROINELEM fue creado por el gobierno provincial para que los municipios puedan concretar obras eléctricas que exceden las obligaciones habituales de las distribuidoras y que por su magnitud muchas veces resultan difíciles de afrontar con recursos municipales. El esquema permite a la provincia financiar y ejecutar las obras y recuperar posteriormente los recursos mediante la coparticipación municipal, generando un mecanismo que puede volver a utilizarse para nuevas intervenciones en distintas localidades. En Guardia Mitre, el convenio establece que el municipio reintegrará el monto invertido en 24 cuotas mensuales y consecutivas que comenzarán una vez finalizada la obra. De esta manera, la provincia sostiene una herramienta de financiamiento que busca transformar necesidades concretas de los municipios en infraestructura eléctrica, acompañando el crecimiento urbano y mejorando los servicios para las familias. Guardia Mitre se incorpora así a una política que ya tiene intervenciones en marcha en San Antonio Oeste y que continuará próximamente en Cipolletti. En San Antonio Oeste, las inversiones en infraestructura eléctrica permitirán llevar al servicio de 232 lotes del barrio 115 aniversario. La obra contempla redes de media y baja tensión, 2 extensiones transformadoras de 106 luminarias LED, acompañando la expansión urbana de una localidad que tendrá un papel central en la nueva etapa productiva de Río Negro. A esa intervención se sumará próximamente una nueva obra en Cipolletti, consolidando al PROINELEM como una herramienta para acompañar a los municipios con soluciones concretas y preparar la infraestructura de las ciudades para su crecimiento. El intendente Evans valoró el acompañamiento provincial y destacó el impacto de las obras acordadas. La electrificación viene a sumarse también al suelo urbano, con 46 lotes más. Ya son más de 90 lotes con servicios que Guardia Mitre sigue creciendo. Con planificación, financiamiento y trabajo conjunto con los municipios, Río Negro continúa ampliando infraestructura y servicios en distintas localidades, preparando a cada comunidad para las oportunidades que genera el crecimiento de la provincia. Bien, gente, ya estamos pronto a terminar este programa llamado Una Hora Atípica con Antara Coronel. Vamos a reiterar los mensajes que llegan a nuestro WhatsApp. Sí, para Mari y Silvia de Paja Alta, se le informa que están bien en el campo, que mañana por la mañana llega, firma Adrián. Para Canito Luis, tipo 5 de la tarde, pasa Daniel. Para Fortunato de Arroyo Salado, se le avisa que si terminan el auto, va el viernes, firma María. Para las personas que cobran en Colancohue, mañana jueves estará el correo pagando en la Comisión de Fomento a partir de las 11 horas. se le comunica a la gente de Sierra que en el domicilio de Efraín Ervin hay venta de carne de potrillito. Para César Wilkan, su hija Celeste le comunica que tiene turno para hacerse análisis mañana jueves 10 de septiembre. Y para Eduardo Echegaray, que por favor viaje para Aguada Guzmán y que se contacte con los enfermeros del CAPS de dicho paraje. Así me despido de ustedes, espero que tengan una muy linda tarde y nos estamos encontrando nuevamente mañana jueves a las 3 de la tarde. Adiós.
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3: Mensaje para Carolina, Abel Millamán le comunica que están yendo para su campo. Mensaje para Elisa Ancabil. Abel Millamán le comunica que a las 5 de la tarde están llegando a su puesto.
4: Tío Linda Marín comunica que está totalmente prohibido ingresar a su propiedad. A sacar ovejas sin permiso se pide, por favor, no ingresar al campo. Para Fita Ruin, Dani le comunica a su papá Domingo Olivera que se encuentran todos muy bien junto a la mamá. Saludos de Dani y Sharon. Para Carlos La Rosa, Soledad le comunica que su hija llegó anoche a Sierra, todo bien. Para Juan o Gabriel, Olga le comunica que vayan al cerro ya que tienen mensajes. Para Martín Aguilar, Olga le hace saber que se encuentran todos muy bien en Jacobasi. Saludos. Para Jorge Cayul, su hijo Jorgito le comunica que mañana estará llegando a Comicó, si puede ir a buscarlo. Para Perico Lipiante, Juana Reche le comunica que tenga caballos para el día viernes en horas de la mañana.
5: Para los vecinos y zonas aledañas a establecimiento El Mapuche, a partir del día de la fecha no se podrá ingresar sin permiso al campo. Si así lo hicieran, se tomarán otras medidas. Al comunicado lo firma Curapil Rafael.
4: Para Seferino Ponce, Jesús le comunica si puede ir hasta el campo de los hermanos Huircal, los Tobianitos. Para Caltrauna, a Hermelindo Reyes, Mario le comunica que va para el campo. Segunda jornada campo, una majada sana, una producción más eficiente. El día 11 de septiembre a las 10 de la mañana, en establecimiento El Pampero a 8 kilómetros de Maquinchao. Organiza Ministerio de Desarrollo Económico y Productivo con el acompañamiento de SENASA, INTA, ENTE, Región Sur, Municipalidad de Maquinchao, Instituto Técnico Superior número 14, inscripciones 29-44-29-40-47. El señor Domingo Parra encarga a los vecinos de Treneta, Yaminué, Laguna Méndez, Tambelén y Comicó una punta de 15 chivas. Entre ellas van tres castrones, uno con cencerro, con la siguiente señal: oreja derecha, agujero y una muesca abajo, oreja izquierda, martillo abajo y dos muescas adelante. Quien las vea, por favor encerrarlas, dar aviso por este medio o comunicarse al 29 20 69 88 59. Se pagará el trabajo. Se ofrece persona para trabajo de campo por día o mes. Comunicarse con Miguel al 29 40 42 02 66. El padre Javier y los misioneros comunican a los pobladores de Chillanilleu que el día jueves 10 de septiembre en horas de la mañana estarán visitándolos y llevando unas mantas tejidas por las señoras de Abrigando Sueños. También se le comunica a los pobladores del Cuy que el próximo jueves 10 de septiembre en Chillanilleu que el día jueves 10 de septiembre en horas de la mañana estarán visitándolos y llevando unas mantas tejidas por las señoras de Abrigando Sueños.

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10: Su servidor quien le habla, Dr. Javier Palacio Celorio, de la Congregación Gozo y Paz en Tehuacán, Puebla, México. 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Después de la muerte del rey Salomón, Israel se dividió en dos: Reino del Norte, Reino del Sur. 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
2: Bien, tengan todos muy buenas tardes, siendo las 16 y 10 minutitos del día miércoles 9 de septiembre del 2026. Damos comienzo a una edición más de Tradición de Argentina. Te invito a compartir buena música folclórica, buenas cumbias, buenos chamamés, buenas milongas camperas. Mi nombre es Fabián Cuevas, hasta la hora 18 te voy a estar haciendo la mejor compañía. Ya saludar a todos los amigos que están a esta hora de la tarde en sintonía. Saludo a los albañiles, a los comerciantes, a los chicos del hospital, a los bomberos, a las distintas instituciones. También saludar a la gente linda de la zona rural, parajes aledaños, a los amigos que escuchan y retransmiten todos los programas de la M880. Saludo a Pablito Meringuel, a Richie, ¿cómo está? César Colecheo, Sembestina, Clementina Cayunao, el Maquinchao, Sergio Polef, Galito Pintos, ¿cómo estás, amigo? Buenas tardes, buena jornada, Maite Quiñanao. Saludos también a Bernita Pranao, en San Antonio Este, al Nano López, a David Rosa. Buenas tardes, amigo David, ¿cómo estás? Gustavito Carri, Celadonio Pintos, Marito Bunulef en Los Menucos. El amigo Manuel desde Vielma, Ramiro en el Águila y su papá, saludo grande ahí a la familia. También saludar a Carlitos Morales, al amigo Leo Brandimarte, Gómez el Paturucito, saludo grande a los muchachos ahí, a Cristian Sáez, Ramón Mesía, a Juancito Millán en Los Menucos, a Yoli también en Los Menucos, al amigo Manucho Bichara, Agustín Fernández, ¿cómo estás? Claudio Huichanao, saludar a Rolandito Maglione, a José Canilón, a Maxi Chagallo. También a la gente de Pitralco, a los amigos de Queupu, Willy Torres en Maquinchao, Sergio Cardoso, Emilia, buenas tardes, ¿cómo estás, Emilia? Saludar también a Patito Gasque, a Rafael Macedo, buenas tardes, ¿cómo está la gente linda? Al Petizo Colombil en La Llanela, también al amigo Jan Maquinchao, ¿cómo andan? Mi amigo Bunas Diego, saludo grande a la familia Buenas Diego, a Dieguito Estancia, Orejano, la gente de Cuchillo Cola Pampa, de Río Colorado, de la provincia de Buenos Aires. Saludar también a mi amigo Eleodoro Huenchupán, ¿cómo andás, Eleodoro Huenchupán? Amigo querido, ¿cómo estás? Amigo Jorgito, buenas tardes, establecimiento allá, Las Acacias, ¿cómo anda? Mi amigo Ángel Américo y nuestra tierra, Facu Molina, su esposa Irma también, allá en Laguna Escondida, entre Maquinchao y El Caín, está Laguna Escondida. Juancito Moyano, ¿cómo está? Buenas tardes, amigo. Buenas tardes, Tatita Torres. Gordincho Salazar y Esther también, que me pidió unas cumbias camperas. Dedicale cuando arranque Tradición de Argentinos, buenas cumbias camperas. A Graciela me decía hoy, bueno, para vos, Esther, y para todos los amigos que me piden por ahí, arranca con buenas cumbias, amigo. Felipe García, ¿cómo anda, amigo, allá en El Caín? Saluditos también a Jorgelina y a Paco en La Promesa, a los amigos que laburan ahí en Teniente Massa, a Piruquito Navarro, que me llamó por la mañana. Saludos a Carlitos Quiñenao, a Miguel Hernández, a Orlando Pranao, etcétera, etcétera, etcétera. Ya seguimos saludando a todos los amigos. Grupo Secuencia, arrancamos de esta manera la tardecita del miércoles, enganchados de cumbia.

Bien, bien, bien, así arrancamos Grupo Revelación de Rosario, qué temazo, estoy enamorado, ¿no? Y las secuencias también, cumbias camperas, saludos a Corguito Bichara y a todos los muchachos que andan por allá en el establecimiento Manucho, en Quedo Punilleo. Saludos grandes a los muchachos ahí, a Seferino, Don Eliodoro Buenchupán también, está en Balcheta ahora. ¿Cómo anda, amigazo? Buenas tardes. Quiero saludar a Bernita Pranao, también en San Antonio Oeste, a todos los muchachos que laburan ahí en la Salina El Gualicho. A Len Oviedo también, a los chicos que van a laburar ahí desde Balcheta, Teniente Massa. Saludar también a Juancito Moyano, a Manuel, que están en sintonía, a Cristian Ángel, al Mati Colín, a las distintas máquinas esquiladoras, a los distintos dueños, los mecánicos, los playeros. También saludar a los prenseros. Saludo a Juancito Nahuelguer, que están en sintonía. También al Rioja, ¿cómo andás, Rioja, querido? A Mariela también, a Willy Torres, el Maquinchao, al amigo Pepe en Praguanilleo, Leito Brandimarte, Albertito Cheuquepal, ¿cómo andás, amigo Alberto? Gastón Cineros desde San Antonio Este, los amigos que nos escuchan a través de la aplicación, desde Sierra Grande también. Saludos a Josecito Figueredo, en sintonía, me dicen por acá. A Belito Millamán, ¿cómo estás, Pepe, querido? A Chelito Calfín, a Ariel Bichara, ¿cómo andás, Ariel? Buenas tardes, Gabriel Somigual, Argentino Hernández. Saludos a Mirta también, a Joaco Miranda, a mi amigo Trawil. También saludar a la familia Torres Alnero, también al Cerro Piche, donde está en el paraje Litrabús. Saludos grandes a los amigos que se encuentran allá. Establecimiento Ocho Hermanos, Severo Torres, a Abel y Anselmo, Adolfo Alonso también en Curaúf, Juan y Clemente López en Colitoro, Ñato Carrasco y la Sierra Nahuel Fin en la zona de Barril Nilleo. Saludar a Tásico Llorente, a Juanito en las sierras del Igual Calel. También a la gente con Anconué, a Liliana, a Lorena, a Mercedes, a Don Nelson Montiel también, que nos escuchan a través de la aplicación. También a la gente que nos escucha desde Colorada Chica, provincia de Buenos Aires, Edgardo Gringo, en Esperanza Nueva. ¿Cómo anda, amigo Edgardo? A Ricky Somigual también allá, en Praguanilleo. ¿Cómo andan los amigos? Fabián Milipil, Fidel Victoria y Vanessa, establecimiento Kibiliwad, Victoria Martel y familia en la zona del Caín. Vamos a escuchar Por Enamorarme y a mi acordeón Los Kunumi. Para la gente de Quedo Punilleo, también quiero saludar a la gente de Sierra Blanca, a los amigos de Paja Alta, Punta de Agua también, y saludar también a los amigos de Chanquín y Chipauquí, Los Kunumi.

0: Bien, bien, bien, los Kurumi por enamorarme y a mi acordeón, dos hermosos temas musicales. ¿Qué dice por acá? Hola Fabián, ¿cómo andás? Pasame un saludo para Cisneros de Pragua de parte del Rusito. Soy de Neuquén. Bueno, mira vos, saludos a Laura que está en sintonía también, saludo grande. Bueno, quiero saludar también al Riojita que está en la sintonía, que me pedía algo el Rafita o el Au. Si puede ser Reparo Gaucho, qué lindo tema, Reparo Gaucho. También saludar a Pepe, saluda a Sumuba, saludámelo a Sumuba, che, dice, bueno. Saludo grande a Argentino Hernández, a Juancito Fernández en Bariloche, también a Lali desde Sierra Grande, a Belito Gómez, buenas tardes, Sahil Jalil, en Ramos Mexía, Berna Buenulef, Oscarcito Parra, la gente de Sierra Blanca, de Las Mochas, de Chasicó, de Curacó, la familia Galván. ¿Cómo anda la familia Galván? ¿Cómo anda la familia Montes? A Belito Gómez, ¿cómo estás? En El Chingolo, también quiero saludar a mi amigo Néstor Velo, a Nano López, Walter Yanca, Freddy Barnes, Carmen Buenulef, también en Los Menucos, saludito a Pablito Milinguer, en Los Tobianitos, también la familia Huircal. Como también quiero saludar a mi amigo Pido Nahuel, que está acá cerquita de Sierra, en La Calandria, la gente de La Tapera, los muchachos que están en el Pichanal, también a Coquito Ñancuche, Andrés Lepiante, en La Riconada, ya Nelson Manquilef, también en el Cerro Chávez, cómo anda la gente, el paraje Tres Lomitas, de la familia Nirián, Oscar y Martín Collir, cómo anda, amigo. Martín Ancán, también la gente de Colitoro, Carlitos Navarrete, ¿cómo anda, amigo? Allá en La Esperanza, Juana Ayamilla, en Queu Punilleo también. También quiero saludar a el Tuco Martínez, ¿cómo anda el amigo Tuco? Che, Huguito Galván, en Pitralco, la gente de Pitralco. Robertito Marilef, también en Jacobasi, Ramiro Boicoche, Albertito Cayunao, que me saludó por la mañana, en la zona de Talagapa, Chubut. Los amigos de Pillahuincó, establecimiento del Solitario, está César Colicheo. Los amigos de Colanconue, Abelino Santi, Conejo, Rufino Morales, Horacio, Marcelo, Astudillo y Celso López. Y en Colitoro, la familia Navarro, también un saludo grande. Pepe Corbalán, Dina Moraga, Martín Calfín, Daniel Yancafil. ¿Cómo anda la gente? Buenas tardes, buenas tardes. Volvimos al ruedo, volví a saludar a todos mis amigos, che, porque por ahí me decían, ya no me saludás más. Es que no estaba por la tarde, estaba por la mañana de 8 a 9 de la mañana. Sigo estando de 8 a 9, pero ahora estamos de 16 a 18 horas, ¿eh? Así que bueno, estamos de vuelta al rodeo. Rafita Huerao para vos, amigo querido, para Eliodoro también y para toda esa gente linda que está en la meseta Sumuncura, le quiero dedicar este hermoso tema del maquinchense, el gran Rafita Huerao, Reparo Gaucho.
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0: muchachos, vamos a hacer una cumbia, loco.
1: ¿Te parece, Jim?
0: Sí, por supuesto.
1: Sí. ¿Y las tumbadoras qué hacemos?
2: ¿Y la timbaleta?
0: No, así nomás, bien campera, loco.
2: Listo, bueno, vámonos. Bueno, vamos.

Bien, bien, la música de Pasión Campera, Adiós, Adiós, Corazón y Río Mamoré. También pasaba el Rafita Huelao, Reparo Gaucho. Saludos a Eva Rondó desde Viedma. Lindas cumbias camperas, ¿eh? Saludos a Daniel de Pedregal, a Eladio en Don Gregorio, a Negrito y Perincho en El Mirador. Orlando y Colinir, establecimiento con Anilleo, Leandro Catalán en Lagunita. Saluditos también a Margarita Macio en El Cuy. Yolanda y Ricardo en Caquel Huincul, ¿cómo anda la gente por allá? Don Isidoro Caniguán, Laguna La Trinchera, los hermanos Arias, Laguna El Jahuel, Ricardo López, Laguna El Molle, los amigos de la Meseta, Sumuncura, Eric, establecimiento Cerro Colorado, Ricardo Manqueo también, saludos a los amigos de Caltrauna, a la familia Reyes, a Marito Reyes, allá donde está el Turco Pobre, quiero saludar también a Don Francisco Calfín, también quiero saludar al Vasco de Cochea en Tres Picos. ¿Cómo anda el amigo Eric? ¿Todo bien? Pichín Bruce en Santa Lucía, Darío Guzmán en el Padre Establum, ¿cómo anda la gente por allá, por esa zona? En Curauf, también quiero saludar a la familia Chagallo, a don Ricardo García, que se encuentra allá en Yaminué, a la familia Álvarez en Treneta, Lonco Trapial, los hermanos Suárez, el Gaby Maripini en la guitarra. Saludar a Oscarcito Pereira, que anda laburando por esa zona también, a gente de Cuyo Leofú. También quiero saludar a Loma Chandía, el Caballo Negro, allá donde está don Manquelef. Saluda a don Manquelef también. Laguna Huaracán, también los hermanos Puñalef, ¿cómo andan? Julio, Aldito, ¿cómo anda la gente por allá? Bruno Hernández, ¿cómo andás, Bruno? Joaco Gaviña, Rosa Torres, ¿cómo anda Rosa Torres? Celedonio Pintos también. Clementina Cayunango también, ¿cómo anda Clementina? Paulina Hernández en los menús con Mario Pérez, Liliana Verte, saludar a Nene Gelos también. Y a Emilia, por acá tengo un mensaje de mi amigo Robertito Collinao. Hola Fabiancito, ¿cómo estás? Te paso estos establecimientos que ministra mi amigo Pedrito Yanquín, establecimiento Doña Cata, Paraje La Esperanza, establecimiento que Opunilleo escucha todos los días. Un buen chamamé, pasale amigo, me dice. Bueno, a ver qué chamamé le podemos dedicar a Pedrito. Yo tengo un chamamé por acá, elegí un lindo chamamé, que sí. Bueno, también con este chamamé quiero saludar a el amigo Cepu. Mirá, ¿qué chamamé? A un potro pangaré, los nuevos Cunumí.

Bien, bien, bien, mi potro pangaré, los kunumí, los haces del impenetrable, mi caballo y mi puñal. Ahí para el amigo Perito Chanquín, saludos también a Alejandrina. Hola amigo, ¿cómo estás? Que tengas un excelente día y un bendecido miércoles. Acá en mi trabajo escuchando la M880, me pasas un llamado y los rancheros del sur. Saludos, Aldito Buenas Diego también que está en la sintonía. Me pedí unas lindas cumbias, amigo. Acá estoy en el Pampero, dice, con mi hermana Gladys, Nica y su señora. Pasamos unas cumbias. Hola Fabián, ¿cómo estás? Acá escuchando la radio. ¿Me podés pasar Luna Cautiva y el tema de Marcelo Marín, Morochita Linda? Muy solicitado ese tema, ¿eh? A ver qué tengo, amigo. A ver si tengo cumbias camperas. Vamos a escuchar unas cumbias del grupo Energía. ¿Qué te parece, eh? Para vos, Aldito, y para todos los chicos que están en la sintonía Energía.

Bien, bien, bien, he pasado el grupo Energía, qué lindas cumbias, ¿eh? Qué lindas cumbias pasaban ahí, a full. Saludos ahí para el amigo Juan Muñoz y su esposa. Saludo grande ahí. Saludos a Pichona también. Los saludan desde Balcheta. Pasaron un buen chamamé, me decían. Bueno, saludos a Alejito Pérez también, que está en la sintonía. Amigo, ¿qué hace? ¿Me pasás Candombe para Violeta de Marcelo Marín? Mirá vos qué lindo tema. Justamente lo tengo, amigo, acá, ¿eh? Para vos, Alejito Pérez, Candombe para Violeta de Marcelo Marín.

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0: Bien, bien, bien, Candombe para Violeta, Marcelo Marín, El Conjunto y Botí, Mi Doradillo Serafín, no te vayas de la sintonía que ya regresamos con la segunda horita de Tradición Argentina.
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4: Mensaje para Carolina, Abel Millamán le comunica que están yendo para su campo. Mensaje para Elisa Ancabil. Abel Millamán le comunica que a las 5 de la tarde están llegando a su puesto.
5: Tío Linda Marín comunica que está totalmente prohibido ingresar a su propiedad a sacar ovejas sin permiso. Se pide, por favor, no ingresar al campo. Para Fita Ruin, Dani le comunica a su papá Domingo Olivera que se encuentran todos muy bien junto a la mamá. Saludos de Dani y Sharon. Para Carlos La Rosa, Soledad le comunica que su hija llegó anoche a Sierra, todo bien. Para Juan o Gabriel, Olga le comunica que vayan al cerro, ya que tienen mensajes. Para Martín Aguilar, Olga le hace saber que se encuentran todos muy bien en Jacobasi. Saludos. Para Jorge Cayul, su hijo Jorgito le comunica que mañana estará llegando a Comicó, si puede ir a buscarlo. Para Perico Lipiante, Juana Reche le comunica que tenga caballos para el día viernes en horas de la mañana.
6: Para los vecinos y zonas aledañas a establecimiento El Mapuche, a partir del día de la fecha no se podrá ingresar sin permiso al campo. Si así lo hicieran, se tomarán otras medidas. Al comunicado lo firma Curapil Rafael.
5: Para Seferino Ponce, Jesús le comunica si puede ir hasta el campo de los hermanos Huircal, los Tobianitos. Para Caltrauna, a Hermelindo Reyes, Mario le comunica que va para el campo. Segunda jornada campo, una majada sana, una producción más eficiente. El día 11 de septiembre a las 10 de la mañana, en establecimiento El Pampero a 8 kilómetros de Maquinchao. Organiza Ministerio de Desarrollo Económico y Productivo con el acompañamiento de SENASA, INTA, ENTE, Región Sur, Municipalidad de Maquinchao, Instituto Técnico Superior número 14, inscripciones 2944 294047. El señor Domingo Parra, ente Región Sur, Municipalidad de Maquinchao, Instituto Técnico Superior número 14, inscripciones 29

0: O comunicarse al 29 20 69 88 59. Se pagará el trabajo. Se ofrece persona para trabajo de campo por día o mes. Comunicarse con Miguel al 29 40 42 02 66. El padre Javier y los misioneros comunican a los pobladores de Chillanillew que el día jueves 10 de septiembre en horas de la mañana estarán visitándolos y llevando unas mantas tejidas por las señoras de Abrigando Sueños. También se le comunica a los pobladores del Cuy que el próximo jueves 10 de septiembre habrá rosario a la hora 16:30 y luego misa en la capilla Sagrado Corazón. Para Julieta, Pablo le comunica que ahora la pasa a buscar, que esté preparada. Si baja algún caballo, por favor, dejarlo encerrado.
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1: Su servidor quien le habla, Dr. Javier Palacios Elorio, de la Congregación Gozo y Paz en Tehuacán, Puebla, México. 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Permítame contarle una historia. Después de la muerte del rey Salomón, Israel se dividió en dos: Reino del Norte, Reino del Sur. Las 10 tribus de Israel fueron esparcidas entre las naciones y está profetizado que al final de los tiempos, los descendientes de las 10 tribus perdidas de Israel regresarán a Yahweh a adorarle como Él se merece. Le deseo lo mejor. Shalom.
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4: Once minutitos de la tarde, damos comienzo a la segunda horita de Tradición Argentina. Saludo grande a establecimiento de la Luna, el Pato Álvarez. También saludar a Belsaco. Establecimiento del Destino, Eduardo Carrillo. Saludos a Marcela también allá en el Caín, a los hermanos Manquín, Abelino y Manuel en Yamanillev, al Petiso Linares, también en el Cuy, a la familia Pérez, a Tata Peña, también saludito grande, a Daniel Cayunao en el Pedregal, a mi amigo Ponchito Muñoz, saludos a Daniel León, a José, a la familia Huayquifil también, a Pablo, a Marcelo, saludo grande a los chicos en el paraje Guadanillevo, el Pilquín, puesto el Pilquín de Pablito Meringuer, Cerro Pecho Colorado, la familia Ángel y los Tobianitos, la familia Huircal. También saludar a Hugo Millaquev, a Luquitas, el amigo Curita, a Omar y Enrique Huenchupán, cómo anda la gente por allá, Chapalcó, Barro con Agua Significa, donde está Pepe Corbalán y Dina Moraga. Saludos también, en Horno Viejo está Pedrito Delgado. Arrancamos, a ver cómo arrancamos. Vamos a arrancar también con cumbias. Saludos a José Canirón en el Alto Barril, en Marín Nilleo, al Tato Sepúlveda también, Eliseo Molina y María Rosa, establecimiento del Bagual en el paraje Jicha. Saludos a la familia Hernández también, a Luisito Marín también, que se encuentra por ahí en esa zona, a Sergio Millaqueo en el pie de la meseta, entre Neta y Embajada Blanca se encuentra el amigo Juan Domingo Aguilar, Aguada del Corral, Santos Riquelme en Chaiful también, Mario y Norma Torres, establecimiento Don Eusebio, de la familia Quiñelaf, Carrigual, Caniguán también, los hermanos Pilquimán. ¿Cómo anda la gente de la meseta Somoncuras? Mi amigo Lulu Carrigual. También quiero saludar al establecimiento del Cerro, Teniente Massa. Saludar al amigo Riquelme también, que está laburando allá de Menuco para afuera, ahí en lo de el amigo Flair, los Jorgito Flair. Saludo grande a Jorgito Cayú, la Rosita Guarda, establecimiento de los nietos, a Miguel Quiñenao, a la zona de Paneluf y Tambelé. También saludar al Beto Chico en Aguada de Guerra, como anda el amigo Beto, Daniel Peralta también, saludo grande a mi amigo Daniel, en la estación de servicio local. Arrancamos de esta manera, Santa Marta simpática, los cumbiancheros del oeste.

Así arrancamos, cumbias, los cumbiancheros del oeste. Saludos a Richie y a los muchachos ahí de la comería El Paturucito. Está solo, mi amigo Richie. No, no hay personal, dice. ¿A dónde está mi amigo Leo, che? Leito, ¿dónde está la muchachada? Está trabajando solo, Richie. No, no hay nadie todavía ahí. Bueno, saludos a los muchachos, che, de la comería El Paturucito. Bueno, Leo, no sé qué onda. Saludos al Facu Molina, a Enrique, a Josecito Rosales también, a Mateito Alonso, a Carlitos Grecia, a Diguito Morales, a Walter Hernández, a Daniel Burgos, allá en la provincia de Buenos Aires, los muchachos. Saludos a Robertito Miles, también a Aníbal Cofré, a la gente de los manantiales, al Charito Huentenao también, saludo grande al Charo, que se encuentra en aquella zona, al Maguito Robledo, a Huguito también Ibáñez, al Monito Cárdenas, a los muchachos, los burreros de Maquinchao, de Jacobás y de los Menucos. Tantos burreros en la línea sur y en la provincia, ¿no? Luisito Trorelli, ¿cómo estás, amigo? Buenas tardes. Leonardo el Galleguito, también Cristian Carmona. También quiero saludar a Juliancito Yáñez, a mi amigo Juliancho, a Sarita Mirán, a Juancito Moyano, a Dan Morales. ¿Cómo andás, Adán? Buenas tardes, amigo. ¿Cómo te va, amigazo? También quiero saludar a Raúl Macedo, al Petizo Colombil, a Jan La Llanela. Bueno, ¿llegó el personal, Richie, o seguís solo ahí? ¿Estás solo laburando? No. Bueno, me pedían hoy Morochita Linda, me pedían. Lindo tema ese, ¿eh? Clementina me pedía, por favor, pasame ese tema. Morochita Linda. Payador y cantautor, Marcelo Marín.

Le encargo, amigo, el gatiao que se me ha ido y de paso le digo que hasta los vasos tiene de negro calzao. 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

Le encargo, amigo, el gateado que se me fue el otro día, dice Saúl Güenchul. Qué lindo tema el gateado, ¿no? Muy lindo tema. Y también Morochita Linda pasaba de Marcelo Marín. Buenas tardes, Cuevas. Muy lindo su programa. Páseme un tema para mi hermana Aida que vive en Balcheta, con el tema El Tordillo Negro. Saludos de Pabla. También nos saludaba ahí Aida, a Pabla Muñoz. Estaba saludando también. Hoy, hace un ratito lo saludaba. Así que bueno, ayer también. Trayao necesita mi amigo Juliancito Yañez. Si algún gaucho por ahí tiene, yo no conozco, es una planta, algo de eso, un yuyo, ¿no es cierto? Necesita el amigo Juliancito Yañez. Bueno, se lo recomendaron para los pulmones y eso. Así que quien tenga, por favor, acercárselo al amigo Juliancho, el popular Juliancho Yañez. Trayao. Lo he sentido nombrar, pero no sé qué es. Bueno, por ahí algún gaucho que tenga. Se lo puedo acercar al amigo Juliancito, que está en la sintonía, como siempre, nuestro amigo Julián Yáñez. Así que bueno, les encargo, amigos, si tienen por ahí esa planta, ese yuyito, trayao se llama, para mi amigo Juliancho Yáñez. Juan Emilio, Juan Domingo, José Luis Marilaf, ¿cómo andan los muchachos? Los amigos del Bajo Rico, Luis Monsalve, La Chandía, Franco Monsalve, los amigos de Caquel Buencul, Establecimiento Santa Mónica también, Gregorio Velázquez, Establecimiento El Relincho, Sebastián Loncón también, Establecimiento Salto de Agua allá en Paraje, Pilquinilleo, Jorgelina Wilcán y Nicolás Manquilef en Los Menucos, Marito Navarrete en Ruculuán, Establecimiento El Recuerdo y Andrés Cayupán, son algunos de los amigos, seguimos saludando amigos, ¿no? También saludar a Pablo Piutri, Estancia La Costosa, Ariel y Silvia en Algarrobo, Fabio Cole, establecimiento en Campo Alto, el amigo del amigo Angel, es amigo de Angelito, es el amigo Fabio Cole. Ángel Díaz en Cortaderas también, José Pichumil en La Rinconada. Saluda a todos los muchachos de La Rinconada. A ver qué tenemos por acá. ¿Qué me pedían? Vamos a escuchar un lindo tema de Pastor Luna cuando canta la chicharra. Y ahí nos vamos a escuchar el Tordillo Negro. Ahí para Aida de Balcheta, cuando canta la chicharra. Para vos, Julián, que estás en la sintonía, necesita trayao el amigo, ¿eh? Quien tenga esa planta, ese gajito de trayao, le va a servir a mi amigo Juliancito Yáñez. Así que quien tenga amigos, tantos amigos tiene el amigo Julián, ¿no? Que ha recorrido toda la línea sur con su acordeón ahí. Bueno, y tiene muchos amigos. Así que, por favor, quien tenga, si no me lo acerca a mí, por favor, acá a la radio, yo se lo alcanzo a él. Quien tenga trayao. Te estamos escuchando, amigo. Pasó una milonga. Nelson Calfín en Los Menucos. ¿Cómo anda Nelson? ¿Cómo anda el amigo Riverito? ¿Anda por ahí también? Lo tengo a Santiaguito Sosa también. Qué grande, mi amigo Santiago. Allá, en Bariloche. Por allá anda laburando mi parientito. Y qué linda foto. Oh, qué capo. Qué linda foto me envía, che, con Sharon, nada más ni nada menos que con Sharon. Mirá, abrazado con Sharon. Bien, bien, pariente, ¿eh? Bien por usted. Rolandito Maglione apareció por acá, escuchando, amigo, acá con mi viejita. Pasamos una zambita de los frontes. Dice, oh, no pueden faltar los frontes, amigo. Gracias, Rolando, por estar en la sintonía. Carlitos Laurente también. Un saludo grande. Saludito grande a Rolandito Maglione y a tu viejita también. Gracias por estar en la sintonía, amigo. Ahora vamos a pasar una linda zamba para ustedes, para que lo disfruten mientras tomo unos mates y escuchan buena música folclórica. Pero antes, cuando canta la chicharra Pastor Luna.

Bien, bien, bien, ahí pasaba para Ida. El tordillo negro de parte de Paula. Bueno, ¿qué tengo por acá? Pasame algo de Sharon. Bueno, pariente, ahora vamos a pasar algo de Sharon. Saludos también a Nelson, que está en la sintonía. Bueno, a mi amigo Richie también, a Juliancito Yáñez, que sigue en la sintonía, mi amigo. Bueno, le encargo trallao, que tenga trallao, por favor. Acercárselo ahí al amigo. Juliancho Yáñez, si no me lo trae acá a la radio, yo se lo alcanzo a él, no hay problema. Le voy a dedicar dos zambitas bonitas, elegido de los fronterizos, guitarra y bombo, como tiene que ser, ¿no es cierto, Rolando? Para vos y para tu viejita, un 2 de 1 de los fronterizos, zamba del pañuelo y el indio muerto. ¡Qué linda zamba, che!

0: Qué linda samba, los fronterizos, por siempre, los fronte. Folclore puro, ¿no es cierto? Qué noche la del año pasado. Nos tocó cantar con mi hermano ahí con Piedra y Camino. Y después subían los frontes, en la fiesta del Cordero. Cuando voy bajando me da la mano uno de ellos, me pregunta, ¿ustedes eran los muchachos que cantaban recién? Sí, le respondí, me felicitó por lo que hacíamos con mi hermano. Bueno, es algo que me voy a llevar para toda la vida, ¿no? Porque yo soy fanático de los fronterizos. Fanático de los frontes por siempre. Así que bueno, después ver el show que hicieron ellos fue tremendo, tremendo. Novia Santa Cruz, La Tristecita, El Indio Muerto, Samba del Carbonero, bueno, Samba del Pañuelo, La López Pereira, tantos éxitos, ¿no? Dieguito Antimilla, ¿cómo estás, amigo? Tantos mensajes, che, qué lindo se pone esto. A ver, hola Fayán, ¿cómo estás? En Carnicería Los Paisanitos hay carne de ternerito. Y en lo de Efraín Ervin hay carne de potrillito, ¿eh? Así que Efraín Ervin está vendiendo carne de potrillito. Y en lo de el amigo Francisco Nirián hay carne de ternerito. Así que bueno, tenés potrillito y ternero. 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Carne de potrillito. Y en lo del amigo Francisco Nirián, carne de ternerito. Pasamos un buen chamamé, me dice el amigo. Saludos a Sosita, che, qué grande Sosita. Mirá las fotos que me envía este muchacho. Hola Fabi, llegando a mi casa del trabajo. Pasamos un buen chamamé. Acá, mateando unos buenos amargos me estoy tomando. Mónica, saludos a Mónica. A ver qué tengo acá.
1: Hola, buenas tardes, amigo. ¿Cómo estás, Fabián? Muy lindo programa, che. Acá estamos escuchando con mi hermano. Hace un rato llegamos al campo. Hace un rato se hace una orilla algo que estaba acá. Así que te felicito por la música. Muy lindo tema. Esta samba que está pasando ahora de los fronterizos. Bendiciones, amigo, con su programa. Sigue adelante.

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Los Altamirano, qué grande los Altamirano viejo nomás. Para vos, Fabiancito Montes, que estás en la sintonía. Saludos a vos y a tu hermano. Gracias por la buena onda de siempre, Fabiancito. Saludar también a Dieguito Antimilla, que me pidió una buena zamba. También saludar a mi amigo Eleodoro Huenchupán. Qué grande mi amigo Eleodoro. Saludos a Huenchu también en Punta de Agua. Bueno, le voy a dedicar un lindo tema, porque lo prometido es deuda, para Nelson y para los muchachos que están mateando ahí, en los menucos, Nelson Calfín. Elegí este hermoso tema musical, amigo, que se llama Soñando a pesar de todo, de Brian C. Maldoni.

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1: Soñando a pesar de todo, para Fabio Oscar también, que está en la sintonía como siempre, para don Roberto Antimilla, para la familia Calfín, bueno, para todos los amigos que están en la sintonía a esta hora de la tarde, para Zuko, bueno, le vamos a dedicar un lindo chamamé. Ahí para el amigo Franci, que me pidió un buen chamamé. 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Y carne de potrillito, el no de Efraín Ervín. 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El amigo Franci, carnicería de los paisanitos. Y carne de potrillito en lo del amigo Efraín Ervín, ahí en los tronquitos. Y le voy a dedicar este hermoso chamamé para los muchachos del conjunto Ibotí, que se llama El Nelo, para bailarlo, che.

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Bien, bien, qué chamamé, conjunto y botí el Nelo. Saludo grande a Francisco que está vendiendo carne de ternerito en Carnicería Los Paisanitos y carne de potrillito en lo del amigo Efraín Ervín. Me despido con un buen chamamé, nos vemos mañana de 8 a 9 de la mañana. Tengan todos una excelente tarde-noche y por la tarde de 16 a 18 horas. Gracias por los mensajes, por la buena onda, por los videos que me envían. Muchísimas gracias por estar siempre en la sintonía escuchando buena música. Muchísimas gracias, gente linda. Tradición de Argentina, tiene tanta audiencia porque ustedes lo hicieron grande, ustedes. Así que muchísimas gracias por el aguante de siempre. Le dispara el casamiento al hijo de Palamanea. 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Nos vemos mañana, los reyes del chamamé, Arisco Palamanea.

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3: Mensaje para Carolina, Abel Millamán le comunica que están yendo para su campo. Mensaje para Elisa Ancabil. Abel Millamán le comunica que a las 5 de la tarde están llegando a su puesto.
4: Tío Linda Marín comunica que está totalmente prohibido ingresar a su propiedad a sacar ovejas sin permiso. Se pide, por favor, no ingresar al campo.
5: Para los vecinos y zonas aledañas a establecimiento El Mapuche, a partir del día de la fecha no se podrá ingresar sin permiso al campo. Si así lo hicieran, se tomarán otras medidas. Al comunicado lo firma Curapil Rafael.
4: Para Fita Ruin, Dani le comunica a su papá Domingo Olivera que se encuentran todos muy bien junto a la mamá. Saludos de Dani y Sharon. Para Carlos La Rosa, Soledad le comunica que su hija llegó anoche a Sierra, todo bien. Para Juan o Gabriel, Olga le comunica que vayan al cerro ya que tienen mensajes. Para Martín Aguilar, Olga le hace saber que se encuentran todos muy bien en Jacobacci. Saludos. Para Jorge Cayul, su hijo Jorgito le comunica que mañana estará llegando a Comicó, si puede ir a buscarlo. Para Perico Lipiante, Juana Reche le comunica que tenga caballos para el día viernes en horas de la mañana. Para Seferino Ponce, Jesús le comunica si puede ir hasta el campo de los hermanos Huircal, los Tobianitos. Para Caltrauna, a Hermelindo Reyes, Mario le comunica que va para el campo. Segunda jornada campo, una majada sana, una producción más eficiente. El día 11 de septiembre a las 10 de la mañana en establecimiento El Pampero a 8 kilómetros de Maquinchao. Organiza Ministerio de Desarrollo Económico y Productivo con el acompañamiento de SENASA, INTA, ENTE, Región Sur, Municipalidad de Maquinchao, Instituto Técnico Superior número 14. Inscripciones 29-44-29-40-47. El señor Domingo Parra encarga a los vecinos de Treneta, Yaminué, Laguna Méndez, Tambelén y Comicó una punta de 15 chivas. Entre ellas van 3 castrones, uno con cencerro, con la siguiente señal: oreja derecha, agujero y una muesca abajo, oreja izquierda, martillo abajo y 2 muescas adelante. Quien las vea, por favor encerrarlas, dar aviso por este medio o comunicarse al 29 20 69 88 59. Se pagará el trabajo. Se ofrece persona para trabajo de campo por día o mes. Comunicarse con Miguel al 29 40 42 02 66. El padre Javier y los misioneros comunican a los pobladores de Chillanilleu que el día zona para trabajo de campo por día o mes. Comunicarse con Miguel al 29 40 42 02 66.

0: pasa a buscar que esté preparada. Si baja algún caballo, por favor, dejarlo encerrado.
1: Hasta aquí, la lectura del Poblador Rural. Gracias por acompañarnos y por hacer de este espacio algo único. En una hora, volvemos a encontrarnos para seguir conectando mensajes, caminos y voces del campo.

0: a la tecnología.
1: ¿Viste?
0: Para mí esto fue un boicot para que no pueda dar la información.
1: Para mí que es puro humo. Porque el hombre es irreemplazable, la mujer, ¿no? En sentido genérico, es irreemplazable. Porque sí. Puede haber mucha, pero es una estructura que vos sabés que es algo que es ficticio. Entonces, ¿en qué medida vos podés actuar con alguien que no es real? ¿Te da ganas a vos interactuar con un robot?
0: No voy a poder, van a aniquilarnos. Sí, van a, bueno. Vamos por la superinteligencia artificial, la AGI, y cuando esté lista, no necesite, van
1: yo
0: a
1: creo
0: necesitar
1: que no.
0: Más.
1: ¿Sí? ¿Más? ¿Y dónde vamos a terminar? A ver.
0: No lo sé.
1: Vamos a dar toda una vuelta para volver al principio.
0: Sí.
1: Me parece a mí, ¿no?
0: Capaz que el combate...
1: Volver al origen va a ser la moda, sí. Lo último.
0: Capaz que el combate no es con láser, no es con misiles, no es con cohetes, no es con portaaviones. Es simplemente con un... desenchufarlos.
1: Claro. Por ahí. Está bueno. Me encanta. Adhiero.
0: Viste, por ahí es ahí.
1: Claro, bueno, yo como hecho de rebeldía no pongo o me gusta o no pongo o no hago... Bueno, todos esos retos que hay de, qué sé yo, ahora está lo del los 70, no, 80, 90. Bueno, yo a todas esas cosas no me prendo.
0: Pero te vi.
1: Sí, pero no lo hice yo.
0: Ah, está bien.
1: Me hicieron, me pusieron. O sea, no salió de mis redes, ni bajé la aplicación.
0: Bueno, bien.
1: Nos hicieron, hoy nos hicieron de gauchitos, ¿lo viste?
0: No lo vi, me lo perdí ese.
1: Después te la paso, te la muestro pero en privado, pará. Porque cuanta menos gente lo vea, mejor. Nos hicieron de gauchos.
0: Pero pará.
1: Y de paisana.
0: De gaucho.
1: A Omar de gaucho.
0: El gaucho. El gaucho.
1: Y las paisanitas con las trenzas, Karina y yo, una a cada lado. Estuvo bueno. Estuvo bueno.
0: Ah, mirá, sería como Don Gavino y sus dos chinitas.
1: Don Omar.
0: Don Omar nos lleva para el reggaetón.
1: Don Omar nos lleva, claro.
0: Omar y, con las boleadoras, con las.
1: Y hoy rastra. Formalmente se hizo de boca.
0: No.
1: Eso lo hace la IA.
0: Eso es falso.
1: ¿A quién le creemos?
0: De hecho, yo entré a las redes sociales de Omar Fuentes, porque todos los días las chequeo, está por contrato eso.
1: Sí, claro.
0: Y lo vi con una fina estampa riverplatense.
1: Eso era más IA, tenía más filtros.
0: No.
1: 90, 60, 90, 20 años, esbelto.
0: ¿Ves? Esa es la de Boca, le pusieron ahí.
1: Mirá,
0: gracias,
1: Yael,
0: por compartir esto con nosotros.
1: Qué maldad le hicieron.
0: ¿No le queda bien la camiseta de Boca, Omar?
1: ¿Sabes que no?
0: No le queda bien.
1: ¿Sabes que no? No le queda. A la gente de la radio le contamos que en streaming está saliendo una foto que le hicieron con IA, obviamente, a Omar.
0: Mirá
1: con la camiseta de Boca. Y ahí con la camiseta de River.
0: Pero farme aura.
1: Farme aura.
0: ¿Por qué? Porque el bien siempre está de nuestro lado. Del lado millonario. El equipo que juega y vive con grandeza.
1: Bueno, gracias por todo. Muchísimas gracias por habernos acompañado. Hasta aquí fue nuestra sociedad con Mario Favole. No tiene vuelta, Mario. Venite, me la dice de frente.
0: Venite para este lado.
1: No.
0: Hay lugar.
1: No.
0: Hay, en no, serio.
1: Yo no quiero ser millonaria.
0: Millonario es en el sentido de
1: no,
0: figurativo.
1: Yo no quiero ser plumífera.
0: Bueno, eso es, en ese sentido es taxativo.
1: No, ni gallina, ni... No, estoy re bien acá.
0: No, vení.
1: Estoy cómoda.
0: Hay lugar.
1: Me siento representada. Son unos colores divinos, azul y oro.
0: Azul y amarillo, digamos.
1: Azul y oro.
0: No sé dónde ven el oro. ¿No es azul y amarillo?
1: Azul y oro.
0: Es como que nosotros digamos rubí y diamante. O rubí y perla.
1: Sí, el mismo color que la gallina. El rojo, el copete, la cresta, el pico y blanco, las plumas.
0: Puede ser,
1: no,
0: sí. Hay alguna bataraza de otros colores, pero es verdad,
1: a lo
0: tenemos
1: eso. Qué sé yo, un pato, pero... No. A ver si estamos bueno, pero vos decís que nos van a reemplazar.
0: No, nos va a eliminar, dicen algunos.
1: ¿Sí? Bueno, vos tenías a una compañera a principio de año.
0: Sí.
1: Después no le gustó y se fue.
0: No, la eliminamos nosotros.
1: ¿La eliminaron ustedes?
0: Sí, la dejamos de tener nosotros.
1: ¿Era competencia desleal?
0: Sí, tampoco era tan buena.
1: ¿No? Era una...

0: periodista creada con IA.
1: Sí.
0: Que interactuaba con Agustín, con Amaru y... Sí.
1: ¿Qué daba las efemérides? Prefiero darlas yo igual.
0: Sí. Y sí, bueno, porque vos podés ponerle otro condimento, algún chiste, alguna cosa que naturalmente la IA no lo va a hacer.
1: Bueno, por lo pronto habrá que ver qué es de la vida de este muchacho. Porque para no ser conspiranoicos y justo dentro de 2 meses lo atropellaba un vehículo en una esquina oscura, ¿viste? Bueno, lo que acusó es a la industria y a los laboratorios para los que trabajó, OpenAI y en Anthropic, de jugar con nuestras vidas. Ninguna de las dos empresas actúa de forma irresponsable. Están corriendo directamente hacia una superinteligencia capaz de mejorarse a sí misma y están jugando con nuestras vidas. Y él, lo que él dice, y replica a alguien más, pero habrá que ver si lo replica el mundo de la inteligencia artificial, es que quienes desarrollan la inteligencia artificial saben esto. Bueno, el guante, por ejemplo, por lo que escuchaba la tarde, ya lo recogió un dirigente político que ha querido ser candidato a presidente en Estados Unidos. Me parece que él no llegó, siempre perdió en las primarias, que viene a ser el ala izquierda del Partido Demócrata. Ustedes saben, Estados Unidos tiene 2 partidos.
0: Exacto.
1: Republicanos y demócratas. A veces no se parecen mucho y a veces se parecen demasiado. Sobre todo, a veces la incidencia tiene que ver con el mercado interno o con las relaciones internacionales o con la defensa, que es otro de los grandes temas para Estados Unidos. Dentro del Partido Demócrata, que era el partido, por ejemplo, de Obama, de Hillary Clinton, de Bill Clinton, de Joe Biden, está un histórico dirigente que es Bernie Sanders. Es como lo más progresista o de izquierda dentro de un espacio que en general son de centro.
0: Sí.
1: Bueno, él aseguró que a partir de esto iba a presentar un proyecto para ver qué control se puede tener de los avances que se dan en materia de tecnología. Que por cierto, habrá que ver qué se puede hacer, porque las empresas son muy poderosas. Es cierto que a veces reciben multas onerosísimas, como le pasó a Meta, la dueña de Facebook, por ejemplo, y de WhatsApp. Pero habrá que ver qué alcance pueden tener las medidas que tomen los políticos en la medida que se aprueben en un congreso y después se apliquen también.
0: Claro. Bueno,
1: ¿qué reemplazo podrán tener de nosotros? La IA, bueno, en muchos ámbitos es de tema de discusión fuerte, porque es fácil. Hay muchos trabajos que son fácilmente reemplazables por la inteligencia artificial. Mejor o peor, pero reemplazables.
0: No sé si pudiste ver a Santiago Siri, que es un escritor, divulgador, de
1: sí,
0: todo lo que es...
1: Lo charlamos un poquito hoy, sí.
0: Artificial, y bueno, él buscó experimentar un noticiero con inteligencia artificial. Sí. Pero
1: después me quedé pensando y buscando más info de eso. No leí su descargo. Agustín contó que hizo un descargo hoy.
0: Sí.
1: No me pareció tan logrado, pero sí, después estuve leyendo también a alguien que viene escribiendo de tecnología hace mucho tiempo, desde que tiene su blog hace unos 20 años, que es Lalo Zanoni, escribe mucho sobre tecnología en distintas revistas, y decía, no lo logró ahora, en 2 meses, en 6, en 1 año va a salir perfecto eso. Uh-huh. Y la tecnología tampoco te puede poner en contra. Podés buscar regular algo, te puede gustar algo o no.
0: Tenés que potenciarte con la tecnología. No la podés negar porque existe. Si no, vas a ser un ignorante. El ignorante o el analfabeto de las próximas décadas.
1: Es un problema, puede serlo claramente. Apareció un término ahí en uno de los comentarios que me remitió a un texto que leí hace mucho en la facultad, que hablaba de los luditas. ¿Por qué? Básicamente por el rechazo al avance tecnológico. En Inglaterra se da la revolución industrial y, entre otras cosas, se da con el tema del oscilado, por ejemplo. Algo que se hacía a mano y que daba mucho trabajo, se podía hacer con máquinas. Se hacía más rápido, era más efectivo y sacaba fuentes laborales. ¿Qué hacían entonces los grupos que se juntaban y que estaban en contra de esto? Armaron una especie de organización guerrillera, si querés, que lo que hacía era destruir las fábricas. Iba a incendiar fábricas, por ejemplo. Tenía una actitud terrorista, ¿no?
0: Claro.
1: Y cuando los encontraban, la corona los apresaba, los torturaba, diría también, y los liquidaba, los ahorcaba. No me acuerdo, creo que el método de muerte era la horca, pero podría haber sido otro, creo que era ese. Y siempre se preguntaba quién era el líder, y el líder, todos decían que era Ned Ludd. Pero Ned Ludd era una especie de inteligencia artificial. Era un nombre inventado, no era un líder específico, no era un líder de carne y hueso, sino que era como el símbolo, el nombre de esa resistencia. Por eso son conocidos como los luditas, aquellos que ejercían una acción violenta ante el avance tecnológico. Claro. Eso nosotros no vamos a ir a incendiar el estudio de Santiago Siri, que creó la...
0: No, claro, claro.
1: Ni nadie va a ir a quemar Silicon Valley en Estados Unidos. Tal vez, no lo sé, tal vez se pueda poner algún tipo de regulación en un ámbito muy desregulado, que es el de las redes, el de la web, el de la tecnología.
0: Donde pasa todo, y de todo, ¿no? Sí. Lo bueno y lo malísimo.
1: Sí, ni hablar.
0: Lo bueno y lo malísimo. Hay que regular, por supuesto. Bueno, para esto falta, nosotros somos, me parece, una generación de transición, ¿no? Que vimos lo viejo y estamos viendo lo nuevo, lo muy nuevo.
1: Sí.
0: Y bueno, nos tenemos que adaptar, creo que pasa por ahí. Pero ahora que la inteligencia artificial reemplace al hombre, a mí me parece que es algo que no. Que no sé si terminará siendo, pero me parece que vamos a volver a los inicios, ¿no? Al contacto humano, a la comunicación, a la tolerancia, al sentimiento. Y eso las máquinas lo pueden simular, pero no lo pueden transmitir.
1: Bueno, tal vez sea el gesto
0: vos
1: de rebeldía.
0: Vos podés simular una perfección, pero es no es real, no es real. Prefiero algo imperfecto, pero real, en mi caso, ¿no? En mi caso. Y depende para qué también.
1: Claro, bueno.
0: Depende para qué. A mí, yo soy de mi casa de discutir con los periodistas, discuto sola, ¿no? Y opino sola, y voy y vengo sola, como loca, pero me gusta porque vos, hay disidencias, hay un montón de cosas, que eso, bueno, van a ser políticamente correctos. Todos políticamente correctos. No va a haber un Chiche Helbrum.
1: Bueno, ahí, puede ser.
0: Te guste o no, Chiche Helbrum generó un formato de vender la noticia, de hacer espacio, de generar trabajo, con un impacto fuerte. Es un impacto fuerte. Un viejo dinosaurio, ¿no? Y un viejo lobo de mar. Hacía lo que quería, ¿no? Y en un momento no había internet, no había teléfono celular, donde era muy difícil trabajar, y se trabajaba de otra manera. De otra manera.
1: Sí, donde le creyeron cada cosa también a Chiche Helblum, en virtud de las pocas posibilidades de
0: se
1: chequear
0: divirtió,
1: de la gente también.
0: Se divirtió a lo loco, ¿no?
1: No, eso porque seguro.
0: La gente lo seguía.
1: Sí.
0: La gente lo acompañó siempre, ¿no?
1: Sí, supongo.
0: Incluso que
1: sí.
0: Hasta sabiendo que lo que estaba haciendo era una estupidez, como cuando hizo
1: la autopsia
0: del extraterrestre, ¿no?
1: ¿Del alien o de alien de Allen era?
0: No, de alien.
1: Ah, de alien.
0: La autopsia del extraterrestre, ¿no? Y él,
1: a Marcelo Román se le hizo la autopsia y resucitó.
0: No, mira. Resucitó. Sí, y la hizo Mario de traje y corbata y con seriedad, ¿no? Estás haciendo Chiche Helbrum. Era formidable, era formidable. Si uno se pone a pensar todo lo que logró, ¿no? Y todo, ¿cómo era la frase? Que la realidad no te
1: claro,
0: empaña una buena una noticia.
1: Que, ¿no? Sí, sino que la verdad no se interponga, parafrasear, ¿no? Que la verdad no se interponga ante una buena historia.
0: Claro, eso más o menos, así. Bueno, que hoy falleció, ¿no? Para el que todavía no lo sabe y no vio la tele, falleció Chiche Helbrum a los jóvenes, 82 años, pero estaba muy deteriorado. ¿No?
1: Sí, ese lo... Sí.
0: Mirta sigue en carrera, la queremos, está no, internada.
1: Estaba esperando que no lo digas.
0: Y lo dije nomás.
1: Porque no sabemos cómo está.
0: No sabemos cómo está, nos dicen que está bárbara, que está espléndida, pero no estaría internada si hubiera estado espléndida, ¿no? Estaría en su casa de otra manera. Algo hay, por supuesto que debe estar cuidadísima donde está, pero bueno, qué sé yo. Si la familia no quiere contar...
1: No, ni
0: está
1: hablar.
0: En todo su derecho y no hay que profundizar.
1: Obvio, hay jurisprudencia sobre eso. No es funcionaria pública, no es presidente, digo,
0: Balvin,
1: por ejemplo,
0: ¿no?
1: Que si, ahí en ese caso sería una cuestión de Estado la salud.
0: Exacto.
1: No, es una figura pública, pero bueno, tiene obviamente su
0: no,
1: derecho
0: no, pero de todas
1: al
0: maneras,
1: resguardo
0: claro,
1: claro. familiar de los datos de su salud.
0: Tengo dos mensajitos y vamos a la tanda, vamos al corte. Pablo, dice Mario, es Terminator. Vamos a terminar igual que la película si seguimos así. Que la IA maneje todo.
1: Como Exterminator podemos ser.
0: Exterminator.
1: Emilio Dizzi y Guillermo Francella. Peliculón.
0: Peliculón, me imagino. El azul y el oro son los colores ganadores. No, bueno, lo digo yo, lo dicen los oyentes.
1: Sí, sí, y los resultados de anoche, ¿no? Con el triunfo de Boca 1-0 sobre San Pablo.
0: Exacto. Buenas tardes, Graciela, mis chicas Eneise y Marito, chiquen favole. yo me pregunto una cosa.
1: Sí.
0: Si esta jueza que está en contra de la ley contra la delincuencia juvenil, si le roban a ella en su casa 3 menores. Bueno, en realidad no es que la jueza esté...
1: Ayer la
0: a
1: escuché.
0: Favor o en contra, ¿no?
1: No, no, pero ayer claro. Se expresó y dijo, dio su posición.
0: A ver.
1: Ella dijo que no está en contra de la baja de imputabilidad.
0: Claro.
1: Lo dijo ayer charlando en Wi-Fi, pues de hecho me colgué viendo eso y me olvidé del partido. Claro. Dijo, yo no estoy en contra, pero tampoco analizo eso. Y tampoco esto,
0: no,
1: la resolución se toma por mí, se toma ante un habeas corpus de una fundación, la fundación del padre Pepe, y lo hago en virtud de que lo que determina la ley no está en condiciones de ser aplicado, al menos en este momento.
0: En la provincia de Buenos
1: Aires. Es el famoso, no están dadas las condiciones.
0: Y recordemos si...
1: En general, nunca están dadas las condiciones para este tipo de cosas. Probablemente nunca estén, tampoco la están para detener a mayores en las condiciones en que están detenidos, pero, bueno, le interpusieron una habeas corpus y la resolución que tomó la jueza, que reitero, ya dijo, yo no estoy en contra de que se baje la edad de imputabilidad. Después cada uno ve si le cree o no.
0: No, bueno,
1: pero lo marcó ayer.
0: Exactamente, ella lo que tiene que hacer es una interpretación de las leyes, no tiene que dar su opinión. Si,
1: pero claro.
0: Como lo dijo porque sí. Quiso.
1: Sí, sí,
0: porque
1: exacto.
0: Porque quiso decirlo. Pero claro, además es por 60 días.
1: Pero ni
0: una
1: siquiera
0: suspensión.
1: La interpretación de las leyes, porque eso sería poner en duda la constitucionalidad del texto. Lo que ella analiza es lo que dice la ley respecto a las condiciones en las que se tendría que abordar la situación de un menor que comete un hecho delictivo.
0: Estaría bueno que también se lo pregunten al resto de las provincias, ¿no? ¿Qué pasa si ocurre una situación semejante?
1: Sí,
0: lo que pasa es que hablamos de la provincia de Buenos Aires, la provincia más poblada de la Argentina, ¿no? No,
1: y
0: no
1: es que esa es la provincia donde, por ejemplo, cuando ha cometido un hecho muy grave, en Río Negro casi no hay, son muy pocos los asesinatos cometidos por menores. Hay, de hecho,
0: hay.
1: En Cipolletti hay.
0: ¿Sí?
1: Pero son muy pocos. La derivación fue a Buenos Aires. Directamente a esos centros de detención.
0: Claro.
1: Acá en general, como los casos son diferentes, suele intervenir CENAF, se siguen algunas pautas y después se hace el seguimiento para ver qué pasa con aquellos menores que han delinquido, que han, no sé, robado sobre todo, o han tenido casos de amenazas, golpes.
0: Bueno, no tenemos más margen, tenemos que ir a la pausa ya. 19 grados la temperatura. La humedad 27%, el cielo está ligeramente nublado, la temperatura 19 grados, sí. Estaba previsto 18, así que superamos la máxima. Así que linda tarde para seguir disfrutando, pueden ir caminando, pueden ir escuchando y debatiendo y opinando también a nuestras redes. 2995-1121-44.
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0: Hora 18, 30 minutos en la República Argentina, temperatura 18 grados centígrados con 8 décimos, humedad en relativo ambiente 28%, cielo parcialmente nublado.
1: Regionales.
0: Neuquén presentó su nuevo parque industrial. El proyecto contempla el desarrollo de un parque industrial sobre la Ruta 67 con una superficie inicial de 1.000 hectáreas. Más de 600 empresas neuquinas se inscribieron y la municipalidad anunció que el proceso de construcción será presentado el 7 de octubre.
1: Nacionales.
0: Tras ceder ante la oposición en diputados, La Libertad Avanza levantó labor parlamentaria y no habrá sesión este jueves en el Senado. El bloque libertario decidió evitar un gran triunfo de la oposición y acompañó los cronogramas sobre morosidad y discapacidad en la Cámara Baja. Más tarde no reunió los votos en el Senado para ordenar el debate de mañana en el recinto en medio de las diferencias por los biocombustibles.
1: Economía.
0: El dato de inflación de la Ciudad Autónoma de Buenos Aires anticipa una fuerte desaceleración del índice de precios al consumidor de agosto que publica mañana el INDEC. La suba de precios en porteña marcó 1,7% mensual y dejó una señal alentadora para el registro nacional. Cálculos privados ubican sus estimaciones para el registro nacional en torno al 1,6%, mientras que el último relevamiento de expectativa de mercado del Banco Central arrojó una mediana de 1,7% para el mes.
1: Estos son los datos del tiempo.
0: Temperatura 18 grados centígrados con 8 décimos, humedad relativo ambiente 28%, cielo parcialmente nublado. 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

0: 18:36. Bueno, ¿metemos en la primera de las notas?
1: Me parece bárbaro. Y esto está vinculado directamente con Ashen, lo que le proponemos ahora.
0: Así es. Es un tema que hemos abordado en su momento. Si no me equivoco, esa entrevista igualmente la hicimos a la mañana, no en este programa. Pero nos interesa ver cómo se viene esta etapa en la la junta de firmas para la revocatoria del mandato de Marcelo Román en Allen. Vamos a hablar con quien ha impulsado esto, una docente jubilada de esa ciudad, de Allen, Silvina Cantero. Silvina, Graciela Berjoris y Mario Favole de este lado, buenas tardes.
2: Hola, buenas tardes.
1: Hola Silvina, ¿cómo estás? Bueno, gracias. Bien. Gracias por esta comunicación. Bueno, sabemos que hay una junta de firmas, sabemos que no habían alcanzado. ¿Cómo está ahora la situación?
2: No, alcanzaron, precisamente por eso se llega ahora a la revocatoria, vamos a decir, formal.
1: Ajá, bueno.
2: Se alcanzó las mínimas y más, 32 firmas más como para dar inicio a la revocatoria.
1: O sea, ¿cuántas en total? ¿Cuál era lo mínimo?
2: Más o menos. Y mínimo eran como 2.280 o algo así,
0: claro.
2: Llegaron a la firma.
0: El número, claro. Yo tengo acá, porque bueno, es el 10% del padrón,
1: claro.
0: Entiendo, sí. Que el número es 2.290, pero Silvina, aprovecho para preguntarte, porque respecto a eso, entiendo que ustedes, por lo que dicen algunas publicaciones de Allen, habían llegado a más de 3.000.
2: Ahora sí, presenté 3.120 aproximadamente.
0: Bien.
2: Que en realidad después fueron 3.111.
0: Claro.
2: Y de ahí, bueno, las secretarias del Consejo fueron comprobando si las firmas estaban en el padrón de Allen.
0: Claro.
2: Y bueno, y habían varias repetidas porque ya me habían dicho que había gente que había ido a firmar
1: dos veces.
2: Varias veces, ya ni idea.
0: Sí.
2: Así que, bueno, pasan cosas que suelen pasar a veces en algo,
0: exacto.
2: Una revocatoria así, que solamente yo, bueno, me dispuse a tratar de juntar las firmas, uh-huh. Para que llegara a las mínimas.
0: Bien. Claro, eso es lo que marca.
2: ¿Cómo?
0: El intendente, ¿no? Que marca que hay 91,
2: claro.
0: Firmas repetidas, 786 inválidas, y él dice entonces que no se llega a el 10%. Que son 2.238 y que al no alcanzar, sí. Pone en cuestionamiento el avance que se puede impulsar desde el deliberante. ¿Qué dicen ustedes de,
2: sí,
0: esto? ¿O qué decís vos particularmente?
2: Eso lo dice el intendente.
0: Uh-huh.
2: Acá, desde el Consejo Deliberante, ya se dio la autorización y se comienza con la recolección de firma nuevamente para ponerla en los 5 libros que se abrieron, para que comience mañana la recolección de firmas y llegar al 20% del padrón.
1: Uh-huh.
2: O sea que no se puede hacer nada en contra de lo que ya la voluntad popular lo dijo.
0: Está bien,
2: ahora hay que buscar el doble.
0: 4.580.
2: Y más o menos 4.600.
0: Sí. ¿Y ahí qué pasa si las consiguen?
2: Y ahí que se pasaría después a un referéndum popular para que, bueno, se vaya después a elecciones y,
0: claro.
2: Y se pueda...
0: O sea, se va a votar sí o no para que si consiguen ese 20%, debería votar,
2: sí.
0: El pueblo de Allen para ver si Marcelo Román sigue o no gobernando la ciudad.
2: Claro, a eso tendríamos que llegar ahora durante 30 días seguidos, incluyendo sábado y domingo, donde ya están los tiempos, los horarios, los lugares destinados para la recolección de las firmas.
1: Y como para que quede claro, Silvina, ¿cuáles son los motivos por los cuales ustedes piden esta revocatoria?
2: Y lo que yo presenté el 22 de mayo fue por ineptitud, negligencia y mal desempeño en sus funciones.
1: Uh-huh. La ineptitud, por ejemplo, ¿cómo sería o en dónde apuntaría esa ineptitud?
2: Y lo que pasa que, bueno, yo persona, Silvina,
1: sí,
2: Cantero,
1: sí.
2: No estoy en contra de la persona de Román, estoy en contra de la gestión de ese intendente.
1: Bien.
2: Que, bueno, que deja mucho que desear en el sentido de que, bueno, hay abandono de calle, recolección de residuos, corte de luz, abandono de los espacios públicos, Bueno, después a todo eso se le sumaban los conflictos municipales que había en su momento, y que, bueno, la maquinaria estaba toda abandonada, todos esos puntos que yo lo aclaré cuando presenté la revocatoria.
1: Claro.
2: Y que cuando andaba pidiendo la firma a la gente, decían, sí, tenemos que sacarlo porque, bueno, no ha cumplido nada de lo que ha prometido.
1: ¿Vos podés contestarme? Sí, vos querés. ¿Vos lo votaste a Marcelo Román?
2: No, yo no lo voté.
1: No lo votaste.
2: No lo voté.
1: Claro, no, porque también podría ser tranquilamente que lo hayas votado y que te desilusionaste, ¿no? Porque no se ha cumplido con las promesas de campaña, ¿no? Que muchas veces pasa.
2: Claro. No, yo en su momento no voté a él porque, bueno, consideraba que no lo tenía que votar. Uh-huh. Así que, bueno, la mayoría de la gente que firmó sí lo votó porque decía, no, yo lo voté, confié y me defraudó. Claro. Así que... en este sentido, hoy en día la ciudad está revolucionada, vamos a decir, porque, bueno, están esperando a que llegue mañana para volver a firmar.
1: ¿Vos notás que hay un ánimo similar al que tenés vos?
2: Está, por favor, ¿dónde están los libros? ¿Dónde tenemos que firmar? ¿Qué queremos firmar? Así que, bueno, ojalá que se llegue al final de esto, porque ya uno no dice que bueno que vamos a llegar al 20%. Pues uh-huh. Yo no voy a arriar a la gente para que vaya a votar, a firmar.
1: Claro.
2: La gente lo tiene que hacer voluntariamente. Hoy no depende de mí, sino del pueblo de Asia.
1: Claro, vos hiciste hasta donde pudiste con la presentación de esto.
2: Sí.
1: ¿Cómo crees que esto va a salir? ¿Vos crees que va a tener apoyo? Y en todo caso también... ¿qué pensás de la actuación hasta el momento del Consejo Deliberante?
2: Y yo, mire, yo lo único que fui, presenté esas cosas. Bueno, cuando después pasó el tema de comer de esto, que el intendente estaba imputado y procesado, y no sé qué habrán interpretado del Consejo, la cosa que, bueno, después lo apartaron del cargo, él tuvo que volver, y él continúa como intendente. Pero acá el problema es que este hombre no tiene idea de a qué está sentado ahí como intendente. Porque las cosas siguen estando de la misma manera o peor. Uh-huh. Y el intendente, ese interino que estuvo, que Figueroa, estuvo un mes y hizo más cosas que él en 2 años y medio de la ciudad.
1: Claro, y lo más visible para los vecinos suele ser los servicios públicos, sí. ¿No? Obras públicas, sí, claro. Servicios públicos es lo que uno tiene y la mayor demanda, por otro lado, ¿no? Porque el intendente tiene que cumplir con cuestiones básicas como alumbrado, barrido y limpieza.
2: Es que eso es lo que primero que nosotros reclamamos como ciudadano allense, la limpieza, el orden, qué sé yo. No le estábamos pidiendo que nos asfalten las calles de punta a punta, pero al menos lo mínimo y necesario que la ciudad necesitaba para no estar tan abandonada como está hasta hoy, y este hombre no reaccionaba, él está en otra sintonía, digo yo, y bueno, este otro intendente que él fue que pusieron, que lo pusieron cuando lo apartaron a Román, se puso, parece, la ciudad al hombro y bueno, empezó a arreglar las maquinarias, a comprar escobas, bolsas para la basura.
1: Lo básico, ¿no? Lo básico de lo básico.
2: Arreglar las calles, tirándole tierra, porque los pozos que hay acá en cada cuadra de cada calle de Allen es imposible de andar a veces.
1: Claro.
2: Parece la ruta 151. La
1: tienen adentro del pueblo, claro.
2: Sí. Así que eso es lo que está pasando y bueno, él creo que se envalentonó cuando lo volvieron a restituir en el cargo y bueno, se encontró con la revocatoria y ahí obviamente qué va a decir él, que las firmas no son reales, que las firmas son falsas, que las firmas no estaban y obviamente que lo iba a decir.
0: Claro, el deliberante,
2: bueno,
0: el deliberante certificó que de las 3.111 son válidas, 2.345, que esto supera el 10%.
2: Claro, el Consejo Deliberante, la secretaria, porque fueron las secretarias del Consejo Deliberante las que depuraron el tema de la firma, y llegaron a la mitad, al 10% más, un poco más.
0: Sí, un poquito más, sí.
2: Y bueno, no es que, vamos a decir, sobraban de más firmas, no. Llegaron casi justas, pero llegaron.
0: Claro, pues, bueno, ahora
2: era lo importante.
0: Sí, el desafío para quienes acompañan esta iniciativa es, al 9 de octubre, conseguir el doble, es decir, el 20%.
2: El doble.
0: 4.579 adhesiones empiezan mañana en varios lugares, sí. Jueves y viernes, por ejemplo, Consejo Deliberante, Polideportivo, Banco Patagonia, Cooperativa Obrera, sí. Banco Nación, UNTER, Parque Integración. Bueno, van a estar en, sí. repartidos.
2: Van a estar porque quieren abarcar la mayor cantidad de gente que haya en el pueblo, también del ejido municipal, y después se irán a La Barda, se irá a La Costa, se irá a Guerrico, que también se pertenecen a Ayer,
0: claro.
2: y que esos lugares también están abandonados.
1: Hoy hay una, lo comparto con ambos, con Mario y con Silvina, hay una información en el diario Clarín, que no sé, yo lo que digo es que lo publica Clarín, no digo que sea real o no, que dice que denunciaron, sí. al intendente interino de Allen, que estuvo solo 5 días, dice, en el cargo, pero pidió un adelanto de sueldo millonario. ¿Vos estás enterada de algo de esto?
2: No tengo idea, porque él estuvo casi un mes.
1: Y lo que dice Clarín, que es, la tengo acá en página, a lo mejor esto lo pueden ver los suscriptores nomás, dice, un intento de suspensión del intendente de Allen, Marcelo Román, sigue generando conflicto. Dice, los miembros del Consejo Deliberante, con ese Mario Consejo, que votaron su suspensión, y a Fabián Figueroa, quien lo reemplazó, dice acá, por 5 días como intendente interino, y que según el jefe comunal, es la fuente del diario, ¿no?
0: Claro.
1: Cobró
0: sí.
1: el sueldo por el corto plazo, por el corto lapso, perdón, pero pidió un adelanto millonario. ¿Se sabe algo en la ciudad esto?
2: Lo que pasa es que el tema es que acá van a decir cualquier cosa, no sé, yo no lo voy a meter la mano de fuego por nadie.
1: Bueno, el sueldo millonario sería un anticipo de 1,5 millones de pesos.
0: Un millón y medio, sí.
1: Tampoco digamos que son 20 palos.
2: Sí, me parece que, porque un concejal hoy en día con estudio por ahí gana 2,300,000, tampoco es que es la millonada.
1: Claro.
2: 1,500,000, no sé, gana un empleado público, empleado municipal acá en Allen.
1: Acá lo que dice también es que la denuncia difundida por el intendente a través del Facebook, se procedió a la liquidación y pago de haberes correspondientes al periodo en que estuvo bajo la categoría intendente interino, y bueno, de ahí sale...
0: Lo van a tener que descontar del sueldo de presidente de consejo.
1: Claro.
0: Digo, es fácilmente recuperable.
2: Él nunca fue intendente interino, él fue presidente del consejo
1: a cargo de la intendencia.
2: No fue intendente, así que... Lo que pasa es que Marcelo Román se siempre presentó, lo judicializó todo, y bueno, obviamente que él quiere seguir adelante. El tema es que este hombre está como atornillado en el cargo de intendente, y él mismo lo dice, que él fue elegido por Dios y él lo van a sacar con los pies para adelante. Pero él no va a renunciar, porque él está haciendo las cosas bien. Bueno, si él piensa que está haciendo las cosas bien... Yo creo que no hubiéramos llegado a esta instancia si las hubiera hecho bien.
1: Bien.
2: A esta instancia llegamos, y se llega hoy a una revocatoria, ya abriendo libros para quedar en la historia de Allen, es porque no está haciendo bien las cosas, bien. Me parece a mí. Pero bueno, él es la persona que dice que fue elegido y que Dios lo ampara a él.
1: Bueno, además que tiene el poder absoluto, ¿no? Como los reyes, que eran directos representantes de Dios en la tierra también. Bueno, muchísimas gracias,
2: claro.
1: Silvina. Vamos a seguir este tema, por supuesto, y te vamos a volver a contactar en cualquier momento. Muy amable.
2: Perfecto, muchas gracias.
1: Sí, hasta
2: adiós.
1: Luego. Bueno, Silvina Susana Cantero es docente jubilada de Allen. Bueno, ustedes la pudieron escuchar, ¿no? Que fue quien tuvo... la idea de presentar firmas, juntar firmas para una revocatoria del intendente Marcelo Román, que la tendrá que afrontar. Me llamó mucho la atención nota de Clarín, ¿no?
0: Hay que ver cuán ilegal puede ser pedir un adelanto, pero además es 1,5 millones, ¿no es? Pensé que había pedido 20 millones.
1: Claro,
0: en la lectura literal sí, porque es más de 1,000,000, pero
1: sí,
0: para
1: sí,
0: raro
1: sí.
0: Para el
1: bueno, pero que digamos sí. que 1,000,000 no es ser millonario.
0: No, de ningún... es ser pobre.
1: $2,000,000 es una canasta básica de alimentos, así que imagínate.
0: Allen tiene una historia ya con revocatorias, que es la de 1999, con un pedido de revocatoria para un intendente que era Ulises Gentile. En ese caso termina renunciando, con lo cual no se hace referéndum. Pero en Río Negro sí hay un intendente destituido por el pueblo y por un amplio margen, que es quien se había impuesto en las elecciones de 2011 en Bariloche, cuyo apellido nos remite a una abuela que vende chocolates. Omar Goye.
1: Goye.
0: De la abuela Goye, ¿te acordás?
1: Bueno, sí, cómo no me voy a acordar.
0: Omar Goye
1: se
0: ganó
1: disolvió, ¿no? La firma.
0: No lo sé, ahí no me acuerdo.
1: En San Martín, ¿te acordás dónde estaba la abuela Goye? En esa esquina hay una arboristería ahora.
0: Omar Goye llega a la intendencia en una especie de fórmula con María Eugenia Martini, que fue legisladora hasta hace poco tiempo. Sí. Me parece que está de asesora legislativa ahora. Y Omar Goye tiene una situación de desborde en una de esas navidades en el Alto Neuquino, en el Alto Barilochense, supermercado todo, emblemáticos de allá, y le bajan de toque, le cortan la cabeza. La orden viene, por lo que se indica en ese momento, directamente de la presidenta Cristina Fernández, que dice, saquen a este inútil, básicamente. Uh-huh. Hay una votación en el Consejo Deliberante, se lo suspende, María Eugenia Martini lo reemplaza en la intendencia y empieza una junta de firmas. Una junta de firmas que consigue, efectivamente, la cantidad de la cifra necesaria. Quiero ver si la tengo por acá en Bariloche, cuánto eran. Y termina haciéndose la elección. La elección fue absolutamente contundente. Primero porque una revocatoria no es obligatoria. Pero fue a votar el 60% del padrón. Mirá la gana que tenían de echarlo. El 60% del padrón y el 77% votó porque se lo aparte del cargo. Eso terminó para siempre con la carrera política de Omar Goye en Bariloche.
1: Bien. Bueno, vamos a ver cómo sigue todo esto. No tiene fin todo este conflicto, ¿no? Al principio empezó con el cambio de intendente a partir de que fue elegido por un signo político, se cambió la Libertad de Avance y bueno, de ahí en adelante hasta ahora no ha dejado de tener conflictos y distintos frentes, de crisis, por sobre todo crisis, ¿no? Creo que es lo que más define a la localidad de Allen. Qué difícil, ¿no? Para Allen, esto de los intendentes. La verdad que no hay nadie que haya podido sacar a flote, ¿no? Y expresar o hacer lo que los allenses se les compromete en campaña, ¿no?
0: Bueno.
1: Mínimamente que te levanten los residuos. Sí. Mucho más.
0: Están muy justos los tiempos en Allen. ¿Por qué? Porque hay un artículo que es el 36 de la Carta Orgánica que dice que si se declara la inhabilidad, destitución o renuncia del intendente, asume el presidente de consejo. Pero si falta más de un año, se tiene que llamar a elecciones. Falta más de un año, pero es hasta octubre. Y después de quedar sin afiliantes, después tenés que hacer la cosa. Así que de no llegar, cuando falte menos de un año, si de no llegar a diciembre, continúa el presidente de consejo.
1: Ah.
0: Si fuera antes de diciembre, antes del 10 de diciembre, que debe haber sido la asunción, habría que llamar a elecciones.
1: Bueno, veremos cómo sigue esto. Ahora lo que hacemos es la pausa. ¿Te parece, Mario? Perfecto. En instantes estamos otra vez. Seguimos con información. La verdad que yo no me paro de sorprender de todo lo que pasa en Allen, ¿eh? No, es sorpresa, te da sorpresa. Veremos qué sorpresa nos da este tema. Ya volvemos.
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25: Hora 19 en la República Argentina, temperatura 18 grados centígrados con 8 décimos, humedad relativa ambiente 28%, cielo parcialmente nublado.
24: Regionales.
25: 5.800 chipoleños obtuvieron sus anteojos gratuitos. El programa Enfocar finalizó su paso por la ciudad con 6.500 personas que lograron atenderse y 5.800 recibieron lentes con graduación de forma gratuita durante las distintas jornadas realizadas en la ciudad. La iniciativa acercó controles oftalmológicos y anteojos a niñas y niños y adolescentes de 6 a 18 años, personas mayores de 60 y con discapacidad.
24: Nacionales.
25: Causa del yate gay. La justicia reactivó la causa contra Insaurralde y busca información sobre sus comunicaciones y cuentas en el exterior. La nueva batería de medidas incluye pedidos sobre llamadas, mensajes, geolocalización, movimientos bancarios y una cuenta en Uruguay supuestamente vinculada al exintendente de Lomas de Zamora, Martín Insaurralde.
24: Internacionales.
25: Donald Trump prometió que la guerra de Irán terminará en noviembre después de las elecciones legislativas en los Estados Unidos. En medio del recrudecimiento de los ataques en el estrecho de Hormuz, el presidente estadounidense Donald Trump afirmó este miércoles que la guerra con Irán terminará inmediatamente después de las elecciones legislativas del próximo 3 de noviembre. El mandatario dijo que el precio del combustible bajará también después de los comicios. El barril de crudo superó en las últimas horas los $100.
24: Estos son los datos del tiempo.
25: Temperatura 18 grados centígrados con 8 décimos, humedad relativa ambiente 28%, cielo parcialmente nublado. 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

0: 8 minutos pasadas las 19, hablando de números, le queremos poner número al avance del recuperado comunitario, del nuevo comunitario de Barrio Don Bosco.
1: Que se incendió.
0: Claro,
1: ¿te acordás? El viejo se incendió, sí. Que era muy usado por la comunidad.
0: Aniquilado
1: fue,
0: por el fuego.
1: Claro,
0: destruido,
1: sí.
0: Totalmente.
1: Fue muy triste, el gobierno provincial se comprometió a contribuir, a levantarla nuevamente y mucho más completo.
0: Bueno, el número del porcentaje de avance se lo podemos preguntar a Gustavo Sovich, está a cargo de la Secretaría.
1: Es el que más sabe de esto, ¿verdad?
0: Sí, eso dicen.
1: Hola, Gustavo, ¿cómo te va? Mario Favole, Graciela Bersolis, ¿cómo te va?
2: Graciela,
1: ¿cómo estás?
2: Graciela, Mario, ¿cómo están ustedes? ¿Cómo andan?
1: Muy bien, y bueno, queremos saber cómo... Yo hace rato que no paso por allá. Quiero tener la sorpresa cuando esté terminado. ¿Cómo va el avance? ¿Cómo va la construcción?
2: Mira, te vas a llevar realmente una sorpresa ahí en Perú y Primeros Pobladores, porque está, yo te diría que toda la parte interior está terminada. Uh-huh. Si a números, como dice Mario, que ponerle, eso está en un 95%.
1: Ah, un montón.
2: Estamos ahí haciendo los trabajos exteriores, en realidad, nos queda un poco de llanera atrás, pero están trabajando en la vereda, están trabajando en un muro que cierra el frente, estaban colocando el mástil que va a llevar, ajá. O sea, el edificio en sí mismo está listo, porque además tiene ya colocada la calefacción, tiene colocado equipamiento.
1: Ah, pero la verdad que hay un avance enorme, Gustavo, ¿y qué comodidades tiene, diríamos, si estuviéramos hablando de una vivienda, ¿no? Porque ya no es lo que había antes, que se usaba mucho, pero ahora está mejoradísimo esto.
2: Esto es una obra delegada por la provincia, vos bien lo explicabas cuando se incendió. La primera persona que se acercó fue el gobernador y comprometió con los vecinos en un acto muy lindo, donde se contaron cosas de la historia del barrio, cosas muy lindas que yo recordaba el otro día, y se comprometió a ejecutarlo a través de obra delegada, en donde nosotros hicimos el proyecto. Hicimos la licitación, y estos son 280 a través de obras públicas de la provincia, ¿no?
1: Sí.
2: Estos son 280 metros cuadrados cubiertos, que tiene un salón general muy bonito, realmente. Uh-huh. Cuando uno acierta en arquitectura y en esta arquitectura contemporánea que estamos llevando adelante desde la oficina de la municipalidad, realmente te sentís muy feliz, porque porque cuando lo veas te vas a dar cuenta que es una arquitectura muy linda, que no pasa de moda, que tiene esta impronta de una ciudad que está creciendo mucho como si

0: Tiene, por supuesto, todos los sanitarios adaptados, tiene y lo que estamos haciendo en los centros comunitarios, que es estas cocinas preparadas para que los emprendedores puedan certificar sus trabajos, uh-huh. O sea, que tiene esas comodidades, estos espacios separados para que se manipule los alimentos como corresponde, para que los puedan certificar. Y esta calidad del espacio también que hace que el barrio, que tiene tanta historia, pueda tener muchos usos. Esto es una de las virtudes que tienen estos centros comunitarios, este en particular, en donde se pueden, esta es la primera etapa, ¿no? Después hay una segunda etapa que ya tiene una aula, tiene alguna comodidad más de administración, pero esta ya permite llevar adelante muchas de las actividades que el barrio siempre tuvo y que ahora se van a potenciar con un edificio, desde mi punto de vista, mucho más bonito, ¿no?
1: Claro, claro. Bueno, algo estamos viendo acá, algunas imágenes mientras vos nos estás contando, Gustavo, y la verdad que se ve lindísimo. ¿Cuánto tiempo insumieron estos trabajos? ¿Cuándo comenzó la obra? Ya estoy perdida cuándo se quemó.
0: La ganó, la licitación la ganó la empresa 4, y la verdad que el compromiso del ingeniero Servi es muy grande, uh-huh. y esperamos nosotros poder tener la lista para el 3 de octubre. Si no es el 3, va a ser ahí unos días
1: antes o después.
0: Pero la verdad que estamos haciendo todo para poder inaugurarla el 3 de octubre, que sería realmente un hermoso regalo de cumpleaños para toda la ciudad.
1: Sí, sí, claro, porque ese centro comunitario es emblemático. La cantidad de gentes, de cursos, allí se hacían desde los inicios, ¿no? Distintos cursos de peluquería. Ha pasado muchísima gente, no solo del barrio, sino de todo Chipoletti.
0: Vos lo estás exponiendo en palabras de... tuvimos el otro día, también por invitación del gobernador, al profesor Carlos Moreno, charlando acá en Chipoletti. Sí. Y el profesor Carlos Moreno hablaba de esto, que es un término que se llama cronotopía. Son esos edificios que tienen distintos usos. O sea, salir de esta lógica del edificio con un uso para que la comunidad, esto que vos estás refiriendo, uh-huh. a que muchas personas han tenido actividad allí, que toda la comunidad pueda tener algún uso de ese edificio, algún servicio de ese edificio. Y eso es algo virtuoso, uh-huh. de esos espacios que se construyen queriendo al lugar, o sea,
1: claro,
0: esa apropiación de los barrios, de los sitios que hace que el Don Bosco sea muy, muy identificable.
1: Exactamente.
0: Entonces, ponerle todo esto a ese sitio y darle esta calidad que se le está dando a través de la arquitectura, de la inversión de la provincia, y la verdad que a uno lo pone muy feliz, realmente.
1: Claro.
0: Muy feliz.
1: Y además todo el uso que se le va a dar, bueno, con todo esto que vos decías, los hornos para microemprendedores, bueno, ahí tiene muchas actividades que Chipoletti por suerte ha mantenido. No sé bien si más o menos que antes, pero hace muchos años que Chipoletti destina gran parte de sus recursos a capacitar a sus vecinos, y en muchos casos de allí pueden salir emprendedores o nuevas habilidades, tanto en gente grande como en gente joven, ¿no? Y eso es algo muy bueno. Claro.
0: Eso es fantástico. Lo mismo ocurre en el Salón Comunitario de la 1200.
1: Claro,
0: tiene el mismo concepto. O sea, poder, a través de un espacio, vender muchas actividades que son las que necesita ese entorno inmediato. Entonces, por supuesto que va a tener mucho éxito y va a ser muy utilizado por todos los vecinos y todos aquellos que de los barrios que están colindantes, que van a tener un centro comunitario de primera calidad.
1: Claro. Gustavo, ¿te puedo hacer una pregunta? No quiero que te resulte incómoda, vos sabrás responderme o no, pero vos estuviste también como secretario en tiempos de Claudio Vitela.
0: Sí,
1: de Obras Públicas. ¿Te acordás cuando en su momento se presentó esa planificación para ocupar, darle un destino, un uso importante a al EMI, Naciones Unidas, al eucalipto, ¿no?
0: Exacto.
1: ¿Vos habías participado también en la elaboración de ese proyecto? Y si participaste también en la elaboración de este proyecto que tiene ahora bajo la manga el intendente Buteler.
0: Pero son cosas completamente distintas.
1: Claro, por eso te quería preguntar justamente a vos.
0: Completamente distintas. Sí. Inclusive podríamos hablar también de que el predio fue puesto a servicio de un concurso para un edificio municipal.
1: También, no, también.
0: Son tres y anteriormente había sido propuesto para que se ejecutase el hospital.
1: O también, sea, me acuerdo todo lo que vos estás diciendo.
0: hay muchas cosas.
1: Tenés razón. Lo del hospital me lo había olvidado.
0: Son cosas distintas. Uh-huh. La propuesta de la época de Claudio vino a nivel de nación para ser un barrio procrear.
1: Claro.
0: Ese fue el concepto. Entonces se instalaba un volumen de edificación que en sí mismo no tenía la escala que tiene el barrio, y eso fue el gran choque que hubo con esa propuesta. Yo anticipaba, porque yo tuve que defenderlo,
1: claro,
0: no defenderlo, pero llevarlo al Colegio de Arquitectos, y mi postura tenía que ver más con espacios que tuviesen verde, o sea, que se convirtiese en un espacio de uso. Siempre nosotros hablamos de nueva centralidad, y es lo que estamos haciendo. Y esto que está ocurriendo es una inversión privada en donde el municipio presta por tantos años, qué cantidad de años, con una renta, un espacio que pasado ese tiempo sigue siendo de propiedad municipal.
2: Claro.
0: Completamente distinto a lo que se estaba haciendo, claro, antes, que se perdía esa potestad de ese espacio para toda la comunidad.
2: Claro. En cuanto a espacios verdes, el otro, Gustavo, igual en cuanto a espacios verdes,
1: más.
2: El otro tenía mucho más espacios verdes que lo que va a tener este espacio.
0: ¿Cómo?
2: El otro proyecto contemplaba, es obvio, es que está bueno esta aclaración del tema de que cada, con cierto tiempo vuelve a mano municipal, pero en cuanto a espacio verde, el plan Procrear contemplaba una cantidad de espacio verde muy superior a la que tiene la aldea.
1: Más metros verdes.
0: Mirá, yo te diría que no, o sea, no voy a poner a discutir ahora,
1: sí,
0: y tampoco recuerdo exactamente los metros cuadrados, pero
2: yo lo chequé porque la otra vez lo vi.
0: El punto no era la discusión de del espacio verde, sino del destino y la concentración y la densificación que tenía. Y el destino puntualmente para ejecutar un plan Procrear en un lugar donde no estaba preparado de alguna manera para eso, por lo menos esa fue la respuesta urbana de los vecinos.
1: Claro.
0: En este caso es una inversión privada que lo que hace es a muy baja escala utilizar con poca densidad parte del espacio y rodearlo de verde y darle una nueva centralidad y un nuevo sistema de servicios a la ciudad, que tiene que ver con esto de también ser un atractor comercial, que es lo que ocurre en las metrópolis. En las metrópolis empiezan a haber sectores que empiezan a desarrollarse como nuevas centralidades.
2: Claro.
0: El otro día, ustedes habrán visto que estuvo el dueño de Jaguar.
1: Sí.
0: Bueno,
1: sí.
0: Jaguar también presenta y elige a Cipolletti un sitio donde lograr otra centralidad que tiene que ver con otra.
1: Gustavo, pero no nos engañemos, no lo eligen por Cipolletti, lo eligen por la cercanía a Vaca Muerta, por todo el movimiento que eso genera, no porque Cipolletti sea en sí, porque si Vaca Muerta estuviese alejado, estuviese en otro lugar, elegirían lo más cercano a Vaca Muerta, y dado que Neuquén está como colapsado...
0: Pero tenés la suerte...
1: Sí, pero no sé si es una suerte.
0: Tenés la suerte, Graciela, de vivir en un lugar que tiene un desarrollo económico como Vaca Muerta.
1: Sí, pero entonces, Gustavo, por supuesto, uno quiere que haya trabajo, pero necesitamos meter un supermercado enorme ahí en medio de la ciudad, un lugar que se va, ya es un despelote esa rotondita con autos que van para acá, para allá. Rodrigo Buteler dijo el otro día, ahora sí vamos a hacer una ciudad en serio. Somos una ciudad en serio. No necesitamos ni de mayoristas ni de hipermercados. porque tenemos el comercio local, por suerte, que la está pasando horrible, por otro lado, por la situación económica del país. Pero bueno, en este marco de Vaca Muerta, aquí hay una mejor situación que el resto del país. Pero ¿por qué no hacer un espacio verde? No te voy a decir un Central Park, pero sería maravilloso hacer un pulmón, algo verde, que sea para, mira, el futuro, que la ciudad respire.
0: Yo puedo decirte, o puedo contarte, la recuperación de espacio verde que tiene el predio del ferrocarril, en la cual ese es el parque central de la ciudad, y realmente se duplica a la realidad que tiene en este momento.
1: ¿Pero por qué no tener otro? ¿Por qué no podemos? Bueno, si la ciudad está creciendo para el distrito vecinal, ¿por qué no ponen Carrefour allá en el distrito vecinal noreste?
0: Porque en el distrito vecinal estás haciendo otro tipo de parque y otro tipo de conectividad. Y lo que estás desarrollando...
1: Pero es más necesario de aquel lado de la ciudad que de este lado, donde ya tenemos...
0: Lo que estás desarrollando, desde mi punto de vista, es un centro comercial a cielo abierto que significa trabajo, que significa ser un atractor urbano para otras localidades y significa que la ciudad tiene una característica distinta a otras ciudades y eso hace que las ciudades se desarrollen. Ese es mi punto de vista. Después,
1: pero de acá a 30 años vamos a estar muertos, Gustavo. No vamos a tener vida para verlo cuando recuperemos este terreno. Estaría bueno que desde ahora lo empecemos a disfrutar, porque en 30 años planificar a futuro.
0: Yo creo que lo vas a poder disfrutar de otra manera y que vas a tener acceso a otros espacios verdes.
1: Yo la verdad que no tengo mucho disfrute yendo a los supermercados. Lo hago por obligación porque hay que comer.
0: No solamente es un supermercado, sino que también es un centro comercial a cielo abierto, tiene espacio de deporte y también tiene espacio verde. Y también eso es parte del desarrollo de una ciudad.
1: Sí.
0: Y también tenés como espacio verde todo lo que se va a desarrollar en el predio del ferrocarril, en donde se duplica la capacidad de espacio verde que tiene. Y si por eso
1: Pero los gobernantes tampoco nos pueden decir a dónde tenemos que disfrutar, ¿entendés?
0: ¿Cómo?
1: Que tampoco los gobernantes nos pueden direccionar a dónde queremos ir a disfrutar, porque no es que tengamos que ir todo al paseo.
0: Escúchame
1: un poquito, por favor. No es que nos manden a todos al paseo del ferrocarril. A mí me encantaría poder disfrutar la Isla Jordán y no se puede porque el agua no está buena. No me dejas hablar, Gustavo.
0: ¿Cómo?
1: No me estás dejando hablar, porque estás hablando sobre lo que yo estoy diciendo. Te pido un minutito solamente. Te estoy diciendo que a mí me encantaría también poder disfrutar del espacio verde de la Isla Jordán, pero lamentablemente lo podemos hacer en verano, que hay más seguridad, pero el resto del año no podemos ir porque se convierte en un lugar un poquito peligroso si queremos ir por ahí a pasar el día cuando no hay nadie, ¿no? Entonces, no nos pueden decir dónde tenemos que disfrutar. Podemos disfrutar toda la ciudad y no necesariamente generar ahí un conglomerado comercial que va a generar un caos vehicular en un lugar que, bueno, qué sé yo.
0: Podríamos tener unas
1: canchas divinas de algo, gratuitas para toda la gente que pueda disfrutar.
0: Graciela, esa es tu opinión.
1: Por supuesto, claro.
0: Mi opinión y la de muchas otras
1: personas. Yo soy un cuatro de copas acá.
0: Mi opinión también y de otras personas tiene que ver con que la ciudad necesita desarrollarse de alguna manera, de otra forma, y esto es una iniciativa privada. Una iniciativa privada es una propuesta que hace un inversor privado y en donde puede haber... Porque eso, de aprobarse, tiene que ir a una licitación pública.
1: ¿Y por qué le están haciendo tanta publicidad si todavía no está aprobado? Porque yo veo un montón de publicidad que dice la municipalidad, aldea comercial y todo eso, y si todavía no está aprobado. Yo pensé que estaba ya...
0: No te entiendo, te estoy escuchando. ¿Cómo me decís?
1: Vos me estás diciendo que todavía no está aprobado, que eso tiene que ir a licitación. ¿Y por qué
2: pasa por el deliberante?
1: El municipio hace publicidad en distintos medios sobre la aldea comercial todavía no está aprobado.
0: Pero yo te estoy contando cómo es el procedimiento. El municipio lo puede promover porque el municipio, como yo, en este caso, lo está acompañando. Entonces puede promoverlo. En definitiva, es un proceso que tiene, está bajo la figura...
1: Podés promoverlo, pero no con fondos municipales.
0: ¿Cómo?
1: No, podés promoverlo, pero no utilizando los fondos municipales a través de la propaganda. Porque yo veo como que fuera una Como que te lo digo con el mejor ánimo y la mejor de las ondas, Gustavo.
0: Si ese es el inconveniente, es otro nivel el de discusión. Vos me estás preguntando qué opino yo.
1: Son todos niveles importantes.
0: Este espacio, y es lo que yo te estoy contando. Si el problema es que la municipalidad está haciendo publicidad y a vos no te gusta, bueno, deberás conversarlo de otra manera con otra persona.
1: ¿Con vos? ¿Por qué no?
0: Bueno, yo te estoy dando una
1: opinión. Yo te respeto muchísimo como para incluso hablarlo con vos, porque me parece que sos una voz importante que ha atravesado distintas gestiones. Entonces, por eso me tomo la libertad de hablarlo con vos, que sos un hombre de la democracia, ¿no? Además, por sobre todas las cosas.
0: Y yo te lo agradezco, por eso te digo, Graciela. En mi posición, y además mi posición, si querés, desde mi profesión,
1: sí,
0: yo promuevo que haya una inversión que tenga características que desarrollen a la ciudad.
1: Claro.
0: Y considero que la capacidad de espacio verde en nuestra ciudad realmente está cubierta. No es que estamos robándole espacio verde a la ciudad. La ciudad tiene casi 12 metros cuadrados por habitante de espacio verde y lo va a llevar a mayor superficie con lo que va a desarrollar en el paseo del ferrocarril. Entonces, que haya inversores privados que quieran desarrollar y que quieran invertir en la ciudad, bueno, a mí personalmente me parece positivo.
1: Cuando vos hablas del paseo del ferrocarril, ¿también estás contando con dónde estaba ubicado el predio de la Anónima?
0: ¿Cómo?
1: Cuando vos estás hablando del paseo del ferrocarril, ¿también incluye el predio donde se incendió la Anónima?
0: Incluye eso, incluye un sector que está sobre la calle Tres Arroyos, que nosotros recorrimos ya hace un tiempo con la gente del ferrocarril, donde se desafecta un tramo de la vía, de una vía que está colindante con Tres Arroyos, porque ellos ya realmente no la usan, Ferrocargas no la utiliza. Entonces se empieza a vincular todo el espacio que está detrás del complejo cultural con este sector paralelo a Tres Arroyos, y bueno, y ocurrió lo que ocurrió con la Anónima,
1: claro,
0: y ese justo espacio va a ser, ¿cómo?
1: No, claro, que se incendió y quedó todo y reducido
0: espacio,
1: a la nada.
0: Y ese espacio va a ser recuperado. También se descubrió, porque esto era así, fue así, no hay otra manera de explicarlo, esa construcción que quedó en madera, que está todavía en pie, que se va a convertir en esta que promovemos como la Casa del Inmigrante, que será a través de un concurso del Colegio de Arquitectos, y que vincula todo por detrás, por Tres Arroyos, más lo que existe por Fernández Oro, porque es de Fernández Oro, desde el complejo cultural hasta el centro Roberto Abel. Entonces, bueno, todo ese espacio casi, yo te diría que duplica la superficie de espacio verde que hay y que va a ser realmente un parque central en Cipolletti, ¿no?
1: Bueno, me gusta poder discutir puntos de vista, así como te estoy preguntando para que vos puedas decir tu opinión y en todo caso en representación a este gobierno municipal, me parece perfecto. Me tomé la atribución de dar mi opinión, que por supuesto no tiene injerencia y tal vez no le importa a nadie, pero sí sé que hay muchos chipoleños que nos gustaría que haya más espacio verde, a pesar de que vos decís que la capacidad está dada, ¿no? Pues se nos viene un mundo feito, Gustavo, donde vamos a necesitar plantar muchos árboles.
0: Muchos árboles
1: vamos a tener y mucho espacio verde para poder respirar.
0: Yo te agradezco, Graciela, que me permitas que saques el tema, porque siempre
1: sí, claro.
0: es constructivo.
1: Sí, claro. Antes estas cosas se debatían en el Consejo Deliberante, ahora tenemos un Consejo Deliberante un poquito más, con menos representantes. Entonces, por ahí estos debates que uno antes los escuchaba, bueno, ahora no se dan, qué sé yo. Pero antes, cuando había tantos partidos políticos y tantos miembros concejales,
0: la ciudad se está transformando muchísimo, Graciela, pero realmente muchísimo. Nosotros ahora pronto, porque ya tenemos el proyecto, tenemos el proyecto de el colector cloacal de Zona Norte. El colector cloacal de Zona Norte son una inversión de casi 4.500 millones de pesos que la va a hacer el municipio, para poder dotar de cloacas a todo el sector de Ilia hacia el norte. Todo eso se hace evidentemente porque hay una demanda de urbanizaciones ya consolidadas, algunas y otras esperando tener este tipo de obra, porque hacen a la, al crecimiento de la ciudad. Entonces, hay muchas cosas que suceden. Se asfaltan muchas más calles, se iluminan muchas más calles. Estamos
1: claro, sí, la semana que sin viene. Sin lugar a dudas, está creciendo muchísimo. Ayer vino un hermano mío que vive en Buenos Aires y yo le decía, tenés que salir a recorrer la ciudad porque hay un Chipoletti que no conocés. Hoy fueron mis palabras, ¿no? Vas a salir y hay un Chipoletti que no conocés, que no lo podés hacer caminando porque es tan grande la ciudad que ya no se puede hacer caminando, tenés que ir en vehículo.
0: La semana que viene licitamos casi por 420 millones de pesos otra plaza, que en realidad es una, casi un parque, porque eso tiene casi 4.500 metros cuadrados, que es en las Hortensias. O sea, mucha necesidad también de consolidar la ciudad en aquellos sitios donde tiene mucho desarrollo, donde los vecinos están construyendo su vida, y uno circunstancialmente, porque así es la profesión y el trabajo que tiene, aporta lo que sabe y lo que mejor cree para que esta ciudad siga creciendo y desarrollándose.
1: Claro que sí, te conocemos, Gustavo. Pero bueno, pensalo. Mirá qué lindo quedaría el área comercial allá en el distrito vecinal. Pensar un ratito. Bueno, capaz que a la gente le vendría bien un súper cerca.
0: Yo estoy en contacto con la gente del Hogar Obrero.
1: Ah, me encanta el Hogar Obrero. Bueno, la COPE, el Hogar Obrero era de...
2: Eso de los 80, el Hogar Obrero.
0: Sí, están trabajando en el proyecto ya para poder construirlo. Bueno. Así que eso también prontito va a suceder.
1: Dale, listo. Gustavo, muchísimas gracias. Te habíamos convocado por un tema, te saqué por este. Así que muchísimas gracias por responder. Gracias, Gustavo.
0: Abrazo grande. Hasta luego. Chau.
1: Bueno, evidentemente era un tema mío porque Mario no abrió la boca.
2: Si no dejaste hablar, que así cualquiera.
1: ¿Vos decís que no dejaste hablar?
2: Y más o menos.
1: Bueno, habla.
2: No, ya tenemos la noticia, ya nos vamos al pase.
1: ¿Noticias?
2: No, tanda.
1: Ah, tenemos tanda
2: y pase.
1: Digo, Gustavo se quedó.
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6: 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Permítame contarle una historia. Después de la muerte del rey Salomón, Israel se dividió en dos, reino del norte, reino del sur. Las 10 tribus de Israel fueron esparcidas entre las naciones y está profetizado que al final de los tiempos, los descendientes de las 10 tribus perdidas de Israel regresarán a Yahweh a adorarle como él se merece. Le deseo lo mejor. Shalom.
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0: 11:37, señoras y señores. Mientras, ¿podemos mostrar la ciudad de nuevo, por favor? Que es una vista bonita.
1: Mirá, qué lindo.
0: Así se ve Cipolletti, porque la luz va ganando cada vez más minutos con el avance del año.
1: ¿Qué luz?
0: Así está.
1: ¿Luz natural o luz de...?
0: ¿Qué luz? No. Luz... No, luz.
1: La luz del sol, ¿no?
0: La luz del sol va ganando, señoras y señores. Llega la gente de Bar, el equipo completo de Bar hoy. ¿Cómo andan?
2: Muy bien, buenas tardes, noches para todos.
0: Bien. ¿Por qué andan bien?
2: Ando bien porque hice actividad física, ando bien porque compartí tiempo con mi hija y me espera la cena. Quiero creer.
0: Bien. ¿Sabes qué?
2: A veces llego ahí.
0: Elijo confiar. Muy bien. Confiar. Señor Santiago Po, ¿cómo va?
1: Bien, cansado nomás.
0: Mucho trabajo.
1: Mucho trabajo. Hoy leí que la IA nos va a exterminar a todos a 2030. Sí. Así que no, me puse bien, me puse feliz. Porque digo, bueno, hay que disfrutar la vida porque... Si nos extermina...
0: Abrimos el programa contando eso, pero cuando estaba contando la noticia se me cerró. Con lo cual yo tiendo a creer que fue un complot para que
1: claro,
0: no lo pueda conocer.
1: Claro.
0: O, si lo pienso de otro lado, es que la inteligencia artificial...
1: Se está metiendo ahí.
0: No andan tan bien.
1: Claro.
0: Juan Andrés.
3: Mario Favole.
2: En la otra.
3: ¿Cómo andan? ¿Todo bien?
0: Bien.
3: ¿Todo tranquilo?
0: Tanto tiempo.
3: La verdad, hace mucho que no... Sí, estuve... Vengo del gimnasio.
2: Mirá, metí con esa pinta...
3: Sí, así fui.
2: Fachero. Muy bien.
3: Fachero, bien fachero.
2: Sí, está muy bien.
3: Falta cortarme el pelo nomás, pero eso para la semana que viene.
4: ¿A qué
3: ya.
4: ¿Qué vas al gimnasio?
3: ¿Eh?
4: ¿A qué vas al gimnasio?
3: A entrenar, me tocó piernas y hombro hoy.
4: Ah, está bien.
3: Te agarro y te rompo mañana. Todo.
0: No confundir.
3: De un abrazo nomás, digo.
0: No, no es lo mismo pierna y hombro que patitas al hombro.
3: Claro. O que papitas al horno.
0: Son dos cosas.
3: Cuando te invitan a comer papitas con papitas al horno, tenés que estar atento.
2: Lo perdí mal ocho.
0: Es verdad, entiendo.
2: No me la vi venir.
0: La dieta del pollo con papas.
3: Claro. ¿Cómo es?
2: Igual es. Perdón, quisiera aportar. Sí. Si no, me quedo mal. Sí. Está muy bien lo que están diciendo, sobre todo este remate final, porque la proteína y el carbohidrato
3: son. Y bueno, hablamos de actividad física y nutrición al mismo tiempo. Esto es deportes.
0: Es fundamental, sí,
3: al 100.
0: De hecho, hay que salir de esto y es difícil. ¿Cómo está afuera? Voy a hablar de un tema que.
3: Hermoso, lindo, bello.
0: ¿Cómo está afuera?
2: Va tirando los tópicos, exacto.
0: ¿Cómo está afuera?
3: Lindo.
2: Hola, Gra, buenas noches.
5: Va por ahí.
0: Sí, ¿cómo estás?
2: Sí,
0: ahora?
2: Estamos muy bien.
0: Bien.
5: Quiero agradecer a lindo, todos cálido. Los mensajes, hay más de 10 mensajes, salvo uno que dice no que a las mujeres no le ganás nunca, una discusión, un poquito más chirulo, pero gracias a todos, dicen cosas divinas, gracias. No lo podemos leer porque no tenemos tiempo, ya estamos en espacio de...
2: Las gomitas son de Graciela.
5: Sí, son mías.
0: Tenemos tiempo hasta las 20.
2: Para seguir.
0: Sí.
2: Sí.
5: ¿Para los mensajes? Sí. No, pero ya estamos en tiempo de bar.
2: Es un pase esto.
5: ¿Quiere que los lea?
2: Sí,
5: bueno,
2: favor,
5: dale. Genia Graciela hablando con Sovich, la rotonda es un quilombo, y lo van a enquilombar más. Creo que le pusieron mucha... Bueno, eso no voy a leer. Saludos a Mario y Graciela, no cambies nunca. No me olvido más en el programa de la mañana, el intendente Bariloche se enojó y cortó porque... Graciela le hacía preguntas importantes. Tampoco lo voy a leer eso. Muchísimas gracias.
3: Está chamullando ese igual ahí.
5: No, gracias, Rafa.
0: Pará, léelo vos.
3: Claro.
5: No, hay cosas que no la puedo leer. Una porque...
3: Lo leo yo por respeto.
5: No, una porque es este... No va. Y otra...
3: Está chamullando ese oyente.
5: Sí.
3: Que
5: me
2: el tío cuida.
5: Lindo.
3: Está loco, tenés cuidado.
5: Bueno, decía... Este es de ahora también.
0: Que te está chamullando. Son dos cosas diferentes.
3: Wow. Claro. Te están chamullando.
2: No, arranca, sí.
5: ¿Sí? ¿Vos decís?
3: Sí.
5: No, Rafa es un querido oyente. Este es de ahora, vos que le sabés leer bien. Qué bueno sería que este tipo de cuestionamiento se haga a todos los políticos. Sí. Ponerle en palabras la voz de muchos o mayoría de vecinos, dice otro de los mensajes. ¿Qué más? Hay montones. No sé, por acá también dice... hola señora locutora, soy Cuca de Leila Jordán, mañana le voy a acercar, nos había prometido ya varias hojitas de eucalipto de las redonditas, por favor me pasa
3: qué?
5: Un tanguito
3: para
5: la puñalada
0: es para
5: podés aspirar si vos tenés este
3: alergia
5: también puede
3: porque
5: ser
3: yo la pasé re mal hoy.
5: Sí.
3: Desde las 11:30 no paré de estornudar hasta las 13:30.
5: Porque estamos en el periodo de floración. Estamos en periodo de floración.
3: Todo el día.
0: En un jarrito con agua sobre el calefactor, por ejemplo, y te ayuda.
2: Sí, va muy bien.
5: Buenas tardes, chicos. Acá Nacho Quilapi en sintonía. Sale muy lindo el programa y excelente toda la información. Un abrazo especial para Graciela. Éxitos. Bueno, hay montones. Quería preguntar a dónde hay que ir a firmar para ver si le ponen el nombre de una vecina al comunitario del barrio Don Bosco.
0: Sí,
5: una vecina que era la encargada de izar la bandera en la plaza Don Bosco.
3: Ah, muy
5: bien. Me acuerdo de...
0: Juan, ¿alguna vez fuiste con el móvil? Sí, fuiste seguro.
5: Sí.
3: Al incendio lamentablemente no, me lo perdí porque ya no era mi turno.
5: No. horrible.
0: ¿Fuiste al incendio?
3: No, estaba en mi turno, bueno, estaba yendo a casa. Pero sí, he estado. Al lado está la comisaría 24. Sé cómo llegar, no sé qué calles son.
0: La plaza, digo, la Isabel.
3: Ah, sí, también.
0: Que es pariente, era pariente la señora de nuestra productora Marcela Hernández.
5: Claro, que una, ¿no era la abuela?
0: La tía, tal vez.
5: ¿La tía o la abuela? Sí, que vivía ahí en...
3: Omar Fuentes.
5: Bueno, Omar la cuida a la mañana, este muchacho por vos a la tarde. Bueno, hay un montón. Hay otro que quería leer que... Me parece
3: no te un poquito
5: más chirulo, pero ya está. Ya pasamos. Que decía que nunca se le puede discutir a una mujer. Bueno.
2: Suelen ser más inteligentes, ¿no?
5: No. Creo que la inteligencia vaya por género, ¿no?
2: ¿No?
5: No, deconstruite. No va por género la inteligencia.
2: Siglo XXI. Me parece que más.
5: Tu comentario, no. La inteligencia no tiene nada que ver ni con la edad, ni con el sexo, no. Ni con el género.
3: Muy red flag tu comentario, amigo.
5: Sexual más inteligente. Deconstruite.
2: Pido las disculpas.
5: No por la...
0: Pará, decirle beige, aunque sea no flag.
3: No, red flag.
2: ¿Qué le mete púa?
3: Red flag.
2: Él protege y mete
0: púa. Te saqué para cuidarte.
2: Está muy bien.
3: Claro.
2: Está muy
3: bien. Amigo.
5: Pueden averiguar cuándo van a faltar Venezuela desde Medellín hacia el este. Gracias y buen programa. Bueno, nos siguen escribiendo un montón. Hoy hemos tenido muchísimas.
0: Sobre el plan de asfalto, podríamos. Mira, yo ya cerré la compu, pero.
5: Sí, yo también.
0: Entra ahí a la página de Cipo, dice 700 cuadras y si ingresás te marca cuál sabe.
2: Sí.
0: Ahí encontrás.
2: ¿Sobre dónde están?
0: Sí, nos lo pediste a nosotros, pero nosotros te lo podemos pedir a vos también. Averigualo.
3: Vos las pedís o las tenés.
2: Tira y se va.
5: Mira.
0: Bombín.
2: Sí.
1: Vos, Mario, preguntabas, sí. Yo estaba chequeando la temperatura porque decías que sí. Estaba lindo. 14 grados la actual temperatura.
3: Va a correr muy viento lindo. Porque el cielo está rojizo para el lado de Plotier.
1: ¿Vos crees para eso? ¿Vos crees en eso?
3: ¿Vos crees? No, es una falta de respeto, claro. Santiago Po.
1: No, acá me pongo firme. ¿Vos crees en eso?
3: Yo no creo en eso, no, eso es así.
0: Es como dice Juan. Claro, una cuestión.
3: Hermano, yo vengo de pueblo.
0: Campo adentro.
1: Pero es está chequeado.
3: Me pongo la bandera de todo.
1: Sacate.
3: No. Me saco el.
1: Sacate el saco de
3: la
1: pueblo,
3: ciudadanía de Pomona.
1: De tu pueblo
3: saco,
1: y ponete el saco y ponete el chaleco periodístico. ¿Está chequeado?
3: Está chequeado.
1: Listo. Sí. Quería saber eso. Nada más. Me retracto entonces.
3: Y me pongo la bandera de todos los pueblos.
1: Listo.
3: Del interior.
5: Bien, vamos.
1: Vino combativo y ahora lo voy a. Ahora vamos a ver.
3: Pasa que te extrañé. Yo cuando lo extraño.
1: ¿Qué programa se
3: peleo?
1: Viene? Sí. ¿Hace cuándo vino?
3: Es mi manera de dar amor.
0: Va a estar. No. Déjalo ahí.
1: ¿Por qué? A ver, dale,
0: estamos,
1: Mario.
0: Nada de
1: dale, esto, Mario.
0: Te quiero, te aporreo.
3: No, esa es otra cosa. No, pero es red flag.
0: Señoras y señores.
3: ¿Qué tenemos hoy,
0: ¿qué tienen hoy?
3: Luciano? Vos que tenés la pauta ahí a mano.
2: Que tenemos judocas que nos representan bien a nivel sudamericano, pero también... Sí, perdón, taekwondistas. Cada vez que lo digo me confundo. Sí.
0: Pará.
3: No.
2: ¿Cuál es malo?
3: No,
2: se van a empezar a tentar así.
3: Santiago me mira y se ríe y yo no me quedo otra que responderle.
0: Les pregunto yo.
5: Chicos, están en radio, les aviso, porque no van a entenderlo. Los que están viendo el streaming, sí.
0: Hay gente que hace artes marciales.
3: Sí.
0: Exacto. Bien. Efectivamente, eso lo podemos chequear.
2: Muy bien.
0: Después
2: sí,
0: averiguamos
2: si es judoka o taekwondo.
3: No. Hacen formas. Sí,
0: claro,
3: entiendo.
0: Sí. No se agarran a patadas.
3: No, ellos no hacen la parte de combate, hacen la parte de formas, que tiene un nombre en específico, que en este momento
0: la
3: no me lo acuerdo.
0: ¿La competencia es o de zurdo es otra? Porque vi selección de deportistas rionegrinos para una competencia internacional.
2: Sí, esa es donde van los neuquinos y los rionegrinos.
3: Ellos van a ir a los Ode Sur. Estos chicos que nos van a estar visitando estuvieron en un Panamericano, en realidad en una cita doble en Lima, porque tuvieron la President Cup y además un Panamericano.
0: ¿Estos chicos ya estuvieron?
2: Uno de ellos sí.
3: Uno de ellos sí.
0: Ustedes hace un tiempo habían traído un par de adolescentes.
3: Que se iban a Lima, Perú.
0: Sí, exacto.
3: Fueron. Sí, volvieron con buenos resultados, ambos.
0: Muy bien.
3: Así que, y bueno, les ha ido bien porque la selección medio que les dijo, chicos, prepárense para el que se viene. Así que tienen más eventos por delante y eventos internacionales, creo que también. Bueno, en búsqueda de un poquito de ayuda económica sí. para lo que se viene ya del año que viene.
0: Es igual. Otra arte marcial, pero ¿hacen la grulla o no?
3: ¿Nosotros entiendo, o ellos? Entiendo que en el taekwondo no, eso no, es más del kung fu.
4: No, sí. La vas a Luciano acá hoy en la cámara.
2: Sí, en cualquier momento.
0: Bueno,
3: sobrio.
0: Es linda. Siempre fue efectiva. Es una gran película Karate Kid 1.
4: Sí,
3: sí, el golpe final
4: la
3: es
4: uno
3: el...
4: igual.
0: La uno
4: el resto son como sí. un agregado, ¿no?
3: Igual Jennifer Garner es la que aparece en la 4 o es la otra chica que se parece.
4: No, son como 10.
3: Pará.
4: No,
3: vamos.
4: No, fuera de jodas. Hay más o menos 5 o
3: 6. Vamos por la de señor Miyagi.
4: Sí. Son 3.
3: Sí, 3 de Daniel-san. Y hay una cuarta donde donde aparece una chica que para mí son las dos actrices, pero son, o sea, digo, dos actrices con una misma cara. Yo me las confundo siempre.
0: Ah. ¿A quién es?
3: Jennifer Garner, creo que es. Sí, y la otra no me acuerdo el nombre. Pero hay una... Son muy parecidas. Y hasta ahí llegamos con el señor Miyagi.
0: Yo
3: me
0: ubico la señor Miyagi y la de Jackie Chan. Con el hijo con de Will Smith.
4: Claro.
3: Ah, digo, aquí. ¿Qué es?
4: Claro. Bueno, y pero después hay una serie.
3: Cuando se va a China.
4: Hay una serie actual donde está Daniel San de grande.
3: Ah, cuando, muy buena.
4: Esa es muy buena.
0: Pero también las primeras temporadas para mí.
3: Yo también, las subestimé sí. un poquito y después dije, che, mirá lo que me
4: no,
3: estoy
4: no,
3: poniendo
4: está muy buena.
0: Cuando creces te das cuenta que el... Que
3: cobra acá y siempre estuvo bien.
0: Sí, que Daniel San era insoportable. Y que el bueno era...
4: Claro, que buena era, sí, Lawrence. ¿No?
0: Que el bueno era el rubio, no recuerdo el nombre.
3: Ahí va. No, pero no
4: decís ella. No, te estás confundiendo vos. Pero ponés Jennifer Garner.
0: No estás ayudando.
4: Claro.
3: No. Jennifer Garner y su doble.
0: Choco, sacámelo del aire a Luciano, por favor. No le pases el micrófono a Luciano.
4: No pasó.
0: Te sacamos para cuidarte, Luciano. En un ratito,
4: para cuidarte, claro.
0: En un ratito entras.
4: No.
0: Sí, por favor, ¿puedes salir de cámara? En serio, te lo pido. Anda, en serio. Anda, por favor.
4: No, pará, no.
0: Anda. Garner. Quédate vos.
4: Ahí está, claro.
3: Ahí está, Jennifer Garner. Ya.
4: Pero, claro.
0: Quédate.
3: Esa es la cuarta. Esa es la cuarta.
0: Y... Hiciste un aporte a la confusión en general.
3: Claro.
0: A la
4: confusión. Claro.
2: Yo estaba convencido en mi búsqueda, porque le dije Jennifer Lawrence y me dijo, sí, puede ser. Por eso aporté desde ahí.
0: Bueno,
3: bien.
4: Sí. Así es hacer radio y streaming con nosotros, Mario. ¿Te querés quedar algún día, un miércoles?
0: ¿Por cuánta plata?
2: No va a aceptar.
3: Yo tengo 500 pena en efectivo.
4: Yo en Mercado Pago tengo 3 pesos.
0: Si consigo una empresa que me auspicie, hago una columna semanal.
3: Mira, acá tengo un voucher para que te cortes el pelo.
4: Mira, tengo un voucher para que te cortes el pelo.
0: Ojo, ¿eh?
3: Yo tengo...
0: No, pero yo voy con Leandro.
4: Pero mirá, ojo, 14 mil pesos.
3: Yo
4: mirá.
3: Tengo cositas.
4: Mirá,
3: Tengo sorpresa, a ver qué más tengo acá. Capaz que tiene algún voucher más.
0: Sí,
4: ojo. Tiene muchos vouchers.
3: Una tarjeta sube cargada.
0: Mirá qué crack.
4: Ahí está, claro. Estamos comprando el pase de Mario Favole.
2: Perdón, hay mucho ticket ahí.
4: Sí, sí. ¿Algún dólar por ahí?
0: Ustedes pues son...
4: Porque cotizás en dólar.
0: No,
3: pero... Johnny sabe, Bravo te sirve?
0: Ustedes son muy jóvenes, pero alguna vez hemos recibido ticket canasta. Los que somos más grandes.
2: Sí, mi viejo cobraba
0: con eso. Cobramos con ticket canasta alguna vez.
2: Sí, señor.
3: Y si querés, vas y sacás un Mercedes-Benz.
2: Mirá. Para manejar un cole.
0: Sí, de chofer de colectivo, claro, puede terminar únicamente, ¿verdad?
2: 14.
0: Bueno, 9 minutos para llegar a las 9. Yo tendría que irme a buscar a mi hija. No para las 8, no para las 9.
4: Para, exacto. Algo sí. sumamente 9. Interesante que la gente le gusta saber. ¿Qué va a comer Mario Favole?
3: Sí.
4: ¿Qué va a cenar Mario Favole?
0: A la gente le importa,
4: sí.
0: pero...
4: A mí me han dicho que le interesa a la gente.
0: Carne al horno con papas.
4: Uf.
0: Tapa de...
3: Papitas al horno.
0: Tapa de nalga. Batatas y... Batata y zapallo.
3: Bien. Entonces papa no.
0: Yo dije con papa, ¿no? Claro. Dije con verduras.
3: Pensé que no, quería...
4: no, claro.
3: Dije con papa.
2: A una pregunta de que se...
0: Tenés razón. No, con mis papas, quise decir, con mis
3: claro.
0: padres.
3: Ahí está.
0: Con mis papas.
2: Está bien.
0: No,
2: bien.
0: Con verduras.
3: Tiene cara de ser un tipo que cocina bien, Mario Favole.
2: Sí.
0: Es mentira, pero me lo voy a creer.
3: Y lo otro ya no lo digo porque no lo puedo decir.
0: No lo digan, sí. Gente, que tengan un lindo programa.
2: Gracias.
0: Que lo disfruten.
3: Se tientan estos muchachos. No,
0: así no se puede.
3: Sí, no se puede.
0: Nosotros, Grace, nos encontramos mañana, minuto después de las 6 de la tarde.

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2: Bueno, queridos amigos, seguimos con ustedes, siendo las 20:54. Ahora vamos a estar escuchando a Saúl Buenchul, después vamos a estar escuchando algunas fiestas criollas populares. Por acá decía buenas noches Marcelo, acá estamos escuchando desde Trevelin de la Cordillera, Elio y Daniel. Así que les mandamos el saludo, que anden bien. Por acá también decía hola Marcelo, siempre escuchando su hermoso programa de Radio 3. Siempre me acompañaba cuando viajaba por el sur. Por su intermedio, ahora quiero saludar a gran amigo, a Sergio Iglesias, que es vialero. Para más datos, de parte de Roberto. Muy bien, por ahí. Acá decía, muy buenas noches, Marcelo. Soy Jorge de Los Pagos de Mulcahy, partido 9 de julio, provincia de Buenos Aires. Acá estoy, manso, en el puesto. Acá, en este campo, hay un firlot. Y yo doy de comer y recorro los terneros que están en el campo. Le mando muchos saludos para usted. Desde ya, muy lindo su programa, Pero muy bien, Le mandamos el saludo grande al amigo Jorge, de Los Pagos de Mulcahy. Que ande bien, Jorge. Bueno, ¿qué más tengo por acá? Voy a mandarles un saludo. ¿Cómo estará el amigo Andrés? Andrés Zapata tiene un programa por la 99.9, una FM muy linda, muy importante, muy escuchada allá en Los Pagos de Río Colorado. Allá por Río Colorado, por la 99.9, el amigo Andrés Zapata tiene su programa los sábados y domingos a la mañana. Tiene un programa muy lindo y muy escuchado. El saludo grande para Andrés Zapata, que ande bien. Che, anduvieron muy bien los amigos del sonido, trabajaron muy bien. Sobraba el sonido, potencia, sobraba todo, y sobraba la atención de los amigos que fueron a llevar y a trabajar con el sonido a la sexta fiesta de la Chacra del Campo, tanto sea en el escenario de los payadores, la jineteada los dos días, y de adentro del galpón, un galpón hermosísimo, grande, un escenario espectacular. Han hecho y llevaron muy buen sonido, ¿eh? Así que les mando un gran saludo. Che, ¿cómo andará Mínimo? El Mínimo Quijada, les mandamos el saludo a Mínimo Quijada. Por acá decía Juan Sánchez de los Chigüidos. Juan Sánchez de los Chigüidos dice: ¿cómo está Marcelo? Por acá lo estamos escuchando. Y pase un saludo a don Sergio Mario Macía, ¿eh? Claro, de Río Colorado. Este amigo integraba un equipo de pialadores en la zona, ¿eh? En esa zona. Un abrazo grande, Marcelo, pero muy bien, ¿eh? Para Horacio Macía. Le mandamos el saludo grande de parte de Juan Sánchez de los Chigüidos. Claro, el equipo de pialadores cuando se hacía la fiesta del pial, allá por Añelo. Allá llegaban los amigos de los pagos de Río Colorado. Y también estaba, no me acuerdo si con ellos estaba Ismael Albornoz también, pero bueno, Horacio Macía. Gente muy pialadora, de Yeguarizo. De Yeguariz. Bueno, hermano querido, vamos por acá porque estaba el Rafa Quijada. ¿Qué decía el Rafa Quijada?
3: Hola Marcelo, ¿cómo andás, viejo? ¿Me puedes mandar un tema para mi hermano Mínimo de acá de Bariloche? Te habla el Rafa Quijada de acá de Bariloche, compa.
2: Pero muy bien, el Rafa Quijada le manda un saludo al Mínimo, a su hermano. Muy bien ahí. ¿Qué decía Juan Huentecoy? De José de San Martín.
4: Buenas noches, Marcelo, buenas noches, ¿cómo anda? García, allá nos acá, en sintonía, por el 88.3. Le mandamos con mi familia, Sandra, salud,
5: que anden muy, pero muy bien.
4: Mis hijos, San Ramiro y Conquista.
5: Me voy ahora, gobernador.
2: ¿Escucharon? Juan Huentecoy, ¿eh?
4: Buenas noches, Marcelo, buenas noches, ¿cómo anda?
5: García, allá nos
4: acá, en sintonía, por el 88.3.
2: La 88.3 de José de San Martín, ¿eh? Allá también está la radio transmitiendo este programa. Y le mandamos el saludo a Juan Huentecoy y a toda la familia. Que andes bien, Juan. Que andes bien. Antonio Larrazábal de 25 de Mayo, La Pampa. ¿Qué decía?
6: ¿Cómo anda, Marcelito? ¿Todo bien? Acá prendido a la M900, escuchando el programa. Vamos yendo para el pueblo con un tal Jairo Valdés. Mandar el saludo grande a todos los puesteros del oeste pampeano que escuchan el programa, que siempre están firmes como rulo estatua ahí, haciendo patria.
2: Bueno, ahí está el saludo grande de Antonio Larrazábal para toda la gente del oeste pampeano. Qué bárbaro la radio, que conecta con nosotros, una radio muy, muy importante que tiene aquel rincón de La Pampa, que es por AM900 del dial. Bueno, ¿qué más tenemos para acá? Tenemos un montón para conversar. Vamos a escucharlo a Huenchul, que escribe y que canta El Lazo del Tío Viejo. Póngalo y después nos vamos a la fiesta.
7: 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Si hablara, hablaría de yerra, de campos y pastizales, de estancias grandes, mensuales, de silbidos, de troperos.